0: 2.977 muertos. Y pusieron en marcha, ¿no?, cambios que se sienten hasta el día de hoy. Las consecuencias son visibles, a ver, de forma simple, como la forma en que se viaja a realidades más complejas, porque hay ahora un límite más difuso entre la privacidad y lo que es la seguridad nacional. Hoy vamos a estar hablando un poco de qué cambió.
1: Bueno,
0: después
1: ahí dejó muchísimo desde el punto de vista, lo decíamos, cultural, digamos, fue un encontronazo de civilizaciones. Nosotros, yo particularmente uso mucho si querés, patrón de lectura de la realidad internacional, que es el choque de civilizaciones, ¿no es cierto? Es decir, de Huntington. Después, en esos 25 años, pasaron algunas otras cosas, ¿no es cierto? Que en algún punto pueden significar que esa penetración que se dio el 11S en forma de avión chocando contra las torres, hoy se está dando de otra manera, ¿sí? De otra manera, que tiene más que ver con la inculturación y etcétera. Pero digo, en cualquier caso, puso eso de manifiesto, un montón de consecuencias en la vida cotidiana. Lo primero de todo fue volver a volar, ¿no es cierto? Volver a volar después de
0: Y cambió completamente la experiencia.
1: Absolutamente, así que pues podemos repasar eso. Y para los Estados Unidos, en línea con lo que contabas, Ceci, la creación de Homeland Security,
0: claro,
1: es decir, de el Ministerio de Seguridad, Interior, que no existía hasta ese momento como tal cosa.
0: Y también el cambio, ¿no?, en la inteligencia y hasta dónde llega hoy la inteligencia vinculada a la seguridad de los Estados Unidos. Va a haber, como vos decías al principio, distintos actos conmemorativos. El más grande va a ser en Nueva York, en Grand Zero. No va a estar Trump. No está Trump, ¿por qué? Porque Trump quería dar un discurso. Nunca un presidente dio un discurso en el momento, ¿no?, que se hace en la conmemoración, porque es un acto que está muy estructurado. No se lo permitieron, entonces no fue, y sí...
1: Pero 25 años no es ocasión para romper...
0: No, porque se quiere dejar a la política de lado. Entonces Trump lo que hizo fue...
1: Y no podía comprometer un discurso no político.
0: Claro. No, es que él quería dar un discurso político. Y lo dio, porque fue al homenaje que se hizo en el Pentágono, porque recordemos que un tercer avión cayó en el Pentágono, y entonces ahí sí habló con su estilo más combativo y dijo que Estados Unidos va a usar todo su poder contra las amenazas foráneas, como con Irán, y se metió con Irán, se metió un poquito con los temas de su agenda personal, y pudo dar su discurso en Pensilvania.
1: Bueno, y una cosa que me gustaría escuchar después, durante el transcurso del programa, de ustedes, pero por supuesto también de los oyentes, que es qué estabas haciendo el 11 de septiembre, porque
0: claro,
1: es un tipo, ¿no?
0: Claro.
1: De,
0: sí,
1: de cosas que se fijan en el recuerdo. Así que después vamos por ahí. Rubén Santos, muy buen día, bienvenido, ¿cómo le va?
2: Buen día, ¿cómo le va? Un saludo para todos. Y bueno, ayer algo fuimos adelantando, Nico. Hay preocupación y hay movimientos en el tema de la continuidad o no de Lionel Scaloni y su cuerpo técnico en la selección argentina. Ya hay uno que ha decidido dejar el cargo, hablo de Walter Samuel, que tiene ganas de lanzarse a la aventura de ser técnico. Él solo, así que él estará dejando el cuerpo técnico cuando termine su mandato, pero vamos a contar detalles que hasta ahora no se conocían.
1: Ajá.
2: Porque apareció el tema de la platita, la billulla,
1: sí,
2: el dinero, como les guste.
1: Eso no es deporte, usted no se
2: desfusia. Scaloni no trabaja gratis. Hablaremos de números.
1: Yo pensé que él trabajaba motivado por la...
2: Además de motivado, también lo motiva la cuestión económica, así que vamos a estar contando detalles, porque hay cosas que aún no se han pagado, hay deudas que aún no se han cerrado, así que vamos a ir por ese lado para saber si va o no.
1: ¿Le deben plata a Scaloni, vos decís, eso es?
2: A muchos le deben, no solo a Scaloni.
1: ¿Y quién se las debe? ¿Chiqui Tapia o Tom?
2: ¿Si entrapa quién es? Chiqui Tapia.
1: No sé.
2: ¿Está viviendo?
0: ¿Cuánto?
2: No, va a ir detalle, porque ahí se pagó lo de Qatar, se pagó lo de las Copas América.
1: Lo de Qatar, chicos, ya
2: pendejo. Sí, se pagó.
1: Se pagó solo lo de Qatar.
2: Acuérdense que Messi le regaló su ganancia a los empleados del AFA, ¿se acuerdan? Contamos eso.
1: Ah.
2: Pero hay partidos amistosos, esos rivales raros que le aparecen a la Argentina. Después te voy a decir cuáles son los dos que se hablan.
1: ¿Cuánta plata le regaló Messi? ¿Cuánto fue su ganancia?
2: Y eran...
0: Casi dicen que...
2: $50,000
0: casi. ¿Sí se cuánto?
2: Era un departamento para cada empleado, se hablaba. $50,000 para cada uno. Y eran 6 o 7.
0: A todos, ¿eh? Desde el cocinero...
2: O sea, la que él ganó...
1: Los empleados del plantel, digamos.
2: No, claro, los que están con ellos en el día a día.
0: Utileros, cocineros.
2: Sí. Que a cada uno le representó un departamento.
1: ¿Y por qué no fuimos a cocinarle?
0: Y bueno, no la viste.
2: Empecemos por el principio. ¿Sabes cocinar?
1: Sí. No, pero...
0: ¿Te hace un pozo a la cacerola solo ahí abajo? Que fue lo último que yo escuché.
1: Escuchame una cosa.
0: A mí me gusta la milanesa, la napolitana.
1: Pero con la motivación de $50,000, te aprendo. Chico, te hago Michelin.
0: Por ahí puede ser de utilero y que como muy meticuloso y preparado.
1: La camiseta, me parece bien.
0: Claro.
1: Romina Winner, muy buen día, bienvenida, ¿cómo le va?
3: Muy buen día, ¿cómo andamos por ahí?
1: Bien, muy bien, muy bien.
3: Llegó el viernes.
1: Contando plata ajena, ¿vio?
3: Sí, ya los veo que van a ejercitar otros rubros, ¿no?
1: Sí, cocineros.
3: Y demás. Es el incentivo, es la zanahoria.
1: Totalmente.
3: Bueno, vamos con algunos datos. Bueno, es una mañana que arranca con choques en Panamericana, uno en el ramal Pilar, kilómetro 37, en sentido hacia provincia. No genera muchas demoras, pero el tránsito está reducido y hay operativo de seguridad. Y el que sí genera complicaciones es un incidente sobre la traza de General Paz, a la altura del kilómetro 21, en sentido hacia el Río de la Plata, y va trabando toda la circulación en la zona de Devoto, Mano, al río. A ver, hay demoras en los accesos a Capital Federal, pero es menos tránsito de lo habitual. Viste que venimos contando siempre que los viernes afloja y se nota. Así que bueno, ya en un rato esto se va a ir normalizando. Después, en la autopista Buenos Aires-La Plata, con buena circulación, sin inconvenientes, está ingresando por el Corredor del Sur y un tránsito bien intenso en la autopista Perito Moreno para bajar hacia lo que es la autopista 25 de Mayo. Buenas noticias, hoy a partir de las 11 de la mañana va a estar habilitado el paso Cristo Redentor. ¿Te acordás que ayer estuvo cerrado por un frente frío que ingresaba con un cierre preventivo? Bueno, ya hoy, a partir de las 11 de la mañana, va a estar operativo para todo tipo de vehículos.

0: retirando todavía material rocoso que cayó de la montaña, así que hay un solo carril habilitado, hay mucha precaución y a bajar la velocidad. Y después en Chubut, en la ruta nacional 259, entre Trevelín y el límite con Chile, también hay que ir a baja velocidad. Ahí están haciendo tareas de mantenimiento, así que bajar la velocidad. Están trabajando en la zona, sobre todo en la parte de Ripio, así que bueno, estar bien atentos a la hora de circular. Los servicios, Nico, día viernes al momento, trenes, subtes y premetro, están horario y es una buena noticia.
1: Romina Wiener, muchísimas gracias y excelente fin de semana.
0: A ustedes también, chau, chau.
1: Un beso grande y Mariana Gilabor.
2: Sí, hoy vamos a estar hablando, si te parece, ya que lo planteamos desde el inicio y preguntamos a los oyentes qué estaban haciendo ese 11 de septiembre de 2001.
1: Así es.
2: Bueno, vamos a darles algunas películas y algunos estrenos que se están dando justamente en este 2026 con respecto a películas y en qué plataformas van a poder ver algunas de estas películas. Algunas ya son, tienen varios años.
1: Realidad que superó la ficción,
2: Totalmente, totalmente. Ya hay canales de, como la, se me fue el nombre, de noticias.
1: CNN,
3: Sí.
1: no sé.
2: CNN
1: Ajá.
2: está dando obviamente informes y están dando pequeños documentales ya hace varios días, pero después vamos a ir a lo que se estrena, un documental que se está estrenando este 2026.
1: Dale. Y vamos ahora, volvió la ventanita, así que vamos a María del Río. María del Río, muy buen día, bienvenida, ¿cómo le va?
4: ¿Cómo le va, don Jaco? Y tanto tiempo, ¿me extrañó?
1: Por supuesto que sí, por
4: Ah,
1: supuesto.
4: más vale que diga eso, ¿eh?
1: Sí,
4: ¿Cómo le va?
1: tapiamos la ventana y ahora la volvimos a abrir.
4: Claro, exactamente. Le habíamos puesto un
1: Bueno,
4: postigo, pero acá está de vuelta, abierta la ventanita del amor.
1: mirá
4: En
1: cómo
4: un
1: te
4: día,
1: recibimos con buen día.
4: con toda la pompa.
1: No sé si toda, pero es la pompa que tenemos, con la que tenemos.
4: Qué melodramático que está hoy el DJ,
1: Sí.
4: está muy modo viernes, capa caída, ¿qué le
1: No sé,
4: pasa?
1: capa caída, pero jopo levantado. Vino con un jopo hoy que le decía,
4: A
1: así
4: lo
1: que
4: Johnny
1: sí, a
4: Bravo.
1: los Johnny Bravo. Sí, totalmente.
4: Muy bien. La ventana se abre y está rara. No sé si miraron el cielo,
1: Ajá.
4: pero está como entrecubierto y nublado con un febo que quiere asomar pero no asoma. Un híbrido muy extraño el cielo de la ciudad de Buenos Aires hoy, que nos está avisando que más tarde se puede venir alguna lluviecita, me parece, ¿eh? Pero el
1: Si usted
4: febo ahí
1: dice,
4: lucha por salir de todas formas.
1: si usted lo dice, estaremos precavidos. No, yo no miré para arriba, la verdad, hoy.
3: Ah,
4: Bueno,
3: mira, estaba
4: está
3: oscuro
4: lindo el
3: igual.
4: cielo, pero raro.
1: Ah, esa.
4: Lindo, pero raro. Ahora ya está aclarando, está lindo, pero bueno, más tarde por ahí hay novedades. Y la mañana está movilizada en la ciudad de Buenos Aires. Hay gente que va, que viene a trabajar, hay tránsito, como decía Winner, pero no hay escuelas. Entonces está menos poblado, los colectivos tienen más asientos como para poder viajar. ¿Y por qué no hay escuelas? Porque hoy es el día del padre del aula. Hoy es el aniversario de don Domingo Faustino Sarmiento, el paso a la inmortalidad de este hombre que nos ha dado muchísimo a la educación argentina. ¿Y qué a usted le parece, don
1: No el
4: Jacob?
1: padre de Laura, porque uno piensa así, el padre de Laura.
4: Hoy
1: No,
4: en
1: de
4: día.
1: Laura
4: No,
1: no. Del
4: del
1: aura
4: aula con
1: tampoco,
4: L.
1: del
4: No,
1: aula.
4: no farmea aura,
1: No.
4: Sarmiento.
1: Ha farmeado, farmeo aula.
4: Farmea aulas, exactamente, farmea aulas. Y si a usted le parece, si no le viene mal, lo invito a escuchar quién era Sarmiento en las voces de niños y adultos de varias partes del país. Hoy es federal nuestra ventana.
1: Vamos
4: Hoy la
1: a ver.
4: abrimos federal.
1: Me gusta.
5: Sarmiento aprendió a leer a los 4 años y lo hizo solito.
6: Un gran profesor y presidente que creó el censo.
7: Me gusta Sarmiento, el que hizo la escuela.
8: Su nombre real era Faustino Valentín, pero su mamá le decía Domingo porque era devota de Santo Domingo.
9: Y lo llaman el padre del aula porque creó muchas escuelas.
10: Dedicó gran parte de su vida a defender la educación y a fomentar el oficio del docente.
11: Hay una anécdota preciosa que dice que luego de ser presidente, a él le dan otro cargo. Cuando asume ese cargo, dice, muy emocionado porque me han ascendido. Él estaba recibiendo el cargo de ministro de Educación. Él creía que ser ministro de Educación era el cargo más importante que se puede tener en una república. Como San Juanina, lo digo, me emociona.

0: es lo mejor que le pasó a esta tierra.
1: Sarmiento dijo, las ideas no se matan.
2: Ahí tenemos entonces el recuerdo de quién fue Sarmiento.
3: Genial, lo fuimos reconstruyendo, ¿no es cierto?, de a fragmentos.
2: Exactamente, cada uno nos trajo quién era Sarmiento, nos fue contando desde el inicio, desde que aprendió a leer solito, hasta ya el legado, que sus ideas no se matan, no se mueren, y están presentes en el día de hoy en todos los argentinos y argentinas. Así que aquí, recordando entonces al padre del aula y a nuestras docentes, obviamente, que las llevamos en el corazón siempre.
3: Mariel Ríos, muchísimas gracias.
2: Por favor, feliz viernes.
3: Un beso grande.
4: A la blanca palomita.
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0: Muy bien, 30 minutos ahora de las 7 de la mañana en la República Argentina, decíamos de este viernes 11 de septiembre de 2026 en todo el mundo. Una de las noticias, ¿sí?, que estamos analizando y que retomaremos en un ratito nada más cuando esté con nosotros Alejandra Gallos, el número de inflación que se conoció el día de ayer, por supuesto la inflación correspondiente al mes pasado, que es el mes de agosto, el número fue de 1,7, se desaceleró ciertamente respecto del 2,1 registrado para el mes de julio. La acumulada en 2026 es del 21,3%, esto en los 8 meses que llevamos hasta agosto, y la interanual del 33,5%. Esto significa el número agosto a agosto, ¿no? Agosto de 2026 contra agosto de 2025. Se informó también la valorización de las canastas básicas del mes, que aumentaron 2,6% mensual en términos de línea de indigencia y de pobreza. Vamos a charlar de esto con Ale en cuanto llegue. Bien. Y vamos a desagregar los rubros, porque hay algo ahí, como siempre, con los estacionales, con los no estacionales, con los regulados, con los servicios, ¿sí?
1: Está
0: así que en un ratito nada más nos metemos con eso. Mientras tanto, nos vamos a hacer nuestra linda ronda de amaneceres provinciales. Y empezamos con Santo Tomé, provincia de Corrientes, con Nerina Álvarez. Nerina Álvarez, muy buen día, bienvenida, ¿cómo le va?
2: Buenos días, Nico, buenos días a todo el equipo. Y aquí nosotros seguimos respetando hasta las declaraciones que siguen surgiendo a lo largo del juicio por la presunta sustracción de Loan Danilo Peña. Esta vez fue el turno de Walter Maciel, quien decidió hablar, quien anunció que va a seguir aportando datos en la causa, va a seguir hablando la próxima semana, y en la oportunidad del día de ayer dijo que los que saben qué pasó con Loan es Pérez Callaba y Laudelina. Arremetió contra Laudelina, arremetió contra la defensora de Laudelina, diciendo que él siente que Laudelina volvió a mentir y que en una primera instancia ella dijo la verdad, que fue la instrucción cuando dio sus primeras declaraciones, porque él, al momento de hoy, él cree, está convencido, según sus investigaciones y las pruebas que se fueron aportando en el expediente, de que lo que pasó con Loan fue un atropellamiento, un levantamiento y posterior ocultamiento del lirio.
0: Pero entonces, ¿alguna prueba de eso debería haber, Mary, o no?
2: Claro, ¿qué pasa ahora? Él, la verdad que empezó a dar una declaración súper detallada, súper minuciosa. Era una cuestión de que era para más tiempo la declaración de él, pero como los magistrados tenían cosas que hacer, tuvieron que cortar la declaración a las 12 del mediodía. Pero fue muy detallada, puesto que él, en relación a todas las versiones que le habían dado en principio, Pérez Callaba, los datos que le habían aportado, del llamado donde le dijeron, tengo miedo de que me puedan plantar algo en la camioneta, tengo miedo de que le acusen a Callaba de que pudo haber atropellado una oveja, que eso fue lo que le llamó la atención, porque no había ovejas en esa zona. Entonces, eso fue lo que le llamó la atención para secuestrar la camioneta de Pérez y Callaba y el otro vehículo. Y que dijo ahí en la audiencia, gracias a que yo secuestré la camioneta de Pérez y Callaba, porque a mí nadie me dijo secuestrar, no me dijo el fiscal secuestrar la camioneta de Pérez y Callaba. Gracias a eso se pudo realizar las pruebas odoríficas, las pruebas de luminol, que ahora, con más pruebas y con los testigos que van pasando en este juicio, estoy casi certero, no tengo ninguna duda de que los que le llevaron a Loan fueron Pérez Callaba y Laudelina, que sabe el hecho y los ocultó. Ahora bien, habló directamente a la familia, le habló a la mamá, pidió permiso al magistrado para dirigirse a los padres de Loan y específicamente a María. Y le dijo, lamento no haberte cumplido como te prometí de haber traído sano y salvo a tu hijo. Pero te voy a decir una cosa, yo sigo investigando dentro de la cárcel, sigo aportando más información acerca de qué es lo que pasó. pasó con Lola, lo voy a seguir haciendo la próxima semana, si me permite el magistrado.
0: ¿Y cómo puede investigar dentro de la cárcel?
2: Bueno, exactamente, eso es lo que a todos nos llamó la atención, es un punto muy importante, porque como él es parte de imputado, y sigue siendo policía, porque sigue teniendo contactos, y él expresó que fue investigador muchísimo tiempo, su abogado le lleva los expedientes y le lleva todo lo necesario para poder seguir él su investigación desde adentro de la cárcel. Así que, ¿qué nos pasó además de esto? En relación a la declaración de Maciel, que la apuntó directamente contra Pérez, Callaba y Laudelina, su abogada defensora, la autora Chiribín de Laudelina, pidió un careo directamente con Maciel, y porque arremetió contra ella misma, diciendo que yo soy la que le coacciono para que mienta Laudelina. Así que solicitó un careo y a la vez también anunció la abogada de Pérez y Gallaba, quien finalmente van a declarar. No sabemos cuándo, pero adelantó que después de la declaración de Maciel, ya analizan que pueda declarar Pérez y Gallaba. Pérez y Gallaba se estaban en todo momento riéndose, ¿eh? En la declaración de Maciel, en todo momento se estaba riendo Gallaba, y en un momento una de las cámaras de los medios que estaban dentro captó puntualmente cuando le golpeaba la espalda a su marido y le decía tranquilo, se hundió solo, haciendo referencia a Maciel, por supuesto.
1: Medina, buen día, Latina, ¿cómo estás?
2: Buen día, buen día.
1: ¿Les parece extraño, digo, a vos, a los colegas que están cubriendo allá, incluso a la fiscal o a los fiscales con los cuales tenés comunicación bastante estrecha, que si fue un accidente, si ocultaron el cuerpo, no habrían dicho ya dónde está y no enfrentar cargos por secuestro y ocultamiento de menor de edad?
2: Sí, totalmente, es lo que nos decía ayer el fiscal Schaffer, que si hubiera sido un accidente, lo hubieran manifestado, no lo hubieran ocultado, porque la pena es mínima. Entonces ahí está como cuando llama la atención también de Maciel, porque Maciel se sacó obviamente de encima todos los cargos de que él tenía algo que ver, de que él armó una brecha para que pueda sacar al niño vivo o muerto. Y en ese contexto también habló de Duarte, el oro Duarte, que lo vengo mencionando hace un montón de tiempo, ustedes me han escuchado decirlo. Qué raro que Callaba le haya llamado a este chico Duarte teniendo el número de la comisaría, que cualquier persona llama al 911.
0: Claro, claro.
2: Qué raro que haya llamado a esta persona, y qué raro que esta persona finalmente se supo quién dio la falsa alarma. Maciel ayer dijo que fue el loro Duarte quien le llamó a él y le dijo que Luan se encontraba en la tapera y que se encontraba bien. Cuando él va hacia el lugar, dice que no había nada, le pide explicaciones, por supuesto, acerca de esto, y le dice que él vio que cayó un dron. En donde dice Maciel, de todas las personas que estaban presentes, el único que vio que cayó un dron era él. Y también se recuerdan que les había mencionado que él en su testimonio, cuando pasó aquí frente a los magistrados, dijo que él estaba buscando solo a Loan cuando todos iban en grupo. Bueno, ¿qué dijo Maciel? Me parece injusto que esta persona no esté acá también dando explicaciones de por qué me llama a mí y me dice de una falsa alarma de que había aparecido Loan cuando no fue así. Y no solamente eso, me dice a mí en la cara, dice Maciel, de que él había visto un niño y que pensó que era Loan.
0: Neri, muchísimas gracias.
2: Gracias a ustedes.
0: Un beso grandote. Que tengas lindo día. Es Nerina Álvarez, de LRA 12, Radio Nacional Santo Tomé, provincia de Corrientes. Nos vamos ahora a Jujuy con Alejandra Bejarano. Alejandra Bejarano, muy buen día, bienvenida. ¿Cómo le va?
3: Hola, buen día equipo. Muy bien. Bueno, es un día viernes. Después de temas tan delicados, bueno, hay que decirle que septiembre tiene un tema muy lindo para lo que es la provincia de Jujuy, y el clima como que está acompañando, Nico. Tenemos 9 grados 6 décimas de temperatura a esta hora, con cielo ligeramente nublado. Ayer había amenaza de lluvia, pero no pasó nada. Bueno, hoy también algo dice que va a estar inestable, pero bueno, va como que peleando el clima en cuanto a temperaturas. Si bien van a estar inestables el fin de semana, bueno, se prevé temperaturas en ascenso la próxima semana, ¿no? Y esto, bueno, marca en un inicio del mes de septiembre y a Jujuy, porque ya estamos a las puertas de esta cuenta regresiva de la 75ª Fiesta Nacional de los Estudiantes.
0: 75 de todo el años país. De fiesta.
3: Entonces, sí, 75 años. Una fiesta emblemática en donde las obras de las carrozas de los colegios secundarios públicos y privados hacen a un pasaje tan esperado de un trabajo que vienen haciendo de comienzo de año con diferentes actividades. Y bueno, por ejemplo, sabemos que mañana se inicia la actividad en todo lo que es el programa oficial de esta Fiesta Nacional de los Estudiantes, ya con 75 años, y hay 84 carrozas confirmadas en las que van a hacer los desfiles aquí en San Salvador de Jujuy. Va a ser el centro de esta gran movida, con una semana que arranca mañana 12 y finaliza el día 26.
0: O sea, entre el 12 y el 26 hay desfile todos los días.
3: No, hay algunos días de desfiles, tenemos otros días de elecciones, arranca, por ejemplo, mañana La Pintada, porque un lugar elegido en la Ciudad Cultural tiene la Avenida de los Estudiantes, que para el pase, el tema de las carrozas, los chicos del nivel primario y secundario, toda la familia, se reúnen a la Gran Pintada, ¿no?, que es ahí en el asfalto, a hacer dibujos, no sé, van a dar sus caricaturas. El logo de la fiesta que va a estar en el lugar central, ¿no? Una avenida que va a estar pintada con todo el colorido y el arte de los chicos a partir del día de mañana, con otras actividades también que marcan durante la semana, como por ejemplo el domingo, a ver, te digo, dentro de la actividad del día de la pintada estudiantil, va a ser en horas de la mañana, el día de mañana. El domingo 13, la elección de la representante por capital en la noche, porque bueno, cada colegio durante todo este tiempo ha ido eligiendo su representante.
0: Es su rey, ¿no? Sí, cada región. ¿Siempre se llamó representante o cambiaron el nombre?
3: No, cambiaron de nombre hace poquito. Sí. Así que sí, porque eso de decir, es reina por... Vos sabés que en el año 1994 Pampita fue elegida reina nacional aquí en la ciudad, y ahí como que arrancó, ¿no?, su actividad. Mira, en cuanto a disposición de todo lo que es hoy.
0: Y dijo, bueno, después de mí nadie puede ser más reina.
3: Y la Pampa fue una de las cosas. Bueno, hay diferentes... hay que pasar, digamos, diferentes elecciones para llegar a esto, porque, bueno, comienzas primero por cada colegio, después cada departamento elige en la provincia, y ahora se elige la elección capital, se hace la elección capital, y cada región ha elegido su representante también, que va a ser después una elección provincial. A esto se suma a que ya hay 17 ya representantes confirmadas de todo el país, de las 24 que van a representar. Mirá si es importante, porque la elección nacional ya es el 25. Argentina tiene 23 provincias más el Distrito Federal. Ya están las 24 confirmadas para lo que va a ser, y ahí ya hay 17 nombres de lo que van a estar el día 25. Y el desfile de lo que va a ser las carrozas, que como son 84, hay dos grupos desdoblados para que empiecen a desfilar el grupo A y el grupo B en días con el jurado que va a estar, con obras de artes emblemáticas, de carrozas técnicas, carrozas no técnicas y carruajes, que más o menos en medida de largo tienen 11 metros, las dos primeras y la última, no sé, 7 metros, y de altura 4, con trabajos que los chicos vienen realizando, están contra el reloj, con toda la familia. Materiales reciclados es los que van utilizando este último tiempo, ¿no? En donde se ve la creatividad de cada uno. Tienen que estar para vivir toda esta fiesta que es emblemática y representa a todo el país, ¿no? Sí. Con exposiciones de carroza, con representantes en la provincia, que va a ser el día 21, de lo que va a ser Jujuy. Y de ahí hay un congreso también de la juventud que es muy importante para todos los estudiantes, que van a tener sus temas centrales, y la exposición de carroza también, porque en Ciudad Cultural hay un lugar en donde se hace el parque cerrado. Esta semana, de Mina Pirquitas, mira, que estoy hablando de Rinconada, ya está aquí en la capital jujeña, los carroceros, que le mandamos un saludo, están en Palpalá esperando ya para que en días programados, desde lo que está haciendo el traslado de cada carroza para el parque cerrado, para iniciar una semana importante para la provincia de Jujuy. Ayer estuvimos reunidos gente de la policía de la provincia, de seguridad y de también de salud de SAME, para tener todo un operativo. Está hablándose de prácticamente 130 efectivos por noche, para un operativo de seguridad, y lo que sí van a reforzar al máximo es el control del no consumo de alcohol, que es una de las cosas que va a ser el punto central también dentro de esta fiesta, Nico. Así que bueno, estamos aquí, tienen que venir, los invitamos. Sí, de 12 a 23, así que esto es tan bonito que tienen que venir a vivirlo personalmente. Los invito a compartir septiembre en esta 75ª edición de la Fiesta Nacional de los
0: el
3: Estudiantes.
0: El 24, 25 vamos para allá. Está bueno. Está
3: dale, bien. Dale, dale.
0: Listo, ahí quedó.
3: Nos esperamos.
0: Dale, muchísimas gracias. Te mando un beso.
3: Chao, chao.
0: Es Alejandra Bejarano de LRA 22 Radio Nacional Jujuy, y nos vamos ahora a Gualeguaychú, provincia de Entre Ríos, con Eli del Mar Otman. Eli del Mar Otman, muy buen día, bienvenido, ¿cómo le va?
4: Hola Nico, ¿cómo estás? Che, yo estoy para ir a Jujuy, ¿eh? Mirá, bueno, en Gualeguaychú también tenemos fiesta de carrozas,
0: sí.
4: Tenemos que esperar hasta octubre, que se hace en el Corsódromo. Los gurises ya están trabajando, los estudiantes secundarios están trabajando en los galpones del puerto, armando 23 carrozas estudiantiles este año, pero che, yo me voy a Jujuy, quiero ver.
0: Te pasamos a buscar.
4: Quedas de camino. Dale, por favor, vamos.
0: Te pasamos a buscar, va a estar bueno.
4: Sí,
0: pero después
4: sí,
0: no le roben las ideas para la fiesta de Gualeguaychú.
4: No, sí, nosotros tenemos, 68 años de tradición también, de fiesta estudiantil en Gualeguaychú.
0: Uh-huh. 68
4: años. 68
0: años,
4: claro,
0: exactamente. Contra 75, mira. Pero después ustedes tienen las carrozas, claro, pero ustedes después tienen las carrozas para el carnaval.
4: Claro.
0: ¿Sabes? Esas
4: a
0: son
4: ver, para que,
0: carroceros
4: para que
0: viejos. Idea,
4: Nico, claro. Las carrozas estudiantiles son como la escuela primaria de las grandes carrozas para el carnaval del país. Porque muchas de las técnicas y muchos de los chicos aprenden justamente en carrozas cómo armar después.
0: Eso es lo que le iba a preguntar a Ale, sobre todo el tema de siendo fiesta de estudiantes y con los colegios involucrados, debe ser parte del proyecto institucional, ¿no es cierto?, del año del colegio, hacer la carroza. No es que la tercerizan y la compran hecha y decorada, sino que es parte de poner conocimiento en práctica.
4: Tal cual, y son los chicos los que crean la idea. Por lo menos en Gualeguaychú hay un profesor o un responsable de carrozas que los coordina. Después están los equipos de defensa civil que los cuidan ahí adentro, digamos, en lo que es el lugar para los galpones del puerto para que las creen. Y el día, en este caso va a ser el fin de semana largo de octubre, es el desfile por el propio Corsódromo, Nico.
0: Ahí
4: los
0: está.
4: Chicos hacen dos pasadas por el Corsódromo de la ciudad con sus carrozas iluminadas, con sus estudiantes allí y demás. Acá no se elige a reina de estudiantes, pero sí se hacen la demostración de estas carrozas.
0: Hay buena carroza de fuego, ¿no es cierto? Me parece muy bien. Acá la radio vamos a hacer. Y si no, podríamos con las emisoras, Eli, y después lo charlamos. Cada cuatro carrozas.
4: Exactamente. Bueno, nosotros armamos la 42 enseguida acá.
0: Ahí está, me parece bien. Acá lo vamos a tener a Rubén Santos, en la carroza nuestra.
4: Perfecto.
0: ¿No?
4: Nosotros tenemos, técnicos tenemos, ¿viste? La parte eléctrica va a salir perfecta.
0: Podemos arreglar.
4: Exactamente, el sonido va a salir excelente.
0: Está muy bien. Bueno,
1: yo me prendo al saludo reina, ¿puedo?
0: Ahí está, vos preparate, Eli, que te van a estar balizando, me parece, este fin de semana.
4: Bueno perfecto.
0: Che, Eli, contanos un poco sobre la caída de esta avioneta de fumigación. Te escuchaba ayer en segundo round hablar del tema. ¿Qué precisiones hay ya horas después?
4: La verdad, la sacó baratísima el piloto. Es un hombre de 56 años, oriundo de Avellaneda, en la provincia de Buenos Aires. Él estaba trabajando de fumigador dentro de una estancia que se llama Las Tres Marías. Esto es la localidad de Dos Hermanas, Las Mercedes. Para que ustedes se ubiquen, de la Ruta Nacional 14, unos 20 kilómetros hacia el oeste, no es muy lejos de la ruta, donde ocurrió este accidente. ¿A qué hora? A la 1:30 de la tarde. Con condiciones excelentes de clima, Nico. Acá había sol, no había viento, era una jornada hermosa, se había puesto hermoso el mediodía en la ciudad de Gualeguaychú, estaban haciendo las tareas de fumigación dentro de este campo y la avioneta se precipitó directamente a tierra, la sacó muy barata, o sea, el avión quedó destruido, la verdad, pero el hombre solo sufrió fractura de una costilla, tiene una un golpe pulmonar, por eso está en la unidad de terapia intensiva del Hospital Centenario, tiene algunas laceraciones y cortes en las manos y en el rostro y en alguna otra parte del cuerpo, por obviamente el contacto con los hierros del avión al caer sobre tierra, pero después la sacó realmente barata.
0: Porque la fumigación van relativamente bajo, ¿no?
4: Exactamente, porque están pulverizando los campos con los productos químicos que en este caso es previo a lo que es el sembradío para que después no crezcan maleza, para que no crezca yuyo, pasto, para que ustedes lo entiendan simplemente, entre lo que es el trigo, la soja o el girasol que se vaya a sembrar. Es un tratamiento previo que se le hace a la tierra justamente para evitar eso. Bueno, estaban realizando esas tareas, de hecho un grupo de colonias estaba muy cerca de ellos, de este hombre, es quienes lo asisten, lo cargan de inmediato en una camioneta, lo rescatan de la aeronave, lo cargan en una camioneta, lo llevan a la ruta, avisan al Hospital Centenario acá de Gualeguaychú, que hace más o menos 30 kilómetros en muy pocos minutos, ¿no? Una ambulancia de emergencias, llega al lugar y lo traslada a la ciudad de Gualeguaychú para salvarle la vida. La verdad es que fue un operativo rapidísimo y sobre todo que le permitió a esta persona no tener lesiones de consideración, pero fue un susto grande, obviamente.
0: Eli, muchísimas gracias, que tengas lindo día y fin de semana.
4: Igualmente para ustedes, no se olviden.
0: No nos olvidemos de qué.
4: De mí, por favor.
0: No, pero por supuesto, nunca nos olvidamos, nunca nos olvidamos. O sea, te pasamos a buscar.
4: Por favor, abrazo.
0: Abrazo grandote. Es Eli del Mar Otman de LRA 42, Radio Nacional, Gualeguaychú, provincia de Entre Ríos.
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0: César Tapia, muy buen día, bienvenido, ¿cómo le va?
8: Nico y equipo, ¿cómo andan? Buen día.
0: Muy bien, ¿usted todo en orden?
8: Todo en orden.
0: Esperando el fin de semana.
8: Sí, armando. O sea,
0: usted piola, porque trabaja tempranito, ¿no? De 7 a 9 y después se va para el festival, que sea.
8: Claro, claro, hasta rumbeamos para alguno de esos lugares. Claro,
0: me parece muy bien.
8: Bueno, este fin de semana, si anda por sus pagos y va para allá, Mercedes tiene Salame Quintero, Rauch, de la Berraza, también.
0: ¿Salame Quintero y qué más?
8: Y Ave de Raza en Rauch, esta de Nacional de la Ave de Raza.
0: Mira.
8: ahí en Rauch.
0: Mercedes tiene muchas cosas, tenemos muchos oyentes de Mercedes que nos lo recuerden, tiene el salame Quintero, tiene el durazno.
8: Durazno, claro, y torta frita.
0: La torta frita.
8: Sí, la torta frita ha crecido muchísimo, la fiesta de torta frita es hermosa.
0: Mira que bien, hecho toda una industria de las fiestas y está muy bien eso. Así que,
8: claro.
0: Este salame Quintero, mensaje para Martín Choperazo que nos mande, ¿no?
8: Sí, ni hablar. No, pero aparte, donde lo mudaron al parque grande que tienen, es un lugar espléndido para que la gente de Goya pueda ir.
0: Fíjate que parece más o menos tirado de los pelos del tema como introducción, pero no tanto, porque si vamos a hablar de las producciones regionales, esta fiesta celebra la producción regional, ¿no?
8: Sí. No es tirado de los pelos. Si hablamos de durazno, si hablamos de algunas producciones regionales, son obviamente que entran dentro de estas producciones. Bueno, esto de lo que se ha dado en los primeros 7 meses del año, ha registrado exportaciones récord en producción de las economías regionales, que registra este acumulado de 5.767 millones de dólares en exportaciones y que se da como un máximo de 2004, o sea, 22 años después se da este máximo. Si hablamos en porcentaje, Nico, es un 12% más que el año pasado en cantidad y en volumen, eso es en valores, en volumen 6,5% más. Y todo lo que tiene que ver con acuicultura y pesca, lo que tiene que ver con legumbres, apicultura, son algunas de las producciones que más han crecido en el último tiempo. Siempre decimos, ¿no?, cuando se da de alguna manera que se viene exportando poco y se duplica, quizás no magnifica tanto la cantidad del volumen, pero sí cuando algún mercado exporta un poco más, eso se ve ramificado obviamente en los porcentajes, y es lo que ha pasado en estos primeros 7 meses del año, que no es un dato menor para esas economías regionales que están bien federalizadas en el país, ¿no?
0: Y en cualquier caso, eso que contabas no será el primero, pero el segundo paso de los primeros pasos que hay que dar para poder seguir creciendo, ¿no? Con lo cual...
8: Sí. Sobre todo, Nico, a ver, es la diversificación de las exportaciones. Inclusive ahora en las últimas horas también se conoció que Japón levantó la barrera que tenía con respecto a sanidad para poder volver a importar producción aviar, tanto carne como ovoproductos. Japón obviamente es uno de los mercados fuertes también para esos productos. Digo, en la diversificación de la cantidad de países que uno exporta, ahí también está el quid de la cuestión, ¿no? Que no tengas que depender de uno solo, sino que haya varios que si uno un día cierra por algo o hay algún inconveniente, como hay en otros países, por ejemplo, el tema guerra y demás, bueno, vos puedas seguir con esas economías regionales y que no cierren de golpe y que tengas que frenar. Entonces me parece que ahí también está el punto principal donde se ha diversificado esa apertura, ¿no?
0: Eso mismo. Uh-huh. César, te escuchamos entonces mañana tempranito.
8: Dale, mañana de 7 a 9 estamos con Aire de Campo. Abrazo Dale. Grande y buen fin de semana.
0: ¿Eh? Abrazo grande, no comas mucho salame Quintero.
8: Dame, no, lo justo y necesario, la dosis.
0: Esto, tráelo para acá.
8: Dale.
0: Es saltate.
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1: 8 de la mañana en la República Argentina. A 25 años del 11S, drones iluminando el cielo de Nueva York fueron el inicio de la conmemoración de un cuarto de siglo desde el ataque terrorista contra las Torres Gemelas. Las 2.977 luces representaron a cada una de las víctimas fatales en un homenaje impulsado por familiares, sobrevivientes y equipos de rescate. Juicio por la desaparición de Loan Danilo Peña. Desde Radio Nacional Santo Tomé, en Corrientes, el informe de Nerina Álvarez.
2: Declaraciones que siguen surgiendo a lo largo del juicio por la presunta sustracción de Loan Danilo Peña. Esta vez fue el turno de Walter Maciel, quien decidió hablar, arremetió contra la Odelina, arremetió contra la defensora de la Odelina, diciendo que él siente que la Odelina volvió a mentir y que en una primera instancia ella dijo la verdad, que fue la instrucción cuando dio sus primeras declaraciones. Él cree, está convencido, según sus investigaciones y las pruebas que se fueron aportando en el expediente, de que lo que pasó con Loan fue un atropellamiento, un levantamiento y posterior ocultamiento del niño.
1: La información deportiva ahora con Rubén Santos.
10: Con tres partidos se inicia la novena fecha del torneo clausura en este día viernes desde las 5 de la tarde en Rosario, en el estadio Marcelo Bielsa. Newell's va a estar recibiendo a Vélez. Más tarde a las 19:15 en Florencio Varela, en el Norberto Tito Tomaguelo, Defensa y Justicia enfrentará a Gimnasia y Grima de Mendoza, mientras que a las 21:30 se cierra la jornada de viernes en la Bombonera, donde se van a estar enfrentando Boca y Central Córdoba de Santiago del Estero.
1: El estado del tránsito ahora con Romina Wiener.
11: Atentos en la provincia de Mendoza, el paso internacional Cristo Redentor, ubicado en Ruta Nacional 7 que conecta Argentina con Chile, estará operativo a la circulación para todo tipo de vehículos a partir de las 11 de la mañana. Funcionará hasta las 21 horas, planificar los viajes con antelación. Recordamos que todavía es obligatorio la portación de cadenas. Además, en la provincia de Córdoba, transitar con suma precaución en rutas y avenidas, calzado húmedo y resbaladiza por lluvias, aumentar la distancia de seguridad entre vehículos y llevar luces bajas encendidas.
1: En San Martín de los Andes, Neuquén, donde escuchás Radio Nacional por AM 1440 y la 92.5 MHz, hay la alerta amarilla por nevadas persistentes con una temperatura de 1 grado 6 décimas y cielo algo nublado. Aquí en la ciudad de Buenos Aires, temperatura 12 grados 2 décimas, la humedad 88%, la presión 1011 decimal 3 hectopascales, el cielo mayormente nublado.
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7: 8:53 de la mañana, hora local de Nueva York.
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0: 16 minutos nos separan ahora de las 8 de la mañana en la República Argentina este viernes, que es 11 de septiembre de 2026 en todo el mundo.
1: Y vamos a recorrer algunos pronósticos del tiempo, mejor dicho, para nuestro país, para el noroeste, la zona de Jujuy, Salta, Tucumán, Catamarca y La Rioja. Ambiente templado a cálido, con temperaturas en ascenso hacia la noche en sectores cordilleranos. Puede haber lluvias o nevadas, especialmente en zonas de montaña. Las mínimas entre 8 y 15, máximas entre 20 y 28, depende de la zona. Nos vamos para el noreste, Misiones, Corrientes, Chaco y Formosa. Mayor inestabilidad con lluvias y tormentas allí, entre un 70% y un 100% de probabilidad de precipitaciones, y temperaturas alrededor de los 16 y 24 grados según el Servicio Meteorológico Nacional.
0: Muy bien, ¿qué hay que saber hoy viernes 11 de septiembre a esta hora? El canciller Pablo Kirchner y el ministro de Defensa, Carlos Presti, visitan Ushuaia, esto para reactivar la base naval integrada y reunirse con el gobernador de Tierra del Fuego. La comitiva recorrerá el predio de la obra. El proyecto tiene un avance cercano al 9% y fue incluido en el refuerzo presupuestario anunciado tras la cadena nacional del presidente. Carlos Presti, ministro de Defensa de la Nación.
2: Esta es la primera vez que se asigna por DNU presupuesto para la base naval, y el mandato que tengo del presidente es impulsar cuanto antes ya la construcción de esta base naval integrada. Vamos a empezar con el tema de obradores, edificios de servicios generales, más el muelle, y aseguramos también ya en el presupuesto 2027 los recursos necesarios para continuar con las obras. Esto es parte de un sistema en el cual la Argentina va a tener, con la base naval integrada, presencia concreta y efectiva en el Atlántico Sur, y va a poder proyectar su poderío naval, su ingreso a la Antártida.
0: La inflación de agosto fue de 1,7%, por debajo del 2,1% de julio. Es la cifra mensual más baja del 2026. A nivel interanual, el indicador sumó 33,5. Tras conocerse el dato de inflación, el presidente Javier Milei posteó en sus redes: confíen, esta vez hay con qué, no vamos a bajar los brazos. Se cumplen 25 años de los ataques del 11S. En Nueva York y Washington se rendirá homenaje a la memoria de las casi 3.000 personas que fallecieron en el ataque terrorista perpetrado por Al-Qaeda en el año 2001. El presidente Donald Trump asistirá a una ceremonia que se realizará en el Pentágono. Por su parte, el vicepresidente Benz asistirá a la conmemoración en la zona cero, donde estaban las Torres Gemelas en Nueva York, a donde asistirán también los expresidentes Biden, Obama, Bush y Clinton. Estados Unidos aprobó la venta de helicópteros militares a la Argentina. Se trata de unidades Black Hawk que serán destinadas al fortalecimiento de la defensa y a la atención de emergencias. Juicio por la desaparición de Loan. En una nueva audiencia en Corrientes, el comisario Walter Maciel declaró que el niño murió atropellado, que ocultaron su cuerpo, y señaló a tres culpables. En una parte de su testimonio le habló directamente a María Noguera, madre de Loan, y le pidió perdón por no haber cumplido con el compromiso de encontrar a su hijo.
3: A la madre le pido disculpas, perdón por no haberle cumplido lo que le prometí, que le iba a traer a su hijo. Que le quede claro que yo no tengo nada que ver con los imputados y los responsables de su hijo. Usted misma lo dijo, que la Odelina y Pérez digan la verdad, lo dijo acá, y lo sostengo y lo apoyo. Me pudo haber equivocado en cosas administrativas, pero jamás pertenecí a una banda criminal ni tuve contacto con estas personas, y usted sabe que es así, usted sabe cómo era mi conducta en el pueblo.
0: Elevan a juicio el crimen de Agostina Vega. El fiscal Raúl Garzón dio por concluida la investigación por el crimen de la adolescente ocurrido a fines de mayo en la ciudad de Córdoba. En el requerimiento de elevación a juicio imputó a Claudio Barrelier por homicidio triplemente calificado, agravado por alevosía, ensañamiento y violencia de género. Nueva audiencia en el juicio por el asesinato del ex jugador de los Pumas, Federico Aramburu. Una pericia clave sobre las armas utilizadas en el crimen detalló que hubo 10 disparos en 8 segundos. Este dato complicó la situación de los acusados. Hernán Mundo, muy buen día, bienvenido, ¿cómo le va?
4: Nicolás, buen día, buen viernes para vos, buen viernes para todo el equipo y para la audiencia, por supuesto, esperando lo que va a suceder en un rato más, cuando el presidente Javier Milei encabece un acto, será a las 11, por el Día del Maestro, en la Biblioteca Nacional de Maestros, esto en el Palacio de Sarmiento, allí en, calle Rodríguez Peña, sede de la Secretaría de Educación, dependiente del Ministerio de Capital Humano. Por lo tanto, al nombrar estos organismos, van a estar presentes acompañando al presidente, la ministra de Capital Humano, Sandra Petovelo, y el secretario de Educación, Carlos Torrendel, con presencia de docentes y alumnos invitados, un acto que va a ser cerrado a la prensa, con el objetivo en cuanto al mensaje de marcar postura del gobierno sobre el rol de los maestros, también por supuesto hacer hincapié en la figura de Domingo Faustino Sarmiento y el rumbo de las políticas en materia educativa en el país, seguramente referencias a lo que sucedió esta semana, el resultado de pruebas PISA, de acuerdo a la evaluación también del gobierno, haciendo el planteo de lo que ha pasado en la República Argentina y haciendo hincapié, como lo ha hecho el gobierno esta semana, a través de distintos referentes de años anteriores, sobre todo de gestión de tiempos del kirchnerismo, en cuanto a la no recuperación en la evaluación, en todo caso en el rendimiento de alumnos en ciencias, en lectura y en matemáticas, así que seguramente eso era pasaje o será parte de algún pasaje del discurso del presidente, reiteramos, a la hora 11, esto en el Palacio Sarmiento.
0: Sarmiento, que sería el Palacio Pizur, ¿no? Ese, ¿no?
4: Claro, sí, en realidad sí, su nombre es Palacio Sarmiento.
0: Sarmiento, tal cual.
4: Exactamente, sí, lleva el nombre de Domingo Faustino Sarmiento. Y sí, se lo conoce en realidad la calle Lindera,
0: la que está próxima a mismo, la calle Pizur.
4: Exactamente, la calle de Pizur, no, la que está empedrada allí, que muchas veces se usa para estacionar los vehículos de la gente que trabaja en la Secretaría de Educación.
0: Claro, no la calle de los emos, no eran los emos, no se junta nadie. En la calle de frente, la cortadita, ¿no es cierto? Hay una tribu urbana que se junta, no sé cuál es, los sábados, porque está muy cerca de la Bond Street, debe ser por eso, ¿no?
4: Sí, ya, ¿los
0: hemos
4: siguen estando o no?
0: Los hemos están en el abasto, los hemos. Estos son otros, ¿no? Bueno, está.
5: Bueno, está. Bueno, chicos,
0: no solo me critiquen, actualicen. ¿Qué tribu está ahora?
4: Sí, por eso pregunto. Pensé que habían quedado desactualizados, ¿no?
0: Algún nuevo legado. Siempre hay un Pablo el rockero por ahí.
5: No. En el abasto van los Spider-Man. Se juntan todas las personas disfrazadas de Spider-Man y también de Michael Jackson.
0: Bueno, entonces las gatúbelas van ahí.
1: No, mira, yo tengo que ahí cerca del Pizurno están los góticos.
0: Ahí está, mira los
1: góticos. Y grupos juveniles en general.
0: Ahí está, muchas gracias.
1: No, por favor.
4: Muy bien, nos hemos anoticiado, entonces está muy bien.
0: Y por la puerta del costado entras a la biblioteca del maestro, ¿no?
4: Claro, exactamente. Sí, que es un lugar muy bonito, por cierto, allí dentro del palacio, que es un palacio también muy muy lindo, donde hemos entrado en alguna oportunidad. Nicolás, para contar, están en viaje rumbo a Ushuaia, tanto el canciller Kirchner como el teniente general Carlos Presti, lo escuchábamos más temprano ahí en los títulos respecto del objetivo del gobierno en cuanto al relevo de la zona de la base integrada, que solamente tiene un 9% en cuanto a la construcción, y que el gobierno busca darle agilidad dentro del paquete de normas vinculados a Malvinas, en condiciones de tiempo bastante complejas, porque ha nevado mucho en las últimas horas y están las temperaturas muy frías allí, y el objetivo es quedarse hasta aproximadamente las 5 de la tarde, nos comentaba la gente del Ministerio de Defensa, momento en que van a regresar a la ciudad de Buenos Aires. Y un apunte más, mañana, inauguración Juegos Suramericanos en la ciudad de Rosario, provincia de Santa Fe, presencia de funcionarios del Gobierno Nacional, estarán el jefe de gabinete, Diego Santilli, y el secretario de Turismo y Deportes, Daniel Scioli.
0: Hernán Mundo, muchísimas gracias.
4: Muy bien, un abrazo.
0: Es Hernán Mundo, corresponsal de Radio Nacional en Casa de Gobierno.
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0: Alejandra Gallo, muy buen día, bienvenida. ¿Cómo
7: Pero
0: le va?
7: Muy buen día, ¿cómo estamos? ¿Todo bien?
0: Bien. Bueno, introdúzcanos un poquito en el tema de la inflación y nos vamos a charlar con Rami Casiñeira, economista, que lo tenemos en línea.
7: Perfecto. 1,7% fue el dato oficial que conocimos ayer a la tarde por parte del INDEC para el mes de agosto. Es el mes más bajo en los últimos 14 meses, algo que destacó el propio ministro de Economía y el presidente, que retuiteó al ministro a través de la red X. Y un tema para mirar es que fue que el rubro alimentos y bebidas estuvo en el mismo, en la misma medición, en el mismo nivel que el promedio, básicamente por frutas y verduras y legumbres. Hay un tema ahí de estacionalidad, con lo cual no está asociado a un aumento de costos.
0: Ajá.
7: Lo marco porque eso trajo algunas observaciones respecto a ese rubro y estuvo alineado este 1,7%, Nico, con lo que las consultoras, los principales jugadores económicos habían manifestado como expectativas en el REM, esta encuesta que hace el Banco Central de la República Argentina.
0: Muy bien. Ramiro Castiñeira, economista. Nico Yacoy, Nacional, buen día, gracias por atendernos.
8: Hola, Nico, ¿qué tal? ¿Cómo estamos? Buenos días a toda la mesa y a la audiencia.
0: Todo bien, muy bien. Queriendo con vos destripar un poco, ¿no es cierto?, número del 1,7, que nos cuente qué significa, sobre todo en la película, ¿no?
8: Más recién tu compañera... Recién tu compañera estaba destacando que el consenso al mercado le pegó en lo que era la estimación de inflación, ¿no? Todo el mercado estaba esperando en torno al 1,7 y finalmente fue 1,7. Tomo eso y en consecuencia destaco también lo que esperan para el año. Es decir, el mercado está esperando que este año finalmente la inflación termine casi en 30%, y para el año que viene ya tiene expectativas de en torno al 20%. Por lo tanto, recordemos que este gobierno heredó una inflación que estaba en 211% cuando cerró lo que fue el 2023, y las proyecciones, las expectativas del mercado para el año que viene es que estén en torno al 20%, lo cual te está marcando el trabajo realizado durante la gestión, que fue principalmente acomodar las cuentas públicas para poder frenar la emisión monetaria, y en consecuencia con el freno de la emisión monetaria que empieza a moderar rápidamente el proceso de uso.
0: Claro. Ahí, Ramiro, ¿nos escuchás?
8: Sí, te escucho.
0: No, porque te habíamos...
8: ¿Se cortó?
0: Sí, pero ahí te habíamos perdido. Esta es la perspectiva que tenemos que tener, ¿no es cierto?, para no perder de vista la meta y el lugar del que venimos.
8: Las dos cosas, es decir, primero de dónde venimos, después hacia dónde vamos, y después cómo se está obrando para que baje el proceso inflacionario. Así como, o sea, para que finalmente vinculemos que el gasto público desmedido, todo se financia con emisión monetaria, y vimos cómo la inflación terminó entre el 200%, arriba del 200%, y ahora cómo el equilibrio fiscal en las cuentas públicas logra que el freno de la emisión monetaria y en consecuencia la estabilización del valor de la moneda, o si querés lo mismo, del proceso inflacionario.
0: ¿Cómo, yo no sé si es porque son tributarios de como visiones diferentes, ¿no es cierto?, o un poco para asestarle un golpe al plan del gobierno, como todos los proyectos de la oposición en general vuelven sobre esto, ¿no es cierto?, hacer tambalear el equilibrio fiscal, y uno podría pensar para obligarte a emitir y por lo tanto seguir teniendo inflación, porque todas las salidas que uno lee como propuestas a todos lo que conciben como problemas terminan ahí, incluso con el tema de la deuda, ¿no?, de los morosos.
8: Exactamente, buen punto el que marcás. Y a ver, tanto el radicalismo como el peronismo son partidos políticos que tienen 80 años o más. En esos 80 años, siempre que fueron gobierno, cualquiera de los dos siempre tuvieron déficit fiscal. O sea, no es algo de casualidad, y aparte, ya te digo, son partidos políticos que ya arrastran su propia historia. Y es un clásico en Argentina esta lógica de intentar solucionar todo con gasto público, y bueno, finalmente es todo... posiblemente a veces con buena intención, ¿no?, pero la realidad es que todo termina con un fuerte déficit fiscal, que termina en emisión monetaria, que termina en proceso inflacionario, y por eso los economistas a la inflación lo llaman un impuesto, es el impuesto inflacionario, porque finalmente si vos aumentás los gastos y no lo financiaste con impuestos directos, o sea, legislados, y decís, mirá, te decís, pues te voy a sacar la plata por acá para poder financiar este gasto público, bueno, finalmente si no, la macroeconomía te lo saca directamente con inflación. No te lo sacaron con la legislación, pero finalmente gastaron de más y después se emiten, y después esa emisión se transforma en inflación, la inflación te carcome el bolsillo, que es lo mismo que hace un impuesto, claro. Y por lo tanto te das cuenta que la verdadera presión tributaria en cualquier economía es la magnitud del gasto, porque lo que quien va a pagar el gasto va a ser siempre el sector privado, sea con impuesto, sea con inflación o sea con deuda. Y en esto de la deuda, recordemos que cuando Argentina entró en default en 2001, el stock de deuda eran 140 mil millones de dólares, y cuando Javier Milei llega al gobierno, el stock de deuda eran 550 mil millones de dólares. Es decir, no solo se sumaron tres ceros a la moneda las últimas dos décadas, pasando desde el 1 a 1 al más del 1000 a 1, te pone en evidencia que hay una cicatriz de tres ceros en la moneda argentina por producto del proceso inflacionario,

0: O sea, no fue casualidad que el kirchnerismo buscó, en su última reforma de la Carta Orgánica, fue en el 2012, justamente que habilitó que la política pueda saquear al Banco Central. Bueno, después vos fíjate cómo es la historia, que ya cualquier argentino sabe que tras el paso de la última década, Argentina quedó sin reservas en el Banco Central, y no solo eso, porque también habilitó, lo hizo legal, hizo que no haya ningún problema en que la emisión monetaria para financiar al Estado no sea un delito, donde esté completamente habilitado, y vimos cómo Argentina terminó con esta explosión inflacionaria, vivimos una hiper sin ni siquiera tan... único país en democracia que vivió una hiper en último tiempo. Y la reforma de la Carta Orgánica le pone un cepo a la política, una perimetral a la política, para que no pueda acercarse al Banco Central y, en consecuencia, las reservas estén a resguardo y la emisión monetaria tenga un claro impedimento como para financiar al Estado.
1: Lo interesantísimo de todo esto como proceso más político que económico es que es la política o un sector de la misma autolimitándose. Por eso es importante ver quién lo vota, ¿no es cierto? Es una autoatada de manos de la política en un punto.
0: Bueno, justamente la Constitución Nacional lo que busca es también establecer los límites del poder que va a tener, claro, el Estado. Así que no sería raro en que, como claro, uno le otorga mucho poder al Estado, pero justamente cuando uno le otorga mucho poder puede avanzar sobre las libertades individuales o económicas de los ciudadanos. Uh-huh. Consecuencia, no solo por eso se está la división de poderes, como para que se autorregule semejante poder, sino también está la propia Constitución, que limita ya el accionar del Estado, y después, por ejemplo, la Carta Orgánica del Banco Central, que limita también el poder que tienes y el avance que puedes llegar a tener sobre la moneda de los ciudadanos. Porque vos fíjate que finalmente fue el propio Estado Nacional el que terminó saqueando a los propios argentinos con un proceso inflacionario y encima reventando todas las reservas del banco.
2: Buen día, ¿cómo te va, Alejandra Gallo? Un gusto saludarte. A propósito de las reservas, porque yo con Nico siempre tengo, lo torturo todos los días con el tema de las reservas, porque es cierto, el Banco Central viene comprando poquito, mucho, no importa, pero viene comprando todos los días, superó la meta que tenía prevista de compra de dólares para fortalecer las reservas anual, ya está superada, y paga deuda, o sea, compra, pero tiene que pagar. Ahora, así todo, las reservas están poquito mucho, de nuevo, por arriba de los 50 mil millones de dólares, que yo siempre le digo a Nico, es el piso, el corte, a partir del cual sos más o menos serio o perdés todo tipo de seriedad. Y me parece que se está naturalizando eso, pero es un dato muy importante.
0: A ver, comparto plenamente lo que decís, y para ponerlo en números, ¿no? Cuando llegó Javier Milei, ya las reservas brutas eran en torno a los 22 mil millones de dólares, y actualmente las reservas brutas ya superaron los 50 mil millones de dólares. Es decir, el Banco Central, en lo que va de un poco más de 2 años y medio, las reservas brutas aumentaron poco más de 30 mil millones de dólares. De esos 30 mil son los 15 mil que puso el FMI, en el sentido que el FMI en el 2025 puso 15 mil millones de dólares, pero el gobierno, dado que tiene equilibrio fiscal, lo puso en la reserva del Banco Central y nunca lo tocó. Y en simultáneo, como compró muchos dólares, encima pagó, en el neto compró unos, este año por ejemplo ya compró 14 mil millones de dólares, que los puso en las reservas del Banco Central, y ahí tenés el aumento en las reservas. Dicho todo eso, como bien marcás, ahora las reservas brutas están en torno a 50 mil millones de dólares, y las reservas netas salieron por primera vez del terreno negativo, ya están en terreno positivo, pero todavía muy bajo. Y para poder tener un marco de referencia, fíjate que Brasil en este momento tiene más de 350 mil millones de dólares, por el simple hecho de que tiene una Carta Orgánica que no le permitió a Lula y al partido, ¿no?, al Partido de los Trabajadores y al PT, ir a saquear al Banco Central. No lo pudieron hacer porque había una ley que decía, mira, si vos haces eso, vas en cana. Entonces, que es la ley que se está intentando hacer acá con la nueva Carta Orgánica. Es lo mismo que sucede en todo el resto del planeta Tierra, ¿eh? No es que es una... ya te digo, la autolimitación del Estado, donde el político no pueda ir a saquear la reserva del Banco Central, solo se habilitó en Argentina. Por eso es tan importante que se apruebe esta nueva Carta Orgánica. Dicho todo eso, si lo medimos en porcentaje de la economía, Brasil...

0: Brasil tiene más o menos 20 puntos del PBI en reservas. Si la extrapolo a la Argentina, y si decimos, bueno, Argentina debería tener también en torno a 20% de tamaño de su economía en reservas brutas, las reservas brutas, en vez de estar en 50 mil millones de dólares, deberían estar en 150 mil millones de dólares. Lo cual te refleja justamente el saqueo, y se le puede poner exactamente el número, porque el Banco Central hoy tiene 10 mil millones en bonos del Estado, justamente porque Cristina Kirchner lo que hacía era, le colocaba bonos y le sacaba las reservas. ¿Por qué magnitud? Exactamente por esta plata, por 100 mil millones de dólares.
1: No, y después que es una lata, siempre jugamos con la imagen, porque dice Alegallo, las reservas como la lata en la casa de la abuela, ¿no? Y yo le redondeo, sí, con un agujero abajo, que es el saqueo, el efecto retardado del saqueo, ¿no es cierto? Tenemos que pagar.
0: Sí, aparte usualmente prudencia de la abuela, ¿no? Donde Uruguay hace el resguardo, acá nosotros tuvimos exactamente lo contrario.
1: Claro,
0: quien era tenía responsabilidad de esa lata, lo único que hizo fue saquearlo.
1: Ramiro, como siempre, muchísimas gracias por la charla.
0: Por favor, cuando quieras repetimos, saludos a todos.
1: Abrazo grandote, Ramiro Castiñeira, economista.
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3: 8:30 de la mañana en la República Argentina. Datos del INDEC, el Instituto Nacional de Estadística y Censos, reveló que el índice de precios al consumidor de agosto se desaceleró y se ubicó en 1,7%. Por nacional, el economista Ramiro Castiñeira señaló que la expectativa para el año próximo ronda el 20% anual.
0: El consenso de mercado le pegó en lo que era la estimación de inflación, ¿no? Todo el mercado estaba esperando en torno al 1,7 y finalmente fue 1,7. Tomo eso y en consecuencia destaco también lo que esperan para el año. El mercado está esperando que este año finalmente la inflación termine casi en 30% y para el año que viene ya tiene expectativas en torno al 20%.
3: Base naval integrada. El canciller Pablo Quirno y el ministro de Defensa Carlos Presti visitan Ushuaia para reactivar el proyecto y reunirse con el gobernador de Tierra del Fuego. La comitiva recorrerá el predio de la obra y se sumará a autoridades militares. Continúan las demoras en Avenida General Paz. Más temprano, Manuel Río de la Plata, chocaron un auto y una moto, un siniestro que sigue afectando principalmente a quienes intentan acceder a la autopista Richeri, sentido Ezeiza. Sigue vigente la alerta naranja por tormentas severas para Misiones, el este de Chaco, norte y este de Corrientes. Hay probabilidad de caída de granizo, ráfagas superiores a los 90 kilómetros por hora y actividad eléctrica intensa. Aquí en la ciudad de Buenos Aires, temperatura actual 12 grados, la humedad 86%, presión 1011, decimal 7 hectopascales, el cielo mayormente nublado.
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0: 35 minutos ahora de las 8 de la mañana. Miriam Mariotto, muy buen día, bienvenida, ¿cómo le va?
1: Muy buen día, ¿cómo están? Bueno, aquí en el Sanatorio Mater Dei, porque seguimos aguardando el parte médico que se va a dar a conocer hoy sobre la salud de Mirtha Legrand. Ella está internada desde el lunes aquí. Ayer muchos rumores que daban cuenta de una posibilidad de alta. Finalmente eso no sucedió, pero seguramente en el parte médico que van a dar a conocer hoy, oficial, va a haber información que nos va a permitir saber si realmente esto va a suceder hoy o durante el fin de semana, pero lo cierto es que aparentemente no hubo grandes modificaciones, afortunadamente, en su estado de salud, que está evolucionando favorablemente, pero bueno, obviamente con todos los cuidados del caso, está en una habitación común en el tercer piso, como desde el día lunes, por lo menos hasta el momento no hubo cambios en esa situación. Vamos a guardar entonces el parte médico oficial que va a ser dado a conocer, estimamos, durante la mañana, mediodía de hoy, y así entonces vamos a tener más certeza sobre cuál es el estado de Mirtha Legrand, ¿no? Que tiene 99 años, recordemos.
0: Efectivamente. Miriam, volvemos a ti cuando haya novedades. Dale.
1: Hasta luego.
0: Beso grandote, Miriam Mariotto.
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6: Bueno, bien, 39 minutos ahora de las 8 de la mañana, es 11 de septiembre, estamos por lo tanto conmemorando los 25 años de aquel ataque perpetrado, ahora sabemos, desde hace tiempo ya por Al Qaeda, no solamente en la zona del Bajo, etcétera. Tango Argentina, vivía en Nueva York, pero colaboró como voluntaria en lo que se conoció como la Zona Cero. Hola, Viviana, Nico Yacoy y equipo Nacional, buen día, gracias por atendernos.
7: Buen día para ustedes, buenas tardes por acá. Gracias por invitarme.
6: Viviana, bueno, contanos un poco, ¿no es cierto?, de ese momento. ¿Qué estabas haciendo primero de todo cuando todo ocurre, no?
7: Sí, el momento más choqueante, ¿no?
6: Claro. Creo que,
7: vos sabés que la anécdota, si cada vez que voy a contar, digo, yo el 11 de septiembre estaba allá y todo el mundo me dice, ¡ay, estabas allá! Y empieza cada cual a contar dónde estaban en ese momento, porque la gente está tan choqueada. Creo que nunca lo conté bien. Siempre todo el mundo tiene que contar dónde estuvieron ellos.
6: Nosotros te vamos a escuchar por primera vez entonces que nos cuentes, cómo lo viviste vos, porque además después te sobrepusiste a eso y colaboraste.
7: Sí, vos sabés, yo vivía en Manhattan ya hacía varios años y justo ese mes me había mudado con unos amigos, alquilamos un loft enorme, súper barato, ¿no? Artistas siempre buscando espacios así, alternativos, en Nueva Jersey.
6: Ajá.
7: Y como uno cuando vive en Manhattan muchos años te sentís como que si salís de Manhattan te sentís como que estás no estás a salvo. Entonces yo elegí las ventanas del loft que daban hacia el sur de Manhattan donde podía ver las torres desde fuera de la isla, se ven de cualquier lado, ¿no? Se veían.
6: El mejor perfil de Nueva York es el de que se ve desde Nueva Jersey, esa es mi tesis, pero es hermoso, así que tenías una linda ventana.
7: Sí, sí, sí, yo coincido con esa tesis, es muy bueno. Y bueno, teníamos la opción de ventanas al sur o ventanas al norte, y yo elegí, digo, bueno, veo las torres desde mi lado, porque me siento que no estoy tan lejos. Estábamos a 5 minutos del río y cruzamos el túnel y chao, pero bueno, es eso. Y esa mañana me despierto temprano, que es raro que me despierto temprano, me voy a poner la pava para hacerme un mate, miro por la ventana y veo una de las torres que empezaba a tener humo, o sea, hacía un minuto que se había estrellado el primer avión. Y como todo el mundo pensamos que fue un accidente, pero yo no podía creer, aparte de nada, típico, pensé la vieja película Encierro en la Torre.
6: Claro. Bueno, o sea, Vivi, ¿no? El humo, porque
7: aquí, porque yo no estaba tan cerca, claro. Estaba en Manhattan, frente del río, que claro. Es enorme aparte, bueno, claro. Estaba así, las veía por la ventana, por supuesto, pero no está tan cerca, no escucho el ruido. Lo que sí es que nada, desperté inmediatamente a mis amigos que estaban en casa, porque yo digo, no puede ser que esto esté sucediendo. Comí algo que estaba con veneno, viste, como que no querés creerlo.
6: Sí.
7: Y bueno, ahí estábamos todos en pijamas mirando por la ventana, paralizados, sin poder emitir palabras, porque no podíamos creerlo. Y digo, pensé en mi mamá. Digo,
6: eso te iba
7: ¿no?
6: a decir, tendiste a avisar, porque estamos
7: claro.
6: todos desesperados.
7: Sí, yo dije, no, mi vieja, la llamé, le digo, mamá, estoy lejos, no te preocupes, estoy bien. Me dice, no, yo te conozco, vas a ir ahí. Le digo, no voy a ir, mamá, no, que va tranquila. Ya te conozco, no, por favor. Y bueno, mi hija estaba desesperada, bueno, nada, corté y me armé la mochila y fui. Pasos, alcohol, lo que tenía a mano, mi pasaporte, rápido que pude. Claro. Porque ya nos enteramos que era un ataque, que estábamos bajo ataque terrorista. No sabíamos qué era y no sabés qué va a pasar. Y salí.
6: Eso tiene o colapsado a esa altura. ¿Cómo llega?
7: Estaba mi amiga, una de mis amigas, Karina Romero, también. Me dice, yo voy con vos, le digo, no, le digo, es lo que tengo que hacer. Me dice, no, Dios no puso la cordobesa y rogando que nos dejen subir a un barco para volver a cruzar. Y está el tipo, me pide el carnet. Pero le digo, no, yo, me dice, no, no se puede entrar, está. Y le digo, querrías que yo vaya a sacarte y yo voy a sacar a quien esté ahí. Bueno, pasen, dijo. Y eso fue lo esperando que llegue el barco, de que normalmente es para turistas, hay gente alrededor de la isla, y en cenizas, sin zapatos, típicas que vimos, los muertos vivos, la película, no era, aparte se habían lavado la cara con una botella, los ojos chorreados, un impacto ver esa imagen de los Powell, ¿no? Uh-huh. Bajándose desesperados, o sea, estoy a salvo, estoy a... ¿Dónde vamos? ¿Qué pasa allá? Pero quédate, bueno, yo voy. Y bueno, bajaron, no sé, son barcos de 200 personas. Y al ir para Manhattan, ahora cruzando el río de vuelta, éramos cuatro. Nosotras dos, un señor que había dejado a su mascota en el departamento y tenía que ir a rescatar. Y nada, así, cosas muy particulares, pero no te dejaban entrar a la isla. Y por que estaban uh-huh. organizando el rescate de, y decían que bueno, que ahora iban a entrar, estaba muy caliente la zona, estuvo con altísimas temperaturas,
6: claro, muy caliente literal, vos sentías el calor post explosión.
7: Imagínate 110 pisos uh-huh. colapsados uno arriba del otro, con un avión a full, o sea, la temperatura que eso tenía, yo todo esto no lo sabía en ese momento, pero bueno, después me lo explicaron, porque una semana después me iban a rescatar, y me decían, ¿qué estás buscando? Si todo lo que había se pulverizó, le digo, no, pero tiene que haber alguien, y un amigo me dice, ¿viste un pedazo de inodoro, Vivi? Digo, no. Me dice, ¿viste una impresora? ¿Viste una canilla? No te digo, me dice, se pulverizó todo. Bueno, fue tremendo. Pero me voy a perder para adelante y para atrás, pero...
6: No. Con el recuerdo, nos adentrás en el momento, ¿no es cierto? Esta propuesta. Y hoy, auténticamente cero. Son una. Mientras contaba Vivi, en la que no entra una. Es impresionante.
7: Sí, la verdad que sí. Entonces, aparte, era. Y más en una vida, en un momento como en toda guerra, se destruye emocional, ni lo físico, ni lo económico. O sea, bueno, ellos pueden hacer algo. En toda guerra se irrecuperable. Bueno, cruzar el barco viendo ese hongo. Corres con la el humo, el no es el humo, es polvo lo que salió fue polvo, ¿no? O sea, no las vimos caer en vivo, las vimos después en los videos, porque en ese momento solo se veía una nube,
6: claro.
7: Una nube que nos organizamos para ayudar y llegamos al Ground Zero, estaban todos los médicos, los bomberos, la policía, todos sentados en la vereda de una escuela, a una escuadra. Y yo digo, ¿qué pasa que nos pasa todo el mundo corriendo, rescatando a Sudán? Se caiga la torre, sí, se va a caer como a las 5 de la tarde. Okay. Era todo, era como estar drogada en ese momento. Coherencia de estar en Manhattan, de estar en un día normal, un día precioso, celeste, brillante, sin nubes, y de golpe era una película de terror todo, y de golpe llegamos ahí, nadie hacía nada, y bueno, nos explicaron esto y tuvimos que esperar. La gente muy en shock, tratando de colaborar, se trataban de hacer, estaban ahí empezando a organizarse los cordones de, ¿no?, para no dejar pasar a la gente, estaban los militares, estaba el FBI, la CIA, los bomberos, todo el mundo tratando de empezar a organizar. Nosotras no sabemos qué carajo hacer. Bueno, vimos que mucha gente empezó a hacer donaciones y empezaron a colapsar una calle. Y había un estacionamiento grande, entonces le dijimos ahí si podíamos guardar, empezar a organizar las cosas dentro de ese espacio, porque era una montaña, no te puedes imaginar la montaña de cosas. La gente no sabía qué hacer. Donaron de todo. Entonces digo, mira, acá hay una cafetera, acá hay cigarrillos, hay mantas. Tratamos de organizar esto y con eso decía, qué buen café. Decía, el café de la Cruz Roja, y del Ejército de Salvación, es un jugo de paraguas. Así que este café, dice, ¿le puedes llevar uno al que está allá? De parte mía. Y así empezamos a entrar, llevando café bueno, armando café, todo eso que hicimos. Y quedamos adentro como parte del rescatismo, pero bueno, no sé, al principio no se podía entrar por el calor. Pues de a poquito los camiones de los italianos de Brooklyn, que son los que manejan la construcción, la prioridad, estaban todos dentro de un túnel esperando durante días los camiones ahí parados. Llevamos todo lo que... Porque la Cruz Roja tenían sus puestos, pero la gente no comía, la gente no tomaba agua. Entonces los médicos se dieron cuenta que nosotras podíamos ser quienes hidratemos a esa gente. Miren a la gente, preguntan a los policías que están ahí. Porque dice, hay muchos que están en shock. ¿Cuántas horas hace que están? O sea, el segundo, el tercer día había gente que no había dormido. Entonces, bueno,
6: esos 2, 3, 4 días a tu casa? ¿Quedas?
7: Cada día iba, volvía como podía.
6: Claro, porque eso, más allá de que fuera la de buen café.
7: Después me conseguí unos catres ahí en la escuela, había como catres, porque nadie dormía, había de todo, podía, o sea, la gente no paraba, el banco de la donación de sangre fue el récord histórico, más sangre, cosa que nunca había pasado, la gente no sabía cómo participar, el shock de la gente, obviamente que no queremos que pase nunca en ningún lugar, nunca. Pero bueno, la verdad es que le digo, Estados Unidos ha atacado sin cesar a muchos países, y bueno, así también le digo, la cosa vuelve, ¿no? La cosa vuelve, como lo dije también en una entrevista una vez para el New York One, que digo, decide organizar. Digo, seguimos con violencia y no está funcionando. O sea, 19 tipos con un... hicieron en los aviones ese 11 de septiembre. Tenemos, o sea, el mensaje está súper claro. Hay que cambiar la manera de manejarse, ¿no? La manera de educarnos, la manera de hacer negocio con esto, porque atrás siempre hay un gran negocio.
6: Lineal, pero bueno, hablando de vueltas, ¿no es cierto? Vos volvés a tu ventana, volvés a tu casa y en esa ventana las torres ya no están. Es que se puede, o te fuiste de ahí, y rehiciste tu historia en otra parte.
7: ¿Perdón?
6: Ves a tu casa, empezamos hablando, ¿no?, sobre tu hermosa ventana que mostraba el perfil de nuestra... Estaba, te cambió la perspectiva. A eso voy.
7: Totalmente, totalmente.
6: ¿Cómo siguió tu vida después? Eso era un poco.
7: Sí, no, bueno, y estuvimos... Yo fui cada día. Yo fui cada día. Algunos días me acompañaba una amiga, otro día otro. Tuvo Virginia, tuvo Carolina, otro día. Es como que a mí ya me conocían y me llevaban, me traían. Pero básicamente, digamos, lo más difícil... que estaba buscando a sus familiares, que estaban ahí en el hospital, lo más difícil, por supuesto, en el principio. Pero los bomberos también estaban destrozados, porque ellos perdieron compañeros, y también, bueno, todo fue muy choqueante, más allá de...
6: Sí, claro.
7: No, lo que
6: efectivamente un montón, porque la verdad que nos llevaste 25 años atrás, pero además muy muy adentro de, hasta ahora al menos para nosotros, inaccesible. Así que te mando un beso, que estés bien. Es Viviana Parra, es bailarina de tango argentina. En ese momento, digo, 25 años atrás, cuando el atentado en Nueva York, estaba en la ciudad rescatista, ¿no es cierto? Durante varios días. 55 minutos.
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0: 18 minutos ya de las 8 de la mañana en la República Argentina.
1: Obviamente del chat que tenemos habilitado en nuestro YouTube, Nacional AM870 en vivo. Así Mirta dice, bueno, buen día, primer round. Beatriz Peraldo dice, un abrazo, querida Vivi, te envío mi saludo desde San Vicente. Llegó bastante, ¿no?, este mirá, testimonio mirá. De Vivi. Héctor Raúl García también dice, muy clara Vivi contando, ¿no? Y por allá Carliños, desde Mercedes, dice, muy buenos días, amigos, amigas de todas las mañanas. El día 11 de septiembre yo viajaba a Paraguay. Yo hacía transporte de Uruguay a Paraguay, también a Argentina y Chile. Iba escuchando la radio y escuché cuando el locutor decía esta información urgente que acababan de derrumbar las Torres Gemelas. Le pregunté al a Sombré, dice, estuve allí, un gran abrazo para todos ustedes desde la provincia de Corrientes. Acá les escribe el brasileño Carliños, camionero del Mercosur.

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0: ¿Cómo les va? Bienvenidos. 9 horas. Ahí voy medio perdido con la hora. Como siempre, para variar, no puedo perder mi costumbre, obviamente. Aquí estamos arrancando este día viernes 11 de septiembre. Antes que nada, quiero enviar, antes de arrancar nomás, un cariño, un saludo enorme a todos los maestros en su día. Tarea loable si los hay. Todos arrancamos para ahí, son los primeros pasos. A partir de allí aprendemos a familiarizarnos con las letras y con todo lo que se viene después, ¿no? Así que bueno, arrancamos este viernes acá. Hoy un viernes distinto porque, como ya adelantamos ayer, tenemos televisión pública, así que ya está nuestra invitada acá. Ya vamos a conectarnos directamente en simultáneo con la televisión pública en Buenos Aires, pero mientras tanto abrimos nuestro programa. Esto es La Mañana del RA26, como todos los días, en la puesta en el aire, musicalización, operación técnica, el señor Diego Alejandro Rodríguez. En la producción general está la señora Paola Escalante, y en este momento me acompaña aquí mi compañera de banco, Marcela Pesini. ¿Cómo le va, Marcela? Buen día.
1: Buen día, buen viernes para todos nuestros oyentes. Sí, un poquito de lluvia hoy, pero vamos a ver después, más adelante, cómo nos acompaña el tiempo.
0: Y está ahí, tiempo loco, diría.
1: Tiempo loco, pero mientras tanto ya tenemos acá nuestra invitada estrella de hoy.
0: Claro que sí.
1: Así que Karina Winkler. Ella nos va a estar acompañando acá durante esta mañana de viernes. Primero, como usted decía, vamos a tener la TV pública y después vamos a estar también disfrutando de todo lo que es el aniversario de Radio Nacional, porque te cuento, Karina, todos los días estamos con invitados especiales, artistas que nos visitan, que vienen desinteresadamente a compartir con nosotros este mes de septiembre, donde estamos cumpliendo 45 años, sí, el 16 de septiembre. Pero como no nos quisimos achicar, nosotros somos agrandados, decidimos todo el mes festejar. Así que todos los días estamos recibiendo artistas invitados de todos los géneros musicales que vienen a compartir con nosotros la mañana de Radio Nacional.
0: Sí, hoy va a estar, adelanto ya, Carolina Miño.
1: Sí, hoy va a estar Carolina Miño.
0: Que viene con su guitarra, así que va a estar aquí con nosotros acompañándonos en este mes aniversario del RA26. Recordemos que el miércoles estamos cumpliendo 45 piruletes,
1: sí,
0: ¿eh? Radio Nacional es tres meses mayor que yo.
1: Por un poquito. Pero bueno,
0: menos mal que Karina es amiga de la casa,
1: claro,
0: y ya está acostumbrada
1: a
0: escucharme decir.
1: Ya lo conoce.
0: Sí,
1: ya
0: totalmente,
1: conoce,
0: totalmente.
1: Entonces,
0: dice, loco, ¿de qué está hablando?
1: ¿De qué está hablando? Sí.
0: Bueno, le damos la bienvenida. Antes, ya vamos a ir al aire con la televisión pública. Karina Winkler, persona hiper archi conocida, no necesita ni presentación si los hay aquí en nuestra provincia. Bienvenida, gracias por acompañarnos, Karina. ¿Cómo estás?
2: Bien. Bueno, gracias a ustedes por la invitación, por la consideración de siempre, por darnos un espacio. Y qué bueno saber de que están en pleno festejo, en plenas celebraciones.
0: Sí.
2: Porque Radio Nacional, cuando estaba ya 9 de julio, tenía 15 años.
1: Sí.
2: Y fue mi primer micrófono, gracias al querido Alfredo Humberto
0: Nornier. Mira.
2: Y Radio Nacional, más allá de eso también, en su momento, una de mis hermanas vivía en Buenos Aires, y era una época que no había toda esta tecnología de ahora.
0: Totalmente,
2: ¿no?
0: Claro.
2: Y gracias a Radio Nacional pudimos contactarla, que no estaba pasando nada malo, sino simplemente no teníamos comunicación. Así que es parte de mi vida.
0: Qué lindo, pero aparte, qué lindo vivir esa transición, ¿no? Entre lo que había antes y hoy las nuevas tecnologías, como de alguna manera nos facilitan las cosas. Yo tengo en mi oficina el micrófono, el primer micrófono que fue de nuestra antecesora, que fue el ET5 Radio Chaco. Es un micrófono que tiene 100 años y es uno de los grandes tesoros de la radiofonía chaqueña, por lo menos, ¿no? Que lo tengo ahí en mi oficina. Y estamos felices, por supuesto, porque cumplimos 45 años, que es un tiempo importante con esta señal, el RA26. Total, entre el ET5, nuestra antecesora, y nosotros, casi llegamos a los 100 años de radiofonía. Es impresionante.
2: Y hay que mantenerse.
0: Y hay que mantenerse, sí, por supuesto. Bueno, y hoy seguimos acá con esta señal, que es el RA26. Felices, por supuesto, de celebrar un aniversario más. Vamos, lo interesante de esto es que durante este mes todos los días viene gente amiga, y hemos hecho una apuesta que que era un tanto difícil, poder tener un artista de todos los géneros, ¿eh? Que pasan por acá, pasan a saludarnos, nos regalan su talento, sus cosas, y lo podemos disfrutar y lo podemos escuchar en prácticamente en casi todo el país, ¿no? Llegamos a 700 kilómetros a la redonda acá, entonces es una distancia importante. Y estamos felices porque hasta ahora vienen todos los días, vienen con buena onda, y después, bueno, teníamos el programa de hoy y no recuerdo si fue que creo que Noelia, Verónica, me dice a Karina, y Karina tiene que estar. Karina tiene que estar porque vos sos una amiga de la casa, además la importancia superlativa que tiene la tarea que ustedes hacen y que vos representás con altísimo honor, seguramente, y para nosotros la satisfacción de tenerte por lo que representás, cómo nos vamos a mostrar también al país y al mundo, ¿no?, lo que se hace, así que bueno, estamos felices por eso. Mientras tanto, nosotros estamos esperando en segunditos, estaremos ya en simultáneo con Canal 7, con la televisión pública, pero bueno, mientras tanto, ahí ya mi operador me dice atento que estamos pasando la placa, Buenos Aires me está indicando. Bueno, ahí estamos, ya estamos al aire, ya estamos al aire, saludamos. 26. Buen día, Sebastián, buen día, país. Aquí estamos en la ciudad capital de la provincia del Chaco, en un día maravilloso, con invitada de lujo. Así que bueno, le damos la bienvenida a Sebastián y a todo el país.
3: Bueno, Esteban.
0: Bueno, ahí estamos, vamos a ver si lo hemos perdido, Sebastián. Ahí está, ahí alcanza a escucharlo.
3: Ya. Bueno, pero seguí vos, a ver si podés seguir, porque nosotros te escuchamos perfecto.
0: Bueno, estamos, ahí ya vamos a retomar con la televisión pública. Mientras tanto, seguimos esperando aquí, y estamos dialogando, obviamente. Está Karina Winkler con nosotros, representante de nuestra provincia. Bueno, ella nos va a contar, porque es tan interesante. Y además, es tan amplio, y yo no quiero dejar ningún tipo de detalle fuera de esto. Así que bueno, bienvenida Karina, gracias para nosotros y para todo el país.
2: Bueno, muchas gracias por la invitación, Radio Nacional, nuestra querida TV pública tan tan cercana a nuestro corazón. Bueno, como bien decía Esteban, cumplimos aquí en Chaco junto con mi esposo una labor relacionada con la temática vial. Como miembro de la Federación Iberoamericana contra la Violencia Vial, FIGVI, una federación que agrupa más de 20 países, y también como colaborando de manera voluntaria con la Fundación Estrellas Amarillas, que tiene una labor a nivel nacional impresionante en la atención a víctimas y prevención y educación, todo lo que hace a la movilidad segura en nuestro país.
0: Un tema obviamente importantísimo, fundamentalmente porque está orientado, abocado y apunta, por supuesto, a todos los ciudadanos en el afán de brindarles la mayor seguridad posible a la hora de transitar, pero sustentado en la educación y sustentado en toda esta gran tarea que hace Karina desde aquí, desde la provincia del Chaco, a través del país, porque viaja muchísimo y también lo hace en el orden internacional. Así que bueno, ella nos va a contar un poquito, bueno, cómo está la cosa, cómo avanzamos.
2: Bien, bueno, en principio decirles que como federación, como FIGVI, una de las labores principales que llevamos adelante es la atención integral a las víctimas, trabajar por sus derechos, por la asistencia, y en el mientras tanto vamos trabajando por la movilidad cero. Cuando hablamos de movilidad cero, es decir, cero víctimas en el tránsito, tanto lesionados como fallecidos, pareciera ser imposible llegar a eso. Sí. Pero hay países que lo están logrando y nosotros estamos convencidos que en algún momento Iberoamérica y Argentina, nosotros aquí especialmente, lo vamos a lograr. ¿Y por qué atención integral a las víctimas? Porque mientras sigan sucediendo siniestros viales evitables, que es lo que marcan todos los líderes, tenemos que asistir a las personas que son atravesadas por la asistencia, por la siniestralidad vial.
1: Y esa asistencia es totalmente integral porque no solo contempla la parte emocional, sino también la parte jurídica, Es una asistencia muy completa.
2: Muy completa, exactamente. Bueno, de eso se trata, ¿no? La asistencia psicológica, que es lo esencial. Jurídica, porque la siniestralidad vial atraviesa dos instancias jurídicas y que a veces se cometen muchos errores al no estar asesorados, tanto la penal como la civil. Y asistencia hospitalaria, asistencia post-hospitalaria, inclusive nuestra querida agencia a través de la red federal de asistencia, que es la línea 149 opción 2, en la que FICBI tuvo muchísima importancia porque fue la federación que capacitó y fue acompañando a los familiares de víctimas de Argentina para la creación de esta oficina, ¿no? Y es tremendamente necesario y es tremendamente significativo ver cómo de a poco, ¿no?, toda la ciudadanía va asomándose y solicitando estos servicios, porque son servicios post-siniestro.
0: Uh-huh.
2: Aquí en Argentina no importa el tiempo, ¿no?, si que haya pasado después del siniestro, está nuestra querida agencia allí asistiendo en esto. Y como bien decías, Marcela, es integral, abarca uh-huh. todo. Y también como Argentina, como estamos siendo modelo, es decir, la línea 149 sí. opción 2 sí. es modelo en todo el país. Por eso nosotros tenemos que cuidarla, por eso los familiares de víctimas la cuidamos, la defendemos y propiciamos su conocimiento. Es decir, que la ciudadanía sepa que tenemos esta herramienta gratuita,
3: muy importante,
2: accesible a
3: lo
2: todos.
3: Que ustedes realizan.
0: Por ahí, ahí
3: Karina,
0: está.
2: Hola, ¿cómo Sebastián? Están? ¿Cómo están?
3: Bien, los estamos escuchando atentamente y es importantísimo, decía, lo que ustedes realizan. ¿Qué significan las estrellas amarillas que vemos a veces en rutas, en calles?
2: Bueno, las estrellas amarillas es una señal que desde el 2020 es parte de nuestra de los exámenes para acceder a las licencias de conducir por la importancia que tienen. ¿Qué representan las estrellas amarillas? Lamentablemente las estrellas amarillas representan que en ese lugar donde está esa señal murió una persona a causa de un siniestro vial, como decimos, evitable. Eso es lo que significa. Y cada una de sus puntas tiene su valor, su significado.
3: Así es.
0: Bueno, ahí estamos, justamente esto hacía referencia Sebastián, ¿no? Y que nos preguntamos, porque naturalmente cuando circulamos vemos las estrellas en todos lugares, y hay, por allí hay personas que desconocían el significado. Y detrás de todo esto hay una línea, 149 opción 2. Por ahí mucha gente no sabe de qué se trata, Karina. ¿Qué?
2: Bueno, la línea 149 opción 2 es la línea de la Red Federal de Asistencia a Familiares y Víctimas de Tránsito. Todas las personas que se vean involucrados o afectados por un siniestro vial pueden llamar a esta línea, que es gratuita, funciona las 24 horas del día en todo el país. Asiste a todos los argentinos y a todos aquellos ciudadanos que transitan nuestro país y también a los argentinos que están fuera de nuestro país. Esa es la importancia que tiene. Esa es la importancia que tiene. Desde, como hablábamos recién, desde la asistencia psicológica,
1: sí.
2: jurídica, hospitalaria y post-hospitalaria. Son las cuatro asistencias básicas que está prestando en este momento.
1: Ha habido también una asistencia económica y social que, bueno, que mucha gente estuvo muy agradecida con eso y, bueno, también hizo parte y resaltó la importancia, porque muchas veces hay personas que pierden un familiar y no tienen la posibilidad de realizarlo en velatorio.
2: Así
1: correspondiente.
2: Es. Era una asistencia económica por única vez,
1: sí.
2: especialmente cuando la persona fallecida o lesionada grave
1: sí.
2: era única sostén de hogar.
1: Claro.
2: Esto lamentablemente hoy en día no se está brindando porque hubo cambios, ¿no?
1: Sí,
2: en nuestro país, era la oficina que asistía en este sentido, ya no tenemos en Argentina. Pero bueno, es algo también por lo que estamos luchando los familiares para poder recuperarlo, porque la verdad que hacía era muy necesario. De hecho, claro, también eso se tomó como modelo en otros países para también ayudar. Hay países que tienen una muy buena ayuda económica porque es tremendo lo que deja la sinistralidad vial, claro, cuando es el jefe de hogar, uh-huh, el jefe o jefa, ¿no?, de claro, hogar que es afectado.
0: Ahora, ustedes, para poder sustentar esta organización, para poder funcionar, ¿los recursos de dónde provienen?
2: Bueno, los recursos de la línea 149 opción 2, obviamente pertenecen a la Agencia Nacional de Seguridad Vial, que se sustenta de las primas del seguro. El 1% de las primas de las aseguradoras es lo que sostiene nuestra agencia. Así que de allí están todos los recursos.
3: Claro.
2: Y nosotros a nivel federación, nuestro gran aliado, nuestro gran compañero es la Fundación MAFRE, y bueno, Fundación Estrellas Amarillas a nivel nacional, con la colaboración de todos los que puedan, ¿no? De hecho, ahora tiene una web que allí pueden ingresar para donar a aquellos que quieran hacerlo. Es la voluntad de la ciudadanía.
3: Claro. ¿Se ha aprendido algo en materia de seguridad vial? Digo, ¿cada cuánto tiempo se realizan estadísticas con respecto a la siniestralidad y justamente a las víctimas fatales?
2: Creo que sí, que se ha aprendido bastante. Falta mucho aún, falta muchísimo. Por eso instamos mucho a la educación, a la prevención, a que se cumpla con la Ley Nacional de Tránsito, de la educación en todos los niveles y modalidad de nuestro sistema educativo. Las estadísticas son anuales. Cada jurisdicción, nosotros tenemos un observatorio nacional, dependiente también de la Agencia Nacional de Seguridad Vial, donde todas las jurisdicciones, es decir, cada provincia, envía los datos anuales a ese observatorio, y de allí, bueno, se hace todo lo que significa, ¿no?, cuando trabajamos con datos para tomar decisiones, porque las estadísticas sirve para eso, ¿no?, para tomar decisiones, primero para saber dónde estamos parados, ¿no?, y a partir de allí tomar decisiones de políticas públicas concretamente. Y en nuestro observatorio nacional trabaja muy bien, bien un poco lento, ¿no?, porque hay provincias por ahí que son un poco más demoronas, como decimos nosotros, en enviar esos datos, y se está insistiendo y cada vez mejorando para que esos datos sean cada vez de mayor calidad. ¿En qué sentido? Que estén cruzados, que sea fehaciente, ¿no?, que refleje realmente la realidad vial de cada jurisdicción.
3: Bueno, hacemos votos aquí porque se aprende un poquito en todos los niveles educativos, los adultos, bueno, todos formamos parte de lo que es la comunidad y el tránsito, así que ojalá que llegue ese mensaje. Gracias, Karina, un gusto enorme conocerte. A nuestros compañeros Esteban, Marcela, un abrazo enorme también.
0: Un abrazo, Sebastián, un abrazo al país. Nosotros seguimos, por supuesto, acá con Karina Winkler, porque la tarea que realiza realmente es grandiosa. Así que un abrazo enorme a todo el país.
3: Bueno, nosotros
0: seguimos, Karina, bajamos un poquito. Nos tomamos un avión rápidamente y aterrizamos en nuestra
1: seguimos
0: provincia.
1: En nuestra provincia.
0: Pero qué lindo esto. Primero, nosotros tenemos ese orgullo, ¿no?, tan particular que sentimos cuando tenemos nuestros coterráneos que se destacan, y cuando se destacan con estas cosas que son tan caras a veces uno dice cara al sentimiento, en realidad creo que tiene una conjunción de cosas, ¿no?, porque ustedes trabajan, y además, como siempre contamos, esta tarea que vos haces nace a partir del dolor propio, y eso obviamente hace que y además pone de manifiesto que el compromiso, el sentido de pertenencia, el cariño con el que hacen la tarea, porque en esto no estás vos sola, recordamos a toda nuestra audiencia que estás vos, está tu esposo como
1: sí,
0: pilares, y después, bueno, toda la organización que fuiste armando, ¿no?
2: Así es. Las familias también chaqueñas que estamos acompañando, que nosotros respetamos la decisión de cada una de esas familias, algunas no quieren ser visibles, entonces nosotros justamente los viernes, que por ahí es mi día libre,
1: sí,
2: en cuanto a horarios laborales, los fines de semana nos tomamos esos días para visitar a estas familias, hay algunas ya de hace mucho tiempo, para acompañarlas, ¿no?, para conversar, para escucharnos, para contenernos. Y qué bueno, y es lindo esto que decís, Esteban, de cuando nos destacamos por fuera de nuestro país, lamentablemente, lo digo así como lo conversamos con nuestros compañeros de la federación, nos hubiese encantado destacarnos por otras cuestiones, ¿no?
0: Claro.
2: Pero estamos en esto. Lo importante es que ese tremendo dolor que nos ha atravesado a todos, todos, no nos tumbó, sino que nos movilizó a ir por más, porque también
1: nos impulsó
2: exactamente. Claro. Pero también porque muchos de nosotros ya veníamos trabajando de una u otra manera en la temática vial. Particularmente yo venía trabajando también por ser una ciudadana solitaria que se le ocurrió un día, ¿no?, por cierto interés trabajar en esto. He acompañado con relevamientos, con elaboración de proyectos para muchas cosas que hoy fueron parte de nuestra provincia, que hoy son parte, con muy bajo perfil. Siempre cedí los derechos a todo esto, pero desde la muerte de mi hijo, desde la muerte de mi hijo, dije no, hay que levantar el perfil y empezar ya a exigir desde otra manera. ¿Exigir en qué sentido? Porque a veces cuando escuchamos la palabra exigir como que estamos en
1: contra, fuerte,
2: exactamente, como que estamos en contra de, y no es así.
1: No.
2: Sino que exigir a quién, al Estado, a través de los gobiernos de turno, exigirnos también a nosotros como sociedad, porque esto no es una cosa que solo el Estado y nosotros no.
1: Y nadie está exento de que nos pase, así que hay que tomar conciencia y saber que todos podemos pasar por este tipo de situaciones. Y la verdad que, bueno, a ustedes en este momento los unió el dolor, que así como decís vos, los impulsó, y qué bueno que tienen esta red también de contención, porque el dolor tiene tantas instancias que muchas veces el dolor parece ser superado por momentos, pero por momentos se siente muchísimo la ausencia de ese ser querido, y es como ahí donde uno necesita también apoyarse en otras personas que te sigan dando esa fuerza para continuar, para seguir creciendo, para seguir promocionando y mostrando todo esto que ustedes hacen. Así que qué bueno que la gente se siga sumando, que siga participando, que siga tomando conciencia. Y yo te quería preguntar, toda esta gente que ustedes asisten, más o menos un porcentaje, ¿cuántos vuelven? Porque es un momento tan vulnerable y sentirse ayudado, sentirse contenido. Hay muchas veces que uno no tiene, o que son familias pequeñas, o que por cuestiones económicas, por cuestiones de distancia, no tienen con quién compartir ese dolor. ¿Esas personas regresan después?
2: Podría decirte que en un 80, casi 90%.
1: Es muchísimo, Karina, es muchísimo.
2: Pero ¿por qué? Y acá es importante remarcar esto. Mm. La necesidad de escucha.
0: Claro.
2: La necesidad de escucha es impresionante. Y un detalle.

0: vivir con eso.
1: Con esa carga, con esa culpa.
0: Ojo que tampoco son todos, ¿no?
1: No, claro.
0: Pero también están eso. O los amigos, uh-huh. O el abuelo, la tía, los papás. Y por eso es tan importante tener la voz, por ejemplo, de Alejandro como papá, porque los hombres por ahí se ponen una coraza,
1: sí.
0: y les cuesta hablar del dolor, de la emoción, de estoy triste,
1: claro.
0: Hoy no me puedo levantar,
1: sí, claro,
0: y tengo que ir a trabajar.
1: Pero la procesión va por dentro.
0: Exactamente, los hermanos, de hecho, nosotros tenemos dos hijos, ambos han procesado de manera diferente, pero están totalmente afectado, y conforme pasa el tiempo,
2: sí.
0: Como que se que aumenta eso, pero ¿por qué? Porque no es que porque a vos te pasó,
2: sí.
0: El mundo se detiene,
1: claro.
0: Todo continúa. Mm.
2: Entonces, yo creo que eso es lo peor.
0: Eso es lo peor, exactamente.
2: Eso es lo peor, porque en esos momentos tan vulnerables donde uno siente tanto dolor, quiere que el mundo se detenga para esperarte a que vos te mejores. Tome fuerza de vuelta y continúes con tu vida, pero muchas veces la verdad que hay personas que se pueden dar ese tiempo, pero hay personas que sigue el trabajo, tienen otros hijos, sigue el colegio, siguen las reuniones, sigue todo,
1: y por eso yo creo
2: y uno tiene que seguir, sí. Con el dolor a cuestas, y muchas veces no puede.
0: Exactamente.
1: Entonces yo creo, yo destaco una palabrita que decía Karina, ¿no? Y yo creo que en todos los procesos difíciles este aspecto es fundamental, la contención.
0: La contención.
1: Porque a veces hay gente que, a ver, convengamos que ante una siniestralidad, a veces la contención dentro del seno familiar por ahí no está, no porque no haya voluntad, sino que están todos atravesados por,
2: claro,
1: ese proceso de dolor. Entonces cuando vos tenés una institución, una organización o personas que te brindan esa contención, naturalmente ahí es donde uno se, viste, cuando uno dice, bueno, acá me relajo, porque es difícil relajarse en estas circunstancias, pero digo, uno apoya el hombro ahí, ¿no? Apoya la cabeza en esos hombros, digo, ¿no? De esas personas, de esa organización.
2: Y sentirse acompañado,
1: sí, claro.
2: Sentirse que también hay otras personas que pasaron por lo mismo y que te pueden poner el hombro en ese momento.
0: Eso es lo que les iba a plantear, ¿no? Que también nos pasó a nosotros,
2: sí.
0: con Alejandro como papás. Saber que lo que vos estás sintiendo, como vos estás, que no es que te pasa a vos nomás, que hay otros que lamentablemente pasaron por lo mismo.
1: Uh-huh.
0: Y si bien el dolor y el duelo, y cuando hablo de duelo no es solo por la muerte del ser amado, sino también por la lesión, porque la siniestralidad vial deja muchos lesionados graves,
2: sí.
0: Que les modifica su calidad de vida y a todo su entorno.
1: Claro.
0: Entonces también es un duelo, ¿no? Que hay que hacerlo de manera permanente. Por eso también nosotros luchamos, insistimos en que Argentina tenga su estadística de lesionados en el tránsito. Hasta ahora somos un país que tenemos solamente estadística de fallecidos. ¿Y por qué es importante, como se lo planteaba Sebastián, por qué es importante la estadística?
1: Claro.
0: Porque eso nos refleja, a ver, estamos parados, esto es lo que tenemos, esto es lo que nos pasa. Bueno, a ver, ¿qué hacemos con esto? ¿Qué hacemos? A ver, en este punto se afecta más, en este otro no. Bueno, a ver, ¿cómo intervenir en eso?
2: Claro.
0: Desde las áreas que correspondan, claro. Obviamente.
1: Cari, yo te propongo algo. Voy a parar un minutito, tengo las noticias de las 9:30 y después seguimos. Vos, independientemente de todo esto, ¿no? Hay una preguntita por allí que hay mucha gente que conoce. Vos al principio ya algo comentaste, pero después de las noticias, contanos un poquito cómo te comunicaste.
0: A ver.
1: Vos adelantaste al principio una comunicación radial con tu hermana.
0: Ah, bien, bien, bien.
1: Sí, porque
0: perfecto.
1: Hay mucha gente que conoce.
0: Bien.
1: Que,
2: seguramente
1: bien.
2: Nuestros oyentes ya están escritos,
1: sí,
2: nos están mandando mensajitos.
0: Bien,
2: y quieren
0: bien,
2: saber.
0: Bien, bien, bien.
1: Bueno, 3-2-4-83-57-78, allí se expresan, allí se comunican con nosotros nuestros oyentes. Hacemos una brevísima pausa, se vienen las noticias y volvemos con Karina Winkler a los estudios Radio Nacional.
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1: 9:30 de la mañana en la República Argentina. A 25 años del 11-S, por Radio Nacional, el economista Pablo Goldberg, quien trabaja en Wall Street, revivió los momentos de incertidumbre del día del ataque terrorista contra las Torres Gemelas.
2: Y empiezo a trabajar en mi oficina y en un momento escucho como un ruido. Estos edificios están muy bien protegidos acústicamente, o sea, no se escucha una explosión muy fuerte, pero sí como brillo. Entonces me fui hacia la oficina de mi jefe, que era la oficina de la esquina del edificio, que daba contra la punta contraria a donde entró el primer avión. Entonces nosotros no veíamos necesariamente, pero sí veíamos el fuego dentro de la torre. Nosotros estamos en el piso 21, esto fue en el piso 60, en la primera torre.
1: Se conocerá el veredicto sobre la causa Sueños Compartidos. Desde tribunales nos informa Lourdes Marchese.
3: Ante el Tribunal Oral Federal número 5 se conocerá el veredicto en el juicio Sueños Compartidos, que tiene como principales acusados a Julio Devido, a José López, a Abel Fatale y los hermanos Pablo y Sergio Schoplender por el presunto desvío de 206 millones de pesos de fondos destinados a la construcción de viviendas sociales. La Fiscalía y la Unidad de Información Financiera pidieron la máxima de la pena y el decomiso, mientras que las defensas la absolución y la prescripción. Previo a conocer la decisión del tribunal, desde las 9:30, los imputados podrán decir las últimas palabras.
1: Comenzó a funcionar el helipuerto del Hospital Garrahan. El informe de Diana Costanzo.
4: Comenzó a funcionar las 24 horas el helipuerto del Hospital de Pediatría Garrahan. Así se amplía la posibilidad de... En declaraciones periodísticas, César Avellaneda, del Consejo de Administración del Hospital, dio detalles.
5: Una obra muy, muy importante para la salud de todos los niños. En diciembre del año pasado lo pusimos en valor y operativo de manera diurna. Logramos que esa ampliación operativa de este helipuerto muy, pero muy importante.
1: Sigue vigente la alerta naranja por nevadas persistentes para el sur de Mendoza, centro y oeste de Neuquén. En la ciudad de Buenos Aires, la temperatura actual 14 grados 5 décimas, humedad 82%, cielo nublado.
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6: ¿Sabías que Entre Ríos tiene islas que se mueven? Son bancos de vegetación flotante que cambian de forma y lugar según las crecientes. El Delta del Paraná es un mundo vivo, anfibio y siempre cambiante.
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0: 9:36 en todo el país. Y seguimos en la mañana de la
1: 26. Ay,
0: de
1: chiquitito.
0: Qué lindo esto. Yo me achico, me agrando. Hoy estoy agrandado porque está Karina acá, es una amiga de la casa.
1: Claro.
0: Y con todo lo que hace, me agrandé, pero me achiqué.
2: Mira, no, que cuando a mí me dicen amigos y ya me ponen un compromiso, porque a mí ya, ya tengo ganas de cocinarles y hacer, porque me gusta cocinar.
1: ¡Ay, amiga!
0: Se suma Diego del otro lado también.
2: Entonces, cada vez que me dicen amigo, digo...
0: No, siempre nosotros destacamos, vos sos una persona que tiene una multiplicidad de tareas, de responsabilidades, y consecuentemente tus tiempos son acotados. Entonces, como primera medida... destacar tu compromiso con lo que haces, el compromiso con la difusión de lo que... Digo, cuando digo lo que haces, yo lo pongo en tu figura, ¿no? Pero sí, vos tenés todo un grupo de gente detrás. De hecho, te vimos recién cómo estabas con el chicote, como decimos acá, admirando a la otra esposa, como diciendo, guarda que tal hora, ¿viste? Pero bueno, está muy bien, así tiene que ser, así funciona la cosa. Él está sentado, tranquila ya. Pero destacar, Karina, siempre tu predisposición para con nosotros y a nosotros, por supuesto, nos gratifica como medio de comunicación y fundamentalmente nos llena de orgullo el poder llevar toda esta comunicación y todo lo que ustedes hacen a la ciudadanía toda, ¿no? Que es a quienes nos debemos en definitiva. Así que, ¿cómo no considerarte una amiga de la casa si todas las veces.
1: Para
0: presencia física, telefónica, lo que fuere, siempre estuviste.
2: Traigo la lluvia. Porque
0: y traes la lluvia.
2: No, tenés razón. La última vez había llovido también.
0: Sí, bueno, la próxima que sea con tarta frita, por
2: bueno,
0: favor.
2: Bueno, bueno, vamos a gestionar.
0: Se viene el mangazo.
1: Preguntale ahora, a ver, ¿cómo fue su paso?
0: Sí, vos sabés que nos fuimos a la tanda con esa curiosidad. ¿Cómo te habías comunicado? ¿Cómo fue eso? Contanos vos, porque en definitiva... ¿Viste cómo es el teléfono descompuesto? Yo por ahí puedo meter un bocadillo, una palabrita que no estaba dentro del relato y se va como de alguna manera, va perdiendo su naturaleza, ¿no? Entonces, contanos un poquito, pero sí conocemos que hubo una comunicación importante a través de la radio.
2: Bien. Bueno, en principio porque mi papá, él siempre me enseñó y me insistió en que lea mucho, que cuide mi dicción, mi ortografía, un montón de cosas. Y él amaba a Alfredo Humberto Norniel, entonces él siempre me hacía escucharlo, porque le gustaba cómo hablaba Alfredo,
1: claro,
2: por la dicción.
0: Claro.
2: Él me lo ponía a él para que yo corrija mi dicción. No sé si aprendí mucho, pero bueno. Entonces yo me volví fan de él, de Alfredo. Yo lo quería muchísimo, lo admiraba muchísimo. Entonces era oyente de Radio
1: claro.
2: Nacional. Y como ya desde muy pequeño yo vengo de una familia de padres muy altruistas, ellos hacían actividades solidarias. Recuerdo que había pedido leche a Alfredo, entonces yo le llevé leche a Alfredo y entonces él me invitó a hablar porque fuera de micrófono le contaba lo que estábamos haciendo. Yo
1: claro.
2: era niña, 14, 15 años, le contaba lo que estábamos haciendo y bueno, allí tuve una primera participación en los micrófonos de Radio Nacional. Pero después...
1: Sí.
2: Habíamos perdido contacto porque en ese tiempo era la carta o el teléfono.
1: Claro,
2: que vos tenías que avisar que ibas a llamar y la otra persona... Parece que estamos hablando de la prehistoria,
1: no,
2: pero no.
1: No, pero no pasaron tantos
2: exactamente.
1: Años. Claro, el teléfono fijo.
2: Exactamente. Y una de mis hermanas se casó, estaba viviendo en Buenos Aires. Bueno, habíamos... Mi mamá, sobre todo, estaba preocupada por eso y, bueno, no sabíamos cómo hacerlo. Entonces, a mí que me gusta escribir y mucho, así como hablar, que hablo mucho, le escribí una carta
1: sí,
2: a Alfredo.
1: Sí.
2: Y él contándole todo sobre mi hermana. Entonces, bueno, me invitó a ir a la radio nuevamente y allí estuvimos conversando sobre eso. Pero Alfredo no se quedó en la carta y en solo escucharme,
0: claro.
2: sino que movió toda la
0: movió
2: radio.
0: Hilos.
2: Exactamente. Y bueno, a través de la misma radio nos enteramos que mi hermana estaba bien, que solamente
1: ay,
2: no se
1: bueno.
2: podía establecer la comunicación, nomás por cuestiones... lógicas del momento
1: sí.
2: y bueno, fue así. Entonces ahí también comprendí ya desde muy pequeña esto que tiene la radio,
0: claro.
2: que por eso ninguna tecnología la va a dejar de lado,
0: no,
2: desde mi punto de vista. De hecho, que trabajé mucho tiempo también en bomberos, aprendí allí que hay países que cuando están en catástrofes ambientales entregan radios de cartón.
1: Claro.
2: No sé cómo serán porque sí. nunca la tuve una en la mano, porque es la radio cuando todo, cuando toda la otra tecnología sí, falla, claro. Es la radio.
0: Sí, sí.
2: La que
1: la radio sirve de información y de nexo.
2: Exactamente.
0: De hecho, la radio...
2: A ver, esperen un poco, vamos a aclarar.
0: Sí.
2: Radio Nacional está cumpliendo 45 años.
0: 45
2: yo no soy
0: años.
2: Tan... Quiero aclararle a la audiencia que no soy tan grande.
0: No. Lo primero que vos escuchabas eran grabaciones que te dejó tu padre.
2: Claro.
0: Y después, a mí me pasó lo mismo.
2: Por eso, no. Soy muy... 53 años tengo y bueno, desde muy chiquita.
0: Son unas niñas todavía. Le decía a tu esposo también, son unos niños ustedes.
2: Así
0: aún.
2: Es.
0: Mira, yo creo que la cronología pasa para todos, pero la realidad es como uno lo lleva, ¿no?
2: Así es.
0: Yo creo que pasa por ahí la cosa. Yo quiero trazar una suerte de paralelismo entre lo que vos mencionabas, Karina, y un poco lo que es la radio, ¿no? Quienes nos formamos para ser comunicadores, entendemos o nos hacen entender primero el carácter social que tiene esto. Y Radio Nacional se destaca y tiene esa particularidad porque en su concepción original, la concepción fue justamente esta, ¿no? Que estén ubicadas en espacios estratégicos para que la comunicación llegue a la gente. Esa gente que no tiene accesibilidad, esa gente que no tiene la posibilidad por allí de llegar a las ciudades, porque nosotros acá estamos en una urbe y parece que es todo fácil, pero aquel que está a 500 kilómetros de la urbe, en una cadena montañosa, donde no puede salir por la nieve, donde no puede salir, vamos al otro lado, los que están, no sé, en crecida, o los que están, en definitiva hay un montón de gente que tiene esta poca posibilidad de moverse, la radio ahí es donde juega un papel importante. Y durante muchos años escuchamos, y hoy mismo Radio Nacional sigue estando con muchísima fuerza presente en estos lugares, los mensajes. Marcela le avisa a Karina que el jueves le manda el paquete con su sobrina ahí para que lo cuide 15 días, pasa a buscarlo por la terminal, llega a las 9 en la empresa tanto, así... Caramba, hoy nos suena como una cosa rara, pero bueno, ese fue el carácter de la radio, ¿no?
2: Justamente ustedes que tienen esos spots en la radio, por ahí mis hijos me preguntan, ellos son jóvenes, muy jovencitos, ellos me preguntan si eso es así o era así. Era y sigue siendo, porque nosotros que trabajamos en el interior de nuestra querida provincia, hay lugares que la radio y Radio Nacional llega y sirve para esto.
0: Totalmente.
2: Sirve para esto. Pasa mucho, quizás porque, como bien decís, Esteban, ¿no? Nosotros estamos acá, tenemos el WhatsApp, tenemos el Wi-Fi.
1: Sí, tenemos todo.
2: Todo, entonces no nos damos cuenta.
1: Claro, ¿y sabes cuál es el último ejemplo donde yo me di cuenta realmente de la importancia de la radio? Fue hace unos años, en pandemia.
2: Uh-huh,
1: en pandemia, donde estuvimos todos encerrados.
0: Claro, sí.
1: Donde, así como decías vos, hay localidades donde el Wi-Fi va y viene, va y viene. Hay veces que el Wi-Fi no funciona y la gente sintonizaba la radio para ver las actualizaciones de lo que pasaba día a día con el tema del COVID, tema de si se podía salir, cuáles eran las últimas informaciones que se tenían, y también para enterarse y ver sobre sus familiares. Nos mandaban mensajes, por ejemplo, quiero saber cómo está fulano, hay mucha gente que no visitaba a sus padres, que no se podía visitar por el tema de que, bueno, eran gente de alto riesgo, que uno no sabía, así que bueno,
0: por
1: ahí
0: eso es que,
1: ahí nos dimos cuenta, ahí yo personalmente
0: la importancia que tiene la radio es superlativa, y además por eso también debemos decirlo. En los últimos años es un medio que viene muy castigado a partir de la irrupción de las nuevas tecnologías y de también esto, y debo decir, y lo digo con conocimiento de causa porque además como profesional de esto lo sufro, hoy por hoy hay muchísima gente que se sienta detrás de un micrófono y no tiene ningún tipo de responsabilidad o lo hacen de una manera irresponsable. La radio tiene que tener detrás del micrófono a personas responsables que informen, que comuniquen como debe ser. Una radio, hay mucha gente que no tiene idea, pero tiene esa capacidad de poder, cito así algunas cosas. En algún momento en Estados Unidos hubo un personaje que se llamó Orson Welles, que generó toda una locura en un país avanzado, donde hubieron una ola de suicidio, hubo de todo, y lo hizo a través de la radio. La radio es capaz de hacerte ganar una guerra, de hacerte perder una guerra. Entonces, nosotros mismos en Malvinas lo hemos vivido. Sí. La BBC, a través de su sistema podcasting, utilizó la radio. Por suerte se pudo contrarrestar bastante, pero bueno, esa es la radio, ¿no?
1: Sí.
0: Yo, bueno, me sumaba simplemente a lo que decía Karina, porque hoy no estamos hablando de la radio, vamos a cumplir 45 años, sí, pero Karina lo hizo con una maestría absoluta esto de hablar de la radio y la buena utilización de la radio, que es lo que nosotros buscamos, visibilizar esta gran tarea loable que ustedes a través de tu figura y de ahí con toda tu organización llevan adelante, y fundamentalmente porque los depositarios de todo esto son personas que necesitan.
2: Así es.
0: Son personas que necesitan. Y después yo te dejo todo tuyo, simplemente quiero traer a colación, porque es importante, yo trato de que la gente dimensione la importancia. Vos hoy decías, bueno, lamentablemente nos toca esto, ¿no? De trabajar en esta cuestión que de pronto no es algo que nos genere felicidad todo el tiempo. Pero la realidad es que yo creo que es mucho más importante. Yo puedo agarrar una guitarra y empiezo a practicar y trato de salir y decir, qué lindo lo que hace. Ahora, la tarea de aquellos que llevan adelante esta tarea, que tiene como objetivo llegar a tanta gente en situaciones de crisis,
1: sí.
0: Creo que no hay con qué darle. Así que la verdad que, Karina, bueno, ¿y qué se viene para el futuro? ¿Cómo estamos hoy? ¿Qué...? Algo que podamos conocer, porque bueno, yo sé que no parás.
1: No, imparable, no. Karina, la verdad que...
2: Bueno, ¿qué se viene? Que estamos trabajando mucho aquí a nivel provincial, estamos insistiendo con algunas cuestiones, uh-huh. Nos están recibiendo, nos están escuchando,
0: eso.
2: Y de a poquito,
0: sí.
2: Vamos viendo algunas cosas. Falta muchísimo, y por eso también invito a nuestra ciudadanía a que acompañemos.
0: Uh-huh.
2: Por ejemplo, resistencia, pequeño quizás,
0: sí.
2: Para algunos, ¿no? Vos hoy salís a las calles de resistencia y hay muchas que tienen su demarcación, por ejemplo, sus sendas,
0: sí.
2: Peatonales.
0: Sí. Uh-huh.
2: Excelente, porque esa es la infraestructura que nos va a ir ayudando también en nuestro comportamiento, la infraestructura autoexplicativa, como
0: sí.
2: Lo llamamos nosotros.
1: Sí.
2: Pero ahora insistimos en eso, ahora venimos con lo otro. Bueno, ahora tenemos que educar al ciudadano, decirle, vos tenés que pasar la
0: claro.
2: Calle por estos lugares.
1: Claro.
2: Entonces, empezar a hacer ese trabajo. De hecho, nosotros estamos allí,
1: sí,
2: yo estoy elaborándonos.
1: Sí.
2: Unas cositas con nuestros nietos, ¿no?
0: Uh-huh.
2: Para comenzar a hablar, sobre todo del rol del peatón, que lo tenemos un poco olvidado,
1: sí,
2: y todos somos peatones.
1: Sí.
2: Y para ser peatón, bueno, te vas al municipio que te den una licencia.
0: No, totalmente,
2: ¿no?
0: Claro.
2: Pero somos al momento que ponemos un pie fuera de nuestro hogar,
0: sí.
2: Entonces estamos con eso. La otra, a nivel internacional, que, bueno, orgullosamente como chaqueños somos parte de FICBI, de esta federación que tiene una impronta a nivel Iberoamérica impresionante y ya trasciende Iberoamérica, hay que decirlo. Estuvimos en junio en Madrid en una asamblea iberoamericana sobre que organizó la OICEBI con la DGT española. La OICEBI es el organismo iberoamericano de observatorios viales. Su presidente ahora está aquí en Uruguay. Y, bueno, FICBI tuvo presencia allí,
0: uh-huh.
2: Se escuchó la voz de las víctimas, pero no solo desde el testimonio, que es lo que buscamos desde FICBI, no solo desde el testimonio, sino de todo lo que aportamos, porque hay relevamiento, hay trabajos, hay un montón de cuestiones, y FICBI, junto con otras organizaciones inclusive, y que yo lo llevo porque soy muy orgullosa de esto,
1: sí.
2: Desde FICBI hemos presentado junto con Federación, con la Fundación MAFRE y la UCEBI, el Recuperando la Esperanza, que es un índice iberoamericano de movilidad segura, que este índice plantea 11 puntos específicos para orientar a los estados,
1: sí, sí.
2: A ver cómo podemos mejorar nuestra movilidad, y este índice se va a presentar en la cumbre iberoamericana que se realiza en noviembre también en Madrid, por eso nosotros fuimos antes para hacerlo previo, a los jefes y jefas de Estado de nuestro, de toda Iberoamérica. De hecho, yo tuve, como argentina, tuve que enviarle la nota, una carta a nuestro presidente, a Javier Milei, solicitándole que él nos acompañe. Si se acompañe, nos acompañe, no a Karina Winkler, no al sino a todos los que estamos trabajando, es decir, que la movilidad segura sea parte de la agenda y que todos los estados trabajen en puntos específicos. Y uno muy valioso es la atención integral a las víctimas de tránsito, entre otras cosas, sí. No es el único aspecto.
0: Hay receptividad, hay ánimo, digamos, para acompañar la iniciativa.
2: Hay ánimo de muchos países. Yo aún no he recibido respuesta, pero comprendo también que por allí la respuesta no me llega, pero sí.
0: ¿Lo hiciste? Te pregunto esto por ahí desde el desconocimiento, pero también por ahí se me ocurre. ¿Involucraste a la Cancillería en esto?
2: Está todo articulado porque nosotros hicimos una única carta en la Federación, una única carta. Y cada uno, ¿no?, en su país se encargó de focalizarla. Está ahí planteado.
0: Bueno,
2: realmente vamos a insistir a ver qué pasa, porque es importante que la movilidad segura esté en agenda.
0: Pero por supuesto,
2: esté
0: además
2: en agenda por todo lo que significa.
0: Además, cuando tenés un quizás la máxima figura que conduce nuestro país, muestra un compromiso, eso naturalmente le da un valor agregado importante. Y de alguna manera también garantiza un poco, ¿no es cierto?, que lo que ustedes están previendo hacer avance, ¿no?
2: Porque es importante que sea unánime, ¿no? Porque al no ser unánime, no se
0: claro,
2: va a dar.
0: Por supuesto,
2: de hecho,
0: claro,
2: nosotros hemos, se ha elaborado allí una declaración, que yo después les voy a acercar, la declaración de Madrid, ¿sí? Les voy a dejar copia, mejor dicho.
0: Sí, yo tengo una, te hago un pedido al aire, Karina, ¿cuándo va a ser lo de Madrid?
2: En noviembre, 5 de noviembre.
0: Bueno, me gustaría, en la medida de lo posible, por el mes de octubre, ahora nomás, el mes que viene.
2: Sí, ya estamos.
0: Bueno, veremos con las chicas que verán donde tengas un tiempo.
2: Bien.
0: Me gustaría hacer una suerte de especial con esto.
2: Perfecto.
0: Fundamentalmente para conocer algunos detalles, porque todo suma en esto.
2: Totalmente.
0: Algunos detalles del trabajo acá en Argentina, en Iberoamérica, y esto que van a hacer ahora, ya trasciende fronteras. Después
2: totalmente.
0: De esto te puedo asegurar que va a aprender en el mundo. Somos pioneros en el país, somos pioneros en la provincia, nos llena, por supuesto, de satisfacción, de orgullo. Sabemos que, como toda cosa parece increíble en este bendito país, creo que pasa en toda Latinoamérica, todas aquellas buenas iniciativas sanas, orientadas, destinadas a la gente, parece que cuesta más avanzar,
2: cuesta un
0: ¿no?
2: poquito más.
0: Pero yo creo y soy un convencido de que a partir de la mayor visibilización de todas estas cuestiones es donde realmente podemos llegar, ¿no?
2: Así es. Por eso también esto, bueno, a nivel Iberoamérica, que estamos trabajando, tenemos también en noviembre el Día Mundial en Recuerdo a las Víctimas de Tránsito, que este año le toca liderar a FICVI, o sea que también como Chaco vamos a estar muy involucrados allí,
0: bueno, todo
2: por todo
0: también.
2: Lo que significa. Dentro de poquito ya van a empezar a salir, va a salir la campaña, hasta a nivel mundial, y bueno, muy orgullosos también como esto. Queda a disposición todos los miembros de FICVI, nuestra querida presidenta Alma Chávez y Jean Picard, que es su fundadora. Aquí en Argentina el otro miembro es Héctor D'Agostino. Hoy les contaba, ¿quién es Héctor D'Agostino?
0: Sí.
2: Bueno, Héctor D'Agostino está ligado al Chaco. ¿Por qué? Porque su niña, junto con sus compañeritos de escuela, vinieron al Chaco a hacer una tarea solidaria, y cuando regresaban, justo también en Vera, Santa Fe, donde muere mi hijo, un conductor de un camión, conductor alcoholizado, colisiona al colectivo en el que iban y murieron 9 estudiantes con sus sueños.
0: De hecho, dolorosísimo.
2: Entonces, bueno, Héctor especialmente para nosotros tenemos un cariño muy especial con él. Y bueno, la vida nos llevó, ¿no?, a estar juntos de esta manera tan dura. Y a nivel nacional, con Fundación Estrellas Amarillas, también estamos ahí en la lucha de la aprobación de la reforma del Código Penal en materia de delitos viales, que tuvo su sanción en senadores unánime el año pasado, y bueno, estamos allí en la lucha para que diputados lo traten, por eso estamos reuniéndonos con distintos diputados. Lamentablemente aún no podemos conseguir, los chaqueños siempre, Chaco, ahí duro en todo, no podemos reunirnos con los legisladores chaqueños nacionales para hablar un poco sobre esto, que necesitamos se apruebe. ¿Por qué se necesita que se apruebe esta reforma? Porque también la ley es necesaria, porque la ley, aunque algunos no están de acuerdo, ¿no? Pero la ley también educa.
3: Sí, claro.
2: Los fallos también educan.
1: Sí,
2: y no
1: sí,
2: buscamos,
1: sí.
2: Las víctimas de tránsito no buscamos venganza, sino justicia.
0: Uh-huh.
2: Y la justicia se logra a través de fallos justos,
0: porque
2: no queremos perpetua para nadie, uh-huh. a pesar de que nuestros seres amados ya han recibido perpetua. Pero, sino que la ley ayude, contribuya.
0: Sí,
2: y
0: sí.
2: Por eso también en Chaco, junto con Alejandro, estamos insistiendo en la creación de fiscalías especializadas en delitos viales, pero no por capricho, sino porque es un compromiso que Argentina asumió. Entonces, nosotros tenemos aquí 3 provincias en todo el país que tienen fiscalías especializadas. Nuestro proyecto, que obviamente se lo puede mejorar, lo puede. Puede inclusive ser otro proyecto, no tiene por qué ser el nuestro. Está presentado desde el 2024 en nuestra legislatura chaqueña y es necesario. ¿Y por qué es importante la fiscalía especializada? Y en esto también España, que hoy es mirada a nivel mundial por los avances que tuvo en materia de movilidad segura, porque las fiscalías especializadas contribuyen y mucho a esto. Obviamente que también nosotros en Madrid pudimos reunirnos con los fiscales de las fiscalías de allí, de España, y una de las consultas que le hicimos era cómo era el comportamiento de los ciudadanos respecto al accionar de la justicia, ¿no?, de ellos como fiscales. Me quedó muy marcado lo que nos dijo el jefe de fiscales allí, que el ciudadano acepta los fallos porque el ciudadano allí sabe que hay infraestructura, que hay fiscalización, que está en orden todo, que lo que pasó fue a causa de su conducta. Entonces, eso ayuda,
0: claro,
2: en eso contribuye la fiscalía.
0: Qué bueno que se avance con esto. Karina, la verdad es que no encuentro palabras para agradecer tu predisposición, por habernos acompañado. Seguiremos con esto, porque tengo muchísimo interés, ¿eh? Y ahora te voy a proponer algunas cosas.
2: Bueno.
0: Y nosotros llegamos al horario de noticia a nivel nacional, así que hacemos una breve pausa. Te agradezco profundamente en nombre de todo Radio Nacional tu paso por aquí. Gracias por ilustrarnos como siempre y nos estamos encontrando en cualquier momento.
2: Perfecto, bueno. Muchas gracias y les dejo la guía de periodista de FICBI. Ahora.
1: Ay, sí, sí, sí.
0: Gracias. Bueno, pausa, noticias y volvemos.
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1: 10 de la mañana en la República Argentina. Soberanía sobre las Islas Malvinas. El Gobierno Nacional ultima los detalles del proyecto de ley que enviará al Congreso Nacional. El informe de Hernán Mundo.
2: El jefe de gabinete, Diego Santilli, confirmó que el gobierno ultima por estas horas los detalles de redacción del proyecto de ley de soberanía a ser enviado al Congreso y aseguró que la administración de Javier Milei es y será inflexible en la defensa de las Islas Malvinas.
3: Que nosotros vamos a defender nuestra soberanía, como lo hicimos siempre, como creemos nosotros, como lo cree el presidente. El presidente es acérrimo defensor de Malvinas. Estamos haciendo lo que no hizo nadie. Lo que tenemos que hacer, que es a todo aquel que tiene una actividad económica en Malvinas, que tiene que ver con la exploración en un territorio que es nuestro, mandamos la carta de documento, estamos mandando un proyecto de ley al Congreso, así que implacable significa hacer lo que hay que hacer, que otros no lo hicieron.
1: Base naval integrada. El canciller Pablo Quirno y el ministro de Defensa, Carlos Presti, visitan Tierra del Fuego. Desde Radio Nacional Río Grande nos informa Fernando Tropea.
4: El canciller Pablo Quirno y el ministro de Defensa, Carlos Presti, visitan Tierra del Fuego para recorrer el predio destinado a la base naval integrada para convertir a la provincia en un polo logístico para el Atlántico Sur y la Antártida. Los dos ministros están acompañados por los diputados nacionales Miguel Rodríguez y Santiago Pauli y los senadores nacionales Agustín Coto y Belén Montes de Oca. Quirno y Presti serán recibidos por el gobernador de Tierra del Fuego, Gustavo Melella. Después tienen previsto una recorrida ejecutiva por el predio destinado a la futura base naval integrada, donde expertos técnicos de la base expondrán sobre el estado del proyecto. En horas de la tarde, ambos ministros regresarán a Buenos Aires.
1: La información deportiva ahora con Nicolás Álvarez.
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1: Actualizamos ahora el estado del tránsito con Romina Wiener.
6: En la provincia de Catamarca sigue cerrado el paso internacional San Francisco, ubicado en Ruta Nacional 60 que conecta Argentina con Chile por nieve en el sector chileno. Además, hay habilitado un desvío en la altura de la quebrada de la Sébila por obras, transitar a baja velocidad. En la provincia de Chubut se debe circular con precaución en la Ruta Nacional 40 y en la Ruta Nacional 259. En diferentes sectores, calzada húmeda y resbaladiza.
1: En San Salvador de Jujuy, donde escuchás Radio Nacional por AM790 y FM94.1, la temperatura 17 grados 8 décimas, cielo ligeramente nublado con humo. En la ciudad de Buenos Aires, temperatura 14 grados 5 décimas, humedad 82%, cielo nublado.
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9: Avanza en Chaco la limpieza y recuperación de un tramo estratégico para el escurrimiento de excedentes hídricos del canal Río Muerto, que beneficiará a unas 16.000 hectáreas y a cerca de 19.000 habitantes de La Tigra, La Clotilde y San Bernardo. La intervención forma parte del plan que lleva adelante el gobierno provincial para anticiparse a posibles escenarios de lluvias intensas asociados al fenómeno del Niño, con el objetivo de mejorar la capacidad de respuesta y prevenir situaciones que puedan afectar a las comunidades y al sector productivo. Estas acciones se realizan de manera articulada entre la Administración Provincial del Agua, Vialidad Provincial, los gobiernos locales, los consorcios camineros y los productores.
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0: 10 horas y 9 minutos en todo el país. Seguimos en la mañana del RA26. Cada vez se va muriendo más mi garganta, ¿eh?
1: Ay, qué mañana movidita tenemos hoy, bueno.
0: Eso es lo lindo. Sí, pasaron ya unos amigos, vienen otros amigos.
1: Claro, ahora estamos con otros.
0: Ahora pasamos y nos vamos al modo celebración. Estamos en el mes aniversario. El próximo 16 cumplimos 45 piruletes, casi mi edad. Somos generacionales acá, así que casi nuestra edad. Estaremos celebrando.
1: Mira cómo se ríe, Carolina.
0: Y está muy bien, porque usted no puede, y nosotros siempre tenemos esta edad. ¿Qué le va a hacer?
1: No, el que puede.
0: Claro
1: bueno,
0: que
1: está
0: sí,
1: bien,
0: lo lamento. El 16 estaremos tirando la radio por la ventana, celebrando estos 45 años. Pero durante todo el mes están, vienen los amigos de la casa que pasan por aquí con una gran predisposición, y vamos escuchando, disfrutando, compartiendo el talento de cada uno de los que pasa por acá. Y hoy tenemos el honor de tener aquí sentadita con nosotros, que ya llegó hace un rato y bueno, estuvo ahí mientras va viendo los instrumentos y va viendo bueno todo lo
1: estuvo
0: que
1: estuvo de precalentamiento.
0: Exactamente, está muy bien porque así debe ser, eso es propio de los profesionales. Así que bueno, está sentadita acá con nosotros Carolina Miño. Caro, buen día.
2: Buen día.
0: ¿Cómo está? Gracias por venir.
2: Bueno, muchas gracias. Sinceramente, a mí septiembre me prende, me gusta ya ver los lapachos en flor.
1: Ay,
2: en la provincia,
1: sí,
2: que forma parte de nuestro paisaje cultural, y bueno, y de festejo, porque no solamente septiembre es el cumpleaños de nuestro director Leo Rodríguez, el 14 de septiembre, el mío es el 20.
0: Wow.
2: Por eso, por una cuestión también climática, ¿no? Porque bueno, estuvimos tiempo de frío,
1: sí,
2: y tenemos gente joven mayor, como le digo yo, con muchas ganas de salir, pero bueno, el frío realmente, cuando hace frío acá la gente trata de resguardarse.
0: Sí, sí.
2: Íbamos a hacerlo en julio, pero lo hacemos el cumpleaños ahora el 18 de septiembre para recibir el 19, que es el día del chamamé. Y bueno, y como huaynas hacemos chamamé, y hacemos inclusive nuestro chamamé de autores chaqueños, de los chaqueñeros.
0: Ajá.
2: Entonces felices de poder...
1: Y haces un continuado para tu cumple, ahí está.
2: Sí, no,
1: continuado.
2: No. Es 18, 19
1: y
2: 20. 20,
1: claro, 21, por supuesto, como corresponde.
2: 21 porque es el cumpleaños de mi mamá.
1: Ah, o sea que ahí también se festeja la primavera, así que seguimos.
2: Y el estudiante, todo.
1: Y el estudiante.
0: Mira si no será lindo el mes de septiembre, ¿no? Que trae todas estas cosas... De hecho, nos predispone de otra manera, ¿viste?
2: Sí.
0: Que septiembre tiene esa particularidad, más allá de que uno sale al centro, donde sea, y ves bueno, todo florecido, todo. Bueno,
2: no.
0: Eso es una cosa que nos predispone de otra manera, ¿no? Y qué lindo esto, que puedas celebrar así todo seguido.
2: Todo seguido, y bueno, septiembre, te digo, el otro día salimos a caminar acá con mi compañero Alejandro Sosa, compañero de vida, amigo hace 20 años más también, y le digo, mirá qué loco... Las flores, diferentes flores, lo que Dios nos ha regalado, ¿no? Porque, bueno, hay diferentes árboles con flores que solamente es para disfrutar en este tiempo.
0: Exactamente, sí. Y el querido lapacho, ¿no? Que tiene encima esta particularidad, ¿no? Que vos te encontrás con el rosa, con el amarillo, con el blanco. Y decís, ¡ay, caramba, qué lindo tener esto! Habrá gente que despotrica porque caen las flores, pero
1: aparte cuando uno ve las callecitas donde cayeron todas las flores, rosadas, las flores amarillas, las flores blancas, hasta eso es un
2: parecen paisaje. Los reyes estos de... Hay una película muy linda que es africana, que cuando entra el rey tiran flores.
1: Tiran pétalos,
2: bueno,
1: claro,
2: de flores,
1: así
2: bueno,
1: parece,
2: nosotros estamos en ese camino. Te digo, el año pasado, en esta misma época...
1: Sí.
2: Nosotros grabamos Viejo Chamamecero, que es un chamamé de Daniel Acosta, un autor que vive acá, y de nuestro querido Gustavo Viñas, que ya no está con nosotros, pero sigue estando por medio de sus canciones. Lo hicimos en La Verde, y justamente cuando comienza, que yo le invito a la gente, si quiere ver en YouTube, Viejo Chamamecero,
1: sí,
2: donde grabamos en La Verde, en un castillo de la familia Belbey. Un castillo del 1920, y bueno, y el que conoce realmente La Verde y la gente que es de otro lado, hubo un intendente que plantó todo lapachos.
1: Ay,
2: entonces cuando vos entrás, por eso la gente que pueda ver, va a ver el comienzo, entrando a La Verde, lleno de lapachos, y después su laguna, y atrás su castillo del 1900, que es una maravilla, y bueno, y un tema de las Guaynas por ahí.
0: Qué lindo. Caro, ¿y cómo nosotros, bueno, obviamente, tu nombre está tan instalada en la provincia que no necesitas presentación, pero siempre está bueno porque nos interesa, nos importa que todos los amigos también puedan contar un poco lo que vienen haciendo y lo que se viene en el futuro, ¿no? Porque sé que no parás, sé que estás generando siempre.
1: También me dijo Diego Rodríguez que aporto, por favor que diga todas las redes, que está bueno, donde la gente se puede encontrar.
2: Las Guaynas por A con Y.
1: Exacto.
2: Se escribe de las dos formas. Sí, ojo, porque pone Guayna con I, está bien, pero de una forma de nuestro nombre, por el buscador, sobre todo, vos ponés Guaynas por ahí, lo único que hay es Guayana francesa,
1: Las
2: Guaynas. Las Guaynas por A en Instagram, arroba Las Guaynas por A, y el Facebook también, Las Guaynas por A, y en YouTube vos ponés Las Guaynas por A, y sale todo lo que nosotros venimos haciendo desde en estos 7 años, que formales, ¿no? Porque, bueno, nosotros, más allá de todo, con Leito Rodríguez venimos trabajando desde hace mucho tiempo, imagínate, capaz que 20 años también. Uh-huh. Lo mismo con Sabri Taborda, que es una gran profesora de música, ahora es vicedirectora de la banda municipal. Uh-huh. Ellos también, ella tiene el proyecto de La Roda, por ejemplo, con Bruno González, que es parte de La Roda de Brasil, acá. Por eso te digo, Leito también, con todos. La Kitu Genes, que forma parte de la banda de la policía del Chaco.
1: Ah, qué lindo.
2: Es la primer mujer de la policía del Chaco en el sentido de como cantante.
1: Sí.
2: Entonces ellos en el cumpleaños de Guaynas se van a presentar como el grupo Changa, que es un grupo de música cuartetera, de cumbia familiar bailar. Sí. Así que, por ejemplo, Alejandra Cabrera, que toca el contrabajo, ella quedó como parte, ella tiene la orquesta Cruce Viejo y también quedó como ahí como parte, como profesora. Así que todas, digo, y bueno, y la nueva incorporación de esta chaqueñita, como le digo yo, Bianca Almirón, que cumplió 16 años hace unas semanas y que ya toca el acordeón maravillosamente bien, y bueno, feliz por esta agrupación tan chaqueña, ¿no?
0: Uh-huh. Qué lindo. Y yo estaba pensando eso, ¿no? ¿Qué calidad la tuya de concatenar tu formación académica con lo que vos hacés, que evidentemente eso le da un valor agregado importantísimo, ¿no? Porque conocer de adentro, de la esencia misma, lo que significa la cultura y en cada una con cada una de sus aristas, y poder hacerlo, me parece que es fantástico para vos, ¿no?
2: Sí, justamente yo estoy en el quinto año de la FADIC, de la Facultad de Artes, y mi tesis universitaria justamente son de dos grandes autores, de autores chaqueños, y el chaqueñero, que es es algo que me gusta, porque es el hombre o la mujer que no es de Chaco, pero ama al Chaco y hace sus temas referido al Chaco con mucho cariño, como Lino Mancuello y un montón de autores que escribieron y escriben para el Chaco. Y después el chaqueño propio, ¿no? Que también hace mucho por nuestro cancionero, porque bueno, Chaco es una provincia joven, y entonces nosotros estamos en esa búsqueda también de canciones, y bueno, y ese nosotros siempre con Guaynas por A lo ponemos como proyecto más que como una banda, porque todo es investigación, todas nuestras canciones de autoras, de autores, siempre lo llevamos como una investigación académica. Entonces, bueno, eso sí, por supuesto, forma como parte de algo que va a quedar identitariamente, culturalmente, muy arraigada a nosotros los chaqueños, así que eso, y hoy para el mundo, porque por medio de las redes hoy ya se habla con gente de todos lados, gente que quiere saber, porque no ha pasado de gente que nos ha llamado de Brasil y que dice, yo quería chamamé chaqueño, y,
1: claro,
2: y veo y las guainas porá. Entonces, está muy bien porque hay muchos autores, acá hay mucha gente que está haciendo por el Chaco. Entonces, nosotros lo único que hacemos es tomar autores nuestros y cantarlos, que es la manera de...
0: Pero está muy bueno eso, claro, porque son los laburos que ustedes hacen, justamente tiene eso, ¿no? Toman autores nuestros con la impronta de ustedes.
2: Sí.
0: Y caramba, qué lindo producto que se logra, ¿no?
2: Y es un producto diferente por el hecho de tener el contrabajo, que es muy chamamecero, que es de los comienzos del chamamé. La flauta traversa, que sí que viene a ser un poco algo más moderno, pero no deja de... es parte con el acordeón, ahí hacen un dúo muy lindo. Y bueno, y después las cuatro voces, ¿no? Porque nosotros no es que somos un cuarteto de voces, porque vos en Guaynas Porá vas a escuchar dúos, solistas, que hay gente que dice, le quiero escuchar a Leo, le quiero escuchar a la Sable, le quiero escuchar a Kitu, a la Caro. Entonces nosotros cantamos cada uno nuestras canciones propias como intérpretes solistas. Después tenemos dúos, tenemos tríos, tenemos cuarteto de voces. Entonces todo eso hace a que uno no vaya a escuchar una formación así como formal de cuarteto.
1: Cerrada.
2: Eso, no, hay cosas, hay cosas diferentes. En un proyecto no tan común, porque también venimos militando lo que es la mujer en la música, que también es un proyecto que comenzamos con Kitu y con todas las chicas. Por eso, por ejemplo, en este cumpleaños, que le invito a la gente que vaya
1: por supuesto,
2: el 18 de septiembre, viernes 18 de septiembre, en la Usina Cultural, hacemos los 7 años de Guayna, de las Guaynas Porá, y presentamos a las Meli Strangoni, que son unas nenas de 11 años que tocan con su papá, Julio, que le mandaba un beso grande, de Tirol, que tocan el acordeón maravillosamente bien, con 11 años sería.
1: Sí. 18 de septiembre en la Usina, recordemos que la Usina está ahí en
2: Avenida Chaco y Cervantes,
1: Tiro Federal.
2: Ex Tiro Federal para la gente que es de acá y para la gente que no es de acá.
0: Sí. Que siempre celebramos, ¿no?
1: ¿A qué hora es eso?
2: A las 22.
1: A las 22.
2: Vamos a tener, para el chofer designado, va a haber bebida sin alcohol, porque bueno, en eso también fomentamos, gracias a una empresa que bueno, nos brinda una tienda de bebidas, ¿sabes? Ahora justamente fomentamos para la gente de Corrientes,
1: sí,
2: ¿no? Porque hay gente de
1: Corrientes
2: que quiere venir, le decimos, bueno, acá va a tener bebidas sin alcohol. Y bueno, y ya te digo, va a estar, difusión masiva del chamamé, con Tito Luque, con Julito Romero y Leo Rodríguez, que tienen, es un proyecto de mecenazgo, que es uno de los proyectos más potables que hay acá, y la difusión del chamamé, pues justamente recibiendo las Meli Strangoni, bueno, el espectáculo de las Guaynas Porá, y después para bailar en familia y para bailar todos juntos, el grupo Changa.
0: ¡Wow! ¡Ay, qué lindo! ¡Qué lindo! ¡Qué lindo! Yo estuve hace muy poquito y estuve viendo ahí cómo iban armando en este proyecto chamamé.
2: Sí.
0: Qué lindo, me encantó. Y van a estar por acá, no recuerdo qué día en la iglesia también van a pasar para acá, así que estamos felices de... Porque es nuestro, ¿viste?
2: Sí.
0: Entonces, esa necesidad de mostrar esa necesidad, porque lamentablemente muchas veces cuando no hay, cuando la difusión no es masiva, viste, a veces el esfuerzo es mucho más grande.
2: Por eso ese nombre de difusión masiva es exacto.
0: Totalmente.
2: De nuestro chamamé, bueno, de difusión masiva lo tiene el correntino Romero, que vino a hacer cosas muy lindas acá en el Chaco, le dio una impronta interesante. Y nosotros con las Guaynas Porá, por ahí en su mayoría... nuestro patrimonio inmaterial de la humanidad, porque para ser patrimonio inmaterial de la humanidad tiene que ser el chamamé de todos, de toda una región, donde entra Brasil, también entra Paraguay, por eso es patrimonio inmaterial de la humanidad, donde el chamamé forma parte de la identidad de toda una región y de toda de toda la Argentina también, porque por ahí se lo pone el chamamé fuera del folclore. Y el chamamé nuestro hoy es argentino, como el tango. El tango también es el único género que es patrimonio inmaterial de la humanidad. Y bueno, nosotras con las Huaynas Porá también, al poner nombre Huaynas Porá, tenemos raíces guaraníticas y tocamos polcas paraguayas, tocamos guaranias, sí, dedicada a la familia guaranítica, pues bueno, yo vengo de una familia guaraní, mis abuelos paraguayos, mi suegra paraguaya, bueno, mi hermana está en el grupo, y así todos siempre tenemos un cariño muy grande.

pasa es que estamos en esto de que yo decía, ¿no? De la felicidad que tenemos estos días, que pasan tantos amigos por acá, que escuchaba este tema atentamente, me encanta. Y el 8, que bueno, recordábamos ese lamentable suceso, ¿no? Donde pierde vidacito. Sí. Y estuvo acá Lucas. Estuvo Luca y Natanael. Sí, estuvieron los dos. Sí, la verdad que bueno, pasamos un lindo momento y también, por supuesto, recordando, ¿no? Y él hacía referencia a algunos temas y entre los que estaba porque justamente son, Cito y el Turco, ¿no? Que también sí. Así que bueno, qué felicidad poder disfrutar de todo esto. Y la gente que es la que se expresa, ¿no? Ahora vamos a hacer un recorrido de los mensajes, pero bueno, desde el interior todo que están escuchando, que esperan ese momento, sí. ¿No? Y aparte, como estamos tan emparentados con esto, como decía, con el chamamé, y todos tenemos estas raíces guaraníticas, porque sí. Todos de una u otra forma estamos vinculados, así que bueno, nosotros vamos a hacer una brevísima pausa, se vienen las noticias, un minutito, y volvemos con Carolina Miño.

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1: 10:30 de la mañana en la República Argentina. Medidas en marcha para prevenir y paliar los efectos del Niño. El informe de Hernán Mundo.
2: El secretario de Agricultura, Sergio Iraheta, sostuvo que el gobierno está ejecutando medidas a través de distintos organismos nacionales, en conjunto con provincias y municipios, para paliar las consecuencias que pueda ir causando el fenómeno del Niño, sobre todo en el litoral y centro del país.
3: El INTA está trabajando esto con la Agencia Federal de Emergencia, hemos tenido reuniones en Paraná con fuerzas de seguridad, analizando medidas que pueden tomar, por ejemplo, los ganaderos que ya están tomando en zona de islas, en el norte de Santa Fe, para

0: cuando los animales y que no se produzca el efecto puerta 12, si llega a ocurrir, ojalá que no haya daño, pero si llega a ocurrir para que estemos preparados.
1: Revocaron el sobreseimiento del Pata Medina. Desde tribunales, Lourdes Marchese.
2: La Corte Suprema revocó el sobreseimiento de Pata Medina en una causa por asociación ilícita, lavado y extorsión. Casación ahora, con una nueva integración, deberá dictar un nuevo pronunciamiento. Ello fue hacer lugar al recurso extraordinario del fiscal Ple, que busca que la causa se dirima en juicio oral. Los cortesanos tomaron las conclusiones de la procuración y sostuvieron que el fallo de casación que cerró el expediente fue prematuro y arbitrario. Recordemos que en 2020, cuando iba a juicio, el juez Mori declaró la nulidad de la causa y lo sobreselló al decir que fue un armado de la Gestapo sindical.
1: Nueva droga contra el cáncer de páncreas. El informe de Diana Costanzo.
3: Un fármaco aprobado en Estados Unidos promete cambiar la calidad de vida de los pacientes con cáncer de páncreas. Logró duplicar el tiempo de supervivencia de las personas con la enfermedad en su etapa más avanzada. El medicamento es Daraxonrasib y se toma en forma de pastilla una vez al día. Los efectos secundarios son menores que los de la quimioterapia convencional. La aprobación de la FDA representa el primer avance terapéutico de relevancia para una enfermedad de difícil tratamiento.
1: Rige una alerta amarilla por vientos fuertes del sudeste que pueden superar los 70 kilómetros por hora para San Luis, sur de Córdoba, La Pampa y gran parte del territorio bonaerense. En la ciudad de Buenos Aires, temperatura 15 grados 9 décimas, humedad 75%, cielo mayormente nublado.
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0: 10:36 en todo el país, seguimos en la mañana de LRA 26, en este mes aniversario, de donde estamos disfrutando de la presencia de amigos que vienen todos los días, que nos muestran, que nos traen, que nos permiten, que nos comparten sus talentos, sus trabajos que son geniales. Yo siempre digo, ¿cuántas potencialidades que hay en la provincia, en todos los órdenes? Y nos pones tan orgullosos cuando decimos salimos, caminamos y respiramos cultura en todos lados. Esa es nuestra
1: y aparte que venimos, como te contaba fuera de micrófono, de la Bienal, de nuestra querida Bienal, que nosotros los músicos estuvimos en Madre Canción, que es de la Fundación Madre Canción de Coqui Ortiz y toda su gente, de su hija, de su señora y de muchos colaboradores, y hizo un encuentro musical tan necesario para todos nosotros, donde hubieron gente de todas las provincias, músicos muy relevantes a compartir. Era una ronda, justamente una ronda de
0: que de hecho es era, uno se sentía parte, porque de pronto alguien no está con la música, además pasamos por ahí muchas veces y vos entrabas al espacio y te hacían sentir uno más, y además ahí es donde se percibe, viste a los artistas, decían, mirá, está fulano. Sí. Y vos, esa humildad, esa cosa, así, qué lindo que es compartir.
1: Estuvo
0: eso.
1: Muy lindo.
0: Estuvo encima, muy bueno.
1: Tenemos muchos artistas jóvenes que nos representan a nivel internacional, como bueno, claro. La Mea, Seba Flores, que viene con todo ahora, y bueno, y un montón de chicos y vinieron mujeres artistas también. Nuestra gran Sunia Aguirre, que fue, bueno, gran parte de la Madre Canción, que como yo le digo, no dejes de cantar, Suni, porque es necesaria tu voz, respetando también a la gente mayor, ¿no? Que hizo mucho, porque por ahí también estamos en este contexto. Yo estoy en la mitad de la edad, ponele, pero hay gente grande que ha dejado de cantar justamente por esto de creer que la música solamente es para los jóvenes. Y eso es lo que no tiene el chamamé y el tango. El tango abraza a la gente sabia que viene sabia por experiencia de tablas, ¿viste?
0: Claro.
1: Porque vos podés formarte mucho, pero la experiencia te la da el tiempo, no te la da las tablas, que sería el libro. Te da, hay también una formación empírica, que si vos no la viviste, eso es lo que vos podés mostrar y enseñar. Y eso pasa con nuestros grandes autores y cantoras, cantores que tenemos que escucharlos también.
0: Claro que sí.
1: Así que eso fue justamente eso, ¿no? Reunirnos entre chicos jovencitos, por ejemplo, como hay grupos como el Cauce, por ejemplo, que es un grupo de Julieta Mary que viene cantando, y estaban todos embelesados con gente que ya nosotros vemos por la tele, por ejemplo.
0: Claro.
1: Y bueno, así que fue algo maravilloso, y eso es el chaqueño,
0: claro,
1: es lo que yo digo.
0: Sí.
1: Nosotros los chaqueños, te digo, brindamos la casa, nosotros tenemos una casa donde hay gente de afuera que viene a dormir ahí en casa, a compartir eso, y después se va, como en su momento fue el Fogón de los Arrieros, que comienza de esa forma, como recibiendo.
2: La casa de paso, la casa de paso.
1: Donde se cobija, entonces eso es el chaqueño realmente.
0: Claro. Tenemos esa facilidad para enchamigarla, ¿no? Qué lindo que es eso.
2: Y enchamigados están nuestros oyentes, que les están mandando corazoncito, les están mandando saludos a Carolina y a las Guainas por muchos éxitos. Besos por muchos años más. No nos dice el nombre, ¿quién es? A ver.
0: Sí, algunos se identifican.
2: El que termina
0: otros,
2: en 52-62 me dice el nombre, por favor. Bueno, también Irma de Basail, que nos manda mensaje, abrazos, saludos. Qué lindos invitados tienen hoy. Zunilda Ayala, también de Puerto Bermejo. Edith, que nos mandó también. Edith, después voy a estar leyendo el poema que me dejaste acá. Feliz día al maestro, qué lindo los invitados que tienen hoy. También un abrazo grande para Caro, me dice.
0: Desde Florencia, creo, ¿no?
2: Florencia Santa Fe.
1: Ah, qué lindo.
0: Bueno, eso.
1: La gente de Santa Fe, bueno, fuimos a enseñar, fuimos a cantar a Florencia mucho tiempo. Acá también me saluda mi mamá. Mi mamá tiene una empresa de sonido con mi papá, el Topo Genes, que también... El Topo tiene un sonido muy lindo, y estábamos hablando hoy de él justamente fuera del micrófono, de que ayuda a muchos grupos a tocar, porque bueno, sí, sabemos cómo está,
0: sí, claro,
1: el tema económico hoy, sí, entonces todos nos bajamos a cobrar un poco menos para que haya más eventos, es una forma de ayudar. Mi papá ya jubilado con mi mamá y bueno, ellos siguen haciendo sonido, sonido para bandas, para por ejemplo ballet y cosas culturales.
2: Claro.
1: Y por eso, más allá de quiero avisar una cosa, que las entradas que ya se están vendiendo, va a haber un 2x1 para bailarines.
0: Ah, mira qué lindo.
1: Vamos a comprar una entrada, sí, poner 5 y 5, sí, y eso todo,
0: claro,
1: todo amiga, y podés ir, porque bueno, también pensado también en los más jóvenes, ¿viste?
0: Claro.
1: Como mi hijo me dice, yo soy bailarín, mamá, y nosotros no tenemos 10 para pagar una entrada,
0: sí,
1: muchas,
2: claro,
1: veces. Entonces, en el espectáculo de Guaynas, quiero decir a la gente que va a haber un 2x1,
2: claro,
1: inclusive si hay una familia numerosa, me llama y me dice, Carito, vamos, podemos arreglar, todo es conversable, el tema es que haya gente,
0: claro,
1: que vaya, no podemos no cobrar, porque ya te digo, esto es todo a pulmón,
0: claro,
1: nosotros pagamos,
0: sí, sí,
1: todo, nadie nos da nada. La usina cultural, sí, tengo que agradecer, que nos da el Instituto de Cultura, es un lugar maravilloso, un lugar que
2: está muy
1: funcionalizado,
2: sí,
1: totalmente,
2: muy lindo, sí.
1: Y mi viejo hace el sonido, mi mamá y mis hermanas están en la cantina, y ya,
2: o sea,
1: te digo,
2: todo a pulmón,
1: todo
2: en familia,
1: todo es en familia, sí, como estamos acostumbrados a hacer. Entonces las entradas sale 10, se puede comprar de una manera virtual por medio de Mercado Pago a mi número que les dejo.
2: Sí, sí,
0: sí, claro,
2: sí, por favor.
1: 3624 38 32 17,
2: sí.
1: O entre en las redes, cualquier integrante de las Guaynas Porá también tiene para vender. Y bueno, y la onda es pasar, recibir el día del chamamé con alegría,
0: claro,
1: en familia, bailando, en estos momentos donde la primavera nos regala eso, de poder salir,
0: sí,
1: y de poder ser felices con pequeñas cosas.
0: Claro, por supuesto. A veces nos entretenemos, ¿viste?, buscando estas cosas, idealizamos un montón de, y se nos escapa esto pequeño, ¿no?, que es lo que nos
1: mira,
0: nutre.
1: Yo, para no desesperarme, muchas veces comencé a mirar Supervivencia al Desnudo. Soy fanática de Supervivencia al Desnudo.
2: Mi mamá también.
1: ¿Pero por qué? Porque ahí te muestra el que vos tengas agua y que,
2: sí,
1: tenga algo para comer, ya,
0: claro,
1: está. Porque por ahí muchas veces la gente, viste, venimos de otros tiempos, donde si no tenés la heladera llena, no sos feliz. Y yo le digo a la gente, mientras podamos comer un plato de comida y podemos tomar un poco de agua, tranquilicémonos un poco, ¿no? Porque ahí, si nos estresamos mucho,
0: sí, totalmente,
1: la vida se pone media complicada. Entonces, seamos felices. Por eso hicimos el cumpleaños de Guaynas justamente en primavera, donde están las mariposas que veo acá.
2: ¡Ay,
1: viste!
0: ¡Claro que sí!
1: ¡Qué hermoso!
0: Fuimos innovando y le dimos, aramos, dijo el mosquito. Yo mira y nomás, no sé dónde aparecieron las mariposas, las chicas.
2: Gracias a nuestra compañera Vero Odría, que se encargó también de adornar nuestros estudios para... justamente para recibirlos a ustedes.
0: Exactamente.
2: También.
0: Bueno, y aprovechemos la primavera y aprovechemos este mes donde vivimos la música, vivimos todo este ambiente de una manera distinta, lo percibimos distinto, y aprovechemos las expresiones tan maravillosas. ¿Te parece, Caro, que disfrutemos?
1: Pero sí, mirá, hablando justamente de nuestra libertad, de nuestro río, de la pesca que me encanta, hay un autor misionero que me gusta mucho, que es el Mensú Ayala, y hace este tema que justo habla del pescador, ¿no? De la alegría de poder ir a pescar. No sé.

0: placer, qué lujazo, Caro, qué lujazo, realmente, qué lindo, qué lindo. Más allá de esto que vos nombrabas recién, ¿no? Que se viene en la usina y que va a ser el fin de semana, y con todo lo que se viene, ¿no? Para después, me gustaría ver un poquito más allá en el futuro, qué hay, qué planes, como Carolina, con las guainas, como qué hay.
1: Mira, yo sinceramente este año estoy festejando mis 25 años con la música. Uh-huh. He hecho cosas muy lindas, por ejemplo, cantando con gente que siempre quise, y hoy tengo la oportunidad, como por ejemplo, nunca había cantado en el Fogón de los Arrieros como solista, siempre invitada. Y bueno, y lo invité, por ejemplo, a Rudy Flores, que es un músico que admiro de toda la vida, y tuve la posibilidad. Entonces, en este año, hasta fin de año, yo voy a seguir haciendo esas invitaciones. Ajá. De gente que me gusta cantar, y me gustaría compartir escenario. Con guainas, te digo, hay el señor Mario Ramadán, de Corrientes, sí, que tiene uno de los estudios de grabaciones más importantes del litoral. Él está haciendo un proyecto de justamente impulsar el chamamé con 3 discos, que él inclusive lo va a hacer de forma física.
0: Mira.
1: Porque él quiere volver a retomar la música de lo físico, sería del disco, del CD. Por supuesto que también van a estar en las plataformas.
0: Claro, sí.
1: Y nosotras fuimos invitadas como chaqueñas, justamente, porque bueno, formamos parte de esto de hacer un poco chaco. Uh-huh. Y entonces hacemos Marionero, que es un tema de Roberto Rodríguez, que habla también del pescador,
0: tema,
1: sí, y lo hicimos en versión Guaynas Porá, que va a ser el tema que va a salir en estos 3 discos, y eso seguramente va a tener un video, porque bueno, hoy sabemos que una canción tiene que tener su video,
0: claro, sí,
1: su videoclip. Eso es lo que se viene, y bueno, y después prepararnos ya para los grandes festivales, que nosotros tenemos el placer y el gustazo de poder estar en la Fiesta Nacional del Chamamé de Corrientes, que estuvimos 5 veces seguidas. Ojalá se haga el Festival de Tirol también, que es un gran festival, y bueno, otros festivales acá de la provincia, estamos ya preparándonos con el nuevo repertorio, con la nueva estampa, porque nunca repetimos, siempre hacemos nuevos temas.
0: Sí.
1: Y bueno, ese es el trabajo que se viene, con ganas de seguir grabando. Esto fue una canción, entonces dijimos, nada, vamos a empezar a grabar. Nosotras tuvimos, con nuestro querido director Leo Rodríguez, nuestra primera impresión, que fue el disco de Las Guaynas Porá, fue nominado a los premios Gardel como mejor disco de chamamé, así que imagínate para nosotros la alegría.
0: Wow.
1: De la primera impresión, de los primeros bosquejos que grabamos. Hoy, ya con 7 años, podemos grabar de un segundo disco con una pisada escénica, como te venía diciendo, más importante.
2: Claro.
1: Y bueno, ojalá se dé. Y bueno, así que venimos con las energías renovadas. Esperemos que este año venga con todo, con trabajo, sobre todo.
0: Sí, claro, que sí.
1: La oportunidad del trabajo, de escuchar la mujer en la música, de poner... Hoy tenemos una ley que tenemos que hablar, que es el 30%, que hay un montón de gente que no le gusta, pero yo por ahí sí milito eso, porque es necesario por un montón de colegas que vienen cantando y nos pertenece realmente. Sería, a mí me encantaría que sea algo más orgánico, que no haya una ley que nos tenga que incluir.
0: Claro, tendría que ser algo natural.
1: Las chicas vienen cantando con un renombre,
0: totalmente,
1: con el mismo esfuerzo que los muchachos. Así que eso nomás decimos nosotros a los gestores, a los productores, a los que se encargan de hacer los festivales. Queremos ver grillas, queremos ver colegas músicas, porque sabemos el trabajo. Que es todo juntos, de todos a la par, sería.
0: Sí, que esto que estás contando, yo me acuerdo, porque te voy a manguear otro tema, obviamente,
1: sí,
0: claro.
1: Sí.
0: Hace poco estuvieron las hermanas Veras por aquí, y viste cuando vos decís, caramba, se te pone la piel de gallina cuando te dicen, estamos celebrando 57 años con la... ¡Ay, caramba! Decís, y qué lindo que es esto que vos decís, ¿no? Propiciar que vengan las nuevas generaciones, que las chicas se animen, que le metan para adelante. Qué lindo eso, qué lindo.
1: Pasa que, como digo, la oportunidad hace el desarrollo.
0: Claro.
1: Si vos no le das oportunidad, cae el proyecto.
0: Totalmente.
1: Porque no tiene de trabajo.
0: Sí.
1: Y no solamente pasa en el género del chamamé, en el género folclórico, en la cumbia misma. No nosotros, bueno, tenemos nuestra reina del chamamé que ha cantado con las guainas, que es Gisela. Pero bueno, yo quiero ver otras cantoras, claro, también de cumbia, para darle esa impronta, esa oportunidad. La voz de la mujer es tan hermosa. Por eso te digo, nosotras con Guaynas Porá seguimos y vamos a seguir trabajando con invitar a nuevas intérpretes, tanto instrumentales como vocales.
0: Claro.
1: Entonces, porque bueno, nosotras venimos trabajando con el INAMU también, con el Instituto Nacional de la Música. Yo he sido nodo y hemos viajado por el país hablando de esto. Sí. Pero bueno, el sueño nuestro es que sea orgánico, que en el rock, que en el cualquier género, diga, trae un par de guaynas ahí que muestren y que canten. Que, por ejemplo, en la danza eso no pasa, porque es necesaria, claro, la mujer para bailar.
0: Claro.
1: Entonces, esa necesidad también tiene, claro, que haber en la música. Yo te digo sinceramente, si yo veo un espectáculo donde hay una mujer, yo ya no voy. Yo ya tomé esa postura, porque, viste, ya digo, nada.
2: Pero porque tiene que ser más equitativo. Sí, más.
0: Pero aparte, yo creo que le da ese valor agregado necesario, ¿no?
1: Sí.
0: Lo mismo traemos a la radio. Dos voces... y si no hay una voz femenina es como que le falta algo, ¿viste? Entonces, y quiero hacer hincapié en esto que decías recién, ¿no? La dulce voz de la mujer en la música. Y cómo no aprovechar que está Carolina Minio acá, y cómo no aprovechar eso que lleva con las guainas por todos lados, de no seguir disfrutando de tu dulce voz. Así que bueno, me gustaría escuchar un tema más.
1: Bueno, este tema, como verán, yo no hago nada de lo que hago con guaynas, porque yo dejo, porque no se puede, no va a sonar lo mismo. Yo sigo haciendo,
0: claro,
1: mis canciones de solista, sería. Y bueno, le vamos a dedicar a Santa Fe.
0: Sí.
1: Es un tema que el otro día me dijo un alumno.
2: Para Edith, que nos está escuchando.
0: Ahí de Florencia, nuestro oyente que recién escribió.
1: Ahí está, Santa Fe. Mirá.

0: cómo resistí la tentación de... Porque me gastan, ¿viste? Sí. Todos estos días me voy a la banquina mal, porque son temas que me encantan. Y encima, viste, que termina con nuestro perfil.
1: ¿Y qué habla de hoy justamente? De la maestra.
0: Exactamente.
1: Feliz día a los maestros,
0: sí,
1: a las maestras.
0: Claro que sí.
1: Esos ángeles con guardapolvos blancos que nos han acobijado tanto, porque ¿quién no se acuerda de la primaria? Yo recuerdo de mi maestra de cuarto grado y de mi profesora de música, siempre de la primaria, que la profesora de música, me acuerdo, que ella nos hacía cantar, por ejemplo, Pantalón Cortito. Oh. Ella nos hacía cantar La Oma, ¿eh? Era folclore.
2: Ay, La Oma.
1: La Oma. Sí. Por eso recuerdo con tanto cariño la primaria, por ejemplo. Así que un beso grande a todos los maestros que cobijan, y a las maestras, a nuestros niños, ¿no? A nuestras niñeces.
2: Así es.
1: Así que muchísimas gracias.
2: Caro, nos quedan dos minutitos porque...
0: Se viene cadena.
2: Se viene cadena obligatoria.
1: No,
2: darte las gracias. Es un honor, es un orgullo, es un sueño cumplido, porque hace tiempo te invitábamos y no se podía dar por tu trabajo, por tus compromisos, y hoy es un sueño cumplido para nosotros tenerte acá.
0: Sí.
2: Darte las gracias. Tenemos un operador que ahora trabaja en Foz de Iguazú, Daniel Miño, es tu fan indiscutido. Él sentado ahí, acá se escuchaba solo Carolina Miño salía en Radio Nacional. De vez en cuando Aurelia del Valle.
1: Sí, cierto. Mirá.
0: Pidió así puntualmente los tiempos y demás para sintonizarlas ahí y escuchar.
2: Después te voy a pedir igual para grabarle un saludito.
1: Sí, no, como no, no. Bueno, nosotros también, el que quiere mandar saludos a las Wine en formato de videíto, puede mandar en mi número. Nosotros, esa noche en el cumpleaños de Wine, vamos a poner una pantalla gigante y vamos a poner todos los saludos en el mismo número que di, 3624-383217. Una alegría inmensa con Radio Nacional. Yo fui a Buenos Aires, conocí gente muy linda en Buenos Aires. Bueno, a Badía, que tenía su programa.
0: Claro.
1: Así que Radio Nacional, con la Mavi Díaz, que nos encontramos en Tecnópolis, con las Guainas, que también siempre me dice, ojalá pudiéramos traer las Folkis, que es el de ella, que es un grupo de mujeres de folclore, y las Guainas por ahí, imagínate. Pero bueno, esos son todos futuros proyectos que a lo mejor se den. Muchas gracias por el cariño.
0: Gracias a vos, Caro, realmente.
1: Bueno, vamos a seguir trabajando con mucha alegría y con mucho
0: claro
1: amor.
0: Que sí, por supuesto. Agradecemos tu deferencia para con nosotros. Un placer realmente que hayas pasado por aquí. Seguiremos en contacto, por supuesto, porque esta es la radio de la gente, así que están las puertas abiertas las veces que quieras.
1: Bueno, muchas gracias a ustedes.
0: Gracias, Caro.
1: Feliz primavera, feliz cumpleaños.
0: Muchísimas gracias.
1: Y a disfrutar las vidas y que Dios le bendiga a todos.
0: Bueno, nosotros vamos a hacer una pausa, vamos a las noticias, se viene Cadena Nacional con las palabras del presidente de la Nación por el Día del Maestro, y seguimos en la mañana del RA26.

0: Nacional de Maestros, en el marco del Día del Maestro, y hoy nos acompañan alumnos, maestros y directivos de la Escuela Primaria 21 del Distrito Educativo 15, Justo José Núñez, Escuela Primaria 24 del Distrito Educativo 15, Francisco Morazán, y recibimos a continuación al señor presidente. Lo recibimos al doctor Javier Milei en el marco de la conmemoración del Día del Maestro. Al señor presidente de la Nación, doctor Javier Milei, que se hace presente en el Palacio Sarmiento, la Biblioteca Nacional de Maestros, acompañado por la señora ministra de Capital Humano, Sandra Petovelo, la señora secretaria general de la Presidencia, licenciada Karina Milei. Se encuentra presente la señora ministra de Educación de la Ciudad de Buenos Aires, María de las Mercedes Miguel, y la señora directora de la Biblioteca Nacional de Maestros, Laura Palomino. A continuación, escucharemos las palabras del señor presidente de la Nación, doctor Javier Milei.
1: Buenos días a todos. Quisiera comenzar agradeciendo a la ministra de Capital Humano, Sandra Petovelo, a las autoridades del Ministerio presentes y a las de la Biblioteca Nacional de Maestros y del Palacio Pizurno por organizar este reconocimiento para alumnos del primer ciclo. También quisiera saludar y desearles un muy feliz día a todos los maestros que acompañan hoy a los alumnos en este acto y a todos los maestros del país. Gracias por mantener vivo el legado de Sarmiento, el gran maestro argentino. Hoy estamos reunidos en un lugar que no fue elegido al azar, sino que estamos aquí en honor a Sarmiento, quien fundó la Biblioteca Nacional de Maestros. Estamos reunidos por algo que nos llena a todos de orgullo. Ustedes, como alumnos, tienen el mérito de ser alumnos ejemplares, tanto en sus notas como en su buena conducta. Los maestros que los acompañan tienen la noble tarea de estar formando una nueva generación de niños que serán los líderes del mañana y que ellos les demuestran cada día que enseñar vale la pena. Gracias por estar y gracias por el trabajo que hacen todos los días. Y también a mí, como presidente y como ciudadano, me honra que me hayan invitado a compartirles unas palabras en este acto tan importante. Ustedes están en este lugar porque se ganaron este reconocimiento. Nadie los eligió por sorteo ni por casualidad. Cada uno de ustedes fue elegido por sus maestros porque durante todo el año se destacaron por estudiar, por esforzarse y por portarse bien con sus compañeros. Esto tiene mucho mérito y quiero que lo tengan bien en claro. Lo que lograron, lo lograron ustedes, y ustedes saben todo el empeño que tuvieron que dedicarle a ser buenos alumnos y buenos compañeros. Ser un buen alumno significa levantar la mano para pedir la palabra, significa hacer la tarea aunque tengan ganas de jugar, significa intentarlo de nuevo cuando una cuenta no sale o cuando una palabra cuesta leerla. Y por todo esto, tan importante como la inteligencia es la constancia. Que se sienta día a día a intentarlo otra vez, tarde o temprano, aprende. Y el que le pierde el miedo a aprender, que no es otra cosa que perder el miedo a equivocarse, sigue creciendo y mejorando toda su vida. Pero hoy también están acá por ser buenos compañeros, y eso también es muy importante para la vida, porque eso es lo que el día de mañana va a hacer que se conviertan en buenos ciudadanos. Ser un buen ciudadano empieza mucho antes de votar. Empieza en el aula, en el recreo, en la vereda de la escuela o en la propia casa. Es ayudar a un compañero que se cayó en el recreo. Es hacer la fila sin colarse aunque tengan apuro. Y también es no tirar el papel del alfajor al piso cuando no hay nadie mirando. Es devolver el libro que les prestaron y devolverlo entero y en buenas condiciones. Es jugar en equipo y respetar las reglas de juego, aunque el equipo de enfrente les esté ganando. Es tratar bien al compañero nuevo, al que es distinto, al que le cuesta un poco más que a ustedes. Y esto importa muchísimo, porque un país funciona igual que un aula. Si todos hacen su parte, aunque sea pequeña, entre todos hacemos que salga bien. Si uno tira un papel al piso, parece que no pasa nada. Pero si todos piensan que algo así no cambia nada y hacen lo que quieren, la plaza se llena de basura y nadie puede disfrutarla. O la fila se convierte en un desorden o el juego deja de tener sentido. Ser un buen ciudadano es entender que lo que uno hace por más chico que parezca, también afecta a los demás. Todo eso que hacen en el colegio es un entrenamiento para la vida en sociedad, y ustedes ya lo vienen haciendo bien, y vaya que lo vienen haciendo bien. Porque el carácter es como una casa, y en una casa todas las piezas son igual de importantes, hasta las que no se ven. Todas las cosas que dije, así como llegar a horario, pedir perdón cuando se equivocan, guardar las cosas en su lugar o esperar el turno para hablar, son cosas pequeñas, que parece que no importa, que nadie festeja. Pero son esas piezas escondidas las que con el tiempo forman una gran persona. Ustedes se empezaron a poner esos ladrillos, y por eso estamos hoy acá celebrándolo. Y hay algo más que me gustaría decirles, que quizás nadie les dijo. Ustedes también son un ejemplo. Cuando un compañero los vea portarse bien o esforzarse, va a pensar que él también puede. Ser un ejemplo no requiere ser grande, ni famoso, ni tener un cargo importante. Alcanza con hacer las cosas bien incansablemente, y los demás van a empezar a mirar para ese lado y a buscar actuar como ustedes. Y también me gustaría transmitirle la importancia de ser agradecidos, que probablemente ya lo sepan, pero nunca está de más recordarlo. Detrás de cada uno de ustedes hay una maestra o un maestro que los vio crecer, que corrigió cuadernos hasta tarde, que se acordó del cumpleaños de cada uno. Así que a las maestras y maestros que hoy acompañan a estos chicos, muchas gracias. La Argentina que queremos se construye en gran parte en las aulas, y ustedes son los que están ahí todos los días haciendo lo posible. Y lo mismo aplica a cada uno de sus familias. Seguro que en cada casa hubo alguien, una madre, un padre, un abuelo, un hermano mayor, que los ayudó con la tarea, que los acompañó cuando estaban cansados, que confió en ustedes. Esa dedicación también está hoy acá, aunque no todos lo podamos ver. Por eso se van a llevar hoy un diploma en reconocimiento a su labor escolar y buena conducta. Es un papel, pero es un papel con mucho peso. Es la prueba de que lo que hicieron durante el año fue visto, fue valorado y quedó escrito. Así que guárdenlo, y el día que se sientan que algo les cuesta, podrán sacarlo y mirarlo para acordarse de que ya demostraron que pueden. Y también se van a llevar un kit de lectura y una membresía honoraria a la Biblioteca Nacional de Maestros, y de esto también me gustaría hablarles un poco más. Leer es una de las herramientas más poderosas que van a tener en toda su vida. Un libro los puede llevar a un país que no conocen, a una época que ya pasó, o a un mundo que ni siquiera existe. Cuanto más libros leen, más grande se hace el mundo en el que viven. Si pensar es como pescar, leer es como agrandar el tamaño de la laguna en la que pescan. Es un ejercicio que nunca deben dejar de cultivar, porque los acompañará toda la vida. La Argentina que viene la van a construir personas como ustedes, esforzadas, honestas y responsables. No hace falta que decían hoy que quieren ser cuando crezcan. Alcanza con que sigan siendo cada día un poco mejores de lo que fueron el día anterior, y la vida se les va a ir abriendo camino. Así es que, estudiantes, felicitaciones a todos ustedes, felicitaciones a sus familias y gracias a sus maestros por acompañarlos hasta acá. Sigan estudiando, sigan siendo grandes compañeros y sigan siendo el orgullo de sus colegios. Que Dios los bendiga, que la fuerza del cielo los acompañe. Sean parte de la Argentina que renace y vuelve a ser grande nuevamente. Muchísimas gracias a todos.
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4: Se abrieron las inscripciones para un nuevo grupo de talleres gratuitos de la Escuela Municipal de Jardinería y Agroecología de Rafaela, destinados a mayores de 18 años que residan en la ciudad y busquen capacitarse en jardinería, paisajismo, agroecología y producción sustentable. El viernes 11 de septiembre comenzará el taller de aromáticas, medicinales y otras hierbas, nivel inicial de 14 a 17. En tanto, yuyos, otras hierbas y más historias, nivel avanzado, iniciará el sábado 12 de 9 a 12. Las formaciones se desarrollarán en la huerta orgánica de la Escuela Especial de Formación Integral número 2082 y abordarán contenidos teóricos y prácticos. Las inscripciones se realizan mediante formularios disponibles en la información oficial de la Municipalidad Rafael.
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0: 11 horas, 18 minutos en todo el país. Seguimos en la mañana del RA 26. ¡Qué mañana dinámica hoy, eh! ¡Qué lindo!
1: Movidita.
0: Sí, me encantan así, ¿eh? Más cuando es el viernes. ¿Pero sabes por qué me gusta? No le tengo miedo a la dinámica, porque de acá me voy a dormir.
1: Sí, lo van a dejar de cama a usted, porque está medio nomás con su voz.
0: No, pero vos sabés que, hoy le comentaba a Dieguito, a nuestro operador, vos sabés que no tengo ningún síntoma, nada, pero se me tomó la voz.
1: Puede ser una cuestión alérgica, acuérdense que estamos muy cambiantes de temperatura. Vamos con una temperatura que sube hasta los 32 grados, sí, después baja, vamos, sí. Así que bueno, estamos muy cambiantes, fíjese que yo todavía no me recupero del todo, así que...
0: Uh-huh. ¿Cuántos días quieren?
1: No, yo vengo igual, estuve muy mal, pero ya estoy bien, sí, medicamentos y antibióticos de por medio, pero sí, estamos complicaditos.
0: Sí, claro que sí, bueno, estos días trae aparejado justamente esta... Primero las alergias que están a la orden del día, después están estos tiempos, estas temperaturas así tan cambiantes, por supuesto, suele traer aparejado por así las gripes y todo esto que nos azota toda vez que tenemos estos cambios así bruscos, ¿no?
1: Y sabe que no tengo muy buenas noticias, porque Resistencia y cuatro zonas del Chaco están bajo alerta por tormentas fuertes. El Servicio Meteorológico Nacional emitió una alerta a nivel naranja por tormentas para los departamentos San Fernando, Bermejo, General Donovan, Libertad, Primero de Mayo, y esta inestabilidad va a continuar hasta la tarde. El Servicio Meteorológico Nacional anunció ya desde ayer, que venimos diciendo esto, un viernes con cierta inestabilidad y probables tormentas fuertes y chaparrones para toda la jornada de hoy. El organismo emitió una alerta a nivel naranja por tormentas fuertes, ya dijimos, los departamentos San Fernando, Bermejo, General Donovan, Libertad, Primero de Mayo, y todo esto va a continuar hasta la tarde del día de hoy, y el área afectada por lluvias y tormentas fuertes, algunas localmente van a estar siendo severas, sí. las mismas podrían estar acompañadas por abundantes precipitaciones en cortos periodos, granizos de diversos tamaños, ráfagas intensas que podrían superar los 90 kilómetros por hora y una actividad eléctrica fuerte. Los valores que se esperan de precipitación acumulada oscilan entre 30 y 60 milímetros en todo este periodo de alerta.
0: Que no es mucho,
1: no es mucho,
0: decirlo, pero siempre sí. También recalcamos responsabilidad, porque a veces nos relajamos cuando pasan varios días sin lluvia, los residuos fuera de lugar, los desagües pluviales tapados, bueno, en fin. Ser responsable fundamentalmente porque tu irresponsabilidad, podríamos llamarlo así, por ahí de dejar basura, de tapar o de dificultar el cruce del cauce de agua, puede traerle un dolor de cabeza a tu vecina, a tu familiar. Pero además tenemos que tener en cuenta que estamos ya en pleno desarrollo de este fenómeno del Niño, que va a traer aparejado lluvias copiosas, situaciones bastante anómalas en términos de meteorología. Entonces tenemos que estar preparados para este tipo de contingencias. Y recordamos esto respecto a lo que vos decías, Marce, que para hoy se esperan tormentas fuertes en un porcentual que oscila entre el 70 y el 100% durante la tarde. Es decir, en la mañana hubo allí como un atisbo de tormenta.
1: Un chaparrón fuerte.
0: En un momento
1: fuerte.
0: Se puso negro el cielo, como a las 8:30. Después, bueno, pasó. Pero en lo que resta de la mañana y entrada el principio, digamos, de la tarde, podemos tener tormentas fuertes, algunos chaparrones en la tarde. Pero atento, porque podemos tener también ráfagas de viento cuyas velocidades pueden ir desde los 42 y hasta los 50 kilómetros. Uh-huh. Es un viento que ya se siente.
1: Sí.
0: Entonces, arbitremos las medidas, más allá de lo que decimos, ¿no? Cuidar de no taponar el cruce del agua, sacar los residuos en tiempo y forma en el lugar que está preparado para eso. Y por otra parte también, el cuidado personal en estas situaciones, ¿no? Cuando hay tormentas eléctricas. Las tormentas eléctricas traen aparejada muchas veces, y el viento, por supuesto, ¿no? La caída de postes de luz, eventualmente las ramas de los árboles que cortan los cables, que electrifican el piso, y si el piso está mojado, bueno, todo lo que eso trae aparejado. No se trata de crear una fobia ni entrar en el terreno de la desesperación,
1: por supuesto.
0: Pero todas las cuestiones que son preventivas nunca están de más.
1: ¿Sabe que por ahí minimizamos, no le damos esa importancia que debería como ciudadano? Y por ahí decimos, ay, no, pero si ya pasó la tormenta. No, es como que minimizamos y salimos, y la verdad que después nos sorprende en medio de la calle una tormenta, un viento fuerte. Y bueno, hay que tener en cuenta que si te pasa eso, tenés que permanecer, por ejemplo, en un lugar seguro durante la tormenta, evitar, si la calle está inundada o está anegada, evitar circular con el vehículo y también descalzarse, como decía usted, por todo lo que es la cuestión eléctrica. En caso de tener que transitar, hacerlo con muchísima precaución, a baja velocidad y con las luces bajas encendidas. Bueno, también remarcábamos el tema de los residuos domiciliarios. No tenés que sacar los residuos cuando llueve, por más que junte olor dentro de la casa, diga, no quiero tener la basura acá. Bueno, no nos saques los residuos porque pueden evitar y ocasionar obstrucciones en desagües si se vuelca una bolsa de basura. También mantener siempre en tu casa limpio desagües y canaletas es muy importante, porque caen las hojitas en las canaletas, y las canaletas normalmente se suelen tapar. Hay que hacer el mantenimiento que se necesita. También tener en cuenta asegurar o retirar objetos de balcones y terrazas que se puedan volar o caer. Muchas veces estás transitando y te cae algo de un balcón, o dejaste la ropa colgada en el tender en el balcón, y si el servicio meteorológico te está diciendo que va a haber tormenta, que va a haber lluvia, bueno, el tender vuelve al living, o vuelve a la cocina, o se va para otro lado, pero por favor no lo dejes en el balcón.
0: Yo recuerdo una vez caminando por
1: no cuenten.

0: te puedes comunicar con la Dirección General de Defensa Civil, que vamos a pasar los números, son el 362-51-62-913 y el 362-5-29-99-57.
1: Así es. Bueno, en un ratito, por supuesto, antes de irnos, vamos a hacer un repaso bien pormenorizado de cómo estará el tiempo en los próximos días, teniendo en cuenta que ya estamos en, bueno, en el umbral del fin de semana, estamos en el inicio del fin de semana, en este día viernes 11 de septiembre. Vuelvo a recordar y a reenviar, como se dice en la telefonía celular, este afectuoso saludo, abrazo cordial, gigante, a todos los docentes en su día, a todos los maestros en su día.
0: Sí, por supuesto.
1: Todavía no me he tomado el trabajo de saludar, tengo muchos amigos, muchas amigas, todavía no saludé a nadie. Así que todos escuchen la radio, algo extensivo para todos.
0: No, o sea, no tiene que hacer como hacen, por ejemplo, piensa esos mensajitos que le reenvía a todo el mundo. Esos
1: sí, pero
0: mensajes...
1: te manda al frente porque te dice reenviado muchas veces.
0: Tiene razón.
1: Vos imagínate.
0: Pero ¿sabe qué pasa? Usted no sabe hacer trampa.
1: Ah, caramba.
0: Sí, porque hay una forma de que no te diga reenviado muchas veces. Ah. Sí, tiene que guardarlo en la galería y mandarle a uno.
1: Bueno, pero ahí está el tema, claro. Bueno,
0: ¿qué es? Sí, bueno, se tiene que tomar un pequeño trabajo. Sí, claro. Tiene que hacer un saludo un saludo general.
1: ¿No te ha pasado el día del amigo? Ponele, no sé, hola María, feliz día, amiga, que yo te quiero mucho. Y después viene Paula, hola María... Paula te dice, perdón.
0: Ay, ese no era para vos.
1: Y se pudrió todo.
0: Ay, bueno.
1: Ay, Dios, ¿hay que
0: no? Usted no sabe hacer trampa, yo le estoy diciendo, no, pero bueno.
1: Me está mostrando un costado, estimada Marcela. Que... no quería.
0: No, yo no soy tampoco muy ducha para todo el tema de tecnología,
1: bueno. Está bueno, pero claro, demanda tiempo y a veces, nosotros, por ejemplo, que estamos en la mañana acá, cuando terminamos la jornada, por lo menos lo que es el aire radial, bueno, ya nos sorprende las 13 horas, entonces, como que
0: tarde.
1: Un poquito tarde, ¿no? Pero bueno, sepan entender que a veces laburamos.
0: No, y aparte, muchas veces, como ahora que nos estamos yendo a las noticias, no tenemos ni un tiempito, usted recién está desayunando.
1: Sí.
0: No tenemos ni un tiempito porque, bueno, por ahí...
1: No desayunar, por no tomar ni pastillas, así que bueno.
0: Nos apura el día con
1: así
0: las noticias.
1: Así también tuve que hurtar un bizcochito a Diego y así, mangueando por todos lados.
0: Qué
1: bueno,
0: bárbaro.
1: Hacemos
0: qué feo
1: la pausa, nos informamos, 11:29 en todo el país, pausa, noticias y volvemos.
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0: 11 y media de la mañana en la República Argentina. Día del Maestro, en el Palacio Sarmiento, el presidente Javier Milei celebró la dedicación de cada docente que le brinda a los estudiantes.
1: Tras de cada uno de ustedes hay una maestra o un maestro que los vio crecer, que corrigió cuadernos hasta tarde, que se acordó del cumpleaños de cada uno. Así que a las maestras y maestros que hoy acompañan a estos chicos, muchas gracias. La Argentina que queremos se construye en gran parte en las aulas. Y ustedes son los que están ahí todos los días haciendo lo posible.
0: Fue designado el nuevo presidente del INCUCAI, el informe de Diana Costanzo.
2: Se trata de Richard Malan, quien hasta ahora se desempeñaba como vicepresidente de la institución. Es médico especialista en clínica, hemoterapia e inmunohematología y gestión de servicios de salud. Dirigió el Registro Nacional de Donantes de Células Progenitoras Hematopoyéticas y trabajó en el desarrollo de nuevos centros de trasplante de médula ósea en hospitales públicos.
0: Nuevo parte médico del estado de salud de Mirtha Legrand. El informe de Miriam Mariotto.
3: Mirtha Legrand permanece internada en el sanatorio Mater Dei en una habitación común desde el día lunes, cursando una afección respiratoria. Fue internada con una bronquitis. Se espera que en el día de hoy se dé a conocer un nuevo parte médico con su estado de salud. Aparentemente estaría

0: evolucionando favorablemente según las últimas informaciones. Se aguarda entonces en las próximas horas la comunicación oficial por parte del Sanatorio Mater Dei.
1: Rige un aviso a muy corto plazo para Misiones por tormentas fuertes con lluvias intensas, ráfagas de viento y caída de granizo que afectan a las localidades de El Dorado, Guaraní, San Martín, Montecarlo y San Pedro. Mientras, en la ciudad de Buenos Aires, temperatura 17 grados 8 décimas, humedad 64%, cielo parcialmente nublado.
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4: La Municipalidad de Salta, a través de la Oficina de Empleo, continúa asesorando a vecinos en el funcionamiento de Laburá Ya, con operativos en distintos centros de integración comunitaria de la ciudad. La iniciativa busca acercar esta herramienta a los vecinos y facilitar la registración, validación y actualización de datos de quienes ofrecen servicios. Los equipos municipales vienen desarrollando estas jornadas en los barrios con el objetivo de que más trabajadoras puedan conocer y aprovechar esta herramienta que permite conectar a personas que ofrecen diferentes oficios con vecinos que necesitan resolver situaciones o trabajos puntuales. La próxima fecha de asesoramiento para este mes es el lunes 28 de septiembre en el SIC Unión. Para más información o conocer más sobre el cronograma del operativo, puede consultar la página web del municipio capitalino.
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3: 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Donar órganos es dar vida. El trasplante es el reemplazo de un órgano o tejido enfermo por otro sano proveniente de un donante. 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

0: Bueno, seguimos, 11 horas 46 minutos, estamos en la mañana del RA26. Hoy una firma importante aquí en la ciudad de Resistencia que involucra, por supuesto, a los, tiene las aristas más importantes fundamentalmente porque este convenio está entre el Ministerio de Salud, el Instituto por Naturaleza que tiene en la provincia, que es el INSEP, que por supuesto maneja toda la cuestión sanitaria de toda la población laboral estable que de alguna manera tiene vínculos con la provincia, y además el Hospital Italiano, ¿no? Una de las instituciones sanitarias más importantes del país. Bueno, allí se celebró esta firma de convenio entre estas tres entidades. Estuvieron todas las autoridades, entre ellos el gobernador de la provincia, y por supuesto buscamos conocer un poco la mirada del gobernador al respecto, y estuvimos con él y esto nos decía.
1: A todos los presentes, autoridades del gobierno provincial que nos acompañan, del INSEP también, legisladores provinciales, prestadores de nuestra provincia, como en realidad va dirigido esto a todos y a cada uno de los chaqueños, porque este convenio va más allá de esta articulación y de este esfuerzo que estamos haciendo con el Hospital Italiano. Tiene que ver con el fortalecimiento del sistema de salud en nuestra provincia. Y la salud muchas veces no distingue entre lo privado y lo público, sino que es un abordaje integral. Por eso yo quiero destacar hoy la presencia de Juan Carlos Tejerizo. Muchas gracias por estar acompañándonos en esta oportunidad. A Javier Zaffaroni y también a Alfredo Eyman, quienes hace un rato hemos compartido con ellos algunos avances de lo que pretendemos hacer en el convenio, pero también destacar desde el Ministro de Salud, con el presidente del instituto y su directorio, por esta acción que fue una determinación que hemos decidido avanzar en el marco de un convenio, primero para tener un modelo de atención en el Chaco mucho más ordenado, más eficiente, más integrado, pero que de esta manera también hagamos más óptima y más eficiente la prestación de los servicios. Muchas veces el Estado termina siendo un Estado que se desentiende de los problemas, pero fundamentalmente deriva no atendiendo primero la eficiencia en nuestros profesionales y la articulación que podemos tener en este caso con el hospital. Y es por eso que esto fija y radica en la atención que podemos hacer muchas veces atendiendo los problemas aquí en la provincia del Chaco, con la incorporación de la telemedicina, con la incorporación de las nuevas tecnologías, de la innovación y fundamentalmente de la capacitación y la capacidad que tienen nuestros profesionales en un intercambio fluido que se va a dar entre la experiencia de profesionales del italiano y la experiencia de los profesionales de nuestro territorio. Eso pretende justamente derivar lo que se hace falta justamente para atender en el italiano, y las otras cuestiones atenderla acá, pero también avanzar en un sistema de atención donde profesionales del italiano van a venir a hacer la prestación de esa atención en nuestra provincia. ¿Y esto qué significa? Darle inclusive mejor calidad al paciente, que es donde radica la función del Estado para hacer más eficiente la salud, donde muchas veces la complejidad de ir a una ciudad grande, con lo que significa estar lejos de la familia, para nosotros eso también lo hace mucho más eficiente, más cómodo para el paciente. Y por otro lado, lo que decía el doctor Juan Carlos Tejerizo, que radica en la formación, que radica en ese cambio de experiencia, pero fundamentalmente también en la posibilidad de muchos profesionales del Chaco que tengan la posibilidad de que en esta experiencia de cambio de volúmenes en intervenciones, en capacitaciones, nos permita poder formarnos. Así que, en ese sentido, el agradecimiento profundo al Hospital Italiano. Esto era una decisión y lo hemos hecho de manera determinante, por lo cual en beneficio no solamente de los pacientes y los afiliados de esta obra social, sino también en beneficio de los chaqueños, porque van a haber también profesionales chaqueños que van a ser alcanzados en este convenio. Va a redundar seguramente en una mejor atención en la calidad de la salud de todos y cada uno de los chaqueños. Así que, bienvenidos al Chaco, a comenzar esta gran tarea que en realidad la hemos comenzado hace un tiempo atrás ya con algunas experiencias y agradecer al Hospital Público también porque esto nos permitió, en especial el Perrando, que nos permitió comenzar a articular algunas acciones ya como prueba piloto que se fueron dando con éxito. Así que en ese sentido vamos a hacer mucho más eficiente la prestación de nuestros servicios y por supuesto ordenar el desorden que teníamos en nuestra obra social que nos está costando mucho poder ir generando un andamiaje de cuestiones que sean sustentables en el tiempo. Así que creo que con esto vamos a seguir reforzando la salud pública y fundamentalmente agradecerle a ustedes por la predisposición. Muchas gracias.
2: Ese fue el mensaje del señor gobernador de la provincia de Chaco.
0: Bueno, ahí pasaron las palabras del gobernador haciendo un repaso, digamos, de lo que va a significar este acuerdo. Interesante porque muchas veces se ha hablado por ahí de la falta de apoyo de calidad sanitaria. Y muchas veces los afiliados al INSEP o la población sanitaria que tiene el INSEP a veces no tenían la posibilidad o tenían dificultades para poder acceder a los servicios que tiene, en este caso, por ejemplo, el Hospital Italiano, que es, pues, sabemos, es de alta complejidad y de alta calidad, ¿no? Bueno, esto de alguna manera viene a allanar un poco el camino, así que bueno, bienvenido sea. Seguramente en breve ya estará eso funcionando de manera ya definitiva y bueno, conoceremos por así los alcances más profundos de lo que significa este acuerdo y también seguramente tendremos las voces de otros actores que están vinculados con esto, ¿no? Bueno, el otro orden de cosas, estimada Marcela, te cuento que desde el 15 de septiembre...
3: Ah, y usted siempre me roba las noticias.
0: No, pero no, yo le cuento el título y usted le cuenta lo otro. Le cuento que desde el 15 de septiembre van a abrir las inscripciones para la Policía del Chaco y el Servicio Penitenciario Provincial. Sí. Cuénteme el resto.
3: Bueno, mire, por una decisión política del gobernador Leandro Osdero, las inscripciones comenzarán el martes 15 de septiembre a las 8 horas. Serán 200 vacantes para la Policía del Chaco y 65 para el Servicio Penitenciario Provincial. La convocatoria forma parte de la política de fortalecimiento de las fuerzas de seguridad que está impulsada por el gobierno provincial. Y en el marco de estas políticas de fortalecimiento de seguridad pública, el gobierno provincial anunció una nueva convocatoria para la incorporación de futuros agentes y oficiales de la Policía del Chaco y nuevos integrantes del Servicio Penitenciario Provincial. Sí. Como decíamos, las inscripciones van a comenzar el 15 de septiembre a partir de las 8, el momento en el que van a quedar habilitadas las páginas oficiales para iniciar el proceso de inscripción. Sí. Así que bueno, 200 nuevos cupos para la Policía del Chaco. Para el curso de agentes de la policía se prevén 150 vacantes, distribuidas en 100 cupos para aspirantes masculinos y 50 para aspirantes femeninas. En tanto, el curso de oficiales de la Policía del Chaco se habilitarán 50 vacantes. 35 van a estar destinadas a aspirantes masculinos y 15 para aspirantes femeninos.
0: Y también está abierto para el Servicio Penitenciario Provincial, ¿no?
3: También hay 65
0: ¿cuántas vacantes?
3: ¿Cuántas? 65
0: me puedo
3: vacantes,
0: anotar entonces.
3: Sí. Para el curso de agentes del Servicio Penitenciario Provincial se dispondrán 65 vacantes distribuidas en 50 cupos para aspirantes agentes y 15 para aspirantes a oficiales.
0: Sí.
3: Asimismo, dentro de la convocatoria están contemplados cupos para integrantes de los pueblos originarios, esto es muy importante.
0: Sí, claro que sí, por supuesto. Y por supuesto, acá viene la pregunta, ¿no? ¿Quiénes pueden inscribirse?
3: Y bueno, ¿quiénes pueden inscribirse? Para agentes de la policía pueden inscribirse hombres y mujeres entre 18 y 28 años.
0: Ay, ay, ay. Me quedan 6 meses.
3: Sí, le está faltando poquito. Para oficiales de la policía, la edad cambia y la edad requerida será entre 18 a 23 años. Uh-huh. Y en el caso del servicio penitenciario provincial, para agente se establece un rango de entre 20 y 30 años, mientras que para los cadetes cambia también la edad y el rango es de 18 a 25 años.
0: ¿Y los requisitos para esto?
3: Los requisitos para esto: poseer título secundario, no registrar, esto es muy importante, no registrar antecedentes judiciales. Ajá. Y no registrar tampoco antecedentes contravencionales. Así que esto es muy importante.
0: ¿Pasaste el semáforo en rojo?
3: No, sí, y bueno, depende.
0: Estamos en
3: claro, depende de cómo. Bueno, las inscripciones, recordamos entonces, comienzan, van a comenzar el martes 15 de septiembre a partir de las 8 horas y las páginas oficiales, voy a deletrear para que la gente entienda, ISSPCHACO. Todo con minúscula, EDU.AR.
0: Claro, dicho de la de completo sería
3: chaco.edu.ar.
0: Claro, .edu.ar. Pero el otro es más fácil porque es el sitio del Servicio Penitenciario Provincial, que es spp.chaco.gov con belarga.ar.
3: Exacto.
0: Allí los interesados, bueno, van a poder consultar los requisitos, las condiciones y toda la información correspondiente a este proceso de inscripción, ¿no?
3: Una nueva oportunidad,
0: sí, claro. Es una oportunidad porque hay chicos que realmente están deseosos o tienen ganas,
3: No, aparte es una nueva oportunidad también para formar parte de las fuerzas de seguridad provinciales, mediante un proceso de formación que está orientado a brindar herramientas necesarias para el cumplimiento de las funciones policiales y todo lo que tenga que ver con el servicio a la comunidad. Así que bueno, desde el 15 entonces, a partir de las 8 de la mañana, ya pueden consultar en estas páginas que recién nombramos.
0: Perfecto, bueno, sabemos entonces que, qué lindo esto, porque ya hace un tiempito que vienen ingresando, creo que dos promociones por año a la policía de la provincia del Chaco. Durante muchos años hemos escuchado a los máximos titulares de la fuerza que expresaban no había agentes policiales, porque no había ingresos, ¿no? Así que bueno, ahora los vemos ya con más frecuencia en las calles y demás, así que bueno, está muy bien porque necesitamos seguridad. 11:59, ya llegamos al mediodía de este día, viernes 11 de septiembre.
4: Yo tengo una noticia, ¿cómo les va?
0: Hola, Noé.
4: Salió el sol.
0: ¡No!
4: No sabes.
0: Y con la humedad, ay, ay, ay, me quedo acá.
4: No sabes lo que está.
0: Ay, ay, ay.
4: Pero el alerta naranja continúa vigente. Ah. Pero igual les aviso que salió el sol y fue así, levantarse de la humedad importante.
0: Ay, ay, ay. Bueno, me quedo en la sala entonces.
4: Sí.
0: 11:59, hacemos una pausa, se vienen las noticias del mediodía y luego seguimos ya en los últimos minutos de la mañana de LRA 26.
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6: Mediodía en la República Argentina. Día del Maestro, en un mensaje con claro reconocimiento a la labor docente, el presidente Javier Milei habló de la tarea noble de formar a las nuevas generaciones.
7: Estamos reunidos por algo que nos llena a todos de orgullo. Ustedes, como alumnos, tienen el mérito de ser alumnos ejemplares, tanto en sus notas como en su buena conducta. Los maestros que los acompañan tienen la noble tarea de estar formando una nueva generación de niños que serán los líderes del mañana y que ellos les demuestran cada día que enseñar vale la pena.
6: Avanzan con la imputación de Chiqui Tapia por enriquecimiento ilícito. Desde tribunales nos informa Lourdes Marchese.
8: Al decir sus últimas palabras ante el Tribunal Oral Federal número 5, Sergio Schoplender agradeció a sus abogados y dijo que no tiene importancia el resultado.
9: No voy a decir, como decía la loca,
6: Álvarez.
9: Walter Samuel dejará el cuerpo técnico de la selección argentina y comenzará su carrera como entrenador. Samuel, recordamos, tiene contrato con AFA hasta el 31 de diciembre. Por otra parte, Lionel Scaloni aún no comunicó la lista de futbolistas para los amistosos de septiembre y octubre.
6: Actualizamos el estado del tránsito con Romina Wiener.
10: En la provincia de Catamarca sigue cerrado el paso internacional San Francisco, ubicado en Ruta Nacional 60 que conecta Argentina con Chile por nieve en el sector chileno. Además, hay habilitado un desvío a la altura de la quebrada de la Sémila por obras, transitar a baja velocidad. En la provincia de Chubut se debe circular con precaución en la Ruta Nacional 40 y en la Ruta Nacional 259. En diferentes sectores, calzada húmeda y resbaladiza.
6: En la ciudad de Mendoza, donde nos escuchás en AM 960 y FM 97.1, la temperatura 12 grados 5 décimas, cielo parcialmente nublado. El cielo también está parcialmente nublado en la ciudad de Buenos Aires, temperatura 17 grados 8 décimas, humedad 64%.
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11: ¿Sabías que en 2020 el chamamé fue declarado Patrimonio Cultural Inmaterial de la Humanidad por la UNESCO? Y sí, es correntino, ¿no va?
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14: El Ministerio de Desarrollo Social de Corrientes informó que hasta el 14 de septiembre se desarrollará en la capital provincial una nueva edición del programa Ver para Ser Libres, con controles oftalmológicos destinados a chicos de 6 a 17 años. El operativo permitirá detectar dificultades visuales y, cuando corresponda, realizar la elaboración y entrega de anteojos sin costo. Los puntos de atención, barrios, días y horarios están disponibles en la web y redes sociales oficiales del Gobierno de Corrientes. Además, las unidades móviles atenderán este viernes 11 en Paso de la Patria y Mocoretá.
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16: 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Nicolás Albornoz firma el mensaje.
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0: 12 horas 15 minutos en todo el país y no puedo parar de bailar. Estamos en septiembre, estamos en el mes de la primavera. Todo florece, menos el bolsillo, que esos con ceros a la derecha que van en el bolsillo, eso sí que no crece ni florece. Pero bueno, al contrario, se marchita. Pero bueno, ¿qué le va a hacer? Ya estamos en el 11 de septiembre. Los maestros de parabienes, ¿eh? En la postal de esta mañana, chicas, no sé si ustedes seguramente también lo habrán advertido. ¿Y cuando venís solo por la calle? Porque está...
1: Y bueno, lo que pasa es que los chicos no fueron a la escuela.
0: Eso por un lado.
2: Sí, estaba tranquila, es verdad.
0: Y el tiempo, viste que estaba así amenazante, también, que a veces acá cuando está amenazante, para ahí muchos padres no envían a los chicos al colegio. Pero esta mañana venía sola, ¿sí, viste? Muy tranqui, nadie te toca bocina, nadie se te cruza y digo, ah, caramba, qué lindo esto, qué lindo sería que esté así de lunes a viernes, pero bueno, en fin, igual, el día que se puede disfrutar, se disfruta.
1: Claro, eso le estaba por decir.
0: Y los docentes, bueno, de parabienes, celebrando su día, que me parece muy bien, me parece muy, muy bien. Espero ustedes el 17 que celebren su día también, profes. Uh-huh. Por el amor de Dios.
2: Sí, vamos a festejar, ¿no?
0: Sí.
2: El 16, empezamos el 16 acá.
0: Claro, recibimos
2: y después, claro, seguimos hasta el 17.
0: Sí.
2: Ahí.
0: Bueno, volvemos al 18.
2: Sí, no sé si hablaron ya de las lluvias, cómo ha estado en distintas partes de la provincia.
0: No, hicimos un repaso, Marce hizo un repaso del pronóstico para hablar, pero no de lo que ha sucedido hasta ahora.
2: Bueno, muy poco llovió en el interior porque no superó los 8 milímetros en algunas localidades. Hasta la hora 7, no sabemos después, seguramente a las 17, que es el segundo reporte del día, vamos a tener ya los datos de cuánto llovió en el transcurso de la mañana. En la Dubigis, 8 milímetros, Selvas del Río de Oro 7, Pampa Almirón 5, al igual que Laguna Limpia, Charadá y Enrique Urien. En también San Martín y en Las Garcitas 3 milímetros y en Resistencia había caído solo 1 milímetro hasta las 7.
0: Sí,
2: claro, después la tormenta fue un poco más fuerte a las 7, pero después ya no más.
0: Sí, después
2: no llovió
0: más. El clásico, mucho ruido, pocas nubes.
2: Sí, porque en un momento hubo rayos, hubo hubo truenos también dando vueltas, pero... hasta el momento, bueno, ahora salió el sol, como les decíamos, las tormentas se fueron un poco más hacia Misiones, ¿no? La zona de Misiones, esa es el lugar donde en estos momentos, la región donde ahora se están desatando algunas lluvias y tormentas, se fue hacia el norte de Corrientes y Misiones también están lloviendo en estos momentos. La zona del Dorado, de Monte Carlo, de San Pedro, ahí es donde se están desarrollando las tormentas. Después el resto del NEA, salió el sol en toda la provincia.
0: Noé, ayer vos justamente hacías un repaso muy pormenorizado de cómo estaba pintado nuestro país respecto de cómo afectaría el fenómeno del Niño. Y esto es como que pasó por esa área que vos decías.
2: Exacto, la zona NEA, y inclusive hasta, bueno, todo Misiones, y llegando a las zonas inclusive de Córdoba.
0: Uh-huh.
2: En cuanto a la alerta meteorológica, ya tenemos que decir que ya dejó de estar vigente el alerta naranja que estaba previsto para más temprano. Bueno, a esta hora ya no tenemos alerta para las próximas horas. Y inclusive bajó muchísimo la probabilidad de chaparrones, porque a la tarde no hay probabilidad de chaparrones, 0%. Fin de semana también, 0% de probabilidad de lluvia, solamente va a estar nublado y descenso en la temperatura.
0: Sí.
2: Mañana fresca vamos a tener.
0: Sí, eso sí.
1: Sí, decía la... 10, 12 grados aproximadamente para el fin de semana, así que vamos a ver.
2: Y así va a estar toda la semana que viene, inclusive, entre 10 y 12 grados de mínima, así que va a estar lindo, fresco, agradable.
0: Totalmente. Eso vamos a, y por supuesto hay que disfrutarlo, ¿no? Porque ya sea que cada vez nos acercamos más ya, por supuesto, al ingreso de la primavera y todo lo que eso trae aparejado, ¿no? Seguramente tendremos ya temperaturas totalmente distintas y... bueno, según las estimaciones, con fundamento científico, por supuesto, este fenómeno del Niño comenzaría a llegar de alguna manera, ya va a ser mucho más perceptible, ya hacia fines de este mes y lo que resta de acá hasta fin de año, ¿no? Así que, bueno, a prepararnos para esto, a estar tranquilos, pero por supuesto siempre tener en cuenta, en la medida de lo posible, por una cuestión preventiva, de ir un paso adelante.
2: Sí.
0: ¿Qué significa esto? A veces son medidas que pueden sonar como tremendistas, pero en realidad no lo son. Si vemos que comienzan a haber lluvias abundantes y que siguen siendo abundantes y que estamos relativamente cerca o relativamente cerca de los espacios por donde habitualmente hay caudal de agua, llámese cerca de los ríos, lagunas y demás, y bueno, comencemos a levantar un poquito los muebles, empecemos a... porque hay que resguardar, ¿no? Para los tiempos que corren y, lo, y los valores que se manejan, realmente perder un accesorio, una herramienta o lo que sea, o alguno de los de las cuestiones que conforman el mobiliario del hogar, hay que poner a resguardo, por supuesto. Y lo que siempre decimos, ¿no? Responsabilidad en cuanto a la limpieza, los canales de desagüe, no arrojar residuos en cualquier lugar, los que hay que sacar para que cuando pasen los recolectores que sean tiempo y forma, en los lugares que están previstos para eso, bueno, en fin. Parece que no, pero todo ese granito de arena que podamos aportar, realmente a la hora de la crisis se va a notar, va a ser realmente importante. Así que bueno, se viene actividad para el fin de semana, van a haber muchas.
1: Muchas actividades, yo tengo una que
0: a
1: me
0: ver,
1: encanta, se
0: si
1: viene
0: te...
1: la...
0: Anoto.
1: A ver, anota. Se viene en la en el Paseo de los Artesanos la quinta Expo Verde. La realización de la quinta edición de la Expo Verde, un evento comunitario y botánico con entrada, por supuesto, libre y gratuita, está impulsada por el Paseo de Artistas y Artesanos, que se encuentra ahí en Avenida La Prida y Calle Pellegrini. Bueno, va a ser este domingo, se va a dar esto de 16 a 21 horas, y va a reunir a productores de distintas localidades de la provincia, junto a talleres que van a estar dando, brindando en todo lo que tenga que ver con lo ambiental. También va a haber canje de ejemplares, artesanías, espectáculos musicales, todo al aire libre.
0: Sí.
1: Así que bueno, están invitando a todas las familias chaqueñas a recorrer este paseo, a llevar su mate, a aprender sobre el cuidado de especies autóctonas y ornamentales. Y también el paseo va a combinar la apertura libre de las salas del Museo Histórico, el Museo de Ciencias Naturales, que sí, se encuentra ahí, con muestras especializadas de cactus, suculentas, orquídeas, plantas carnívoras.
0: ¡Wow!
1: Y bueno, los talleres van a estar dictados por cultivadores regionales. Así que va a estar muy lindo, la verdad que me gusta esta... también va a haber un cierre musical que con un grupo que se llama Descerebrados, un grupo emergente.
0: Ahí estoy.
1: Ahí va a estar, o sea, una linda actividad al aire libre o con entrada libre y gratuita para toda la gente que vaya a disfrutar en familia. También hay talleres de reciclaje y un escenario central donde va a haber posibilidad de impulsar a los jóvenes talentos a la música regional.
0: Ahí también estaremos.
1: Ahí también estaremos.
2: Bueno, yo también tengo otra invitación, en este caso para ir a Kitilipi, porque se va a realizar la Fiesta Nacional del Arte Indígena este sábado y domingo. El sábado con la actuación del coro Comche, la Alapi, a las 20:30 en el escenario Pedro, en el predio Santa Pino Fernández, que está allí en Kitilipi. Así que este fin de semana, quienes estén ahí cerca, quieran ir a verlo, es realmente una feria maravillosa, una fiesta nacional de artesanías. Vienen más de 400 artistas de todo el país a ser parte de esta feria de artesanías indígenas René James Otelo, allá en Kitilipi, así que esa es una invitación de distintas actividades para realizar. Después hay otras, porque la Fábrica Cultural está llevando adelante esta semana el Festival de Narración Oral, que es muy lindo, que lo hacen todos los años. Hay varias actividades. Chaco, te doy mi palabra, se llama este Festival Internacional de Narración Oral Escénica hasta el 12 de septiembre en distintos escenarios. Estamos hablando de lugares como... hoy, por ejemplo, es en Colonia Benítez, a las 4 de la tarde en... el Museo Jules, ahí van a hacer una gala de narración oral. Mañana también habrá una gala muy especial de narración oral, y hasta el domingo inclusive. Está ideal para llevar a, bueno, a los niños, sí, a todos.
0: Sí,
2: hoy
0: sí.
2: Va a ser la gala de naturaleza más narración en pleno, en el botánico,
0: claro,
2: de Colonia Benítez. Bueno, ahí van a estar los narradores, bueno, van a poder escuchar cuentos, poesías, textos en vivo allí por parte de los narradores orales, ¿no? Y hay muchas actividades, así que pueden seguirlas en este Festival Internacional de Narración Oral, que ya es la edición número 12.
0: Qué lindo eso. O sea que esto, por ejemplo, que decías, ¿no?, que va a ser en el botánico, porque concatenan la naturaleza ahí al alcance de,
2: sí,
0: las manos,
2: hermoso.
0: Y la maestría con la que van narrando los narradores, ¿no? La verdad que es una tarea realmente muy, muy linda. Y yo vuelvo un poquito a esto que vos decías, sí, bueno, lo del... Ya me anoté en el taller para descerebrados, como era el asunto, ahí ya me anoté. Y me quedó una palabrita que dijiste, suculenta, y yo pienso en la suculenta sopa que podría tomar hoy,
2: sí,
0: viernes, con esta lluvia.
2: Ah,
0: no, salió el sol.
2: Ya salió el sol.
0: Igual entra.

0: cargo de la Escuela Municipal de Folclore, habrá actividades recreativas. Bueno, la entrada es libre y gratuita, es una organización del municipio de Colonia Benítez con el INTA, la Cooperativa Desafíos Productivos y también el Ministerio de Producción. Mañana entonces está Expo Fruti Hortícola en Colonia Benítez, va a estar muy lindo para ir a comprar productos
1: frescos.
0: Las verduras que venden, bueno, la rúcula. Recomiendo.
1: Otro
2: ideal, ya pensé con lo que
1: ya
2: me acabo de decir,
1: pensando,
2: no es.
1: Bueno, miren lo que le voy a decir yo.
0: Ay, qué
1: el
0: rico.
1: Camión de pescados de mar regresa a Resistencia.
2: Yeah.
1: Sí, y va a estar comercializando sus productos de mar en Resistencia este domingo 13 de septiembre. Uh-huh. El horario se va a extender únicamente por la mañana, va a ser de 8 a 13. En el estacionamiento del Domo El Centenario, ajá, Avenida de los Inmigrantes, 1300. Ahí sí que ahí pueden comprar también pescado muy barato, con una variedad, bueno, hay variedad de filet, incluye los más populares, merluza sin espinas, rebozado, lomito, atún, merluzón, pescadilla, pejerrey. Así que
2: vamos a ver si conseguimos algún ejemplar de abadejo como para prepararlo.
1: Claro,
2: a
1: y bueno, todo fresco, porque recordemos que esto viene exclusivamente de Mar del Plata. Uh-huh. Así que bueno,
2: que está bueno eso, porque no siempre tenemos oportunidad de consumir productos del mar, ¿no? Así que está muy bueno. Qué lindo aprovechar esta oportunidad. Así que ya sabes, si te quedaste sin las verduras frescas, sin el pescado fresco, es porque decidiste quedarte durmiendo un rato más, ¿eh? Puedes levantarte un sábado.
1: No, pero
2: más.
1: Bueno, pero de 8 a 13 no.
2: Deje que se levanten temprano, Marcela, por el amor de Dios.
1: Te puedes levantar tranquilamente a las 10, 10 y
2: qué buena
1: media.
2: Onda, ahí, gracias. Bueno, me voy a levantar a las 11 y voy a ver si llego.
1: Claro, sí, va a llegar.
2: Es que al que madruga, Dios le ayuda, dicen. No,
0: y en Barranqueras.
2: Y también va a haber en Barranqueras.
0: Sí. Ah, hasta las 5 de la tarde tengo yo acá la información.
1: Ah, puede
0: ya
1: ser.
0: Se puede levantar a cualquier hora.
1: A cualquier hora se puede levantar.
0: En Plaza Sarmiento, mañana de 9 a 17.
2: Ah, ahí a la vuelta.
1: Ahí a la vuelta de su.
2: Descalzo, me voy en los cotas.
1: Yo no le quise decir, no había.
2: 12:30, vamos a la última pausa, la última noticia de esta mañana, viernes 11 de septiembre en la mañana de LRA26.
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0: Doce horas 30 minutos, temperatura en Resistencia, 20 grados 2 décimas, humedad 75%, cielo parcialmente nublado. Se incendiaron pastizales en Resistencia en una superficie de más de 80 metros. El foco ígneo se produjo durante la madrugada sobre Avenida de los Inmigrantes al 1200. Bomberos de la policía y voluntarios de San Fernando trabajaron para controlar las llamas. No hubo personas lesionadas ni daños materiales.

Desde el 15 de septiembre abren las inscripciones para la policía y el servicio penitenciario. Las inscripciones comenzarán el martes 15 de septiembre a las 8. Serán 200 vacantes para la policía y 65 para el servicio penitenciario provincial.

0: El Instituto de Viviendas avanza con la construcción de soluciones habitacionales en San Bernardo. El Instituto Provincial de Desarrollo Urbano y Vivienda avanza con la construcción y finalización de un conjunto de viviendas en San Bernardo que había quedado inconcluso durante años. En resistencia, 20 grados 2 décimas, humedad 75%, cielo parcialmente nublado.
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2: En la provincia de Santa Fe, la municipalidad de Santo Tomé realizará diversas jornadas de ecocanje en distintos lugares de la ciudad, donde intercambiará residuos reciclables por plantines, tierra abonada o semillas de temporada. La Dirección de Ambiente Municipal recordó que los vecinos deben llevar residuos de papel, cartón, plástico, metal o vidrio limpios y secos para acceder al intercambio. La jornada de ecocanje se desarrollará este viernes 11 de septiembre a partir de las 9 en el predio de la Plaza San Martín, Entre Ríos y Gaboto. Finalmente, el municipio santafesino de Santo Tomé destacó que las actividades en espacios abiertos se suspenden por inclemencias climáticas.
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0: 12 horas 41 minutos en todo el país. Bueno, seguimos con este alerta, más allá del sol que nos abraza, o nos acaricia. Bueno, no importa lo que quiera el sol, pero...
1: Arrasa.
0: Arrasa, sí, tal cual. Arrasa sería. Pero bueno, la alerta se mantiene. Eso es lo que tenemos que informar. Veremos naturalmente el comportamiento que vaya a tener el tiempo, porque por lo menos, por un lado está la alerta, pero puede ser alguna zona de nuestro litoral, por lo menos acá sobre nosotros no. De hecho, se está previendo un buen tiempo para lo que resta del día, por lo menos. Pero, a ver, ahí está, caramba. Porque esto, yo estoy esperando acá porque me desconcierta, ¿viste?
1: Sí. ¿Qué dice por un lado, el pronóstico?
0: Por un lado se arregla y por otro se desarregla. Pero bueno, las tormentas se fueron y ahí aparece algún chaparrón apenas en la tarde.
1: Sí. ¿Cuándo?
0: Y en la tarde, pero esto parece ser un...
2: ¿Cuándo? No, pero sí, pero ¿cuándo? ¿Cuánto de probabilidad?
0: Nada, un porcentaje bajo.
1: Bueno, entonces. Y el fin de semana, cero probabilidad. Sí, así que va a estar nublado solamente.
0: ¿Pueden lavar los vehículos, chicas?
2: No, yo ya lavé, llovió, sí, pero encima...
0: ¿Por qué va a lavar el día equivocado?
2: Y sí, bueno, sí, vio. Bueno,
0: debemos,
2: así
0: sí...
2: Nomás. No le creí al pronóstico.
0: Bueno, debe creer, vio. Sí, dentro de este alerta está la posibilidad de que en la tarde y en la noche podamos tener algunas ráfagas de viento que puede estar entre los 42 y los 50 kilómetros. Veremos si esto se cumple con viento del cuadrante sudoeste en la tarde y del sur en la noche, lo que va a hacer que mañana tengamos una temperatura mínima que tentativamente estaría en los 12 grados y una máxima que alcanzaría los 22 grados, también con un viento que se va a mantener mayormente desde el cuadrante sur, sudeste, allí estará dando vueltas. Para mañana, la noche, quizás podamos tener también algún viento que se va a sentir un poco más, con velocidades que, si bien no son altas, pero se va a sentir, ¿no? Entre los 42 y los 50 kilómetros, para lo que, o mejor dicho, esto va a traer también como consecuencia que el domingo tengamos una temperatura mínima de 11 grados y una máxima de 20, fresquito, lindo.
1: Sí, me preocupa el tema de los incendios, ¿eh? Sí. Porque ayer hubo un incendio muy importante, cerca de 9 de julio al 1800, más o menos, un poco más, y también en la zona de Avenida de los Inmigrantes, al 1200.
0: Sí, bueno, responsabilidad a la hora de quemar, esa quema controlada, y qué sé yo, bueno, que sea bien controlada realmente. Bueno, nos vamos, chicas, nos despedimos de esta semana. Gracias, Dieguito Rodríguez, por la mañana, gracias a Paula Escalante, gracias Noé, gracias Marce. Nos despedimos hasta el lunes que viene, y quizás el lunes me digan buen día, abuelo. Hasta el lunes.

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1: Hora 12:45 minutos en la República Argentina, en la ciudad de Buenos Aires, temperatura 18 grados 7 décimas, humedad 58%, cielo mayormente nublado.
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2: Puedo ver en estos momentos cómo está la cúpula de la torre, absolutamente envuelta en humo.
3: A las 8:45, hora de Manhattan, uno de los íconos, de los emblemas de la ciudad.
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1: Estados Unidos recordó a las víctimas de los atentados a las Torres Gemelas. El informe de Cecilia Diwan.
12: Estados Unidos conmemoró el 25 aniversario de los atentados del 11 de septiembre de 2001. Con diversos homenajes a lo largo del país, las ceremonias recordaron a las 2.977 víctimas de los ataques. En el World Trade Center de Nueva York, familiares leyeron los nombres de los fallecidos y se guardaron 7 minutos de silencio. Asistieron a ese acto el vicepresidente Sherrod Pence y los expresidentes Joe Biden, Barack Obama y George W. Bush. En tanto, el presidente Donald Trump encabezó el homenaje a las 184 víctimas del Pentágono en Virginia.
1: El atentado de Al Qaeda implicó el robo de aviones comerciales que hicieron chocar contra los rascacielos y provocaron la caída. El ataque dejó casi 3.000 muertos, más de 25.000 heridos, consecuencias de la salud a largo plazo y 10.000 millones de dólares en daño. Por Radio Nacional, el economista argentino Pablo Goldberg, que vive en Nueva York, contó su experiencia al ver los atentados desde el edificio en el que trabajaba.
13: Y empecé a trabajar en mi oficina y en un momento escucho como un ruido. Estos edificios están muy bien protegidos acústicamente, o sea, no es una expresión muy fuerte, pero sí un ruido. Pero en mi ventana empiezo a ver como brillos distintivos que no había visto nunca. Entonces me fui hacia la oficina de mi jefe, que era la oficina de la esquina del edificio, que daba contra la punta contraria a donde entró el primer avión. Entonces nosotros no veíamos necesariamente, pero sí veíamos el fuego dentro de la torre. Nosotros estamos en piso 21, esto fue en piso 60, en la primera torre.
1: También por Radio Nacional, la bailarina argentina Viviana Parra, que vive en Nueva York, contó que al enterarse de los atentados fue a ayudar a la zona del desastre.
14: Armé la mochila y fui, sí, primeros auxilios, todo lo que es gases, alcohol, lo que tenía a mano, botellas de agua y también mi pasaporte. Me hice un backup de la compu lo más rápido que pude, porque no sabíamos qué iba a pasar. O sea, ya nos enteramos que era un ataque, que estábamos bajo ataque terrorista, y bueno, qué carajo es eso, ¿no? No sabíamos qué era. Entonces yo dije, bueno, agarré los rollers y salí.
1: El presidente Javier Milei encabezó el acto por el Día del Maestro. En la Biblioteca Nacional de Maestros, ubicada en el Palacio San Mierto, en la sede central de la Secretaría de Educación. Durante su discurso agradeció a los educadores por acompañar a los alumnos y se refirió a los pequeños actos que hacen los estudiantes cotidianamente.
15: Quisiera saludar y desearles un muy feliz día a todos los maestros que acompañan hoy a los alumnos en este acto y a todos los maestros del país. Gracias por mantener vivo el legado de Sarmiento, del gran maestro argentino.
1: Además, el presidente afirmó que la Argentina que queremos se construye en gran parte en las aulas.
15: Tras de cada uno de ustedes hay una maestra o un maestro que los vio crecer, que corrigió cuadernos hasta tarde, que se acordó del cumpleaños de cada uno. Así que a las maestras y maestros que hoy acompañan a estos chicos, muchas gracias. La Argentina que queremos se construye en gran parte en las aulas. y ustedes son los que están ahí todos los días haciendo lo posible.
1: Javier Milei agregó que la escuela es un entrenamiento para la vida en sociedad.
15: Si uno tira un papel al piso, parece que no pasa nada. Pero si todos piensan que algo así no cambia nada y hacen lo que quieren, la plaza se llena de basura y nadie puede disfrutarla. O la fila se convierte en un desorden o el juego deja de tener sentido. Ser un buen ciudadano es entender que lo que uno hace, por más chico que parezca, también afecta a los demás. Todo eso que hacen en el colegio es un entrenamiento para la vida en sociedad y ustedes ya lo vienen haciendo bien, y vaya que lo vienen haciendo bien.
1: La justicia comenzó a investigar a Claudio Chiquitapia por presunto enriquecimiento ilícito. El informe de Lourdes Marchese.
16: El fiscal Gerardo Policita impulsó la acción penal contra Claudio Chiquitapia por el presunto delito de enriquecimiento ilícito en relación a los hechos denunciados por el empresario Guillermo Tofoni por el cargo de Tapia en el SEAMS entre 2016 y 2025 inclusive, y el incremento patrimonial injustificado en ese periodo. Para avanzar en la investigación ordenó una serie de medidas de prueba.
1: Nueva caída de la inflación. El INDEC informó que el índice de precios al consumidor de agosto fue de 1,7%. Por Radio Nacional, el economista Ramiro Casinieira señaló que la expectativa para 2027 ronda el 20% anual.
17: El consenso del mercado le pegó en lo que era la estimación de inflación, ¿no? Todo el mercado estaba esperando en torno al 1,7 y finalmente fue 1,7. Tomo eso y en consecuencia destaco también lo que esperan para el año. El mercado está esperando que este año finalmente la inflación termine casi en 30% y para el año que viene ya tiene expectativas en torno al 20%.
1: El gobierno ya trabaja en la localización de la base integrada. El canciller Pablo Quirno y el ministro de Defensa, Carlos Presti, recorren las obras en Ushuaia junto a legisladores y autoridades militares. El objetivo es definir los próximos pasos del proyecto para fortalecer la presencia argentina en el Atlántico Sur. La obra contempla infraestructura naval y logística para las campañas antárticas y recibió una asignación superior a los 200.000 millones de pesos que ya fue incluida en el refuerzo presupuestario. Con este marco, el gobierno trabaja en los detalles del proyecto de ley que enviará al Congreso. El informe de Hernán Mundo desde Casa de Gobierno.
18: El jefe de gabinete, Diego Santilli, confirmó que el gobierno ultima por estas horas los detalles de redacción del proyecto de ley de soberanía a ser enviado al Congreso y aseguró que la administración de Javier Milei es y será inflexible en la defensa de las Islas Malvinas.
19: Que nosotros vamos a defender nuestra soberanía, como lo hicimos siempre, como creemos nosotros y como lo cree el presidente. El presidente es acérrimo defensor de Malvinas. Estamos haciendo lo que no hizo nadie, lo que tenemos que hacer, que es a todo aquel que tiene una actividad económica en Malvinas que tiene que ver con la exploración en un territorio que es nuestro. Mandamos la carta de documento, estamos mandando un proyecto de ley al Congreso, así que implacable significa hacer lo que hay que hacer, que otros no lo hicieron.
1: En Entre Ríos fueron detenidos dos jóvenes por el régimen penal juvenil. El informe de Eli del Mar Otman desde Radio Nacional Gualeguaychú.
20: Un joven de 16 años fue detenido con cocaína durante un operativo en Concordia y otro de Gualeguaychú pasó cerca de 20 horas detenido, acusado de ser integrante de una red de narcomenudeo. Se trata de los dos primeros procedimientos en la provincia de Entre Ríos bajo la nueva ley 27.801 que estableció la vigencia del régimen penal juvenil desde el 1 de septiembre.
1: Nuevo parte médico de Mirtha Legrand, el informe de Miriam Mariotto.
21: Con la firma de su director médico, el doctor Enrique Chau, el sanatorio Mater Dei dio a conocer un nuevo parte médico con la salud de la señora Mirtha Legrand. Dice que continúa evolucionando favorablemente del cuadro respiratorio con una participación activa de su kinesiólogo, que está muy atenta a sus actividades personales, recibiendo visitas de amigos y familiares. Agradece a todos las muestras de cariño y anticipan que de no mediar cambios, el próximo lunes habrá un nuevo parte médico.
0: Salud.
1: El Hospital Garrahan recibe vuelos sanitarios luego de 10 años. El informe de Diana Costanzo. Comenzó a funcionar las 24 horas el helipuerto del Hospital de Pediatría Garrahan. Así se amplía la posibilidad de recibir derivaciones de alta complejidad. En declaraciones periodísticas, César Avellaneda, del Consejo de Administración del Hospital, dio detalles.
2: Muy contentos, el martes aproximadamente a las 19 horas recibimos nuestro primer vuelo sanitario nocturno en más de 10 años de espera. No estaba operativo, una obra muy importante para la salud de todos los niños. En diciembre del año pasado lo pusimos en valor y operativo de manera diurna. Logramos que esa ampliación operativa de este aeropuerto muy pero muy importante.
0: Deportes.
1: Nueva fecha del torneo de fútbol. El informe de Nicolás Álvarez.
3: Comienza la novena fecha del torneo clausura de primera división con 3 partidos. A las 5 de la tarde, Newell's Vélez en el Parque de la Independencia. 19:15, Defensa, Gimnasia Esgrima de Mendoza. Y a las 21:30 van a jugar en la Bombonera, Boca y Central Córdoba de Santiago del Estero, con transmisión de Radio Nacional. Además, en la Primera B Nacional, a las 22, en Salta, Gimnasia y Tiro recibe a Tristán Suárez. Fórmula 1, se viene el Gran Premio de España. En el primer entrenamiento, el piloto argentino Franco Colapinto terminó 13º. Durísimo choque del compatriota Barrone en la Fórmula 2. Y en la selección argentina, lo más importante, Walter Samuel deja el cuerpo técnico, va a cumplir su contrato hasta el 31 de diciembre y se espera que Lionel Scaloni dé a conocer los citados para los amistosos de septiembre y de octubre.
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1: Hora 12:56. Las exportaciones de las pymes alcanzaron el mayor valor desde 2013. El ministro de Economía informó que llegaron a los 7.360 millones de dólares entre enero y agosto de 2006, un 24% más que en el mismo periodo del año pasado. Luis Caputo destacó que entre los rubros de mayor crecimiento están las manufacturas de origen agropecuario y las industriales. Hallan una carta inédita que relata la ocupación británica de las Islas Malvinas. Fue enviada por el entonces gobernador bonaerense Juan Balcarce a su par tucumano Alejandro Heredia a pocas semanas del desembarco británico en Puerto Soledad. La misiva de 4 hojas reconstruye los hechos a partir del texto de José María Pinedo, comandante de la goleta Sarandí que se encontraba en las islas. El texto califica lo ocurrido como una nueva escandalosa agresión y sostiene que fue un deshonor del pabellón argentino y en perjuicio de los derechos de la República.
0: Policiales.
1: Descubren a un adolescente que organizaba una masacre en una escuela del conurbano bonaerense. El informe de Andrea Valdivieso.
22: La Policía Federal Argentina encabezó un nuevo operativo de prevención tras detectarse una amenaza de tiroteo escolar en Quilmes. La información era clara, un adolescente planeaba masacrar a sus compañeros de colegio, había consultado cómo hacerlo en el ChatGPT y fue el FBI el organismo que logró descubrir el plan a mediados de agosto último. Alejandro de Mena, auxiliar de la Fiscalía de Responsabilidad Penal Juvenil 1 de Quilmes, indicó que las alertas fueron las palabras clave que el alumno le mencionó a la inteligencia artificial. Ahora el fiscal Walter Bruno citó a los padres del menor y caratuló la causa como intimidación pública.
1: Las familias de víctimas de asesinatos reclaman que se prohíba el uso de celulares en las cárceles bonaerenses. El informe de Fernanda Germanier desde La Plata.
23: Familias víctimas de asesinatos presentaron un petitorio ante las autoridades bonaerenses para que se prohíba el uso de celulares en las cárceles de la provincia. Tras la entrega del documento en la gobernación, hablamos con Soledad, tía de una mujer asesinada en Morón.
24: Nosotros somos familiares que nos convocamos. Sabemos que hay organizaciones más grandes donde presentaron también esto mismo al gobernador. Y si bien ellos tampoco tuvieron una respuesta favorable, nosotros esperamos de que lo nuestro sea como un granito de arena, sume. Y que los ciudadanos también se animen a apoyarnos, estafados desde el lado de adentro, y ellos, esos casos quedan totalmente impunes.
1: Hasta aquí el panorama federal de noticias, nuestra próxima edición a las 18:45, y los dejamos ahora con un clásico de la radiofonía argentina, Pasión Nacional.
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0: Buenas tardes, ¿cómo les va? Feliz Día del Maestro a todas, a todos los maestros, a todas las maestras de la República Argentina. Todavía me parece ver ahí, miro así como si tuviera un gorrito puesto, y ahí estoy con 6 años, y ahí está Amelia Rabossi, la querida maestra de primer y segundo grado, en la Escuela Normal 10 del barrio de Belgrano. Y es una de las cosas más lindas de la vida, el recuerdo de la infancia y de esa maestra inolvidable a la que vi por última vez en el año 2019 con 90 años. Partió, pero está en el corazón mío para siempre, no solamente mío, sino de tantos alumnos que fuimos al Normal 10 allí en el barrio de Belgrano. Y hay maestros que tienen que ver con el periodismo, lo fue Julio Ricardo, lo fue el maestro Fioravanti. Hay maestros que tienen que ver con el fútbol, Renato Cesarini, Carlos Griwol, Ángel Tulio Sof, lo podría mencionar también a Carlos Bianchi, a José Pekerman, y también a César Luis Menotti, un ícono del fútbol argentino. Él va a contar una anécdota que tiene que ver con el espíritu docente, con la docencia que se ejerce desde el fútbol siendo entrenador, independientemente de que un entrenamiento comience a tal hora, de que haya que cumplir las pautas de trabajo, a la hora que hay que llegar, a la hora que hay que entrenarse, a la hora que hay que concentrar y a la hora del partido. Escuchen este resumen de César Luis Menotti, que habla a las claras de un verdadero maestro en todo el sentido de la palabra.
1: Ante lo único que un futbolista se rinde al entrenador es ante el conocimiento. Esto de la disciplina, está todo bien, lo ponemos de acuerdo, el entrenamiento es a las 9, vos no podés llegar a las 10. Pero si yo lo único que hago es tomar lista, castigar a lo que no viene, marcar la disciplina, o que todos se laven la mano antes de ir a comer, que está bien hacerlo, pero el respeto se lo va a ganar el entrenador cuando le demuestre al futbolista que él es capaz de sacarle defecto. Cuando el jugador se va dando cuenta que cada día es más feliz en el posicionamiento del campo de terreno, que cada vez entiende mejor este juego.
0: Y la verdad que sí, con esas palabras tan sabias, alguna vez yendo a los bosques de Palermo para ver a mi ídolo Hugo Gatti, que hoy se cumplen 38 años del último partido en el fútbol del Loco, fue Menotti para jugar un picadito de fútbol, y después nos quedamos ahí los alumnos aprendiendo cuando habló el maestro con espíritu docente, y la verdad que fue un placer. Esto es lo que tiene que ver con el fondo de la cuestión. La forma, lo que ustedes esperan a esta hora de la tarde es que yo les diga que por la novena fecha del torneo clausura de Primera División a las 5 de la tarde van a jugar Newell's y Vélez en el Parque de la Independencia. ¿Qué pasará con el partido Vélez-Boca de Copa Argentina? 19-15, Defensa y Justicia frente a Gimnasia y Grima de Mendoza. Vamos a estar con los amigos de Fútbol Show Nacional con la transmisión de Boca Central Córdoba de Santiago del Estero y el relato de Luca de Jesús a partir de las 21:30. Franco Colapinto va a participar del Gran Premio de Fórmula 1 de España en la primera práctica, en el primer entrenamiento, terminó 13º. Se está corriendo en este momento el segundo entrenamiento de la 15. Jornada.
2: Acaba de quedar 15 en la práctica del segundo.
0: 15º quedó Colapinto. La selección argentina va a dejar Samuel el cuerpo técnico, por supuesto se va a quedar hasta el 31 de diciembre, y estamos esperando que Lionel Scaloni confirme la lista de citados para los amistosos de septiembre y de octubre respectivamente. Así que por ahí vamos, ¿eh? Después vamos a escuchar más testimonios de un fin de semana que vamos a tener el fútbol mañana con la presentación de Atlético Tucumán-River, el relato de Ladio Rigi, y el domingo el gran clásico que va a relatar Martín Perazo en Radio Nacional y en todo el país entre Independiente y San Lorenzo. En la apertura de Pasión Nacional me da mucho gusto saludar a nuestra locutora, a la querida Carla Ruiz. Hola Carlita, bienvenida.
3: Hola Niquito Álvarez, ¿cómo va? Buen viernes, viernes casi primaveral, te diría, 18 grados 7 décimas en esta capital, pero no descuidarse porque el fin de semana estará invernal nuevamente.
0: Vuelve el frío entonces, sí. Que nunca se fue en definitiva.
3: No, nunca se fue, nunca se fue. Invitamos a nuestros oyentes,
0: por supuesto,
3: si te parece ya mismo, para que dejen su mensaje por escrito al 11 3 8 70 7485 y también nos pueden ver, escuchar y contactarse con nosotros a través de nuestro canal de YouTube. Allí nos encuentran Radio Nacional Argentina AM870.
0: Muy bien, en el centro del país está José Luis Romero, a quien le damos la bienvenida. Negro, querido, un gran abrazo.
4: Hola Nicolás, fuerte abrazo para vos, para todos los compañeros, la audiencia en el país. Después de la lluvia de la madrugada en esta capital, salió el sol, 18 grados, una décima la temperatura, la humedad 53%, y según el pronóstico ya mañana baja de manera exponencial la temperatura, un fin de semana gélido en Córdoba.
0: Bien, pendiente de los equipos de Córdoba, Negro, ahí en la docta.
4: Sí. Bueno, mañana juega Talleres, Padre Felipe por su primer triunfo y en condición de local ante Unión de Santa Fe. Le tocó debutar con San Lorenzo y fue derrota por la mínima. Y el domingo temprano, a las 7 de la sobremesa, en Junín, por ahora 1.500 hinchas de Belgrano estarán en el Eva Perón para el Pirata ante Sarmiento de Junín. Y el lunes a las 21:15, en Alta Córdoba, Instituto con un estudiante de Río Cuarto, que cuenta con los dedos cómo le irá a los otros equipos que están como ellos, porque es como que se avecina la pérdida de la categoría muy tempranamente.
0: Muy bien, quiero contarles que están los árbitros para los partidos importantes de los certámenes continentales. En la Copa Sudamericana, San Pablo Boca con Gustavo Tejera de Uruguay, mientras que en la Copa Libertadores de América el chileno Cristian Garay va a dirigir Platense, Fluminense, y el venezolano Jesús Valenzuela va a estar en Corinthians, Estudiantes de la Plata. Me da mucho gusto saludar al querido Javier Vicente en la apertura de Pasión Nacional.
2: ¿Cómo te va, Nico? Buen mediodía, feliz día para todos los maestros en su día. Y dos conclusiones que saco de la jornada de ayer, de la jornada futbolística de ayer. Por un lado, Flamengo es el gran candidato a ganar la Copa, no cabe la menor duda.
0: Totalmente.
2: El triunfazo del Mengao en la altura de Quito frente a Independiente del Valle, sin duda lo pone otra vez como el gran candidato a quedarse nuevamente con la Copa Libertadores de América. Por supuesto que todo puede pasar, pero habiendo visto el nivel que exhibió el equipo ayer, realmente fue extraordinario. Y por otro lado, qué bien que le queda la número 10... a Nico Paz.
0: Sí, le queda bárbaro.
2: La descosió en el triunfo del Como ayer en la Champions, el estreno de este equipo humilde, pero que se ha convertido en un equipazo de la mano de Cesc Fàbregas. Nico Paz la descosió en el triunfo del Como frente al Leipzig alemán, que dirige Martín de Michelis. Y te digo, le queda de perla la número 10 a Nico, ¿eh?
0: La verdad que sí, la luce muy bien. Es muy factible, y esto no tiene que enojar absolutamente a nadie, que tengamos una final de Copa Libertadores brasileña.
2: Sí, todo apunta a un Flamengo-Palmeiras, aunque Palmeiras la tiene difícil, ¿no? Porque sacó un resultado exiguo de local, la Liga de Quito se hace muy fuerte en la altura de Quito, así que la tiene difícil Palmeiras, pero después, bueno, las revanchas tanto de Fluminense, Platense, como de Corinthians, Estudiantes, en principio favorecen a los equipos brasileños, y lo que te decía, el Flamengo ayer dio una clase de fútbol, ganó la altura frente a un equipo siempre difícil como Independiente del Valle y vuelve a ser el gran candidato a quedarse con la Copa Libertadores de América.
0: Muy bien, Boca anuncia a Brey, Gorosito, Figal, Pellegrino y Satas, Belmonte, Alarcón, Palacios, Villa, Valencia y Romero. Muy buen equipo, Negro, teniendo en cuenta que es un equipo alternativo para enfrentar al conjunto santiagueño esta noche en la Bombonera.
4: Y sí, naturalmente que Boca pone todas sus fichas, lo mejor que tiene, para el partido de vuelta allá en el Morumbí. Digo, decías recién, ¿no?, la posibilidad que esté desde el inicio Satas, el juvenil que estaba viendo, está en la lista de Diego Placente en la sub-19 de cara al debut de Argentina en los Juegos Sudamericanos de Santa Fe. Está bien, Argentina va a debutar recién, si mal no recuerdo, el próximo jueves, pero el pibe jugaría hoy, entonces, o va a jugar hoy, marcando el lateral izquierdo, y después ya se suma a las huestes de Placente para la representación argentina en Sudamericano.
0: Claro, yo pensaba que es una muy buena oportunidad para el juvenil, teniendo en cuenta que Lautaro Blanco juega permanentemente, tanto en el torneo local como en la Copa Sudamericana. Y no hay, Javier, vos que manejás muy buena información, sí, de la selección argentina, a mí no me consta, yo no lo pude confirmar, que la AFA tenga una deuda importante con Scaloni y con el cuerpo técnico.
2: No, la AFA ya desmintió que no hay ninguna deuda, que la definición de Scaloni va a ser en el mes de noviembre, pero que todo apunta, según cuentan en AFA, a una posible renovación.
0: Respecto bueno, de Boca, el otro día, espera. El otro día Scaloni cumplió 8 años al frente de la selección argentina. A mí me llamó poderosamente la atención que no haya habido un posteo del presidente de AFA, Chiqui Tapia.
2: Se le habrá pasado.
0: ¿Te parece?
2: Sí, viste que esas cosas las manejan los CM, ¿no?
0: No, está bien, pero esas cosas no suelen... No se le suele pasar.
2: Por mensaje por elevación.
0: También, ¿por qué no?
2: Eso es en plena negociación.
0: Yo
2: ¿no?
0: sigo pensando que Scaloni a fin de año va a dar la zurra. Yo creo que el anticipo lo dio cuando Argentina pierde la final del Mundial frente a España. Es cierto que era un momento caliente, pero me parece que es una decisión que Scaloni viene madurando desde hace tiempo.
2: Bueno, el tiempo dirá. Esas cosas uno no las puede saber si no es de la boca de los propios
0: Scaloni.
2: Y además todavía tiene trabajo Scaloni por delante.
0: No, por supuesto.
2: La fecha posada de septiembre-octubre, la de noviembre, la posibilidad de que se realice una despedida a Lionel Messi. Así que bueno, estamos esperando que se conozcan los rivales de la fecha FIFA de septiembre-octubre aquí en Buenos Aires. Y ayer recibió la AFA de parte de FIFA... casi un ok de que finalmente estos amistosos van a ser tomados como clase A, de modo tal que puedan ir cumpliendo las sanciones, tanto los jugadores como la propia AFA, respecto de la localía y el aforo que tienen reducido.
0: Sí, luego participé al negro. Yo no sé qué será de la vida de Tagliafico, que ya tiene como 35 años, y puedo entender en negro el caso de Tagliafico, que quiera dejar la selección argentina. Ahora Paredes, con 32 años recién cumplidos, que ya dé por terminado su proceso en la selección, me parece un poco apresurado.
4: Sí, habrá que ver, ¿no, Nico? Porque todavía no hay nada oficial, o no hay demasiadas precisiones al respecto. Digo, qué sé yo, cuántos seleccionados van a estar para el próximo Mundial. Digo, ¿será la clasificatoria, eliminatoria? No, si somos 10, somos poquitos en el continente. ¿Habrá algún torneo, alguna motivación, algún incentivo? Porque durante toda esa transición con Scaloni u otro, se puede utilizar todo ese tiempo, hasta de acá 4 años, más allá que habrá una Copa América, competencia oficial y siempre apetecible de ganar, digo, para ir fogueando, porque, a ver, sí, es cierto, puede irse Paredes, quizás Tagliafico, o también ya de un paso al costado, naturalmente que Messi, pero después le queda más o menos una buena base, con jugadores que todavía etariamente, futbolísticamente, le dan una cierta columna vertebral. Y a muchos pibes que no han tenido muchos minutos en el Mundial, en el último, de a poquito han ido jugando en los preparatorios y se han ido ambientando,
0: sí,
4: y tomando conciencia.
0: Pero te digo algo, yo pienso, a ver, en voz alta y lo comparto con ustedes, Scaloni quedó en una situación incómoda con Rodrigo De Paul cuando lo marginó, creo que en aquel partido, no sé si fue frente a Inglaterra o el anterior, lo marginó de la titularidad, no lo puso a Lautaro Martínez en la final frente a España, no lo utilizó ni un segundo. Y después llegó varios futbolistas jóvenes, Nico Paz, Barco, Ezequiel Palacios, que los utilizó muy poco. A mí me parece que es incómoda la posición de Scaloni si él decidiera quedarse.
2: Yo creo que el equipo estaría en derredor de dos grandes figuras que en este momento tiene el fútbol argentino, una vez retirado Messi, que son Enzo Fernández
0: y el Cuti
2: y Lautaro Martínez.
0: Y Lautaro,
2: hoy son las dos grandes figuras que hoy tiene el fútbol argentino,
0: bueno,
2: a nivel mundial.
0: Yo te podría contestar que la final del Mundial la jugó Julián Álvarez y no Lautaro.
2: Bueno, Julián, digamos que está en un proceso complicado. Es una temporada de desafío para Julián. Pero hoy por hoy, a nivel internacional, Lautaro está entre los nominados a Balón de Oro y Enzo hoy es el número 10 del Manchester City y la está rompiendo. Y después vienen los pibes.
0: Sí, claro.
2: Nico Paz, Maxi Perrone. Está mostrando un gran nivel Maxi Perrone en el Como. Valentín Barco, lo poco que jugó en el Chelsea, la rompió.
0: Se abrazó con un hincha.
2: La rompió. O sea, ahí están los jugadores a futuro que ya tienen que ir empezando a tomar la posta en la selección argentina.
0: A ver, negro, ¿qué decís?
4: No, digo, obviamente, a ver, uno mira que por edad y por condición de clase A premium, que van a estar todavía, le va a quedar hilo del carretel, Cuti Romero, Enzo Fernández, McAllister, Julián Álvarez, Lautaro Martínez, Es decir, no es poca cosa tener cinco jugadores con experiencia mundialista, que han estado en las buenas, en las malas, qué sé yo. Tenés, y después, obviamente, tenés que buscar un cuatro, tenés que, uno dice, che, pero lo probó Giai, pero no lo llevó. Molina, uno cree que no va a estar, y ya fue, que en su momento era el comodín, y no creo que esté, Otamendi, Lisandro Martínez, la alcanzará, che, y el tres, ¿quién puede ser el tres? Pero bueno, es decir, hay distintos puestos, habrá que ver si el Cuti, que el Dibu Martínez siga, por ahí dijo entrever que por ahí se va, pero vos más o menos le vas viendo a Beltrán, que tiene personalidad y condiciones, habrá que ver, digo, pero para arrancar un proceso que se dice, no, desde el kilómetro cero, y bueno, no, ya tenía algunos kilómetros con estos jugadores mencionados,
0: sí, claro.
4: Y más otros que ya más o menos saben cómo viene la mano y cómo estar en una selección siempre exigida y con aspiraciones como la Argentina.
0: Hay que ver el Dibu Martínez, que tiene 33 años y tiene ganas de seguir dando peleas, si está...
2: Bueno, va a ser siendo joven.
0: Titular, por supuesto, pero
2: va a ser joven y además tiene esa muso.
0: Pero él también había deslizado la posibilidad de irse, por eso
2: sí,
0: lo digo.
2: Sí, lo que pasa es que ahora tiene un desafío nuevo, que es el arquero del Chelsea, que no es poca cosa, estamos hablando de uno de los grandes del fútbol inglés, el Big Six, como se le dice a los seis grandes del fútbol inglés, que no es lo mismo que atacar en el Aston Villa, que si bien es cierto hoy tiene el Aston Villa.
0: Yo sigo pensando, sí, yo sigo pensando que por los comportamientos internos y externos de Dibu Martínez, que no son de los más adecuados, acuérdense esa imagen fálica que fue horrorosa en el Mundial del 2022, no le permitió llegar al arco más importante del mundo, que es el del Real Madrid.
2: Pero el arco del Real Madrid está Courtois hace ya casi 10 años.
0: Todo lo que vos quieras, el Diego Martínez es más arquero que Courtois.
2: Está bien, pero si vos tenés un arquero como ese, ¿para qué vas a ir a buscar?
0: Bueno, ponele. Repasamos, antes de la pausa, repasamos con Carla Ruiz el pronóstico del tiempo para la ciudad autónoma de Buenos Aires y alrededores.
3: Así es, Nico. Para lo que resta de la jornada tendremos una tarde nublada, baja probabilidad de chaparrones para esta noche y lo que comentaba antes. Mañana, descenso de la temperatura, un fin de semana casi invernal, la mínima mañana de 9 grados, la temperatura máxima de 12, lloviznas durante toda la jornada. El domingo, 6 la mínima, 14 la máxima, mayormente nublado el cielo.
2: Atentos al partido de Talleres, sobre todo los hinchas de Boca, porque Arruabarrena pidió expresamente a Matías Galarza,
0: Negro.
4: Bueno, bien, Matías Alejandro Galarza. Bueno, bien, pero medio que los distintos técnicos no le encuentran un compañero, digo, en tiempos donde se estira jugar con doble cinco. Prueba con este, prueba con este, o es el lugar teniente o es el Galarza, que tiene buen manejo de pelota, pero es como que se diluye cuando atraviesa el círculo central, es decir, la mueve muy bien, la tiene atada, pero después como que le falta esa puntada final, y lo que uno observa es un jugador de 65 minutos. Está bien, corre, se agota, pero una cosa es Matías Alejandro Galarza jugando el primer tiempo y un chorrito más en la etapa complementaria, y al último vos ya lo ves, las medias caídas, agotado, transpirado, es decir, jugás con uno menos.
0: La primera pausa que tenemos en Paseo Nacional.
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0: A ver, Frank. ¿Dónde?
1: En México.
0: En Monterrey. Bien, le canta México Sinatra. Ya voy al encuentro de Juan Ignacio Gijón, pero tenemos mensajes con la señorita Carla Ruiz.
2: Así es, Nikito, 1138707485. Hola, Pasión Nacional. Creo que es acertada la decisión de Scaloni de que se vaya. Sería porque tiene dignidad, como los demás jugadores que deciden irse, porque no nos dejaron jugar para ganar esa final y que podríamos haber sido nuevamente campeones, dice Enrique desde Catamarca. Uno más, un mensaje más, en este caso es de Diego, desde Canelones, desde Uruguay. Dice, muy buen nivel los gurises de Nacional y Peñarol en el sub-19. Partidazos se mandaron a pesar del resultado sin goles. Muy bien jugado por ambos equipos.
0: Muy bien, Juan Ignacio Gijón en el móvil de Nacional. Qué gusto saludarte, Juaní.
3: Qué gusto, Nico. Un placer para vos. Empiezan a calentar, a tomar temperatura los chulengos de aquí el barrio de La Boca. Los hinchas que llegan de todas partes, de Argentina, de Buenos Aires,
4: ¿su nombre?
3: Grabé
4: en La Boca.
3: Hola, Ignacio Romero.
0: Perdóname, el placer tiene que ser para vos, no para mí.
3: No, para la audiencia, para nosotros,
0: para
3: todos.
0: Bien, bien.
3: A ver, hay una escenografía aquí en el barrio de La Boca increíble. ¿Tu nombre?
5: Agustín.
3: Agustín, ¿con cuánto vienen? ¿Cuánto es la barra que vino de Santa Fe, me decía?
5: Santa Fe, sí, somos 50 personas.
3: 50 personas bueno, en un colectivo.
5: Sí.
3: ¿Cuántas horas de viaje?
5: ¿Cuántas horas?
3: 6. 12.
0: 12
3: horas de viaje.
0: 12, pero para todo el pueblo.
5: Claro. Exacto, esto arrancó en Corrientes.
0: Bueno, ahora sí.
5: Viene subiendo gente.
3: Yo de vera. De vera. ¿Tienes una idea más o menos? ¿En cuántos pueblos pararon?
0: En todos.
5: 10 pueblos. Santa Fe, porque nada, porque arrancó en Corrientes, subió residencia y agarraron los pueblos de Santa Fe.
3: ¿Primera vez en la cancha de Boca?
5: No, ya varias veces. Con los chicos de Excelencia del Norte estamos viajando constantemente.
3: ¿Vos sí me decías?
5: Sí.
6: Nada, una locura.
3: ¿Cómo la ves?
6: Un sueño cumplido. Una hermosura. Lo más lindo que pueda haber.
3: ¿Cómo lo ven a este Boca? ¿Les ilusiona? ¿Cómo surgió el viaje? Terminó el partido con San Pablo y dijimos, bueno, vamos a ver a Boca Central Córdoba.
6: Ya lo teníamos el viaje de agosto, lo teníamos y no se da, y bueno, ahora se dio, así que...
3: ¿Comparte la idea del técnico con hacer un mix entre titulares y suplentes pensando con Zapalo?
5: Sí, la verdad que tiene que descansar porque si no hay mucho partido de seguido y bueno, pasa lo que pasa, que los jugadores se lesionan y perdemos esta oportunidad de los partidos importantes como fichearla, ¿viste? Así que está bueno que esté el enfoque, que esté en la Copa Sudamericana la semana que viene.
3: ¿Lo dejó conforme el partido con San Pablo o...?
5: La idea era uno más para ir más tranquilo a Brasil, pero bueno, ¿viste? Hay que estar confiado y creer que va a salir todo bien.
3: Y ahora la vuelta con San Pablo, ¿con qué resultado te conformás?
5: Que gane Boca 1-0 y chao.
3: Que gane Boca. Ni empate ni nada, no se quiere sufrir.
5: No, tiene que ganar Boca y esperemos sufrir tanto, así que estamos.
3: Chicos, bueno, muchísimas gracias, suerte en el partido. Ahí, Nico, entonces... Mucha gente que viene ya, o sea, uno cuando empieza a llegar aquí al barrio de La Boca, hay varios colectivos que se van cruzando con banderas que bajan desde Chaco, Formosa, de Resistencia, acá estos chicos que venían de Santa Fe, que van parando pueblo por pueblo, levantando grupos de amigos, que se acercan al barrio de La Boca y que sellan de alguna manera su viaje aquí a Buenos Aires, ya va varias semanas con antelación. Y bueno, van llegando y la ilusión de ver este equipo de Robarrena.
0: Ahora, qué mérito, ¿no? Porque encontraste un Vera hincha de Boca.
3: Un Vera hincha de Boca, sí. Hay dos.
0: ¿Quién es el otro?
3: No lo puedo decir.
0: Claro.
6: Ahora, demasiado alternativo el equipo de Boca.
0: Bueno, a mí me parece que Boca tiene que ganar en el campeonato. Después, Juan, y en la próxima entrada le preguntamos a la gente a ver si le parece que a Robarrena pone un equipo demasiado suplente hoy.
3: Por supuesto, ahora lo vamos a tratar conversando con los hinchas.
0: Dale, volvemos en un rato. Muchas gracias.

0: titular en Boca, sinceramente.
1: No, le está costando, pero al margen, digo, al margen de la cuestión de readaptación, de volver a revinculizarse con el pueblo bostero, con el hincha de Boca, que quedó medio ahí trizado después de que coqueteara con River, me parece, ¿no? Tengo la sensación que tiene inconvenientes con la ubicación. Es como que si va por la izquierda, lo tiene a Blanco, que es el que se adelanta, se proyecta y tiene tanta potencia en lateral, que siempre gana y manda centros. Más allá que después, como Boca no tiene nueve, nadie los aprovecha. Y quedan ahí, en la anécdota, esos tantos centros de Blanco. Me parece que seguramente el Vasco le va a encontrar otro lugar, porque por ahí va por la derecha, pero ahora con Lozano, cuando se manda, es como que se superponen. Es como que les cuesta a los técnicos argentinos esa convivencia entre el lateral proyectado y el extremo, que queda ahí medio que se apilan, se superponen en la función.
0: Bien, recordamos las vías de comunicación, Carla.
2: 11-3-870-7485, allí tu WhatsApp por escrito y nuestro canal en YouTube. Nos ves, nos escuchás, nos podés escribir, por supuesto, Radio Nacional Argentina, AM870.
0: Muy bien, hoy desde las 21 estamos desde la Bombonera para Boca Central Córdoba de Santiago del Estero. 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
2: 1:30 de la tarde en la República Argentina. La justicia rechazó la recusación contra los jueces y continúa el juicio contra Pity Álvarez. El pedido de la defensa fue desestimado, por lo que se retomará el próximo lunes el proceso por el crimen de Cristian Díaz. En tanto, los defensores informaron que están analizando la respuesta y en primera instancia consideraron que debería ser declarada nula y adelantaron que presentarán un recurso de inconstitucionalidad. Una jueza fueguina se declaró competente en una causa contra las petroleras. El informe de Lourdes Marchese.
4: La jueza federal de Río Grande, Mariel Borruto, se declaró competente para intervenir en una acción preventiva por posible daño ambiental y soberano presentado contra las petroleras extranjeras Hopper Exploration y Navitas Petroleum Development, que operan en la plataforma continental argentina a 220 kilómetros de las Islas Malvinas. La demanda fue impulsada por la Asociación de Abogados Ambientalistas y el Centro de Excombatientes Islas Malvinas La Plata, quienes reclaman la abstención de ejecutar el proyecto Sea Lion, que tiene como objetivo la construcción e instalación para el proyecto hidrocarburífero offshore.
2: Cambios en calles de Caballito y Almagro. Desde el martes, esos barrios porteños tendrán modificaciones en la circulación y el estacionamiento por la implementación del trambús. También se modificará el recorrido de la línea 2 de colectivos por la llegada del nuevo sistema. El cielo se encuentra nublado en la ciudad de Buenos Aires, temperatura 18 grados, 3 décimas, humedad 56%.
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Muy bien, estamos en la continuidad de Pasión Nacional. 1:33 PM, vamos a estar con todo el fútbol el fin de semana. Hoy con el relato de Lucas de Jesús para Boca Central Córdoba de Santiago del Estero. Mañana Eladio Rey para Atlético Tucumán River. Y el domingo Martín Perazo para Independiente San Lorenzo y Sergio Zarratea para Huracán Racing. Y vamos

0: A estar el martes con el relato de Martín Perazo a propósito de San Pablo Boca, el partido de vuelta de la Copa Sudamericana. Sí, Carla, tenemos mensajes.
1: Mensajes al 1138707485 desde Santa Fe. Antonio dice que es un bostero que saluda aquí a este programa. Nadia, hola, Pasión Nacional. ¿Cómo podemos confirmar y saber que los jugadores de Argentina fueron amenazados? Dice ella. Y manda saludos. Y bueno, no lo
0: sé. Bueno, no tenemos ninguna confirmación. Prácticamente no han hablado después de la competencia en el Mundial. El único que lo ha hecho ha sido Lionel Scaloni. Yo creo que con el tiempo alguno, Javier, va a hablar y va a contar.
2: Ay, Messi algunas cosas dijo también.
0: Sí, a través de la carta. El que desconfía siempre es Ricardo Caruso Lombardi. Bien, me da mucho gusto ir a San Luis. Lo saludamos al querido Gabriel Osorio, que siempre nos está dando una muy buena mano en Pasión Nacional. Gabriel, qué gusto saludarte.
3: Hola, Nico, querido, ¿cómo te va? El gustazo de saludarte a vos y a todos los compañeros de Radio Nacional en todo el país. San Luis está vistiendo aquí con una temperatura de 18 grados. Está parcial nublada la temperatura. Se espera para este fin de semana un frío terrible. Atento al detalle porque va a venir la fresca a la provincia de San Luis, pero sobre todo porque van a haber eventos importantes en la provincia. Dos de ellos, uno el más convocante, la categoría del turismo carretera, que va a llegar este fin de semana aquí a la provincia para empezar a abrir el juego de la Copa de Oro. Agustín Canapino, que es el actual campeón de la categoría, va a defender seguramente ese título y con el objetivo de poder seguir sumando. Llega el turismo carretera, los pilotos ya están embarcados aquí en San Luis. Hoy por la tarde, en diferentes estaciones de servicio, que son las marcas y los sponsoreos que tienen los pilotos, estarán dando comienzo para el espectáculo. 7 de la tarde, conferencia de prensa en la terminal de ómnibus de Adigo. Y de allí, 2 autos del turismo carretera, 2 del TC Pista, van a estar recorriendo los caminos sobre Avenida Fundador, un tramo aproximado de 2,5 kilómetros para el público y la gente. Y mañana la actividad que va a comenzar con el TC Pista, alrededor de las 9 de la mañana, con los entrenamientos. La clasificación se va a realizar a la tarde, lo mismo para el turismo carretera, y también ya el domingo pensando en lo que será la expectativa de los fanáticos. Se espera un aproximado de 50,000 a 60,000 personas que lleguen a la provincia, cercanías como Mendoza, como San Juan, como La Pampa, que son escenarios fundamentales para este autódromo Rosendo Hernández, un circuito que han dejado en condiciones y que por supuesto va a tener la categoría más popular y convocante de la República Argentina. Y otro de los espectáculos que vamos a tener va a ser el Campeonato Nacional U16. Esta será la edición número 27 del Campeonato U16 de Atletismo. Es la formativa que se va a realizar en el Pedro Presti. También ya están los pequeños entre 13, 14 y 15 años que están en la capital puntana para recibir a más de 350 atletas y que, por supuesto, la Confederación Argentina de Atletismo, con el streaming, estará con las expectativas. Arranca el sábado a las 8:30 de la mañana, todas las diferentes disciplinas, tanto de pista como adentro del campo, con salto en balsa, salto en garrocha, el lanzamiento de disco, bala, bueno, todas las disciplinas para una formativa que desde hace mucho tiempo la CADA viene acompañando y aconteciendo aquí en la provincia de San Luis.
0: Es muy bueno, Gabriel, todo lo que contás, porque estoy pensando la cantidad de gente que mueve el turismo carretera con la pasión que hay por un deporte que es pasión popular de los argentinos más allá del fútbol. Y esto que nos decís de la edición 27 de atletismo, se genera un movimiento en la provincia muy importante que repercute afortunadamente en lo gastronómico y también en lo cultural.
3: Tal cual como vos remarcabas, y sobre todo en lo hotelero, porque tras confirmarse que va a estar frío, unas temperaturas menos de 3 grados aquí en la provincia para el sábado, y la máxima va a estar de 7, 8 grados, algunos amantes del automovilismo que pernoctan o están en el sector de motorhome o carpas, prefieren ir a una cabaña, a algún hotel. Entonces los hoteleros se han reunido y han tratado de que tengan cada lugar, tanto los que van a llegar al turismo carretera como las confirmaciones que tienen en el Campeonato Nacional de Atletismo. Así que buena la expectativa también. El tiempo está complicado para estar en el autódromo, por eso eligen pernoctar en hoteles.
0: Bueno, que la verdad que es bárbaro lo que estás contando. El domingo, en la edición de 14 a 15, a lo mejor te llamo para que me sigas contando, no solamente a mí, sino a la audiencia de Nacional en todo el país, de todo lo que tiene que ver con el fin de semana deportivo allí en la provincia. ¿Te parece?
3: Ya, Sí, no hay ningún problema, estaremos ahí en el sector de atletismo también, pero vamos a estar con los oídos cerquita, porque va a estar a menos de 4 kilómetros lo que sea el turismo en carretera, pero con la actividad de lo que ocurre aquí en San Luis, estaremos en vivo por Nacional como siempre.
0: Muy bien, te mandamos un abrazo, Gaby, muchas gracias.
3: Abrazo, Nico, cariño grande a los chicos.
0: Gabriel Osorio de San Luis, Paseo Nacional, transmitiendo con Concepto Federal, lo reiteramos, Fórmula 1, Gran Premio de España. En la primera tanda de entrenamiento, el piloto argentino Franco Colapinto terminó en el 13º lugar, mientras que en el segundo entrenamiento, como anticipó Javier en el comienzo del programa, 15º, sí.
3: De cara a la revancha de la semana próxima de los torneos continentales, bien lo decías entonces, Jesús Valenzuela designado para Corinthians frente a Estudiantes.
0: Un árbitro que a vos te gusta.
3: Para mí el mejor de América, sin dudas, el venezolano. Abrió un expediente la Conmebol respecto de los gestos de Memphis Depay que le hizo a los hinchas de Estudiantes. Estudiantes hizo una queja en Conmebol, la Conmebol abrió el expediente y tiene que resolver en las próximas horas, porque la Conmebol tiene que decir si Memphis Depay puede ser de la partida en ese encuentro decisivo o no. Así que hay que esperar una definición de la Conmebol al respecto para las próximas horas.
0: Perfecto, vamos a saludar a Daniel Carranza, porque hoy Boca juega frente a Central Córdoba de Santiago del Estero y queremos tener todas las novedades del equipo santiagueño. Hola Daniel, bienvenido.
2: Nico, querido, el placer de siempre de saludarte a vos y a todos los compañeros. Es así, un Central Córdoba que va en busca de la hazaña, si se puede decir así, de poder sorprender esta noche a Boca, más allá de que sea un equipo alternativo. Un equipo prácticamente confirmado, el de Central Córdoba, con Alan Aguirre en el arco. En la parte defensiva, Santiago Moyano, Alejandro Maciel, Facundo Mancilla y Darío Cáceres. En la mitad de la cancha va a estar Vera junto con Giacobellis, Lucas Saltita González. También estará Diego Barrera y Leo Sequeira junto con Martínez. Ese será el once titular del conjunto ferroviario. Nosotros tuvimos la posibilidad de conversar con Diego Barrera, uno de los mejores hombres que tiene el ferroviario, pensando ya en lo que va a ser el partido de esta noche.
4: Somos 11 contra 11 y es un partido especial por el hecho de que todos los partidos son especiales. O sea, el fútbol argentino es así. Sabemos que el año pasado hicimos un gran partido allá, que lo podríamos haber ganado en la última y haberlo cerrado 3-2, entonces, y lo empatamos en el segundo tiempo de una gran manera. Entonces, bueno, vamos a intentar hacer eso. Sabemos que es un rival durísimo, pero bueno, nosotros también tenemos nuestros jugadores, ¿no?
5: Bien, va a presentar un equipo alternativo, pero es Boca, ¿no? El alternativo también tiene el titular.
4: Y sí, tiene mucha jerarquía, un equipo con grandísimos jugadores. Sabemos que por ahí el banco te entra uno que viene jugando, capaz todos los partidos, entonces, bueno, trataremos de dar lo mejor de nosotros y bueno, tenemos que estar en el día un 130%, obvio.
2: Bien. Esas eran las palabras de Diego Barrera, Nico, que tengo entendido que es pretendido justamente para que vuelva a Talleres por el técnico actual, justamente, de Don Omar de Felipe, ¿no?
0: Bien, contanos por dónde nos escuchan en la provincia, allí en Santiago del Estero, a través de Radio Nacional, porque me gustaría mucho mencionar la radio de Santiago en la transmisión de esta noche de Boca.
2: A través de AM1130 y también a través de FM98.5, la gente de Santiago del Estero podrá seguir todo lo que acontezca en la noche de hoy allí en la Bombonera entre Boca y Central Córdoba.
0: Muy bien, ahí vamos a estar con Luca de Jesús y quien les habla para relatar y comentar el partido de Boca. Me imagino que mucha expectativa en la provincia por esta presentación en Buenos Aires frente al Xeneize, Dani.
2: Exactamente, así es, Nico, muchísima expectativa en cuanto a lo que tiene que ver con este partido de esta noche. A ver, una data de color como para tener en cuenta. El primer equipo no afiliado a la AFA en ganarle a Boca en los Bomboneros fue justamente Central Córdoba, ¿no? Allá en el 15 de octubre de 1967 le ganó 2-1. Fue el primer equipo del interior no afiliado a AFA en ganarle a un equipo grande en la provincia de Buenos Aires.
0: Muy bien, qué bueno que lo recuerdes. Te mandamos un gran abrazo, Dani, muchas gracias.
2: Abrazo grande.
0: Daniel Carranza.
3: Buen dato, porque Boca para mí está arriesgando mucho con un equipo alternativo hoy. No tanto pensando en las finales de este torneo, sino en la tabla anual.
0: Sí, claro.
3: Que es la que te clasifica a la Copa Libertadores de América.
0: Es lo que Boca tiene que jugar, volver a jugar el año que viene, le digo al Negro Romero en Córdoba.
6: Y sí, porque, viste, obviamente, toda la atención y todo el material humano está todo depositado en la conquista de un torneo internacional, pero también se descuida la clasificación para el año que viene y vamos orejeando. Bueno, hoy después vamos con la Copa Argentina, intentaremos por la Copa Argentina porque descuidamos la tabla anual, y entre un abrir y cerrar de ojos se te fueron todas las posibilidades y quedás en Pampa y la Vía, ¿viste? Es una situación cuando tenés, insisto, una vez más, cuando tenés un plantel muy corto. El tema es tampoco superponer, apilar jugadores. Boca hizo una depuración necesaria, porque había, claro, sí, 25, 30 profesionales, pero no jugaban nunca. No jugaban nunca porque estaban lesionados, porque ya estaban grandes, porque estaban lesionados. Y entonces, bueno, tienes que jugar con lo que mejor tenga el técnico y, bueno, y descuidar el torneo local.
0: Sí, por supuesto. Tenemos con Carla Ruiz más mensajes y voy a la pausa.
1: Así es, Nico, mensajes que llegan al 11-3-870-7485. Buen día, queridos amigos, dice desde Núñez, Orlando. Ustedes son todos unos maestros, así que feliz día, dice él. Por acá, Carlos de Flores dice que está preocupado por lo de Villa. Y uno más, desde Santa Fe. Hola, Nicolás y equipo, qué gusto escucharlos. Soy Marcos, desde Santa Fe, esperando las novedades del Rojo. Mande saludos.
0: Muy bien, tenemos la pausa.

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0: It happened.
1: En Monterrey, Frank. En Monterrey, dice él.
0: A long time ago.
1: Bien, hay uno de los temas que no es demasiado divulgado por los medios, prácticamente no conocido, ¿no?, este tema de Sinatra, pero me gusta compartirlo con ustedes. Les quiero contar que, recuerden, hoy 5 de la tarde en el Parque de la Independencia, Newell's Vélez, seguramente vamos a estar con Facundo Paredes en un rato desde Radio Nacional Rosario, en Florencio Varela, 1915, Defensa y Justicia, frente a Gimnasia y Grima de Mendoza, 21:30, La Bombonera, Boca Central, Córdoba, de Santiago. Además, en la Primera B Nacional, a las 22 en Salta, van a jugar Gimnasia y Tiro frente a Tristán Suárez. Sí, Javier, con el panorama del fútbol internacional.
2: Claro, porque este fin de semana tenemos, por supuesto, las principales ligas en disputa. En España, la fecha arranca hoy con el partido que van a jugar Sevilla-Valencia. Mañana tenemos Real Madrid-Rayo Vallecano, el duelo de la ciudad de Madrid. Mientras que el domingo, los partidos más destacados en esta quinta fecha, Levante recibe al Fútbol Club Barcelona, Real Sociedad frente al Atlético de Madrid.
1: Muy bien, lo saludamos al querido Agustín Domper para hablar de River, según Copani, el más grande.
3: Hola, Nico. Sí, River que viaja a Tucumán, una expectativa enorme del público. Recordemos que mañana gente del Millonario va a estar alentando a Poncio, que va por su tercer victoria consecutiva. Recordemos que ganó en el debut frente a Banfield y el otro día frente a Independiente Rivadavia de Mendoza. Repite equipo, repite el once, lo que hablamos con Javi, ¿no? Parece que ordenó, por lo menos de lo futbolístico, y pudo repetir tres.
1: Yo sería muy cauto, de todas formas sigo pensando que es técnico interino, y por más que Poncio sea campeón con River, voy a seguir pensando, y no me voy a mover de esa tesitura, que River tiene que tener otro entrenador a partir del 1 de enero.
2: No es lo que piensen los dirigentes de River.
1: No, está bien. Por ahora piensan bastante mal, porque le va bastante mal a River. Le fue mal con Gallardo, con De Michelis, aunque fue campeón, le fue mal. Y le volvieron mal con Gallardo, y le fue mal con Godet.
2: Poncio trajo paz, trajo tranquilidad. Ya con el solo hecho de no emitir esos sonidos guturales que emitía Chacho.
1: Está bien.
2: O sea, los jugadores juegan más tranquilos, más relajados,
1: a lo mejor si a River sigue Scaloni, eso sería otra cosa.
3: Claro, sí, bueno, lo de Scaloni es para el año que viene, en todo caso la posibilidad de extraerlo. Lo que sí está claro es que se terminó el container, Bustos ya se fue, parece que es a Brasil, al Curitiba de Brasil, después de rescindir contrato, y solo quedó Viña, pero es un jugador que está a préstamo del Flamengo, o sea que River no es que tiene un contrato con él, así que bueno, veremos cómo se termina dando la salida de Viña, pero ya quedó semi vacío el container.
1: Bien, vos sabés que ayer haciendo zapping a la noche, luego participa el negro, bueno, digo, voy a ver cómo le fue al Flamengo, ganamos 2-0 de visitante.
2: Ganamos, por supuesto.
1: Tanto me discutieron en el programa, tanto...
2: ¿Vos incorporaste eso de que el Flamengo es el Boca de Brasil?
1: No, ¿qué tiene que ver Boca en
2: no,
1: esto?
2: No, digo, porque viste que se dice que la torcida que tiene...
1: Claro, es el club más importante de Brasil y del... No sé si del continente, pero en cuanto a cantidad de hinchas, me parece que es el club del mundo con más hinchas.
2: Sí, es uno de los más grandes, sí. A lo que tiene es un equipazo. El triunfo de ayer en Quito, pasando por arriba Independiente del Valle, en la altura, lo pone candidatazo.
1: ¿Qué te parece? ¿Negro?
4: No. Estaba clarita el estado. Bueno, lo mismo, a ver, sí, es cierto, por ahí te da una mayor garantía, tranquilidad, reaseguro del tener un técnico de chapa, con mil batallas encima, pero bueno, no le fue bien en la última versión de Gallardo. El Chacho Coudel venía precedido, exjugador, identidad, muy querido por los hinchas, bueno, hasta que se terminó rápidamente su etapa. Bueno, por ahí, qué sé yo, si, con ese criterio entonces diríamos, todavía lo voy a seguir discutiendo a Scaloni, porque Scaloni nunca dirigió ningún club. Tendrían que haber traído otro, bueno, che, pero te ganó 2 Copa América, campeón del mundo, subcampeón del mundo, una finalísima. Digo, por ahí, no digo que cualquiera de nosotros podría dirigir a este River, pero como decía Javier, por ahí dándole tranquilidad, continuidad, que jugadores en puestos claves no se le lesionen frecuentemente, y River va a salir adelante.
1: No, por supuesto, pero ¿sabes por qué me gusta poner, no digo duda, pero me gusta ser cauto, porque si River pierde los próximos cuatro partidos, ¿qué van a decir? Poncio no estaba para ser el técnico de River. Yo creo que hay que ir paso a paso, como decía Mostaza en otra época.
2: Pero con el equipo que tiene River,
1: Tiene que andar bien. Tiene que andar bien.
2: Seguido. Esto del de Negro, comentando sobre las Copa América y todo, hoy me hizo reír muchísimo porque finalmente se supo lo que se dijeron De Paul y Lewandowski. Y Lewandowski después del partido dijo: De Paul me acusó de no haber ganado Copa América. ¿Y Polonia cuándo juega la Copa América? Estuvo bien, ¿no?
1: Además el currículum de Lewandowski es excepcional. Bien, hay una noticia, Javier, de último momento, que tiene que ver con que AFA le dio a Boca 5 días para que haga el descargo a propósito de la nota que presentó Vélez por el partido de Copa Argentina.
2: Claro, y que hay justo para el 17, si no me equivoco, esos 5 días. El jueves que viene, ahí se va a tomar la resolución.
1: Seguramente lo van a comunicar a última hora del día, acordate.
2: Seguramente. Sí. Igual viste que hay un antecedente ahora que se dio en el fútbol femenino similar y no fue quita de puntos, simplemente fue una sanción.
1: Claro. Agustín, de un título de San Lorenzo Almagro, se viene el debut de Rubén Darío Insúa.
3: Mucha expectativa, Nico, del domingo a las 19 en el estadio de Avellaneda, en el Libertadores de América. La información es que trabajó mucho esta semana, horarios de práctica de más de 2 o 3 horas, y que dispondrá una línea de 5, algo característico de Insúa en el último tiempo, tanto en Barracas como en San Lorenzo. Sacaría a un volante, que sería Gulli, y pondría a un defensor, que sería Corujo, y no mucho más, como para darle un cambio táctico a
2: Insúa.
3: San Lorenzo tiene poco gol, pero sufre mucho también, o ha sufrido con Pipo Gorosito en el propio arco, ¿no? Le han llegado y le han marcado goles.
1: Bien, yo quiero destacar una vez más la generosidad que tuvo Marcelo Culota, el presidente de San Lorenzo, porque yo fui al hueso ayer cuando le pregunté por Gorosito. A mí no me gustó la decisión que tomaron con Pipo Gorosito. Me parece que se calentaron porque perdió el clásico con Huracán. Cuando él dijo, no lo mejoró. Bueno, yo no quise cortarlo, digo, hermanito, 7 partidos dirigió Gorosito nada más. Pero bueno, contestó muy bien y nobleza obliga, uno tiene que ser respetuoso, por cierto, lo fuimos.
3: Totalmente, sí. Además, son opiniones, Nico, respetables, la tuya como la mía. La realidad es que igual 8 partidos es muy poco, pero también es real lo que decía Culota, el equipo no aparecía. Y lo de Huracán fue, como decís vos, perder de local después de más de 25 años fue anímicamente un hecho que no lo pudo superar.
1: No, lo escuché Eladio a la tarde y Eladio tiene razón. Uno en el fragor de la nota a veces se le puede pasar alguna cosa. Eladio decía, bueno, ¿por qué no le preguntaron qué pasaría si Insúa en 7 partidos no consigue una victoria? ¿Qué, lo van a echar a Insúa también?
3: Bueno, es que justamente Insúa debuta frente a Independiente y después recibe a Boca. Así que está muy bueno lo que plantea. Históricamente a Insúa le ha ido muy bien en los clásicos.
1: No, pero a ver, me voy a poner en malo que no soy. Pero digo, armemos, se lo voy a decir a Zarratea, pero vos sos el ayudante de campo de Zarratea con San Lorenzo. Armemos la campaña de cómo le fue a Gorosito en 7 partidos y después que transcurran 7 partidos con Insúa, vemos los puntos que sacó. Y hagamos una comparación.
3: Sí, seguramente le va a ir mejor a Insúa, porque fue muy malo lo de Pipo, ganó un partido.
1: ¿Y si le va mal como a Pipo?
3: Bueno,
1: ojalá que no.
3: Sí, pero... sí, está bien. También, Nico, hay que decir que en este micrófono también, cuando un técnico pierde un clásico, hemos pedido que se vaya, sea de Boca o sea de River, también cuando le pasó al propio Gallardo, que perdió, o a Coudet, que perdió el clásico con el Boca de Úbeda.
1: Sí, yo no pedí la salida de Coudet.
3: No, lo digo por vos, digo que muchas veces después, después de un clásico la gente es como que se...
1: La gente se pone furiosa. Negro, viste que en el fútbol argentino no se banca una sola derrota.
4: No, obviamente, quieren que jueguen, los de Racing quieren que juegue como cuando dirigía Costa. Y bueno, pero con Costa tenía jugadores, obviamente, estaba la idoneidad de Gustavo Costa, pero quieren que el equipo siga ganando como ganaba hace un año y medio, 2 años atrás. Y bueno, si no hay mucho más. En la despedida, Nico, sí. A veces me sorprende, no puedo creer que ¿es cierto eso que le deben plata a Escalón y a los jugadores?
1: No, la AFA ha dicho que no.
2: La AFA lo ha desmentido rotundamente.
4: Ah, bueno, no.
1: No, pero digo, con toda la plata que ingresa, Negro.
4: No, sí, una vez me contaba un ex arquero de la selección, década del 90, dice, claro, como de pronto los jugadores que venían de Europa ganaban muy bien, Y no, nunca reclamaban el pago por partidos de eliminatorias, por Copa América. Ponele que para ellos era poca cosa, $10,000 por partido. Hasta que un día nos dimos cuenta que había algún pícaro que la plata la tenía y nos avisaba recién que ya estaba en el cajero, claro, a los 4 meses, y nos laburaba la guita en una financiera a la vuelta. Bueno, ahí empezamos a exigirle que pagaran en tiempo y forma. Y bueno, Nico, en el adiós hasta la semana que viene, un reconocimiento para usted, que no necesita que yo lo venda.
1: Ah, ¿por qué? A ver.
4: Porque usted ayer, antes de ayer, dijo, no, Ricardo Gareca, ya está, ya se le pasó el tiempo en la selección. ¿Se acuerda?
1: ¿En la selección?
4: Sí, que dijiste quién podría llegar a ser el técnico en caso de que se vaya Scaloni. Algo así lo involucraste a Gareca.
1: No, yo no lo involucré a Gareca, me parece.
4: Ah, bueno, perdón. No, porque ayer le preguntaron en un medio aquí, en un diario, versión streaming, a Gareca, si llegara a ir Scaloni, vos que hiciste un buen trabajo en Perú, no, dice, mi tiempo ya pasó, dice Gareca, ya está.
1: Nos hubiera gustado antes de que llegara Scaloni y Ricardo Gareca, pero bueno, no se pudo dar.
4: Ah, bueno. No, pero yo por la duda no quería vender.
1: No, está muy bien, y gracias por la venta. Negro, a disfrutar del fin de semana. Después viene Gerardo Murúa en un rato con toda la data, con la mejor data de los equipos de Córdoba. Vos estás para los editoriales, vos, Negro, estás para otra cosa, en realidad.
4: No.
1: Te mandamos un gran abrazo.
4: Igualmente, disfruten del fin de las transmisiones. Gracias.
1: José Luis Romero, desde Córdoba, tenemos dos mensajes. Leemos y vamos a las noticias, Carla, de las 2 de la tarde.
5: Así es, desde Bahía Blanca nos saludan y dice, vamos con el rojo. Y por aquí Andrés manda mensaje. Hola, gente linda, desde Concepción del Uruguay, Entre Ríos. Acá estamos con pichetas caseras, horno de barro. Un fuerte abrazo y aguante Boca.
1: Muy bien, vamos a estar con la transmisión de Boca Central Córdoba de Santiago del Estero a partir de las 21 en Nacional, 2 de la tarde. Aquí están, estas son las noticias en Nacional.
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7: Las 2 de la tarde en la República Argentina. El gobierno decidió a favor de Mendoza en el conflicto con La Pampa por el río Atuel. La provincia cuyana pasará a cobrar la totalidad de las regalías hidroeléctricas de la represa Los Nihuiles, ubicada sobre el cauce. La medida también busca ordenar el marco jurídico para la licitación del complejo. Sergio Urribarri fue trasladado a Gualeguaychú. El informe de Elider Margotman desde la emisora de Radio Nacional en la ciudad entrerriana.
8: Se produjo el ingreso del ex gobernador de la provincia de Entre Ríos a la unidad penal número 9, el potrero de Gualeguaychú, para cumplir el resto de su condena a más de 8 años de prisión por corrupción. El ex gobernador quedó alojado en el área de enfermería, sin embargo, luego será derivado a un sector de pabellones especiales con monitoreo permanente. Recordemos que la jueza de ejecución de penas, Cecilia Bertora, había anticipado que era inminente su derivación desde la unidad penal número 1 de Paraná hacia Gualeguaychú, tal como había solicitado el ex gobernador. Urribarri deberá enfrentar ahora su prisión hasta el año 2034, según el cómputo de pena.
7: Alerta meteorológico rige para La Pampa, centro y norte de Mendoza, sur de Córdoba, centro y sur de San Luis y de la provincia de Buenos Aires y la costa norte de Río Negro. Se esperan vientos del sureste con ráfagas que podrían alcanzar los 70 kilómetros por hora. En la ciudad chubutense de Alto Río Senguer, donde nos escuchás por AM740 y FM93.5, temperatura 5 grados una décima, humedad 36%, cielo despejado. En la ciudad de Buenos Aires, temperatura 18 grados 3 décimas, humedad 56%, cielo nublado.
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0: Muy bien, estamos en la segunda hora de Pasión Nacional, dándole las gracias a nuestro querido amigo operador Rodolfo Flores. Ahí está en el control central Claudio Canullán y toda la gente. Estamos saludando a la gente, también a los amigos de la planta transmisora de Pacheco con Sebastián Vera en la producción. Recuerden, hoy por AM870 para todo el país a través de las 49 radios transmitimos Boca Central Córdoba de Santiago del Estero con los amigos de Fútbol Show Nacional. Voy al encuentro de Gerardo Murúa allí en Radio Nacional Córdoba, en el centro del país. Gerard.
1: ¿Qué tal, Nico? El gusto de saludarte. El gran abrazo para vos, los compañeros y toda la audiencia. Como siempre, un placer. Los cordobeses tendrán a Talleres jugando mañana por la noche. Seguramente varios cambios en el equipo de Omar de Felipe. Recupera a Román Riquelme, a Federico Fattori. Vuelve Diego Baloyes. Ya estaremos repasando la formación. La noticia en estas últimas horas es el interés de Boca por Matías Galán.
0: Claro.
1: ¿Será cierto? Está a disgusto el jugador aquí en Córdoba porque tenía la promesa de salida en el mercado de pases. Y como ha pasado en otros momentos con André Paz y los jugadores, las relaciones no terminan del todo bien. Habrá que ver si Talleres lo quiere negociar a mitad del campeonato, pero por lo menos en Córdoba se habla de un interés de Boca por el volante central. Por el lado de Belgrano, Santiago Longo va a reemplazar a Adrián Sánchez, que está desgarrado. Es la única modificación. Cerca de 3.000 personas del Pirata van a ir a Junín. Un grupo de socios con el ex tesorero Merlino a la cabeza presentaron ante la justicia un pedido de impugnación de la asamblea donde se votaría la reforma del estatuto de la semana que viene. Esto es lo más importante por aquí, por Córdoba. Y me permito agregar, Nico, que el partido del fútbol femenino en el que se puede sentar un precedente para Boca, Vélez en Copa Argentina es Belgrano-Lanús. Belgrano hizo 6 cambios en ese partido. Es distinto pero parecido a lo que reclama Vélez y finalmente se le dio una multa económica y nada más. Me da la sensación incluso que se puede usar como una plataforma de dónde partir ese partido para después sancionar tal vez en lo deportivo, en lo económico a Boca y no en lo deportivo.
0: No, por supuesto, después vamos a seguir hablando de este tema. Muy bien que lo cuentes y el ejemplo que pones. También digo que hagan otro reglamento, porque si el reglamento lo hacen para después no cumplirlo, me parece que no tiene demasiado sentido. Me da mucho gusto saludar a Ariel Campoy, él es periodista, se especializa en automovilismo. Mi nombre es Nicolás Álvarez. Ariel, ¿qué tal? Bienvenido a Pasión Nacional.
2: Buenas tardes, Nicolás, para vos, Agustín, bueno, todo el resto de la mesa.
0: Bueno, te vamos a consultar cómo ves el presente de Franco Colapinto en la máxima categoría del automovilismo.
2: Bueno, Franco de por sí ya es un excelente piloto. Haber llegado allí no es fácil, estar entre los mejores 20, 22, no es sencillo, por más que uno tenga un poder desde lo económico, porque el marketing es un gran circo, la Fórmula 1 y lo económico es muy importante. Pero Franco tiene, ya lo ha demostrado, en cuanto a maniobras, en el stint de carreras, en los ritmos de carrera, y es un piloto que lo que yo quiero decir acá, el mismo Toto Wolff ha puesto los ojos en él, el CEO de Mercedes. También fue en su momento llamado, hubo unas comunicaciones por la gente de Red Bull en su momento cuando estaba Christian Horner. Entonces estamos hablando de un piloto realmente de una calidad muy buena y que ya ha sabido ganar su puesto, ¿no? Está haciendo las cosas bien, las cosas de a poco, como tienen que ser, haciendo cometiendo errores como comete todo tipo de piloto, pero las cosas paso a paso.
0: Bueno, como creo bien, que tiene que hacer. Está muy bien lo que contás. Yo el otro día decía, tenemos un respeto enorme por la figura de Kimi Antonelli, el joven de 20 años italiano que ya ganó 6 grandes premios. ¿Qué pasaría si Colapinto corriera con un Mercedes? ¿Ganaría carreras? Y del otro lado me dijeron que sí, pero a mí me interesa tu respuesta.
2: Sí, por supuesto que la ganaría. Lo que pasa que acá siempre hay que diferenciar, yo siempre hago la diferencia, Kimi Antonelli es un gran piloto, tiene un futuro extraordinario, pero en el caso de Antonelli el auto está por encima del piloto, y en el caso de Verstappen el piloto está por encima del auto. Si yo le doy el auto de Antonelli a Verstappen, no tiene chance nadie de ganar. Si yo le doy el auto de Antonelli a quizás Hamilton puede pasar lo mismo.
0: Qué, pero bueno,
2: si yo
0: le doy el auto
2: es claro, porque si yo le doy el auto a Franco, son pilotos que le falta, son pilotos que no, me refiero a faltar no en experiencia, a eso tipo me refiero. Los circuitos, hay circuitos que desgastan desde lo físico, pero están todos muy bien preparados. Pero Antonelli no ha sabido manejar bajo la lluvia. Antonelli es un piloto que le falta, pero tiene un futuro increíble. Y lo mismo Franco. Desde mi punto, de mi humilde opinión y punto de vista, yo creo que Franco está haciendo las cosas más tranquilas que Antonelli. Pero Antonelli tiene un gran respaldo, que es el de Toto Wolff. Y si Toto Wolff y Mercedes puso los ojos en él y ya lo puso como primer piloto sobre Russell, yo creo que ahí está marcando algo. Claro. Franco, por supuesto que ganaría carreras, pero no sé si lo haría con como lo haría Verstappen o lo está haciendo Antonelli.
3: Ariel, Agustín te saluda, un gusto escucharte. Hablando de circuitos, te pregunto por este de Madrid, ¿no? Después de mucho tiempo volvió a la ciudad española. Bueno, hoy hemos visto en la F2, ¿no?, el argentino Barrone con el accidente, y te preguntarte por este circuito que ya tuvo su primera práctica hace instantes, y bueno, y que nos cuentes qué te pareció ya con los pilotos y los autos en el circuito, y cómo lo ves justamente a Franco, ¿no?, en esta Vuelta a Madrid.
2: Hago, querido, buenas tardes. Sí, después de España volvió a Madrid. Ya había tenido, por supuesto, tiene su espacio en Cataluña, ya había tenido su espacio hace muchos años en Jerez, allí donde hace sus veces también los grandes premios de moto. Este es un circuito muy complejo, donde nadie corrió. La gente de Madrid ya le puso su nombre, Madrid, haciendo un juego de palabras de Madrid con ring, como es el Red Bull Ring, o en Austria, como es el húngaro ring. Entonces ya se quieren instalar, pero bueno, hay que reconocer que es un circuito muy pero muy complejo, porque tiene subidas y bajadas, tiene la famosa monumental, que es una curva peraltada de unos 25 a 30 grados de inclinación hacia el interior de pista. Ahora voy a contar una pequeña bombita ahí que tiró Franco Colapinto, ¿no? Porque todos reconocen que Franco Colapinto es hincha de Boca, y bueno, se llama la Monumental. Entonces uno de los periodistas le pregunta...
3: Claro, por el estadio River.
2: Claro, por el estadio River, y le dice, a mí me gustaría que se llame la Bombomental o algo así.
3: La Curva Bombonera, claro.
2: Claro, la Curva Bombonera, siendo él su fanatismo por Boca. Bueno, a ver, hay curvas muy peligrosas, porque hay curvas ciegas. Claro. Y yo por lo que pude ver, tiene un poquito de cada cosa, ¿eh? Tiene un poquito es un circuito híbrido, me refiero a que tiene una parte urbana y una parte de circuito callejero, ¿no? Pero también de circuitos como Sochi de Rusia.
4: ¿Qué sería parecido,
2: cosas de Singapur,
4: a Azerbaiyán, así, un circuito similar?
2: Sí, tiene parte de Azerbaiyán, como una chicana entrada al castillo, tiene un par de curvas y contracurvas, tiene una subida ciega como si fuese la de Eurush, la salida rusa de Bélgica, tiene también cosas de Singapur, y tiene una entrada, un túnel como si fuese Mónaco. Por eso quiero decir que es una mezcla de circuito callejero con algo de también
4: y
2: urbano.
4: Está ubicado en la zona de Valdebebas, ahí cerca de la ciudad deportiva, en las afueras, en la ciudad deportiva del Real Madrid, ¿no? En las afueras de la ciudad.
2: Claro, ubicado en Madrid, que ahora, por supuesto, hace sus veces local Carlos Sainz, más allá de que también está Fernando Alonso, pero Fernando Alonso es asturiano, pero el local es Carlos Sainz, el piloto de Williams.
0: Bien, quiero contarles que estamos hablando con Ariel Campoy, periodista, se especializa en automovilismo y participa ya de la charla con una consulta a Gerardo Murúa desde Córdoba. Gerard.
5: El saludo para Ariel, el gusto de que esté en el aire de Nacional. Hoy se lo vio contrariado a Franco, terminó 15º en la práctica 2, por detrás de los Racing Bull, y dijo que están a años luz de los Racing Bull. No se acomodó al final circuito, las modificaciones que hizo después de la P1 para la P2 no dieron resultado. ¿Cómo ves el desarrollo de Alpine este fin de semana, teniendo en cuenta que se lo vio bastante contrariado a Franco?
2: Bueno, un saludo grande, sí, para el colega de Córdoba. Sí, Franco, bueno, hoy terminó la práctica 1, número 13, y adelante de Gasly, que siempre es importante terminar delante de tu compañero, si el compañero es, encima es el piloto número 1. Y en el caso de la práctica número 2, lamentablemente venían vuelta rápida con cubiertas rojas. Le explico a la audiencia, las cubiertas rojas son las cubiertas más blandas, son las que por ahí duran menos en stint de carrera, pero se quedan mejores tiempos. Por lo general se usan para clasificación. Y en el momento que estaba en instalación de vuelta rápida, está el choque de Liebland, que en la vuelta de instalación que estaba haciendo él, precisamente en la curva número 5 y 5A, que es la bajada de esta famosa monumental, ahí bajan, hay una chicana a ciegas y Liebland se va. En ese momento Franco iba a ingresar a hacer la vuelta rápida y seguramente se iba a poner en los primeros 10 porque ya estaba trabajando para la quali de mañana. Y ahí donde lamentablemente sufrió la pérdida de tiempo, bueno, después hubo bandera roja hasta que sacaron el auto de Liebland y perdió el tiempo. Pero lo veo bien a Franco, lo veo con sus riesgos de un circuito nuevo, pero me parece que es un piloto que tiene un gran futuro y este circuito, bueno, él dijo como todo, ¿no?, en los simuladores, porque nadie conoce este circuito, solamente a través de los simuladores, horas y horas en simulador, y Franco dijo, me choqué todos los paredones, ahora espero no hacerlo en pista.
0: Así bien, que, bueno. Perfecto. Ariel, te agradecemos muchísimo el diálogo con Nacional, hablando de la Fórmula 1 y particularmente de Colapinto.
2: Muchísimas gracias a ustedes por el espacio, muy agradecido a Agustín, bueno, a Nicolás y a toda la gente de Radio Nacional. Muchas gracias.
0: Muy bien, Ariel Campoy con nosotros. Vamos a escuchar al piloto argentino Franco Colapinto después de los entrenamientos libres en el Gran Premio de Fórmula 1 que se va a correr en España el domingo.
6: Creo que los Racing Bulls oficialmente estamos años luz de los Racing Bulls. Hay que entender un poco el porqué, ¿no? Pero creo que fue un día difícil. La FP1 fue, estábamos lejos, pero creo que había mucho por mejorar. FP2 no dimos ningún salto y creo que lo que intentamos mejoró adelante un poco. En los pianos estaba muy, muy duro el auto. Eso mejoró. Pero nada, después perdimos un poco de carga y atrás el auto va muy mal. Creo que de vuelta muy impredecible y un poco raro, la verdad, de manejar hoy. Pero nada, no dimos el paso de FP1 a FP2 que teníamos cargado. Así que nada, intentar entender. No es la vuelta con la goma blanda porque se cruzó la Lawson en la curva esta larga. Pero era una pista difícil especialmente de pasar. Es imposible prácticamente pasar a nadie. Así que veremos qué pasa el domingo, pero creo que mucho por trabajar hoy la noche y por entender.
0: Bien, hasta ahí Franco Colapinto. Hoy se van a jugar las dos semifinales del Abierto de Tenis de los Estados Unidos. Alexander Zverev, el alemán, va a jugar en el primer turno frente a Khachanov, mientras que el norteamericano va a haber duelo de norteamericanos en el segundo turno allí en el Arthur Ashe Stadium, en el estadio Arthur Ashe, Tiafoe frente a Ben Shelton allá por las 20. No tenemos favoritos, o sea, el favorito es precisamente el alemán Alexander Zverev, pero quedó eliminado Djokovic por el jugador argentino Mariano Navone,
4: claro, en la primera ronda.
0: Y además también perdió Carlos Alcaraz. Sí.
4: En Inglaterra este fin de semana se destaca la Premier League, la cuarta fecha, el Derby de Manchester el próximo domingo 12:30 de nuestro país. Manchester United con Licha Martínez para los Reds, enfrentando al Manchester City, donde ya empieza a destacarse Enzo Fernández. Sin lugar a dudas, uno de los partidos más atractivos de este fin de semana. El domingo, 12:30, Manchester United, Manchester City.

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1: Muy bien, estamos en la continuidad de Pasión Nacional. Me da mucho gusto saludarte, querido Fabián Codevila.
2: Hola, Nico. Un abrazo grande para vos, para los compañeros, los oyentes, para hablar de la actualidad de la Academia, que juega el domingo 21:30 ante Huracán, como venimos anticipando. Partido trascendental para Racing por lo que pueda suceder tras dicho partido, si es que no consigue la victoria. Y ya no sería una decisión de la directiva, yo creo que pasaría por el propio destino de Juan Pablo Boyuda, él replanteándose su propio destino y futuro, si es que no logra esa victoria, que solo se dio en el arranque del campeonato y después pudo en la Copa Argentina ante Defensa y Justicia y Belgrano obtener triunfos que le permiten soñar con el único objetivo que hoy tiene a priori Racing, que es justamente el torneo federal. Atención, porque más allá de que venimos anticipando una probable formación, hoy pudimos confirmar que Miljevic no va a ser titular.
1: Bueno,
2: se especulaba con la chance de que, obviamente, después de haber salido el otro día, pero aquí hay más allá de lo futbolístico, y tiene que ver con la reacción del propio jugador cuando salía de la cancha y se iba directamente a los vestuarios. Lo paró Duván Vergara y le dijo: ¿dónde vas? Vení acá, sentate acá, no hagas cagada. Perdón la expresión, pero es textual, literal.
1: En criollo.
2: Exactamente. Y ahí fue que atenuó un poquito lo que era una salida intempestiva, porque habían sacado y no lo habían hecho.
1: Lamentablemente te estamos perdiendo, Fabián, y se entrecorta.
2: ¿Ahora?
1: A ver,
2: ¿ahí?
1: Ahora un poquito mejor.
2: Bueno, aquí me paro entonces. Te decía que Miljevic, obviamente quedó expuesto después de esa salida a los 30 minutos del primer tiempo. Yo no sé si en realidad era para salir, pero el técnico es el que manda, es el que sabe, es el que ve, intuye, y lo terminó sacando. Bueno, tuvo una charla con el jugador y le dijo que no iba a ser titular, entre otras cosas porque no le había gustado su reacción tras el cambio. Por eso, me parece probable equipo de Racing con algunas variantes para enfrentar Huracanes con Cambeses en el arco, Canavo, Matías Pérez. Dicho sea de paso, que Santiago lo comentó en la transmisión y lo hablamos ayer, no había sido un gran partido. Bueno, me dicen que no está del todo bien, que recién viene recuperándose de un desgarro. Y esto es llamativo, porque Racing también adquirió a otro jugador, ahora recientemente llegado, el chico Córdoba, que viene de Racing de Córdoba, y que también llegó con un esguince de tobillo, ¿viste? Entonces,
1: sí.
2: Yo digo, Racing compra jugadores lesionados sabiendo de las urgencias.
1: No es el único equipo que lo hace.
2: Es increíble,
1: sí,
2: ¿no?
1: Sí, coincido.
2: Pero bueno, lo cierto es que Canavo, Matías Pérez, Marcos Rojo y Nacho Rodríguez. En el medio, Saracho, junto a Leonel Pérez y Lodico. Y adelante, Lautaro Díaz, Maravilla Martínez, y la duda, hoy más certeza que duda, es Vergara o Conegni. Me parece que es el turno del colombiano, que además es el jugador que más tiros al arco tiene, el que mejor le pega la pelota y el que más cerca estuvo de convertir un gol, porque a Racing también le cuesta, no digo hizo goles, estuvo cerca de convertir. Y me parece que le llegó el turno, después de ver a Conegni el otro día, como digo habitualmente, y esto fue literal, le erró a la pelota parada dentro del área,
1: sí.
2: Y Conegni merece dejar el equipo. Así que esta es la probable alineación, Nico, insisto, un partido de esos que son realmente bisagra para la continuidad de un cuerpo técnico que ya tiene la suerte echada. Me parece que es victoria o salida. Ahora, ¿cuál será el remedio? Quizás sea el remedio peor que la enfermedad. Tengo que descartar de plano Coudet, salvo que Milito se siente y le diga, te pido disculpas.
1: Sí, que no va a pasar, no va a ocurrir eso.
2: No, teniendo en cuenta el ego de Milito, ahora, no queda mucho más para elegir. Y yo les digo acá, muchachos, que si llega su bel día en algún momento, yo bajo la cortina, le entrego la llave a Santiago Lucía, y si quieren, ustedes cubrirán Racing. Yo me voy de la cobertura Racing después de 30 años.
1: Bueno, te damos un descansito porteño, ¿viste? Y después te tomás dos semanitas y después volvés con el chichipío.
2: No, lo único que le falta a Racing es que vuelva Subeldía, digo, ¿no? Porque...
1: No, pero es buen técnico, buen técnico Subeldía.
2: Bueno, al que le gusta, buen técnico. Claro. Y después la otra chance, Becasese.
1: Claro.
2: Casi un amor platónico de Milito con el propio técnico, ex técnico de Racing. Recuerden que fue a buscar a su ayudante, a Nico Díez, y no pudo salir de Argentino. O sea,
1: no, es verdad, es verdad.
2: En la vidriera están estos nombres. Si es que, insisto, a Racing no le va bien, recemos, oremos y deseamos fervientemente que a Racing le vaya bien y que pueda obtener la victoria que le permita salir de este momento turbulento deportivo e institucional, muchachos.
1: Muy bien, te mandamos un gran abrazo, Pomelito.
2: Buen fin de semana.
1: Fabián Codevila con nosotros, el probable equipo de Independiente para jugar el clásico frente a San Lorenzo el domingo 19:15, el relato de Martín Perazo. Rey, Godoy, Fedorco, Arrayago y Zavala, Mesa, Marcone, Pérez Cursi, Montiel. Hay que ver si juega el juvenil Tempone, Ochimi Ávila y Matías Abaldo. Serían los 11 de Independiente. Javier, algo importante, que vos tenés un dato de Boca-River, del Superclásico.
3: Sí, hay una intención de la AFA de que el Superclásico de la última fecha del campeonato en su fase inicial, digamos, después vienen los playoffs, tenga
1: en la cancha de Boca,
3: tenga visitantes en la Bombonera.
1: Sí, yo creo que no va a ocurrir.
3: La intención de la AFA es esa, tiene cierto que hay de Boca, falta que la
1: cierto
3: seguridad...
1: ¿Cierto que hay de Boca?
3: Tiene cierto que hay de Boca. Falta que la seguridad de la ciudad de Buenos Aires se apruebe. Hasta ahora en la ciudad de Buenos Aires prácticamente no ha habido visitantes,
1: no
3: recuerde. Casi todos los visitantes son provincia de Buenos Aires y otras provincias, como va a ocurrir con River ahora en Tucumán, por
1: claro,
3: ejemplo, ¿no? Pero la intención, porque además es el partido más importante del fútbol argentino, es la vidriera del fútbol argentino al mundo, y la AFA quiere mostrar que es posible un Boca-River con parcialidades de ambos equipos.
1: Bien, me informa el gobierno de la Ciudad Autónoma de Buenos Aires, a ver, estoy encontrando la nota acá, que ya se juega el Mundial Senior de Pádel 2026 en el Parque Olímpico, por primera vez en la historia de la Argentina y de Sudamérica. Buenos Aires es sede del Mundial Senior de Pádel, uno de los grandes encuentros internacionales que va a reunir durante 9 jornadas a reconocidas figuras y leyendas del Pádel Mundial. Argentina defiende en casa el título mundial masculino conseguido en el 2024 en España. El certamen se va a desarrollar hasta el sábado 19 de septiembre en las instalaciones del Parque Olímpico de la ciudad, Avenida Roca 4100, en el barrio porteño de Villa Soldati, con entrada libre y gratuita. La edición 2026 tiene una convocatoria récord de 32 países representados por 24 selecciones masculinas, 26 femeninas que compiten en las categorías más 40, más 45, más 50, más 55 y más 60. La verdad que es algo muy importante para la ciudad, un deporte que tanto nos gusta como el pádel.
3: Estaba tratando de recordar cuándo fue la última vez que hubo visitantes en la Bombonera. Yo tengo presente aquel partido del 81, el gol de Diego, había visitantes. Dicho, yo estaba en una de las tribunas.
1: A comienzo de los 2000 hubo algún Boca River con público de River. Ayúdame, Agustín.
4: Sí, estaba buscando eso. Yo igualmente entiendo la idea y te digo que sería el título del año. Si hay en un superclásico, porque obviamente vos decís, Boca hizo un guiño con mucha inteligencia a tu pregunta, pero está claro que si Boca hace el guiño, después lo va a tener que hacer
1: ahora,
4: River.
1: ¿Qué cosa, no?
4: Después porque River va a tener que entregarle también a Boca.
3: Hubo otro clásico, me acuerdo bien, una mañana, la Bombonera, donde gana River 3-2, Maradona hizo un golazo.
1: El mejor gol que le vi a Diego con la camiseta de Boca.
3: Termina ganando River 3-2 con gol de Jorge García. Hubo visitantes ese día.
1: El gol pasó inadvertido porque perdió Boca esa mañana.

0: jugó
1: esa palabra de seguridad, ir a la tercera bandeja para los de la segunda.
2: Ah, claro.
1: Yo creo que tendría que ir a la segunda bandeja.
2: Pero la segunda bandeja es más grande. Por eso te digo que River iría a la tercera.
0: Hay que averiguar a qué bandeja fue San Pablo el otro día.
2: Bueno, hoy cuando vayamos a la cancha con Lucas de Jesús y con Federico Di Giovanni, vamos a averiguar al respecto, sí, a ver qué nos
0: porque
2: dice.
0: Yo te digo, River, la que le va a dar a Boca en caso de que esto prospere, cuando le toque ir a Boca con hinchas visitantes al Monumental, es la que le da en los partidos de Conmebol, que es arriba, un costadito bien separado el pulmón. Y yo ahí no veo ningún inconveniente con el pulmón que le están haciendo.
2: Carlita, recordemos el canal de WhatsApp.
3: Así es, 113-870-7485, así llegan los mensajes por escrito.
2: Y llegan las noticias al aire de Nacional en todo el país, 14:30.
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3: 2:30 de la tarde en la República Argentina. Actualizaciones de las jubilaciones y pensiones. El aumento de octubre será de 1,66% y el ingreso mínimo quedará en 492.676 pesos, al sumarse el bono de 70.000 pesos. También se reajustan las pensiones no contributivas, los pagos por hijo y los aportes de un grupo de trabajadores. Nuevas medidas en salud mental y consumos problemáticos. El informe de Diana Costanzo.
5: Refuerza más acciones en salud mental y consumos problemáticos en adolescentes. Así lo definieron el Ministerio de Salud y el de Capital Humano. Entre otras acciones, se capacitará a docentes para la detección temprana de problemáticas puntuales. Además, Salud informó que optimizó el funcionamiento de la línea 0800-999-0091. La cartera sanitaria desarrolla acciones de asistencia técnica y articulación con las 24 jurisdicciones y capacitación de equipos de salud.
3: Estados Unidos conmemoró los 25 años de los atentados a las Torres Gemelas. El ataque dejó casi 3.000 muertos, más de 25.000 heridos, consecuencias para la salud a largo plazo y 10.000 millones de dólares en daños. Emma Gaitán, sobreviviente del 11S, afirmó que su vida no volvió a ser la misma luego de los atentados.
6: Es difícil ver caer el agua y pensar, y aquí pasó algo tan grave, y pensar que se perdieron tantas vidas inocentes.
7: Para mí es supremamente difícil, yo no he podido sobreponerme a los ruidos de las ambulancias, de las sirenas de la policía, de las sirenas de los bomberos. Yo estaba para el lado de la calle Busy Street, en el piso 82 de la Torre Norte, la que tiene la antena, la que fue atacada primero. El impacto fue muy fuerte, el edificio se meció, se sacudió y fue una cosa horrible porque uno estaba concentrado en el trabajo y de pronto sentir ese impacto, que fue algo que uno no esperaba.
3: En la ciudad de Buenos Aires, temperatura 18 grados 3 décimas, humedad 55%, el cielo continúa nublado.
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0: Muy bien, en la continuidad de Pasión Nacional, gracias al querido Juan Locatelli, que claro, estábamos recordando, Boca-River sin público. El primero se jugó en la Bombonera, cuando Boca gana 1-0 y viene ese tiro libre para Boca en el instante final del partido, y Coudet la taja con las manos, parecía un arquero. Claudio Martín, que estaba a 3 metros, no cobró penal. Creo que fue un error gravísimo de Claudio Martín. Los hinchas de Boca todavía se acuerdan de Claudio Martín por aquel penal que no le dio a Boca.
1: El Rosarino.
0: El Rosarino,
1: alto,
0: sí.
1: Grandote, sí, sí. ¿Qué era?
0: Y después en la revancha que se juega en el Monumental, que se lo vendió
1: para...

0: Libertadores.
1: Claro, semifinal, pero se lo vendió como la final anticipada de la Copa Libertadores de América. Termina el partido en los 90 minutos ganando River, faltando 3 minutos para el final, empata Tevez y ese empate le daba la clasificación a Boca para la final a aquel equipo de Carlos Bianchi. Llega el segundo gol de River, que no recuerdo quién marcó.
0: Lucho. Lucho González, un golazo.
1: Lucho fue el que hizo el segundo
0: Exacto.
1: gol. Bueno, y van a los penales y bueno, falla Maxi López, lo tapa el Pato Abbondanzieri. Y se escucha, estábamos, yo recuerdo haber estado con Gustavo Vergara en ese partido y se escuchaban a los jugadores de Boca gritando y festejando, el estadio en silencio, pero fue...
0: Y Carlitos Tevez hizo la famosa gallinita.
1: Sí, claro, que Baldassi lo echó por justamente el gesto de la gallinita y fue el silencio más ruidoso que yo escuché en mi vida en un estadio
0: de
1: fútbol. Y recordá
0: lo siguiente, Boca va a la final,
2: la
0: y
2: final
0: pierde
2: Boca,
0: con
2: ¿no?
0: 11 Caldas.
1: Claro.
0: Pierde con 11 Caldas por penales en Colombia.
1: Con un equipo ignoto que llegó a la final de la Copa Libertadores como el colombiano, que bueno, Boca pateó 4 penales, falló 3, sí. A pesar de que el Pato había atajado creo que 3 penales. Atajó 3.
3: Hablando de Colombia, hay un título que remueve el fútbol colombiano, ¿no, Javi?
0: Sí, porque vuelve James Rodríguez al Atlético Nacional de Medellín, el jugador que se inició futbolísticamente aquí en Banfield y que ha tenido un gran recorrido, entre otros clubes jugó en el Real Madrid, en el Everton inglés y demás. Vuelve a James, lo están presentando en este momento allí en Medellín, en el Atlético Nacional, va a ser compañero de Franco Armani.
1: Muy bien, vamos al encuentro de Juan Ignacio Gijón nuevamente en el móvil de Radio Nacional.
4: Aquí estamos, Nico, sobre la calle Bransen, en las puertas de Boca Juniors, hablando con los hinchas. Ceneice, chicos, ¿de dónde vienen ustedes?
5: De Winca, Renacó, Córdoba.
4: ¿Cuántas horas de viaje arriba del micro?
5: Y salimos a las 9 de la noche, así que 12 horas más o menos.
4: ¿Se duerme algo o no?
5: Sí, toda la noche, man.
4: ¿Toda la noche volviendo?
5: Sí.
4: La ilusión de venir a ver a Boca, ¿no? ¿La primera vez?
5: Sí, la primera vez.
4: ¿Y cómo lo ven en el estadio?
5: No, hermoso. Es lo más grande que hay.
4: ¿Cómo lo veían por las fotos, en los videos?
5: Sí, nada, mejor que en la foto.
4: ¿Qué expectativa le genera este Boca Roa Rená?
5: Y hoy, medio duda, mucho suplente, un equipo bastante corto.
4: Que haya tanto suplente, tanto recambio, le hace un poco de ruido al hincha teniendo en cuenta que no está tan acomodado en la tabla anual para pensar en la próxima Libertadores.
5: Y sí, pero el tema es que somos Boca y hay que ganar. Entonces, sí, genera un poco, pero bueno, siempre alentando y tratando de que saque lo mejor que se pueda.
4: ¿Cuántos años tiene vos?
5: 14 yo.
4: 14 años. Escúchame, viernes, son las 2 de la tarde, ¿no tendría que estar en otro lugar vos?
5: No, porque no hay clase.
4: No hay clase, pero zafaste.
5: Iba a faltar igual.
4: Lo sacaron por eso, ¿no?
5: El día del maestro, venimos a ver otro maestro más que el... A ver si podemos encontrar a Román.
4: A ver si lo encuentran a Román. ¿Cómo la califica la dirección de Román?
5: Y más o menos.
4: ¿Más o menos?
5: Más o menos, sí. Falta poner el efectivo por jugadores con bastante actualidad, más que nada. Un poco menos de gente con experiencia y más actualidad.
4: ¿No conformó Valencia?
5: Yo para mí los planteles son por actualidad y no por experiencia por ahí.
4: Claro, no te conforma. ¿Qué refuerzo quizás del último mercado que recuerdes, Montero, Valencia, no te ha dejado conforme?
5: Sí, el Nero Valencia. Nero Valencia se lo aguanta porque sabiendo uno que es futbolero, ha hecho muchas muy, muy buenas cosas, pero bueno, acá para esta camiseta le falta.
1: Muy bien, muchas gracias a Juan Ignacio Gijón en el móvil de Nacional. Qué buena memoria, Gerardo, que tenés. Yo cuando decían recién el segundo gol que había hecho Lucho González, a mí me parecía que no, y tenía, me encanta tener razón, ¿no? Lucho González había hecho el primer gol y Gerardo me aporta, y ahora se lo digo al aire, que Nasuti hizo el gol que le dio la victoria a River, Gerardo, en el tiempo regular. Después Boca ganó los penales.
6: Claro, Carlitos Tevez había empatado un ratito antes, hace la gallinita, Baldassi lo echa, y casi inmediatamente un centro de tres cuartos de cancha, y Nasuti que entra por el segundo palo para el 2-1 antes de los penales. ¿Te acordás, Nico, que Bianchi puso a pasear a varios de los pibes?
1: Sí, a Pablo Ledesma y a Pablo Álvarez, claro, dos juveniles que en ese momento tenían 19 y 20 años respectivamente, y que no les pesó la responsabilidad a la hora de patear penales en la cancha River solamente con público del Millonario.
0: Y bueno, Romaxi López, ¿no?
1: Sí, Romaxi López.
0: Un modesto jugador de fútbol, que tuvo la suerte de jugar alguna vez en el Fútbol Club Barcelona. Quiero recordar por ese partido a nuestro operador técnico Jorgito Montejo, que ese día estaba en la cabina en plena transmisión de Nacional y festejó a lo grande el triunfo.
1: Me imagino. El recuerdo para la figura del querido Jorge Montejo, que ya no está entre nosotros. Vamos a saludar a Mariano Carabajal en Tucumán, porque mañana allí en el Jardín de la República juega River con Atlético. Me imagino que hay una revolución en la provincia, Mariano.
2: Sí, Nico, querido, como vos decís, hay una revolución en la provincia, gran expectativa, entradas que quedaba un remanente para los hinchas de River, que me imagino que a esta hora ya se habrán agotado, esperando por la confirmación oficial de Atlético Tucumán, porque solamente quedaban algunas entradas para hoy y se vendían hasta las 14 horas, así que bueno, creo que ya los hinchas de River a esta hora ya habrán agotado las entradas. 5.250 entradas se puso a disposición de los hinchas millonarios y obviamente creemos que va a haber un marco imponente mañana en el Estadio José Fierro, lo que asegura también una linda recaudación para los dirigentes de Atlético que estaban buscando un salvavidas económico con esto que fueron los altos precios, que hay que remarcarlo, para los hinchas de River, 110 en las generales y 160 en las plateas.
1: Qué poca sensibilidad que tienen los dirigentes, ¿no? Aprovecharse de un partido de esta magnitud, de esta envergadura, para sacarle a la gente la plata que no tiene.
2: Exactamente, exactamente. Y bueno, ya lo hizo Banfield en su momento, ahora lo hizo también Atlético.
1: Sí, pero que lo hagan, Mariano, no quiere decir necesariamente que esté bien, ¿no?
2: Te destaco esto porque creo que Banfield puso el piso. En un principio, en reuniones de comisión directiva, lo que se hablaba de un mínimo de 80 y de un máximo de 100.
1: Sí.
2: Al ver el precio que puso Banfield, ahí estuvo la picardía también de decirle, bueno, si le cobraron ellos ese precio, los llevamos a ese precio. No es que se justifican y decimos que está bien, sino que se aprovechan de los jugadores y la seducción.
1: Bueno, mira, voy a poner un ejemplo. A mí me gusta mucho ir al cine, me gusta ir al teatro, me gustaría ver tango, jazz, y me gusta mucho ir al fútbol. Obviamente, como periodista, no pagamos. Estamos en la semana de la fiesta del cine. Una entrada para ir al cine esta semana en cualquier reducto de la República Argentina vale 5.000 pesos. Y una popular para ver Atlético Tucumán River vale 110.000. No hay más comentarios, señor juez.
2: Sí, totalmente. Hacíamos números en Nacional Tucumán, en Mercedes Sosa, en el aire, cuánto podía costarle a una persona ir a la cancha o al sector visitante, teniendo en cuenta que también se estipuló un precio de 80.000 pesos para los menores. O sea, si tenés entre 3 y 13 años, tenés que pagar 80.000 pesos para ir al partido también. Así que bueno, para mí los precios muy altos. Pero el hincha, como siempre decimos, paga el costo de todo esto porque hasta por ahí saca la plata que no tiene para ir a ver un partido que en el norte, en las provincias, no es muy habitual ver.
1: No, pero por supuesto, para cualquier lugar del país, que cualquier equipo de la Argentina que no sea del ámbito de la ciudad autónoma y de Buenos Aires y la provincia, recibir a River y a Boca adquiere una vital importancia. ¿Qué equipo pergenia Julio César Falcioni para jugar mañana frente a River?
2: Va a repetir equipo que jugó frente a Racing, Ingolotti en el arco, Di Plácido recuperando su nivel después de esa charla con Falcioni, que esto hay que destacar. Falcioni recuperó a Leonel Di Plácido porque estaba borrado prácticamente, tuvo una charla con él cuando finalizó la apertura y lo recuperó y entendió el mensaje de Di Plácido, a diferencia de Benítez, que no le llegó el mensaje y sigue borrado por Julio César Falcioni. Los dos centrales, que es Ferreira y Luciano Vallejo, Nacho Galván por la izquierda, el 5 de contención va a ser Leonel Vega para jugar el Laucha Godoy, por el costado Renzo Tesuri, por el otro lado Franco Nicola, y un poco de enlace con Loco Díaz va a estar Nicolás Laméndola, así que son los 11 que va a tener nuevamente en cancha Julio César Falcioni, que repite equipo.
1: Muy bien, Mariano, te mandamos un gran abrazo, muchas gracias.
2: Abrazo grande.
1: Bien, Mariano Carabajal desde la provincia de Tucumán, y queremos saber con Agustín Don para la formación de River para jugar este sábado allí en el Jardín de la República con Atlético.
3: Sí, en un gran partido que será transmisión de Nacional, como venimos contando, Nico, va a estar el mismo 11 que viene en los dos partidos utilizando Poncio, va a atajar Beltrán. Algunos ya hablan de un tema que hemos mencionado aquí, Nico, que River busca arquero en 2027, porque Beltrán va a escuchar ofertas y seguramente va a ser vendido en diciembre. Después juega Montiel, junto con Martínez Cuarta, Otamendi y Acuña en el lateral izquierdo, Fausto Vera, que se mantiene como titular, Andrada, Thiago Almada, Correita, y arriba sigue siendo Driussi, el delantero goleador de este equipo, con Tommy Galván, que el otro día marcó 2 golazos en el partido.
1: Muy bien, vamos a estar con los amigos de Fútbol Sur Nacional hoy con el partido entre Boca y Central Córdoba de Santiago del Estero, mañana con la presentación de River en Tucumán frente a Atlético, relata Eladio Rigui, y el domingo Martín Perazo para el clásico entre Independiente San Lorenzo, hoy Luca de Jesús para Boca, y el domingo también Sergio Sarratea para Huracán Racing. Tenemos la pausa que pone en el aire el señor Rodolfo Flores.

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0: Muy bien, estamos en el tramo final de Pasión Nacional jugando con nuestra locutora Carla Ruiz con toda la cantidad de mensajes que hay a esta hora de la tarde, Carlita.
1: Así es, desde Flores, Nico escribe al 1138707485, Alejandro, cariños y abrazos para todos, otro Alejandro, pero en este caso desde la provincia de San Juan. ¿Qué pasó? ¿Lo eliminan a Boca de la Copa Argentina? Se pregunta él. Hola, buenas tardes. Quisiera decirle al Vasco Arruabarrena que tenga cuidado con no poner más de 5 extranjeros esta noche.
0: Sí, es tiene que tener cuidado.
1: De Jorge.
0: Claro.
1: Sí, de San Salvador, de la provincia de Entre Ríos. Más mensajes, vos frename, Nico.
0: Dale, vamos.
1: Hola, Nicolás y equipo, los escucho. Muy bella la programación. Luis de Río Segundo, Córdoba. Saludos a la distancia.
0: Bella porque está Carla Ruiz.
1: Siguen los mensajes llegando al 1138707485. Hola, queridos amigos de Radio Nacional, soy seguidor permanente, participo muchas veces, dice él, allí está, a ver si deja nombre, bueno, más mensajes que van llegando. Carlos está en La Plata, y está escuchando, dice, desde temprano.
0: Muy bien, hasta la aparición de Lionel Messi con la camiseta argentina y todo lo que generó, Diego Armando Maradona era el jugador de fútbol más importante del planeta, aún después de haber jugado al fútbol, ya retirado, pero Diego seguía teniendo una atracción en los medios y en la gente total. Y en un momento, ya Diego con al borde de los 60 años, volvió a Gimnasia y Esgrima La Plata. Y ustedes recordarán el homenaje en cada estadio del fútbol argentino para con la figura de Diego, porque Diego lo había logrado todo con la selección argentina. Defender la camiseta argentina como la defendió Diego, realmente es muy difícil encontrar a otro futbolista que sienta y que defienda la camiseta como la defendió Diego. Lucas Lich fue el capitán de aquel Gimnasia y Esgrima La Plata. Y es prácticamente una historia de vida lo que cuenta Lucas Lich de la figura de Diego Grande, como decía Víctor Hugo, Armando más grande, Maradona.
2: Primer día, cuando me abraza, él se quiebra porque ve una bandera del papá y la mamá que estaba arriba colgada y me dice, pensé que el pueblo argentino se había olvidado de mí. No, digo, mirá lo que es esto. Le agradecemos por volver al fútbol argentino, por volver a Gimnasia en este momento. Le digo, mirá lo que es la cancha, date cuenta que no. Y después, bueno, no sé si fue la casualidad de todos los homenajes que se le fueron dando antes que Diego se vaya, pero era impresionante. Él se pensaba que se habían olvidado porque nadie lo llamaba de Argentina para trabajar y, bueno, después se terminó dando cuenta con lo que era la cancha, lo que él significaba.
0: Bueno, parece mentira esto que contó Lucas Lich, pero fue tan cierto. Diego pensó equivocadamente, digo yo, que se habían olvidado de él.
3: Sí, bueno, Bochy Lich, que ahora está dirigiendo en el ascenso en Talleres de Medio Escalada, Nico, y que evidentemente fue muy movilizador lo que vivió con Diego como técnico, fue su último técnico, y ahora se dedicó a dirigir él mismo, ¿no?
0: Vamos a escuchar a Enzo Pérez.
3: Sí, habló Enzo Pérez en un stream mendocino en las últimas horas.
0: Qué raro, porque él odia a los periodistas. Sí. Hablo de Enzo Pérez.
3: Y habló de la llegada a River. Después también recordó aquel día, ¿te acuerdas que tuvo que atajar un partido? Pero esto decía de el día, la posibilidad que tuvo de ir a River y lo que le dijo a su representante. Lo escuchamos.
4: Tenía una sola meta que me había puesto, que era jugar en River. Yo quería ser jugador de River. Eso es algo que tenía en mi cabeza, ser jugador de River. Más, cuando salieron dos o tres oportunidades, en su momento lo volví loca a mi representante para volver, que quería estar en River. Pero bueno, yo cuando me pasó, cuando firmé, que bueno, que hicieron la presentación, todo, que estaba mi familia, bueno, que entramos al estadio, que hay una foto ahí que estábamos los cuatro, más Marcelo. Pero a mí lo que me emocionó fue cuando entré al vestuario y vi la camiseta de River con mi apellido atrás, o decir, ya está, lo logré. Caminar el vestuario, ir en el túnel, vivir todo eso, viste, como decir, pa, lo hice, lo pude lograr.
3: Bueno, ahí está Enzo Pérez, Nico, contando su gran objetivo en su carrera, recordamos, fanático hincha de River, de poder jugar en el equipo.
0: Bien, recordemos un resultado importante que nos aporta nuestro productor Sebastián Vera, que me tiene con el tema desde la una de la tarde.
3: Sí, están ganando las chicas, ¿no? En el
0: muy importante, muy importante.
3: 3-2, están ganando ya está por terminar el partido, 3-2 arriba, las chicas contra México, un gran partido, los tigres golearon y habían perdido en el debut 3-0, así que se estarían clasificando a la próxima ronda.
0: Muy bien, muy importante, realmente. Vamos a saludar a Gerardo Murúa en el final del programa. Gerard.
5: Como no, Nico, recordamos, mañana a las 20 Talleres recibe a Unión de Santa Fe, necesita ganar Talleres y obviamente el ciclo de Omar de Felipe para cambiar la cara. Vuelven Riquelme, Fattori y probablemente Baloyes, va a ingresar el pibe Lautaro Ortiz, un probable con un sign es Matías Catalán, Riquelme y Báez, en la mitad de la cancha Lautaro Ortiz, Esforza, Fattori, en la delantera Baloyes, el uruguayo Álvarez Martínez y Rick Lima Moraes. A las 20 con el arbitraje de Nazareno Araza, el domingo 14:45, cerca de 3.000 piratas en Junín. Belgrano no tiene a Adrián Sánchez, lo va a reemplazar Santiago Longo. El resto sale casi siempre de memoria, está de baja en los últimos partidos de Alexis Maldonado, que puede llegar a volver, pero sería con Thiago Cardoso, Alcides Benítez, Leo Morales, Lisandro López y Esporle. En la mitad de la cancha, Santiago Longo, Franco Vázquez, Rigoni, Celarrayán, Velázquez, Hernández y el Ubita Nicolás Fernández, los 11 del Ruso Cialinski, domingo 14:45. Recién el lunes, Instituto ante Estudiantes de Río Cuarto tiene tiempo todavía de trabajo en la gloria, Nico.
0: Gerardo, ¿crees que Scaloni se va a quedar en la selección o se va? ¿Cuál es tu postura?
5: Lamentablemente entiendo que por el gran cambio, es decir, una nueva generación, empezar de cero, la salida de Messi y otros de sus hombres de estos últimos años, Scaloni no va a continuar en la selección. Ojalá que sí, pero tengo la sensación que no.
0: Bárbaro.
6: Atención, Gerardo, porque ya estaría la fecha para el partido de la selección en Córdoba.
3: ¿Qué día sería?
6: Sería el 6 de octubre, claro, en este caso contra Benín.
3: Sobre el cierre de la fecha FIFA.
6: Claro.
3: El primero sería Buenos Aires.
6: En Buenos Aires el 3 de octubre.
3: Claro, exactamente.
0: Se va a oficializar... el 3 que cae sábado.
6: Claro, contra Burkina Faso. Recordemos que es fecha FIFA, así que no hay torneos locales.
3: No.
6: Así que, en principio, la AFA seguramente lo va a oficializar en las próximas horas. No hay mucho más tiempo, ya tiene que salir la lista de Scaloni, ¿no?
3: Sí, la lista de Scaloni ya debería haber salido, pero bueno, acá hasta el viernes, hoy es viernes, perdón, acá hasta el fin de semana, el sábado, domingo, va a salir cuando confirmen la fecha de los amistosos, que es lo que no tenía, ¿no? Porque la ventana FIFA comienza varios días antes del 3.
6: Por eso mismo, o sea que sería el 6 en Córdoba y el 3 en Buenos Aires.
0: Bien, Gerardo, estamos en la misma sintonía y con relación a Scaloni.
5: Sí, lamento que tener la sensación de que después de tanto desgaste y haber vivido tanto con esta generación que se va, y sobre todo con la salida de Messi, le cueste seguir a Scaloni, que probablemente busque otro rumbo. Pero la verdad que deseo de todo corazón que no sea así realmente.
0: Se le desarma el cuerpo técnico, se va Samuel, que se quiere largar en solitario. Se fue Messi definitivamente de la selección. Y yo insisto, Scaloni quedó en una posición incómoda con Lautaro Martínez, que no lo puso en la final, con la cantidad de juveniles que llevó y que prácticamente no utilizó, Nico Paz, Valentín Barco, Ezequiel Palacios, como dije en algún momento del programa, Julián Álvarez, que no terminó de tener un buen mundial, y también y la controversia con Rodrigo De Paul, cuando lo sacó en un partido importante le quitó la titularidad.
3: Sí, y después lo tuvo que poner en la final, Rodrigo De Paul, de un flojo mundial,
0: que no lo puso en el partido con Inglaterra,
3: claro,
0: ¿no? De titular.
3: Después entró en la parte que Argentina lo da vuelta, pero yo creo que Scaloni, que es muy inteligente, él mismo se encargó de rápidamente entender que era su momento de irse después de la final. Él lo dijo públicamente.
0: Él lo dio a entender.
3: Después es cierto que la AFA, ¿no? Y sobre todo el pueblo argentino trató convencer.
0: Es muy loable lo que cuenta Javier, la postura que tiene él.
6: Sigue.
0: Bueno, está muy bien que Chiqui Tapia quiera que siga Scaloni. Esto es correcto.
6: Vale, claro.
0: Esto es así. Yo creo que se terminó un ciclo. Con la salida de Messi, con la derrota en la final, se terminó un ciclo y yo creo que Scaloni ya no debe tener muchas ganas de seguir él. Me da la impresión. Pero veremos. Gerardo, ¿cómo pinta el fin de semana en Córdoba?
5: Bueno, a esta hora tenemos sol y un día bastante lindo, Nico, pero a partir de la tarde de hoy, lluvia, frío, cambio rotundo de tiempo. De hecho, ha nevado en las altas cumbres, en las sierras, en Córdoba. Por lo cual se viene un fin de semana muy, pero muy frío. Imagínate que mañana mínima de 8 y máxima de 9 grados, cero amplitud térmica realmente, y el domingo 3 grados de mínima con 10 de máxima, así que tendremos un fin de semana muy frío e incluso lluvioso aquí en Córdoba.
0: Muy bien, bárbaro. Te mandamos un gran abrazo, Gerard, a disfrutar.
5: Fuerte abrazo, buen fin de semana.
0: Hasta Gerardo bien. Murúa de Córdoba. Carlita, ¿qué temperatura vamos a tener hoy a la noche en la Bombonera aquí en la ciudad de Buenos Aires?
1: Llévense abriguito y algún impermeable también, porque la temperatura rondará los 14 grados y hay baja probabilidad de chaparrones para esta noche. Lloviznas que van a persistir todo el sábado y tal como decía Gerardo Murúa. En esta capital, sábado y domingo, baja la temperatura.
0: Muy bien, Agustín, un placer verte como siempre.
3: Lo mismo digo, Nico, buen fin de semana. Y recordemos, esta noche Boca, mañana a la tarde River. Y el domingo, el clásico, San Lorenzo Independiente. Me va a tocar estar cerrando el domingo Huracán Racing.
0: Bien, gran partido, ¿eh? Porque se pueden...
3: Martín está ahí al borde de cambiar de técnico.
0: Se pueden definir cosas. Eladio Ríos llegará para la segunda edición de Pasión Nacional a las 7 de la tarde. Te quedás con Nora y con Mundo un viernes a toda orquesta.
3: A toda orquesta con Nora y con Hernán Mundo en el segundo round.
0: Muy bien.
3: Nora la tenés acá tú.
0: Sí, por supuesto, a Carlita. Y venimos luego desde la Bombonera de Buenos Aires a partir de las 21 con Luca de Jesús, quien les habla, y también el trabajo de Federico Di Giovanni. Espero haberlo pronunciado bien, Fede, que entró muy bien en el equipo. Bueno, y tenemos el fin de semana, Carlita. Tenemos Pasión Nacional el domingo de 14 a 15 y después Fútbol Show Nacional, un programa de 3 horas, y luego vendrá Martín Perazo desde el Libertadores de América, Ricardo Enrique Bochini, justamente para el fútbol de Independiente San Lorenzo. Déjame saludar.
1: Por favor.
0: No me quiero olvidar porque estuvieron ayer en el programa de Adrián Corol. Corol en el aire, Esteban Morgado y a Silvina Chediek. Me invitó Esteban a través de su mujer Vicky de la Rúa para ir hoy a la Carbonera a ver Letre Música. Bueno, estoy muy agradecido por la invitación, pero tenemos el compromiso laboral que es comentar a Boca hoy por Nacional y para todo el país. Carlita, qué lindo verte siempre.
1: Lo mismo, lo mismo. Buen fin de semana.
0: Gracias, igualmente para vos. Nos estamos viendo. Lo que viene en la continuidad de Nacional es el servicio informativo de la radio. Viene la M870 Nora Brioso y en el resto del país van a seguir con la programación habitual. Gracias a Rodolfo Flores en la operación técnica, a Sebastián Vera en la producción, a todos los compañeros, a Agustín Domper, a Javier Vicente, a los cronistas, a... Bien, y Frank en el final te dice... Ahí está Frank, ¿eh? Gracias a José Luis Romero y a Gerardo Murúa. ¿Saben qué es lo más lindo en la vida? Más allá de disfrutarla, una de las cosas más lindas es hacer radio, y afortunadamente lo podemos hacer. Gracias, y nos reencontramos a la noche desde la mítica Bombonera de Buenos Aires.

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1: Las 3 de la tarde en la República Argentina. El presidente Javier Milei se reunió con Luis Caputo. El informe de Liliana Arias desde Casa de Gobierno.
2: El presidente Javier Milei mantuvo un almuerzo en la Quinta de Olivos con el ministro de Economía, Luis Caputo. Así lo comunicó a través de redes sociales el funcionario de Hacienda, acompañado con una foto de los dos y el texto «Lujo de compartida». Como gesto, el presidente Milei también se hizo eco en redes sociales al repostear la foto con el texto «Con el mejor de todos los tiempos».
1: Temporal en Misiones, el informe de Carmen Segovia desde Radio Nacional Puerto Iguazú.
3: Más de 150 familias fueron asistidas en la ciudad del Dorado luego del fuerte temporal que azotó la ciudad. El fenómeno se registró cerca de las 20 horas y en un lapso de entre 10 y 15 minutos estuvo acompañado por intensas lluvias, fuertes ráfagas de viento y una importante caída de granizo con piedras de grandes dimensiones. Como consecuencia se produjeron voladuras de techo, caída de árboles y ramas, postes de madera y hormigón.
1: En el norte de Misiones se espera que continúen las tormentas, algunas localmente fuertes o severas, acompañadas por intensas precipitaciones en cortos periodos y ráfagas de viento fuerte. Actualizamos ahora el estado del tránsito con Ernesto Arriaga.
4: A esta hora, bastante tránsito en la General Paz en la bajada de Lugones y la cancha de River. Toda la zona de la autopista 25 de mayo, 80 de máxima, la Riccieri, todas las combis para el aeropuerto, máxima 90, hay pequeñas demoras en el ingreso a Ezeiza. El paso Carrera Zamore, habilitado hasta las 19 horas del día de hoy, por favor, circular con precaución.
1: En la ciudad de Mendoza, donde nos escuchás por AM960 y FM97.1, temperatura 15 grados, 2 décimas, humedad 43%, cielo parcialmente nublado con llovizna. En la ciudad de Buenos Aires, temperatura 18 grados, 3 décimas, humedad 55%, cielo nublado.
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0: buen viernes, pero ¿cómo les va? Esto es 100% Nora, el programa de Nora Briosa, y nos quedamos hasta las 5 de la tarde por Nacional y para todo el país. Y tenemos, pero tanto de todo hoy que no te lo explico. Mira, lo primero que hacemos acá es saludarnos. ¿Cómo le va, Petundiano, en el control de los aires? Ah, va a estar Rodo Flowers, perfecto, bueno. Bueno, me lo reservo, perfecto. En la producción por allí Paco Brañeiro y con un perfume súper rico, Clemen Barone. Sí, súper rico el perfumini. ¿Cómo le va, señor Agustín Pianto?
1: Muy bien, Carly. Ahí ya le mando un mensaje un diano, porque es una tarde larga.
0: ¿Qué tiene
1: disfrutar?
0: Que comprar una peparula.
1: Para disfrutar de lo que va a ser esta gran transmisión que estamos comenzando con una figura que hoy
0: no
1: digo nada,
0: nada,
1: porque la gente que nos está escuchando no sabe quién es.
0: Nada.
1: El que está viendo YouTube ya lo puede chusmear.
0: Nada.
1: Es muy reconocido.
0: Saben quién es, que no van a saber. ¿Cómo le va, señor Agustín Camisa, en su doble rol?
2: ¿Qué tal? Muy buenas tardes.
0: Muy bien. Hola, Caro Valverri.
3: ¿Qué tal, Carly? Buenas tardes para todos.
0: Y se incorpora todos los viernes.
1: ¡Apa! ¡Ah, los viernes!
0: A este equipo.
2: Sí,
0: es exclusivo mío,
1: el viernes. Arrancó la cara, arranca el fin de semana.
0: Es exclusivo mío. Y lo recibimos con un fuerte
3: aplauso,
0: señor. ¡Fuerte Bacharo!
3: ¡Número uno, número uno!
4: Muchas gracias.
0: ¿Cómo le va?
4: Gracias por la recepción.
0: No, por favor.
4: Voy a decir acogida, pero me parece un poco fuerte.
0: Bueno.
1: Para estar un poco fuerte, ¿no?
0: Sí, bueno. Hola, Rodo Flowers, corazón, corazón. Bueno, va a traer espectáculos y mucho más.
4: Vamos a traer un poquito de todo. Sí, tenemos algunas novedades de los Martín Fierro, a propósito.
0: ¡Upa!
4: Algo que ayer deslicé en el programa de Hernán Mundo.
0: Sí.
1: ¿Usted se queda con Mundo hoy?
4: Sí,
1: una tarde.
4: Yo soy un muchacho de Carla.
3: ¿Cuánto más Martín Fierro va a haber?
4: Mundo.
0: Sí.
4: Bueno, la cuestión es que hay noticias sobre los Martín Fierro. El Martín Fierro de radio, como lo dijimos, empieza a votar el lunes.
3: Este programa tiene que estar candidateado, ¿eh?
0: Por tener un viaje.
4: Bueno, hagan mérito. No es fácil.
1: Pero la gente sabe que Bacaro es parte de los que definen.
0: Sí, la gente.
1: La
0: pero,
1: gente, digo, mirá, nosotros ya mirá,
0: yo digo,
3: hay que
0: bajarlo
3: del anillo, Bacaro.
0: 11-3870-7485. Jorge Bacaro, chicos, ya está.
4: Y ya hay fecha para el Martín Fierro Federal y la provincia que lo va
0: ¡ay, cuánta!
4: A padrinar.
1: Norte, sur,
4: centro.
1: Centro. Ah,
0: centro.
1: Ya creo que ya creo.
3: La docta.
4: No.
0: Ah, mira. Bueno.
4: El centro es...
0: Ay, ya está la música y me pongo nerviosa.
4: Bueno,
0: ¿usted ya sabe que se va a poner?
4: Yo sí, la misma ropa de siempre.
2: ¿La lava entre entrega y entrega o no? ¿O la oreja cómo está?
4: No, la dejo como está.
0: Claro,
4: porque como yo me abrazo, por ejemplo, con Cacho Rubio, me abrazo con
1: la chalina de Rubio, no puede faltar.
4: Yo la ropa la dejo como viene de cada fiesta.
2: Es un
4: entonces,
2: reservorio genético.
4: En el futuro, eso será, digamos, será exhibido en alguna vitrina.
0: Sí.
4: Y las brillantinas, alguien describirá esa brillantina.
0: Es de Ale Rubio.
4: O de Alejandra Pradón, porque puede ser también.
2: Sí,
0: abrazó ahí también.
4: Claro, sí.
3: Puede ser un reservorio de ADN también.
2: Claro, se puede usar para clonar
3: claro
2: a toda la farándula para siempre.
4: Para siempre, exactamente.
0: Bueno, en algunos casos no es necesario, ¿no?
4: Bueno, uno elige.
0: Por eso.
3: Ya,
0: este
3: claro.
0: Sí, este no. Este sí.
4: Vos descifras el ADN que hay de cada cosa, un cabello de, qué sé yo, tal figura, tal nombre, de Tinelli, por ejemplo,
0: ay,
4: y lo clonamos en el futuro. No, a Tinelli no lo abracé mucho.
2: Y se te puede mezclar, como pasa, no sé, como en La Mosca, que te queda un pedazo de un famoso y un pedazo de otra,
4: sí,
2: y podés generar un nuevo famoso con pedazos de los demás.
4: Sí, no está mal, ¿eh?
0: Qué miedo.
4: El imaginario de camisas.
0: Sí, no.
4: Me extrañaba de las épocas que era productor de
2: siempre
4: la
2: red. Siempre fue
4: raro. Siempre fue una cosa.
0: Vuela, vuela.
4: El Benny Rosicky.
0: Vuela, vuela.
4: Y Rosicky, en los debates que se armaban. Una cosa impresionante.
0: Bueno, usted se adelantó que va a tener, ahora lo va a hacer el señor.
1: Sí, yo te voy a contar primero la gran noticia a esta hora, Carly.
0: Sí.
1: La chica sub-20, la selección argentina acaba
0: de fútbol.
1: De fútbol femenino sub-20, acaban de derrotar 3-2 a México y están clasificadas, ¿eh? Se acaban de clasificar en el Mundial a la próxima ronda, así que eso es lo inmediato y después te voy a contar
0: bien
1: qué pasa esta noche, juega Boca, el fin de semana y cuándo está la lista de Scaloni. ¿Cuándo juega la selección argentina sin Messi? ¿En octubre? cubre, ¿qué día? ¿Dónde? ¿Cuándo? Bueno, todo eso.
0: Ay, Dios mío. Camisa de mi corazón, usted en su rol tecnológico.
2: Sí, vamos a hablar de que, por ejemplo, Elon Musk no cree todo el tema de Anthropic y la muerte por inteligencia artificial de toda la humanidad. Mm-hmm. Y luego también vamos a hablar de la posibilidad de bloquear con un pin nuestra cuenta de YouTube en la aplicación de los televisores, si no queremos andar compartiendo nuestra cuenta con todo el mundo.
0: ¡Apa! Caro Valverde.
3: Y vamos a repasar un poquito de agenda porque se vienen varias fechas importantes a nivel de gastronomía, varias fiestas, varias cosas que uno puede participar y degustar diferentes cosas ricas. Y una de las más importantes, el domingo 13 de septiembre, ¿día de qué? Día Mundial del Chocolate. Así que vamos a estar repasando un poquito de dónde viene esto del cacao. ¿Cuál es el mayor productor de cacao hoy por hoy?
0: ¡Qué fruta noble el chocolate!
3: Completamente de acuerdo. ¿Y el chocolate blanco? ¿Es chocolate? Sí, chicos, basta decir que no es chocolate, el chocolate
0: todo
3: blanco.
0: Chocolate.
3: Se desprende de una de las partes integrantes, materia prima del grano de cacao, así que sí, pero sobre todo, ¿por qué el 13 de septiembre, Día del Chocolate? Es muy linda la historia, así que después te lo voy a estar contando, Carly.
0: Hermoso, hermoso, y tus mensajes que van a ir llegando al 113-870-7485, recordá por escrito, nos podés contar qué planes para el fin de semana, porque ya los podés ir haciendo. Eso sí, mañana dicen por ahí que si estás en esta capital, habrá alguna que otra llovizna durante el día. Serán planes adentro.
4: Acuérdense que es la fiesta del cine, ¿eh? Entradas
0: cinco.
4: A 5 lucas.
0: Muy bien.
3: Me gusta.
0: Después podemos hacer una recorrida de lo que está en cartel para recartel.
4: No le está yendo bien a Luisana Lopilato.
0: Oh,
4: por ahí le pueden dar una mano.
0: Con Pepita la pistolera.
4: Sí, exacto. Las cifras no son muy favorables. Después, si querés, hablamos de eso también.
0: ¿Qué? Puso dientes, algo así, me dijeron,
4: ¿eh?
0: ¿No?
1: Vos decís que las cifras es para pegarse un...
4: Y no le están ayudando las cifras, pero bueno.
0: Y Michael Bublé no hace nada todo esto.
4: Y bueno, ese es el tema, lo que todos estamos preguntándonos. ¿Por qué no hay un contingente de canadienses?
1: ¿Dónde está Michael?
0: Viendo, ¿no?
4: Claro.
0: La peli.
4: ¿Dónde está Michael Bublé apoyando a Luisana con la taquilla?
0: Con la taquilla,
4: de la
0: perfecto.
4: Película.
0: Vamos, y cuando volvemos nos metemos con declaraciones explosivas.
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0: ¿qué dicen por ahí, no? Vamos a meternos con este Gran Hermano, Generación Dorada.
1: Sí. Y se termina ya en breve, ¿eh? Ya estamos en las distancias finales.
0: Sí. Tensión.
1: Claro, y después viene Got Talent. Es en la rueda de reality de Telefe, sigue así.
0: Tensión.
1: Uy.
0: A ver. Más tensión.
1: Decime, maestro.
0: Al cuadrado.
2: Maestro.
0: Tensión al cuadrado. ¡Ay, hoy es el día del maestro, sí, chicos!
3: ¡Bravo,
0: Dios! ¡Feliz día a todos los maestros!
2: Tu vida.
1: Por eso empecé hoy yo acá.
0: Sí, claro.
3: Es eso.
2: Gracias, maestro.
1: De nada, de nada.
0: Seguimos con el mismo paso de comedia hace
1: claro.
0: 42 años.
1: Sí, veo otra.
0: Bueno, les decía, tensión, desesperación, gritos, debate. Nadie se queda callado, él se queda callado, ella lo confronta, él... No sé si presentarlo, porque esto es terrible.
1: Bueno,
0: Eliana Guercio.
3: Sí.
0: Juan Icar.
3: Sí.
0: Han protagonizado un cruce en vivo, pero fuerte.
1: Terrible.
0: Me quedo corta diciéndole fuerte. Fortísimo. Terrible, durante el debate previo a la gran final.
3: ¿Cómo le atrevieron?
1: No sé por qué dijeron, a ver...
2: No, bueno, dale, que a ver, Mónica...
1: No, como que a la panelista... panelista le dijiste...
2: ¿Panelista? ¿Cómo le voy a tener miedo? ¿Cómo le voy a tener miedo a un mocoso maleducado? No, mi amor, sos chiquito y yo te entiendo, ya vas a crecer.
1: Maleducado jamás, me educaron muy bien.
2: No, bueno, entonces sos mal aprendido.
1: Mal aprendido. No, lo siento mucho.
2: Bueno, reconocerse, curarse un poco, Juan, y...
1: Bueno, yo estoy hablando de otra
2: cosa. Yo entiendo que vos te querés colgar de todo el mundo para tener un poquito de prensa como otros de tus compañeros.
1: Igual que vos decís.
2: Por mí no lo vas a tener, mi amor.
1: Francisca. Vos te olvidás que acá hace una semana, hace dos semanas, ya Sol viene todos los días tirándole a Shipio, yendo al estreno a hablar pésimo, pero pésimo.
2: Estoy hablando en relación a lo
1: días.
2: Que se está tocando el tema, Juan, no puedo
1: esto?
2: Hablar de hace dos semanas.
1: Ah.
2: Hace dos semanas ya lo hablamos hace dos semanas.
1: No, todos los días, hasta ayer hablo de Shipio y de mí y de mi mamá, de todo
2: pero
1: de todo el mundo.
2: Pero acá en el programa estamos hablando un tema, un tip, una consigna, ya lo vas a aprender. Y uno opina sobre la consigna que tiras
1: al chat.
0: Y tiene razón, dice Bacaro, ¿no? Hay que opinar sobre
1: que
0: la
1: opinar
0: consigna.
1: Sobre
0: mi
1: la
0: amor, consigna. Mi amor, tenés que opinar sobre la consigna.
1: ¿De qué vas a hablar?
0: ¿Eh?
1: De la importancia de la inteligencia artificial, como decía usted.
0: No, mi amor.
1: Sí.
0: La que estuvo picante, para variar también, es Yanina Latorre. Vieron todo el tema de Tini, el padre, la plata, el contrato.
1: Eso me interesa,
0: costo,
1: ¿eh?
0: El cosito,
1: sí.
0: Todo, bueno.
1: Porque
0: es
1: plata,
0: un error. Es un error.
1: ¿Qué?
0: Que la madre de Tini no hable.
4: Nunca habló. No es una chica que haya declarado, dado muchas notas, creo que nunca fue un programa y generalmente cuando la agarraban siempre era muy escueta, es tímida Mariana, es que para esto de lo público, pero para mí en este caso es un error. Yo creo que ellos como familia, en lugar de estar el abogado hablando en nombre de Ale, diciendo que están cerca de un arreglo, tendría que hablar a Ale y hablar ella con una familia bien constituida de toda la vida y era querida en el medio. Ahora están quedando muy mal. Ella tendría que haber hablado, decir que apoya a la hija, que lo van a tratar de resolver en familia. Mi humilde consejo. No les saco la ficha en lo que está pasando. Yo creo que sería genial escucharlos a los dos y tratar de sacar posiciones, porque Tini en todos los shows sigue hablando. Ahora dice que el show es de ella. Eso es un metamensaje porque el show está en nombre del padre. Ella dice que...
5: Actualmente contaste que no figura en ningún papel.
4: No. El padre dice que inventó la marca, pero ella dice que el show hasta la última coma la escribió ella. Sé que está sufriendo porque la hija la ama, lo que pasa que lo que entiendo es que ya te digo, una familia con un vínculo medio tóxico. Funcionaban de una manera muy clara, donde evidentemente la chica estaba ahogada. Ella debe haber visto que se casó, se está por casar con un chico que gana mucho dinero, que también es millonario como ella, y habrá visto que el tipo tiene el manejo de todo lo de ella y que ella para comprarse un auto, comprarse algo, le tenía que pedir al padre plata o que transfiera, o que cuando se quería comprar una casa el padre le decía que no, y debe estar bien. Un tipo que se compra la casa que quiere, el auto que quiere, pues estos chicos, que también me puede haber pasado a mí cuando era joven, pues los padres de Diego eran igual que los Stuessel.
0: Está tirando para todos lados, ¿eh? Está tirando para todos lados. Pero un poco, ¿no? Tiro por elevación, digo, le está echando casi la culpa o la responsabilidad a De Paul porque Tini está exigiendo lo de ella.
6: Y medio, igual yo le digo, prepárense para el vuelto de Alejandro Stroessner, del padre, cuando todo esto sedimente. Prepárense para el vuelto.
2: Tenía razón, Tinelli.
6: Prepárense para el vuelto, esto hay una idea de, no digo de represalia, pero de tomar cartas sobre algunos que fueron muy inescrupulosos con la figura de él. Así que prepárense para el vuelto, digo, porque cuando todo esto se dimite, porque en el fondo sigue siendo un enfrentamiento familiar.
2: Sí, claro.
6: Padre e hija, sí. Y vos sabés que entre padre e hija, entre madre e hija, las cosas van cambiando. Sobre todo cuando estamos hablando de una figura que, no digo que es adolescente, Tini, tiene 29 años. Pero estas variaciones de carácter en las relaciones familiares se suelen dar y cambian y mutan. Y con el tiempo vuelven las relaciones a encauzarse de una manera que...
2: Y los de afuera...
6: Y los de afuera terminan siendo los más perjudicados cuando llevan adelante posturas con muy poco tacto, como... se ha visto en el caso del tratamiento hacia la figura de Alejandro Stroessner y de la madre de Tini. Entonces digo, prepárense para el vuelto, nada más.
2: Hablando de la madre de Tini, Mariana Muslera, quedó ahí en el medio de las versiones. Bueno, recién Yanina lo comentaba, esto de una interna obviamente familiar, como hablábamos recién. Un cronista intentó obtener la palabra de Mariana. ¿Y qué pasó?
7: Simplemente, ¿cómo estás con todo lo que está pasando? Decir algo. Mariana, ¿cómo estás en lo personal? Se habló, dicen que Tini hizo algún mensaje para ustedes. ¿Quiere decir algo de todo lo que pasó? ¿Aclarar algo? ¿Nada? Se habló mucho de ustedes también. ¿Qué pensás de eso? ¿Quieres hacer alguna aclaración? ¿Tienen algo para decir? ¿Te duele todo lo que se está diciendo? ¿Quisiste aclarar en algún momento hablando con Yanina? ¿Te lastima lo que se dijo, lo que se habló? Tini rompió el silencio, habló también de salud mental en sus recitales, de libertad. Muchos interpretaron esto como un palo, una indirecta hacia ustedes. ¿Algo que quieras decir? Llegó a Ezeiza luego de que ayer Tini Stroessner, en otro de los recitales que tenía previsto, hizo mención a la situación que está pasando. Nosotros intentamos preguntarle sobre todos los temas de actualidad que le involucran tanto a ella como a su marido Alejandro Stroessner, y optó por el silencio.
2: Bueno, ahí estaba Guati, ¿no? Una pregunta atrás de la otra, atrás de la otra, atrás de la otra. Bueno, entonces,
8: a eso no la escuché al final.
2: No habló.
8: No habló.
2: Por eso, yo dije, el cronista intentó, pero bueno, el cronista la abordó y el entrevistado decía...
8: Claro.
6: Trabajo ingrato el del cronista.
2: Sí, llamarse
6: veces.
2: A silencio.
6: Ingrato,
2: o no. Yo que Guati me hubiese tomado un café...
6: El amor, ¿no?, de Martín Fierro, Guati.
2: Sí, hablamos en ese programa con él.
6: Por su insistencia.
2: Sí. como tantos, ¿no? Bueno, sabemos que hace 48 horas, si no me equivoco, corregime, Bacarito, sí. Fallecía Chiche Hellblum.
6: Sí.
2: Y quien salió a contar aparentemente una incidencia inesperada, es Marina Calabró.
8: Él estaba obsesionado con un Tamagotchi. Y estaba obsesionado...
1: Ah, ¿él tenía uno?
8: Él tenía
1: Tamagotchi. ¿Le daba de comerlo?
8: Todo.
1: ¿Durante el programa?
8: Sí. Te lo juro. No sé, le pedía que le limpie las necesidades o que le dé de comer.
1: No puede
8: y podía
1: ser lo
8: estar hablando
1: contando.
8: Con el presidente de la nación.
1: Y frenaba para...
8: Cortaba todo y se ocupaba del Tamagotchi. Y el día que se murió el Tamagotchi...
1: ¡No! ¿Te estás jodiendo?
8: No. Te suspendió la reunión de producción. Fue un escándalo. Estaba devastado el día que se le murió.
1: ¿Estás contando algo que uno no vincularía con alguien como Chiche Hellblum? No,
8: que era un tipo súper racional, estricto, pero tenía fascinación con el Tamagotchi. Imagínate, año 97.
1: No,
8: era...
1: un píxel gris. ¿Alguien tendrá vivo todavía un Tamagotchi que lo siga alimentando y no cambiándole la pila nada para que no se muera?
8: Y además fue una injusticia porque con la dedicación que le puso...
1: ¿Por qué se murió?
2: Sí, ahí estaba. Yo recordaba, ¿no?, que al Tamagotchi se hacía caquita y la caquita había que limpiarla con una escobita.
6: Se te moría. Si no lo alimentaba, todo un delirio.
8: Sí. Tenía que estar muy pendiente del Tamagotchi.
6: Ahora, un tipo que hizo una autopsia de un extraterrestre tranquilamente puede tener un Tamagotchi y alimentarlo. No entiendo la sorpresa de Pergolini.
9: Ahora, nos parece un montón el Tamagotchi y ahora estamos contestando notificaciones una tras de la otra. El Tamagotchi por lo menos cada tanto paraba.
6: Claro.
9: Me voy a dormir un ratito.
0: Con relación al extraterrestre este, ténganlo ahí, sí. Que en el transcurso del programa...
6: Sí.
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0: A la actualidad, cambiamos el ángulo de la información. Esto nunca se dijo en radio. Pasaron 21 minutos de las 3 de la tarde y está ella, Lili Arias, ¿con pashmina o sin pashmina?
11: Con pashmina, Carlita.
0: Muy bien.
11: Mucho Lili. Frío otra vez.
0: Prepárate para mañana y el domingo,
11: ¿eh? Ay, basta. Mirá que yo amo el invierno, pero este me la hizo padecer,
0: ¿Viste? Sí.
11: Estuve feliz estos días al solcito. Yo no voy a visitar el patio Malvina, me vengo. Y de ahí me tomo unos solcitos, nada, como lagarto. Me pongo al sol un rato, después sigo la vida.
0: Muy bien.
11: Voy trabajando al sol.
0: Perfecto.
11: Me llevo los celulares, todo para escribir, suficiente.
0: Nada mejor.
11: Antes de iniciar, Carlita, quiero desearle un feliz día a todos los maestros,
0: claro que sí,
11: de nuestro país.
0: Bueno, feliz día para vos, que sos maestra jardinera.
11: Sí, maestra jardinera soy, sí. Nada, es de las profesiones más lindas que tuve, que tengo. Y si tuviera 20, vuelvo a ser maestra jardinera y trabajar en los mismos jardines y con los mismos chicos.
0: Qué lindo.
11: Salita de 3 y allá en La Matanza.
0: Bueno, en vos, Lili, un beso enorme a todos los maestros de nuestro país.
11: Abrazo grande y más que nada a aquellos que están en zonas muy difíciles, sí, y que tienen que estar con los chicos conteniendo más que educando. Pero bueno, todo forma parte de todo. A ver, tenemos mucho. Hoy el presidente Javier Milei estuvo celebrando el Día del Maestro, lo hizo en la biblioteca, casualmente, del Maestro, la Biblioteca Nacional del Maestro, esto es en el Palacio Pizurno. Y un discurso breve fue en donde le dio recomendaciones a los niños. Había chicos de escuelas primarias, tanto 3 escuelas públicas, 3 escuelas privadas, esos fueron los chicos que fueron, y un especial agradecimiento también le hizo a los docentes. Recomendaciones que se les da a los niños: pórtate bien, levanta la mano para hablar, ese tipo de recomendaciones del convivir, que a veces es necesario recordarlas tal vez. Y este agradecimiento que hizo a todos los docentes también de nuestro país. Y un presidente que, hiperactivo como está, se fue de Palacio Pizurno volando para Olivos. Bueno, no, se habrá ido en auto, tanto como volando no. Claro, fue con toda la cápsula, la caravana a Olivos, y allí mantuvo un almuerzo con el ministro de Economía, Luis Toto Caputo. Se llenaron de elogio en las redes sociales, pero de elogio. ¿Cómo nos enteramos que tuvo este almuerzo? Porque fue el propio Caputo el que posteó en redes sociales con una foto suya junto al presidente, en donde puso lujo de compartida. E inmediatamente Milei se sube esa foto, repostea, y con el texto "el mejor de todos los tiempos", algo que viene sosteniendo desde hace mucho tiempo el presidente Javier Milei, pero también ayer que le dio loas a Toto Caputo, justamente con el 1.7% de inflación de agosto. Así que evidentemente se estuvo evaluando, por un lado, el rumbo económico, por el otro lado, también los resultados de la inflación y cómo puede llegar a impactar el próximo mes. Lo otro que tenemos que tener en cuenta hoy, y cuál es la noticia que sí o sí tenemos que saber, en Tierra del Fuego está el ministro de Defensa, Carlos Presti, y el canciller Pablo Quirno. Dos de los ministros instruidos por el propio Milei para trabajar en torno a la causa Malvinas. ¿Qué están haciendo allá? Recorriendo la base naval integrada. Esto queda en Ushuaia. Es una obra que pretende convertir a Tierra del Fuego en un polo logístico, justamente para lo que hace al Atlántico Sur y a la Antártida Argentina principalmente, que tiene una inversión de entre 400 y 500 millones de dólares, y fue algo que anunció el propio presidente en cadena nacional el pasado jueves, más allá de la ley de defensa de la soberanía nacional, de volver a poner y hacer eje en esta base naval integrada de Ushuaia. Aclaran específicamente que no va a ser una base logística relacionada con algo bélico, sino que es justamente para proveer logística, desde el punto de vista logístico, a lo que es todo el Atlántico Sur y la Antártida Argentina. Y recordemos, el lunes también Milei está enviando al Congreso Nacional la ley de defensa de soberanía nacional, va a crear un Consejo de Seguridad. Las cuatro áreas involucradas son Cancillería, los Ministerios de Defensa, el Ministerio de Economía y también la CIDE, porque lo que pretende esta ley es ni más ni menos que sancionar o fijar sanciones más duras para todas estas empresas o sujetos que operan, que proveen logística, que abastecen y que lo hacen sin autorización a las Islas Malvinas, teniendo en cuenta todo lo que hace al desarrollo hidrocarburífero.
0: Bien, Lili, completísimo. Buen fin de semana. Agarrate a la pashmina fuerte, fuerte, fuerte, ¿eh?
11: Le sumo bufanda, me parece. Claro.
0: Dale, dale. Y feliz día.
11: Muchas gracias. Un beso y un lindo fin de para todos.
0: Igualmente, beso enorme. Y antes de irnos a las noticias, y yo no sabía, en nuestro equipo, a falta de un maestro tenemos dos. La maestra Clementina y el maestro Camisa.
9: Sí, bueno, yo no hice el magisterio, doy clases en un...
0: Bueno, pero da clases.
9: Sí, doy clases. Ejercemos la docencia.
0: Bueno, tenemos un minuto y medio. ¿Por qué les gusta enseñar?
12: Bueno, porque es lindo poder compartir el conocimiento con otros. Y además porque se genera un vínculo, digo, es necesario el vínculo con los otros para poder transmitir ese conocimiento. Y es muy rico.
9: A mí me gusta relacionarme con generaciones más jóvenes. Me parece que me dan como una data que si no de otra manera no tendría. Yo trabajo más con adolescentes, con lo cual aparte es una edad donde, bueno, tienen visiones de mundo ya bastante claras o definidas y bueno, hablamos.

0: y cómo defendían esas posiciones, eso sí. Sí,
1: bueno, sonó el top. Feliz día a ambos e invitamos a nuestros oyentes 1138707485, después también lo haremos nosotros, a recordar a algún maestro que hayamos tenido, no de la vida, no empecemos con un maestro de la vida, un maestro del primario, del secundario. Vamos y volvemos.
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3: 3:30 de la tarde en la República Argentina. La justicia ordena medidas de prueba contra Chiqui Tapia por su patrimonio. Es en la causa por presunto enriquecimiento ilícito por su función en el SEAMSE. La fiscalía pidió que se levante el secreto fiscal, bancario y financiero del presidente de la AFA para reconstruir su situación económica y saber si tuvo un aumento desmedido en su patrimonio. Nueva caída de la inflación. El INDEC, recordemos, informó que el índice de precios al consumidor de agosto fue de 1,7%. Por Radio Nacional, el economista Ramiro Castiñeira señaló que la expectativa para 2027 ronda el 20%.
4: El consenso del mercado le pegó en lo que era la estimación de inflación, ¿no? Todo el mercado estaba esperando en torno al 1,7 y finalmente fue 1,7. Tomo eso y en consecuencia destaco también lo que esperan para el año. El mercado está esperando que este año finalmente la inflación termine casi en 30% y para el año que viene ya tiene expectativas en torno al 20%.
3: Una red de universidades analizará el sistema de justicia. Fue creada por el Ministerio de Justicia y reunirá a las instituciones académicas de todo el país para generar datos, investigaciones e indicadores sobre el funcionamiento del sistema judicial. La Red Federal de Observatorios Universitarios de Justicia abordará temas como el acceso al sector, la digitalización, la transparencia y la gestión. En la ciudad de Buenos Aires, temperatura 19 grados una décima, humedad 55%, cielo nublado.
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2: La tarde, 35 minutos hasta las 5, somos 100% Nora, el programa de Nora Brioso. Y le iban a dar de alta a la señora Mirta Legrand. ¿Qué pasó, Bacarito?
3: El parte médico de la farándula. Mirta Legrand va a continuar internada por lo menos hasta el lunes, porque hay que leer el parte médico, muchachos. No anticiparse nada, porque en los medios de ayer muchos ya le daban el alta a Mirta. Ya la veían grabando hoy, porque se graba los viernes el programa.
2: Graba Juanita nuevamente.
3: Claro, exacto. Por ahí tenía el listado de los invitados, ahora lo perdí. Bueno, no importa. La cuestión es que Mirta, de acuerdo a lo que dice el parte del día de hoy, en el sanatorio Mater Dei, va a continuar internada. Dice que continúa evolucionando favorablemente del cuadro respiratorio. Y atención con este dato, con una participación activa de su kinesiólogo.
2: Espalda.
3: No solamente la espalda, te tiene que ver también con la cuestión de la masa muscular.
2: Claro.
3: 99 años.
2: Sí,
3: hay que
2: en cama.
3: No podés dar mucho tiempo en cama. Entonces, el kinesiólogo es clave para que la masa muscular no se resienta con la internación. Dice está muy atenta a sus actividades personales, recibiendo visitas de amigos y familiares. Agradece a todos las muestras de cariño. Informaremos por este medio y de no mediar cambios. El día lunes emitiremos un nuevo parte médico. El miércoles pasado pasó esto, el parte del día miércoles, decían el viernes, y habíamos dicho en el programa de Hernán Mundo, digo, hasta el viernes va a estar internada, por ejemplo, hasta que se dé el y tal cual, y ahora es hasta el lunes, o sea que se va a tener que bancar a Juanita, a ver a su nieta, conduciendo su espacio, que no sé hasta dónde le gusta o no, pero hay versiones encontradas, pero más allá de eso, tiene que respetar los tiempos que indica la medicina y los resultados de todos los estudios que le siguen haciendo. La posibilidad de estar internada es esto, ¿no? Esto de que te hagan los estudios frecuentemente, que tengas acceso, por ejemplo, al caso de kinesiología muy rápidamente y que esas sesiones permitan que la recuperación sea completa, no solamente lo pulmonar, sino también lo físico, lo muscular.
2: Uh-huh. Hablábamos de los invitados para lo que es la noche de Mirta, van a estar Luis Machín, por la repercusión
3: por Barreda,
2: ¿no? Con Barreda.
3: Claro, exactamente.
2: Estará también la bomba tucumana, uh-huh. Ingrid Grutke y Osvaldo Bazán.
3: Ah, mira qué bien. Y el domingo.
2: Y el economista Hernán Lacunza. Y después el
3: claro,
2: domingo.
3: Que esa es la cuestión, ahí tenés la pata política. Que a
2: ¿qué
3: Juan
2: es lo que
3: Adrián
2: le
3: cuesta muchísimo.
2: ¿Qué es lo que le cuesta?
3: O la cuestión, cuando es de estricta actualidad, como pasó el fin de semana pasado con Elba Marcovecchio y Ana Rosenfeld. Se me dio el nombre de Ana Rosenfeld. Y ella estaba quedaba medio como pintada,
2: claro,
3: frente a ese debate que podría haber tenido otra riqueza si tenía de este lado en la conducción a una figura como Mirta Legrand, que más allá de sus 99 años, está muy atenta a todas esas circunstancias, a por qué están enfrentadas Marcovecchio y Rosenfeld,
2: sí,
3: y cuáles
2: otro,
3: son
2: otro,
3: las causas
2: otro
3: que tiene cada una.
2: Sí.
3: Entonces, eso hubiese dado más material que solamente el enfrentamiento estéril entre las dos. Uh-huh. Pero bueno,
2: y después el domingo con Juana va a estar Malena Solda, que está protagonizando La Ratonera, Alberto uh-huh. Jaca por el Pepita la Pistolera, que hablábamos hace un rato. El flaco Pailos,
3: Pailos,
2: el conductor Tucu López uh-huh. y Jazmín Laporte.
3: Sí, ahí va a sentirse más cómoda, Juanita.
2: Claro.
3: Igualmente, qué exagerado que está Alberto Jaca en Pepita la Pistolera, qué estereotipado. un laburo de dirección bastante flojo por parte de Lucía Puenzo, teniendo en cuenta los antecedentes de Lucía Puenzo con Guaco Olda y otras películas en las que ha mostrado XXY, por ejemplo, también, ¿no? Que para mí fue muy auspicioso en ese inicio de carrera para Lucía Puenzo. Pero en esta, que parece ser un trabajo por encargo, en un momento había leído por ahí que creo que hasta la había elegido Luisana Lopilato a Lucía Puenzo para dirigir la película, pero lo de Alberto Jaca es de un estereotipo. Es bueno, es muy bueno Alberto Jaca, pero con una dirección que no lo deje irse a la banquina o bandearse, ¿no? En el personaje del cafillo, por decirlo así, de Pepita la Pistolera, está un poco desbordado en el carácter, tirando a muy desbordado. Y no le está yendo bien a Pepita la Pistolera en la cartelera.
2: Sí,
3: ¿eh? 45.000 espectadores, que uno dice, es mucho, es poco, bueno, es casi una cancha de River, pero para los estándares de lo que es la cartelera, es poco, teniendo en cuenta que, por ejemplo, Suar con su Yo Narciso ya pasó el 500.000 de espectadores.
2: Claro. Aparte, bueno, tiene otra convocatoria.
4: ¿Cuánto
2: otra convocatoria
4: tiempo lleva? ¿No? ¿Cuánto tiempo?
3: Pero Pepita la Pistolera,
4: ¿cuánto tiempo, no?
3: Son de 3 semanas.
4: Es bastante.
3: No, es bastante, pero...
2: No, pero igual en el arranque una película argentina, ahí ya notás, ¿no? Tiene que tener otro número.
3: El cine argentino es las primeras 2 semanas. Te lo decía, entre otros, Darío Grandinetti. Si el boca a boca es muy cruel para el cine argentino muchas veces, y si en las 2 semanas no genera un repunte importante, la cosa puede colapsar. Yo creo que habían apostado mucho la figura de Luisana Lopilato, y en esta recreación romantizada de Pepita la Pistolera quedó muy desdibujada.
2: Hace un ratito hablábamos, y venimos hablando desde el día en que Chiche Gelun falleció, ¿no? Que cuando allá por 1995 Chiche recreó en la tele la autopsia a un extraterrestre. Bueno, para hablar acerca de este ser, tenemos ya en línea al artista plástico, especialista en efectos especiales, creador de la Galería del Asombro. Él es Ger Bernstein. Hola Ger, Carla Ruiz y todo este equipo, te saludamos.
5: Hola Carla, hola chicos, ¿cómo están?
2: ¿Cómo va? Yo te voy a hacer una pregunta, pero te voy a pasar acá con los dos desesperados. Pero desesperados bien, porque uno se dedica a la tecnología, el otro al espectáculo, y van a preguntar y va a lucirse la entrevista mucho más con ellos que conmigo. Yo lo que quiero saber es si está en algún lado guardado, si lo tenés eso quería saber.
5: El extraterrestre, sí, no solamente que está guardado, sino que está exhibido de manera permanente en la Galería del Asombro. La pueden buscar en redes sociales, Galería del Asombro, en San Telmo, Defensa 1295, esquina Cochabamba. Los sábados y domingos pueden venir a verlo. Está recreado con la ambientación, con la escenografía. El muñeco original que usamos allá en 1995 está exhibido en este museo de vida extraterrestre, zombies y monstruos.
2: Ay, ay, ay. Bueno, acá el señor Agustín Camisa rompe el hielo.
6: ¿Qué tal? ¿Cómo andás? Bueno, recordábamos esta historia el día del fallecimiento de Chiche, y por eso también queríamos hablar con vos. Y bueno, simplemente preguntarte cómo fue que llegaste ahí a ser ese extraterrestre que, bueno, que ahora recordábamos.
5: Bueno, mira, el programa de Chiche salía los días miércoles, si mal no me equivoco, y fui invitado como un entrevistado en una mesa que se había hecho redonda con especialistas en diferentes disciplinas, periodistas, artistas, no me acuerdo muy bien quién estaba en la mesa, pero bueno, yo fui citado como especialista en efectos especiales. Yo era un joven de 21 años, ya muy metido en este mundo, mi vocación, mi pasión desde que nací, así que ya a los 21 estaba como muy formado. Me invitaron a la mesa, se ve brazos, gomas, un montón de materiales para explicar de qué material podría llegar a estar hecho este personaje, este muñeco. Y cuando termina el programa termina, yo me acerco a Chiche y le digo, Chiche, ¿por qué no hacemos el muñeco? ¿Por qué no lo recreamos? Y él me dice, vos estás loco, yo no tengo plata para pagar eso. Le digo, no es tan caro, el material no es tan caro, ¿por qué no lo hacemos? Y cuando le dije no es tan caro, yo me doy cuenta que le gustó, se me hizo una pequeña sonrisita, Chiche. Y me dice, ¿y cuánto tiempo tardás? Le digo, en un mes lo tenemos listo. Me dice, ¿tenés una semana? Le digo, no, chiste, una semana imposible. Una semana imposible. Tenés una semana y salimos al aire en vivo la semana que viene. Si no, no vengas.
6: No.
5: Y me puso un desafío. Yo, un pendejo de 21 años que quería mostrar lo que sabía hacer, no dudé ni un segundo en llegar a esa semana. Y de hecho, en 4 o 5 días el muñeco estaba hecho, nos sobró tiempo de sobra. Y bueno, hicimos la autopsia, que en realidad no fue en vivo, fue un falso vivo. La autopsia se había filmado a las 9 de la mañana, más o menos, en Canal 9. La editamos, yo me encargué de dirigirla, de la edición que le hicimos en el canal. Y a la noche, no recuerdo el horario del programa que salimos al aire, lo único que hicimos fue vestirnos de vuelta con la ropa, poner el muñeco, la escenografía, y Chiche ingresaba a cámara y terminaba hablando conmigo y otro compañero que estaba en ese momento ahí.
3: Gerardo, Jorge Vaccaro te saluda, ¿cómo te va?
5: Jorge, ¿cómo estás?
3: ¿Vos cómo llegás a los efectos especiales? ¿De manera autodidacta o te fascinó? Hace un rato hablábamos con Camisa, Agustín mencionaba la mosca de Cronenberg,
5: sí,
3: una de esas joyas de los efectos especiales.
5: Sí, sí.
3: ¿Llegaste a los efectos especiales a través del cine? ¿Te formaste de manera autodidacta o cómo te fuiste formando? Porque estamos hablando de una época en donde
5: No había nada. Mira, yo de muy pendejo, muy chiquito, o sea, tenía por algún motivo alguna fascinación con el maquillaje y la caracterización. Estamos hablando de jardín de infantes. Venían mis amiguitos y yo los maquillaba con témpera, porque no existía el maquillaje.
3: ¿Vos llegaste a ver El Pulpo Negro, Narciso Bañamenta, no?
5: Llegué a verlo, era chico,
3: claro.
5: No tengo muchísimo recuerdo, pero llegué a verlo.
2: ¿Y los padres dejaban que los chicos vayan
5: a...? No, era un quilombo, porque los chicos se limpiaban la cara con agua y jabón y siempre se iban llorando, porque un nenito de 5 años que se limpia con jabón la cara, llora porque le arden los ojos.
2: Ay, claro. No,
5: entonces
2: no.
5: Siempre se iban llorando y mi mamá tenía que conseguirme amiguitos nuevos que quieran venir a jugar. Entonces le tenía que hacer algún regalito o algo para que se banquen la lavada de cara.
2: Buenísimo.
5: Así que eso viene conmigo, está en mi genética, no sé cómo, pero está. Y la información también, porque yo podía ver una revista y podía entender cómo se hacía una cuestión técnica o cómo conseguir los materiales. No sé cómo, pero así sucedió. Al principio yo me dedicaba al ilusionismo, que también es la magia, pero otro tipo de magia. El efecto especial es la magia del cine, el ilusionismo es la magia en escena. Y a los 13 años doy un viro, o sea, muevo el volante y en vez de quedarme en los escenarios, me fui para los efectos especiales de cine, televisión y publicidad.
3: Bueno, pero además ganaste Martín Fierro porque llegaste a estar en producciones como El Garante,
5: sí.
3: Tiempo Final,
5: sí,
3: que fueron muy reconocidas
5: familia,
3: por esos trabajos, ¿no? Por el tema de los efectos especiales.
5: Mi familia es un dibujo,
3: claro.
5: Me contactan ahí para decirme, vamos a hacer Roger Rabbit en Argentina. Yo te estoy hablando que era un pendejo, tenía 21 años, 19, 22, y me caían proyectos así gigantes, y yo no podía creerlo, ¿viste? La verdad que se hagan estas cosas y que me convoquen a mí para realizarlo. Yo la verdad que estoy agradecido a la vida que me dio esa oportunidad.
3: Y trabajaste en Disney también.
5: Trabajé para Disney, para Cartoon Network, estoy trabajando en este momento en Las Vegas, en varios espectáculos y en la parte creativa de shows que se están produciendo.
3: ¿Y lo de la zombie walk, la caminata zombie, cómo surge? ¿Era parte también de una necesidad de mostrar lo que se podía hacer en materia de efectos en especiales en gente común y corriente que deseaba transformarse en zombie?
5: No necesariamente. Yo quería mostrar de que no había excusa para los que querían producir, porque siempre decían, no tengo plata, no tenemos crédito, no consumimos el subsidio. Yo decía, no, muchachos, si tienen ganas de verdad, se puede hacer igual y no se necesita nada más. Entonces lo que se me ocurrió es juntar a un grupo de gente que se quería maquillar, que eran la gran mayoría alumnos de mi escuela de maquillaje, Metamorfosis FX en ese momento, directores de cine, camarógrafos, fotógrafos, actores, acróbatas, y los convoqué a todos y le dije, tenemos un domingo para hacer lo que queremos, cada uno aporta lo que puede, lo que tiene, y nos nutrimos entre todos. La primera convocatoria vinieron 60 personas, y la última, en 2016, vinieron 70.000 personas. Y se hizo tan grande, y era solidario, y no había plata de intermedio en esto, que realmente se nos hizo muy difícil poder continuar para mantener la seguridad. La última, se nos metió mucha gente a vender alcohol, a vender otro tipo de sustancias, como era vía pública.
3: Claro.
5: Y la verdad que dije, me parece que no lo podemos mantener más esto con el espíritu familiar que tenía, así que le pusimos una pausa larga a esto.
6: Pero yo te quería consultar de vuelta por el muñeco que hicieron ahí en memoria, porque si vos buscás en internet dice que lo llenaron de menudos de pollo, ¿eso es verdad?
5: Sí. mira, algunos menudos de pollo. La producción se encargó de lo que iba dentro del muñeco. Entonces yo llegué a la mañana esperando que me den, no sé, heladeras de telgopor llenas de achuras, de lo que se encuentre. Y en realidad habían mandado a alguien de producción con algunos mangos a una carnicería y trajo una bolsita chiquitita con menudos de pollo y otra bolsita con algunas menudencias o cosas de vaca. Algún riñón, pero era poco, no era mucho lo que habían traído. Y estábamos nosotros con la soga al cuello porque teníamos media hora o 45 minutos para filmar todo, porque después había que editar y ese estudio se utilizaba para otra cosa. Entonces sí, usamos menudos de pozo, pero no es que había una gran cantidad de achuras ni de vísceras, realmente fue muy poquitito lo que habían traído, y para mí eso me recuerdo que había sido un problema y un nerviosismo porque lo que pensaba que me iban a dar, no sé, metros de chinchulines y cosas, en realidad no había nada. Tuvimos que improvisarlo en el momento con goma espuma, con esponja, con papel y con sangre artificial y algunas otras cosas.
3: Todas esas cosas artesanales que contás, hoy se ve mucho también en el cine argentino. El terror en el cine argentino tiene un impulso muy grande. Y a veces uno se pregunta hasta dónde esa artesanía en los efectos especiales se va a poder mantener frente a la avanzada de lo digital, porque
5: mira,
3: hoy también vemos mucho digital y poco artesanal.
5: Pero son tendencias. Lo digital va a ser una rama del cine muy importante, tal vez la principal, pero lo artesanal va a seguir vivo. O sea, en la época de la inteligencia artificial, cuando todo se puede, resolver con un clic, lo artesanal y humano va a tener una trascendencia e importancia mucho más importante todavía. No sé si a nivel comercial, pero a nivel social, te lo aseguro.
3: Y en esto que contabas de cómo está exhibido el extraterrestre, el muñeco, me imagino sin menudos de pollo, que debe tener ya.
5: Claro, claro.
3: Hay otra cosa.
5: Eso tuvo que limpiarse todo con lavandina, ¿viste?
3: Claro,
5: porque
3: claro, porque el muñeco es de silicona,
5: quería,
3: ¿no?
5: Lo quería conservar. El muñeco es de esponja, de espuma de poliuretano,
3: sí,
5: y de látex.
3: Ah.
5: Está restaurado, esos materiales van, se van pudriendo con el tiempo, pero bueno, obviamente como me dedico a esto, la restauración es perfecta.
3: ¿Tenés reproducido el set donde se hizo?
5: Correcto, sí,
3: y
5: correcto.
3: Me imagino que en algún momento vas a tener que agregar o una gigantografía de Chichi a partir de ahora o algo por el estilo.
5: Lo vamos a poner, sí, claro que sí. Ya está, mirá, tenemos lectura de pensamiento. Ya mandé a hacer una impresión de Chiche, y dejar el homenaje ahí. Es más, tenía ganas de hacer como algo especial para que la gente venga a dejar alguna flor o alguna cosa para Chiche en el muñeco, pero me pareció un poco bizarro, tal vez alguien lo podía tomar a mal, así que eso lo suspendí.
3: Pero puede ser como el Museo de Cera de Madame Tussaud, ¿viste? Puede ser una cosa por el estilo.
5: Sí, seguro que sí.
2: Y tengo
5: algo para contarles.
2: A ver.
5: Con Chiche no terminó la historia. Dejamos algo preparado que lo vamos a estrenar el año que viene en el día de su aniversario de fallecimiento.
2: No. ¿Y algún adelanto? ¿Se puede saber algo o nada?
5: No, nada. Pero van a quedar todos con la boca abierta. Esto lo preparamos. Lo empezamos a preparar hace 4 años con él.
6: Hay que esperar 363 días.
2: Sí. Bueno, perfecto. Bueno, vamos a estar atentos.
5: Sí, vamos
2: a estar atentos. Ger, un placer hablar con vos. Gracias por la primicia y te mandamos un abrazo.
5: Chicos, muchas gracias a ustedes. Un abrazo grande.
2: Un abrazo. Era Ger Bernstein, artista plástico, especialista en efectos especiales.
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16: Para la próxima hora, ¿qué va a tener Carolita Valverde?
17: Vamos a hablar de este Día del Chocolate que va a ser festejado el domingo, pero primero me voy a meter en algo que acabo de descubrir y yo digo, ay, por favor, qué gloria, cómo no se me ocurrió a mí antes. ¿Vos sabés que en Rosario se está dando mucho, tanto en bares como en restaurantes, el chipá relleno de carne braseada? Yo no puedo encontrar mejor acierto un chipá relleno con vacío, con bondiola, con pollo, todo carne braseada, o sea que se desmecha. Y con eso te están rellenando el chipá y te lo están vendiendo y te lo están dando. Me encanta, amo.
16: Qué bien.
17: Me pongo a rellenar chipá de carne braseada.
16: Te compramos.
17: Un acierto,
16: Mirá lo que dice, te compramos, no traemos.
17: ¿Viste?
16: Estuve bien. Bien.
17: Muy bien ahí.
16: Señor Domper, ¿qué tenemos para la próxima hora?
18: Bueno, en el Gran Premio de Madrid están pasando cosas. No, me quedé con eso de te relleno el chipá. En el Premio de Madrid hay novedades y la vamos a ir contando porque no fue un buen día para Franco Colapinto, 13º y 15º.
16: No, perdón.
18: Bueno,
16: no,
18: la última carrera
16: estuvo tercero, claro.
17: Ay, bueno.
18: Estamos a año luz de los Racing Bulls, declaró Franco Colapinto. Lo bueno es que hoy terminó por lo menos delante de Pierre Gasly en algunos momentos de las prácticas.
16: Pierre Gasly es pierno de una, no puedo separarlo.
19: El nombre lo mata, sí, es muy
16: difícil. No puedo separarlo.
18: Es Pedro en francés.
16: Claro, pero no puedo separarlo, ¿qué quiere que le diga?
18: Pero denota
16: edad.
18: Una edad, porque es pierno de una.
16: Bueno.
18: Muy pobre Gasly. Claro, bueno, más joven. Pobre Pierre.
16: El tema es mío, no es de Gasly.
18: Claro, pobre Pierre, pero... que, bueno, parece que es un fin de complicado para... Alpine en Madrid.
16: Noticias, volvemos, mensajes, cocina, viaje, tecnología, espectáculos.
18: Todo,
16: y mucho más.
18: Qué abundancia.
20: Chipá relleno.
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21: Las 4:00 p.m. en la República Argentina. Las importaciones ya abastecen el 70% del mercado textil. Las compras al exterior de productos finales continúan en niveles históricos. La indumentaria creció 36% en dólares, mientras que las confecciones para el hogar, como sábanas y toallas, aumentó 7 puntos en la divisa norteamericana. Advierten por una suba de las temperaturas por el fenómeno de El Niño. El informe de Carlos Vega desde Radio Nacional La Rioja.
1: El meteorólogo Sergio Morán explicó que el calor comenzará a sentirse en todo el país a partir de octubre y habrá temperaturas calurosas extremas.
20: No lo vamos a tener tan pronto, pero bueno, a empezar a vivir en octubre, noviembre, diciembre, vamos a tener casi temperaturas veraniegas, porque con este fenómeno de niños va cambiando mucho y bueno, y el tema del aumento de temperaturas va a ser la vered de este verano.
21: La información deportiva ahora con Nicolás Álvarez.
22: La selección argentina femenina de fútbol se clasificó a los octavos de final del Mundial Sub-20 en Polonia al derrotar a México por 3-2.
21: Alerta meteorológica rige para el este de Neuquén, donde se esperan lluvias, y en las zonas más altas no se descarta precipitación en forma de nieve. Actualizamos ahora la información del tránsito con Ernesto Arriaga.
23: Tránsito normal en la ruta 3 entre Bahía Blanca, tren, la zona de Trelew, Río Gallegos, pasando por Comodoro Rivadavia. Recordar que hay muchos animales sueltos fuera de banquina y hay que tener precaución en la conducción. La ruta 40, el Gobernador Gregores, Alto Río Senker, toda la zona de Esquel, está soleado, por favor, en montaña, máxima 40 kilómetros por hora para evitar siniestros viales.
21: En la ciudad fueguina de Ushuaia, donde nos escuchás por AM780 y FM92.1, sensación térmica 5 décimas de grado bajo cero, humedad 65%, cielo parcialmente nublado. En Buenos Aires, temperatura 19 grados una décima, humedad 55%, cielo nublado.
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0: 4 minutos nos separan de las 4 de la tarde hasta las 5. Somos 100% Nora. Bienvenido a la mesa, al señor, a la mesaza, al señor Pepe Undiano. Ya sabe, 4 y media, ¿qué pasa? Se baila, perfecto. 4 y media en esta casa, se baila.
1: Están todos los gustos, ¿eh?
0: Ah, muy bien. Así, así es, así es. Caro Valverde.
2: Bueno, y entre las cosas de agenda que hay, entre las fechas significativas a nivel gastronómico, este domingo 13 de septiembre se festeja el Día Internacional del Chocolate. El origen de la fecha fue establecido en 1995 por la Asociación Nacional de Confiteros de Estados Unidos, pero este aquí, que no es aleatoriamente, sino que coincide, por un lado, con el nacimiento de Milton Hershey, el famoso chocolate de Estados Unidos,
0: rico,
2: que hasta el día de hoy sigue
0: estando
2: los chocolates. Claro. Y por otro lado, coincide con el nacimiento de Roald Dahl, que escribió Charlie y la fábrica de chocolate. Eso me parece como lo más, tierno. Pero bueno, el árbol del cacao, la verdad que viene de Sudamérica, sobre todo de la parte de Ecuador. Después viajó hacia lo que es la parte de Centroamérica, la parte de las culturas maya en México. Ellos utilizaban mucho esta bebida de cacao, más bien amarga, lo mezclaban con agua. Hace ya más 5.000 años que lo estaban utilizando. Bueno, después en el siglo y con el descubrimiento del continente llegó a Europa, y hoy por hoy los mayores productores de cacao no están acá, sino que están en África. Todo lo que es la zona de Ghana y de Costa de Marfil son los mayores productores de granos de cacao, que de hecho hace un par de años hubo como una sequía que afectó esa zona, por eso se había disparado el precio del chocolate. Ahora ya está más como regularizado. Ellos lo que te venden es el grano de cacao, que después cada fábrica de chocolate, por ejemplo las suizas, lo tuestan y lo trabajan de cierta manera. ¿De qué se desprende del grano de cacao? Se desprende licor de cacao por un lado y manteca de cacao por el otro. Para hacer el chocolate que vos compras, la tableta, que puede ser con leche o amargo, lo que se hace es cada chocolatier va buscando su identidad al mezclar el licor con la manteca de cacao, ¿no? Y así en diferentes formas, pues le van agregando lo que vos querés. El chocolate blanco, por lo contrario, utiliza solo la manteca de cacao, sino que no utiliza el licor. Pero por eso digo, si la manteca de cacao es un desprendimiento también del grano de cacao, el chocolate blanco sigue siendo chocolate. Y no hay cosa más rica que un buen chocolate, ya sea blanco, con leche, amargo,
0: con almendras,
2: con frutos rojos.
3: ¿Y el color se lo da el licor? ¿O el color al chocolate?
2: No, y es el tostado también.
3: Ah, el tostado.
2: O sea, el grano de cacao, una vez que se recolecta, se fermenta para que desarrolle más sabor, más aromas, luego se seca, es todo un proceso. Luego se seca y después se va tostando. Lo que no sé es la commodity, si ya sale tostado o no. Me parece como que cada casa va eligiendo el grado de tostado, como en el café, claro. Pero no estoy segura. Capaz estoy diciendo cualquier cosa y capaz que no, que ya se adquiere el grano de cacao tostado. Eso sí que no sé tanto, pero sí, va por ahí.
3: Elegimos creer.
2: Sí, tal cual.
0: No importa, claro, es un producto muy noble el chocolate.
2: Y el chocolate en rama, viste que hay gente que no le gusta el chocolate en rama, a mí me fascina.
0: Me encanta.
2: Y cuando
0: el tipo
2: lo ves que te lo haces, ya se
0: sí,
2: ¡wow!
0: Hermoso.
2: Y
0: las cascaritas de naranja bañadas en chocolate.
2: Una gloria. Pero haceme caso, probá las que yo te dije la otra vez, cascaritas de limón bañadas en chocolate blanco.
0: Perfecto.
2: No, gloria.
0: Qué ganas de comer chocolate, chicos. Usted, señor Camisa, tiene mensajes, tecnología y muchas cosas más.
3: ¿Cómo no? Se comunicaron al WhatsApp al 1138707485. Helen de San Isidro dice: el programa de Mirta del sábado pasado, una vergüenza. Las abogadas, una bajeza tremenda. No pude seguir el programa, insoportable.
2: Opa,
3: así que bueno, sí.
1: Bueno, sí, coincido. Pero tiene que ver con la conducción también, ¿eh? Cuando tenés una conducción floja, cuando no podés dominar a tus invitados o a los que integran la mesa, y es un problema.
2: Si la mostraban que se puso a comer, cosa que ella nunca come cuando tiene almuerzo,
1: de alguna manera se abstuvo de participar y pensaba que con eso alcanzaba, con
0: claro,
1: que se trencen,
0: pero
1: no es suficiente.
0: Tenés que ver cuándo y cómo se trenzan los invitados.
1: No es suficiente.
3: También se comunicaron desde Villa Yanquín, Río Negro, Mario, Kevin y Máximo,
0: que yo cuando vea varios nombres así seguidos, antes pégale una ley, tenga cuidado.
2: Sí, tal cual.
3: Uy, por ahora está bien. No, no es el caso. Por ahora, por lo menos, no me da ninguna rima que yo conozca. Nos mandan saludos y piden un tema de la Ralde. ¿Por qué no? Y también Mario de Tucumán dice que no estaría sintonizando bien la M, pero nos podés escuchar a través de nuestro streaming, por ejemplo.
0: Y te saludamos.
3: Te saludamos acá, justamente en YouTube, en Radio Nacional Argentina, M870, y nos ves y también puedes comentar el programa desde ahí.
0: Bien, voy al señor Domper, vuelvo al señor Camisa y nos vamos para allá.
4: ¿Cómo no? Bueno, hoy juega Boca, esta noche es hoy. Hoy, oyente, nos
0: es
4: está
0: como
4: escuchando.
0: Como los avioncitos, viste,
4: sí,
0: que van por la costa.
4: Pasan por la costa. Hoy, no se lo pueda perder, Bacaro. Hoy, 21:30, Boca Juniors recibe a Central Córdoba de Santiago del Estero, relata el Fútbol Show en Nacional. Lucas de Jesús, Nicolás Álvarez va a comentar el partido, una dupla, te diría, un elixir, la dupla de Radio Nacional para esta noche. 21:30, Central Córdoba de Santiago del Estero.
0: Es ¿suena a Frank Sinatra mientras sale el equipo a la cancha?
4: En el comentario, sí, sí, en la cortina del comentario, Frank Sinatra. Así que ese es el plan para esta noche, no se lo pierda.
1: Hoy. 30 caras bonitas trae, o 22.
3: Habíamos dicho...
0: Eso también se lo contó su abuela.
1: Sí, claro.
3: Si vos mirás YouTube, por ejemplo, en un Smart TV, que es una de las formas más utilizadas de consumir la plataforma, y estás preocupado de que entren a tu cuenta y vean, por ejemplo, todo ese algoritmo de recomendación que te da un poco de vergüenza, podés setear un PIN, que es un número de 4 letras, para que cuando alguien entre a YouTube lo haga o con una cuenta de invitado o se tenga que loguear con su propia cuenta. ¿Cómo se hace? Muy simplemente...
4: Seteame el PIN.
3: Seteame el PIN.
4: Perdón que me meta.
1: Perdón que me meta. Un número de 4 letras.
3: Perdón, un número de 4 dígitos. Qué bien. Qué lindo que alguien me escucha, vaquero.
0: ¡Vaquero!
3: ¡Vaquero!
0: ¡El vaquero!
4: ¡Vaquero!
0: ¡Vaquero!
4: Y los alumnos de Camisa no estén escuchando este
3: tema. No, por suerte no, hasta ahora no.
0: Así no vamos
4: a
0: ser candidatos.
3: Bueno, el único que escucha, ¿veo?
4: No, bueno, pues un PIN
3: de 4 dígitos. De 4 dígitos.
4: Bueno, pero igual algunas contraseñas puede ser letra, ¿no?
3: Sí, no, pero...
4: lo que dijiste. En ese caso...
0: Alfanumérico se llama eso.
4: Dijo un número de 4 letras, muchachos.
0: Pero es alfanumérico eso, don Pérez.
3: No es alfanumérico. Ahí está, si son letras es el PIN.
4: Ahí está.
0: Bill Collins. ¡Ah!
3: Ahí está.
4: Bueno, volvamos, porque hay gente que estaba justo anotando.
3: Configuración de la cuenta.
0: Bill Collins es muy bueno.
4: Es muy bueno.
3: Ingresa al televisor con su cuenta. Va a la pestañita de configuración y ahí puedes setear el PIN de 4 dígitos.
4: Ahí está.
3: Para que no compartir la cuenta con cualquiera. Me acordé de un señor pobre que durante el mundial había un video que se viralizó.
4: Sí, se viralizó un señor que está en una residencia geriátrica.
3: Claro, que justamente comparte su cuenta.
0: Ojo con lo que van a...
3: No.
4: El hombre.
3: El hombre se vio todas las búsquedas de sitios
4: porno,
3: para adultos, claro, que había hecho.
4: Veía fútbol, también.
3: Es papá. Para eso sirve.
0: Bueno, está muy bien.
1: No
0: está
1: se metan
0: bien
1: con mi padre, les pido por favor.
0: Vamos.
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0: casi 13 minutos nos separan de las 4 de la tarde y vos sabés que la ciudad, esta ciudad, abre la convocatoria para la tercera edición de la Semana del Patrimonio. ¿Cuándo será esto? En noviembre, del 2 al 8 de noviembre, antes de que llegue el Sumo Pontífice. Exactamente, ¿sí? Del 2 al 8 de noviembre, aquí en Buenos Aires, se celebrará nuevamente el legado histórico con actividades en toda la ciudad, propuestas increíbles, ofertas de actividades muy variadas y lo más interesante que es sin costo. Pero para contarnos acerca de todo esto ya tenemos en comunicación a quien es parte del equipo de comunicación y contenidos de Patrimonio, Museos y Casco Histórico del Ministerio de Cultura de la Ciudad, el señor Mariano Oropesa. Mariano, Carla Ruiz y todo este equipo te saludamos.
1: ¿Qué tal? Buenas tardes, Carla, equipo, la gente de Nacional. Muchas gracias por la llamada y la oportunidad de difundir estas jornadas que vos adelantabas. Van a cubrir todo lo que es el patrimonio vivo, tangible e intangible de la Ciudad de Buenos Aires.
0: Bien. Esto va a ser del 2 al 8 de noviembre. ¿Y cuál es, Mariano, la modalidad? ¿Hay una página, hay que anotarse previamente? ¿Es tipo la noche de los museos que uno va recorriendo, haciendo fila y entrando?
1: Mira, lo que empieza el lunes es la inscripción de los espacios. Nosotros, a partir de este lunes 14, vamos a recibir a través de nuestra página web, que es la página de Patrimonio de la Ciudad de Buenos Aires, las aplicaciones para los espacios. Las actividades generalmente luego aparecen reflejadas una semana, unos días antes del 2 de noviembre en nuestra página web, y como son todas de libre acceso y gratuitas, algunas tienen cupo, y ahí te voy a contar algunas particularidades que tiene la Semana del Patrimonio, porque esta es la tercera edición. La Semana del Patrimonio tiene como objetivo, ¿no?, como meta, mostrar el quehacer diario de todas las personas que estén implicadas en los museos, en las instituciones culturales, en los bares notables. Digo, mostrar un poco ese detrás de escena que mucha gente le interesa y quiere conocer, porque bueno, nuestro lema es un poco, bueno, aquellas cosas que se quieren preservar y difundir no se pueden ni preservar ni difundir si no se conocen. Y si no se conocen, aquellas personas que intervienen, ¿no?, día a día. Entonces, lo que ofrece la Semana del Patrimonio en esos 6-7 días es determinadas actividades puntuales, como visitas a reservas técnicas, como charlas con los especialistas de restauración, que acá hay, abro un paréntesis, porque este año va a haber todo un día dedicado a la restauración de lugares patrimoniales. Digo, son actividades puntuales para el público general, pero también que nos dan un panorama de cómo se está trabajando en todo lo que es la conservación, el restauro y la edificación del patrimonio de la Ciudad de Buenos Aires, que es riquísimo.
0: Sí. Aquí Agustín Camisa quiere participar de la charla.
2: Sí, Mariano, ¿cómo andás?
1: Bien.
2: Justamente me parecía muy interesante lo que vos mencionabas del tema de que no se puede defender o interiorizarse de lo que uno desconoce, pero ahí también te meto la pata digital, ¿no? Porque muchas veces hay muchos recursos para acceder al patrimonio, tanto de la Ciudad de Buenos Aires como de distintos otros lugares, por internet, visitas guiadas virtuales. ¿Cuál es para vos la diferencia o el plus de ir a conocer y tener los objetos enfrente, por ejemplo?
1: Es que es intransferible la experiencia de estar, no sé, por ejemplo, ha participado la Confitería del Molino. Es muy lindo el recorrido virtual que de hecho tiene la Confitería El Molino o otros espacios como el Teatro Colón. Es divina el recorrido 360 que vos podés hacer, pero una cosa es que lo veas en 2D y otra cosa es que vos te sientes en una butaca de un edificio de 1908. Que es el primer coliseo del mundo, digo. Obviamente todas las herramientas digitales las trabajamos desde el Ministerio, desde el Patrimonio, y por eso te estás contando estos recorridos virtuales, la Casa de la Cultura, donde también hemos intervenido en el guionado, ¿no?, de esos recorridos virtuales, pero la experiencia es intransferible y además, lo quiero remarcar esto, ¿no?, este contacto directo con aquellas personas que diario están conservando, porque uno a veces va al museo o a una exposición o va a una charla en un centro cultural o asiste a un determinado club que tiene siempre un sector patrimonial, un club de barrio, ratito. No es que uno se detiene. Obviamente le impactará aquello que más o menos tenga de su conocimiento, de su memoria. Pero acá está la posibilidad, y por ejemplo el Archivo General de la Nación, que abre su archivo, que participa en la Semana del Patrimonio, y que además de mostrarlo, como suele hacerlo en otros eventos masivos, si estoy pensando en la noche de los museos, acá va a estar el especialista contándonos cómo fue el restauro del papel, qué medidas hay que tomar, cómo trabajan a diario, o sea, porque la idea es que la gente vuelva, que disfrute de la Semana del Patrimonio, pero además que retorne interesada y ya conociendo un poco más de ese trabajo diario que se hace para cuidar y conservar el patrimonio, y también para agrandarlo, porque bueno, la edición pasada, la primera edición, esto se empieza a realizar desde el 2024, participaron 60 espacios. Con una variedad, había lugares que tenían que ver con museos hospitalarios, había lugares que tenían que ver con bares notables. El año pasado casi fueron 120. Este año probablemente en esa semana sumemos más espacios a instituciones centenarias, como la Central de Arquitectos, que cumple 140 años, la Sociedad Científica Argentina, que su revista cumple 150 años, la Casa de Seiza, yo estoy acá en el casco histórico de la ciudad, bueno, está cumpliendo 150 años, digo, estoy nombrando algunos lugares que van a participar de la Semana del Patrimonio, que abren de una manera inédita también sus puertas, claro, porque es
3: claro, perdona, Mariano, Caro Valverde te saluda, ¿cómo estás? Bien, eso te iba a contar, me imagino que lo más rico de estos es ver esas perlas, que si no es en otra, en esta instancia, realmente no podés acceder.
1: Exactamente, Carolina, exactamente, porque acá vas a tener la posibilidad de ir a fondos, a acervos, digo, también hay recorridos y va a haber arquitectos contando aquellos detalles que tienen que ver con la arquitectura de algunos pasajes muy muy célebres de la ciudad de Buenos Aires, que también han cumplido años, pero la idea es un poco acercar y dar y compartir el conocimiento de aquellos especialistas con un público masivo. Obviamente siempre hay algunos más interesados que otros, pero en realidad es compartirlo en un público masivo y con un tiempo reservado y particular, ¿no? Quizás en un momento de una gran inauguración o un gran evento masivo, por eso es una semana, no es un día preciso, que a veces cuando es una jornada especial uno no sabe a dónde ir, qué quiere ver.
4: Mariano,
1: una semana toda entera para el patrimonio de la ciudad.
4: Mariano, Jorge Vaccaro te saluda, ¿cómo te va?
1: Un gusto.
4: Todo lo que estamos hablando, para mucha gente a veces está enfocado o piensa que patrimonio es lo físico, lo tangible, pero hay patrimonio que es intangible, que es igualmente valioso como la arquitectura o como la pintura o como la escritura, y que también me imagino que hay una puesta en valor en esta semana hacia el valor patrimonial intangible de Argentina, ¿no? Que tiene que ver con la música,
1: sí, sí,
4: con la gastronomía incluso.
1: Sí, sí, sí, porque bueno, por eso mencioné lo de hogares notables. Evidentemente hay bares que trascienden los tres siglos, pero siempre en esas actividades hay show, cuando son en los bares notables hay una actividad musical, pero también hay algún tipo de muestra de la cocina o el plato típico o aquella comida tradicional de aquel bar notable. Participan lugares, por ejemplo, como el Polo Bandoneón, donde hay espectáculos, hay formación de niños y adolescentes del pueblo bandoneón, que aprovecho para que lo visiten, está en Pompeya. Sí, la idea del patrimonio excede un poco, a veces cuando se piensa en patrimonio quizás queda medio circunscripto a la cuestión arquitectónica.
4: Claro.
1: O quizás, como vos decías, a los bienes materiales. Acá el patrimonio es una concepción que es una concepción más contemporánea y que tiene que ver con todo el universo simbólico de la ciudad de Buenos Aires, entonces hay acciones, hay talleres, hay charlas, y un poco mostrando, y también algo las nuevas joyas, porque hace un par de meses se reinauguró el Palacio Chetti en Devoto, también los invito a visitarlo y a conocerlo, y el Palacio Chetti va a ser uno de los puntos fuertes de la Semana del Patrimonio, con actividades y con acciones dentro del palacio, que realmente es un lugar bellísimo, ahí enclavado a metros de la Plaza Villa de Devoto.
0: Bien. Mariano, vamos a estar entonces atentos a esta bella e interesante convocatoria de la ciudad. Esta será la tercera edición de la Semana del Patrimonio, del 2 al 8 de noviembre. Seguramente más cerca de la fecha estaremos tomando contacto con vos nuevamente como para contarle a todos los oyentes de Radio Nacional cómo pueden hacer y qué van a poder visitar.
1: Claro, y aprovecho, bueno, para recordar que en la página de Patrimonio de la Ciudad van a encontrar a partir del lunes el formulario de aplicación. Aquellas instituciones, museos, centros culturales que quieran participar y mostrar todos los bienes culturales y simbólicos que tienen, han participado asociaciones de inmigrantes, por ejemplo, en nuestras ediciones, que generalmente no suelen participar en eventos masivos, pero bueno, como esto es una cuestión puntual de en el horario y más o menos la disposición de personas que tienen, lo pueden hacer. A partir del lunes van a tener ahí el formulario para participar y bueno, los esperamos a todos.
0: Así será. Un abrazo y buen fin de semana.
1: Gracias por el contacto, muy amables.
0: Por favor, hablamos con quien es parte del equipo de comunicación y contenidos de Patrimonio, Museos y Casco Histórico del Ministerio de Cultura de la Ciudad de Buenos Aires, Mariano Oropesa.
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0: media de la tarde hasta las 5 somos 100%. ¿Qué dije yo? 6 y media.
1: Pero,
0: ¿qué hora es?
1: 16:30 está bien.
0: ¿Y yo qué dije? ¡Hola, Irtazán! ¿Y yo qué dije? En una radio hace muchos años.
2: No cuentes intimidades, siempre con lo mismo.
0: No voy a contar eso. Voy a contar otra cosa. Trabajaba en el servicio informativo y abríamos con la hora. Y yo, con el informativo de las 4:30, creo que dije 3:30 en vez de 4:30. Cuando termino de leer, como me di cuenta, por más que no se diga la hora en el final del informativo, yo me rectifiqué y dije la hora para quienes escuchaban. Cuando volví al informativo sonaba el teléfono, atiendo, un oyente me dijo de todo. ¿Cómo se enojó esa señora? ¿Cómo vas a decirlo ahora? ¿No ves que nos asustás? ¿No ves que uno escucha? ¿No ves?
2: Claro, porque la señora se guiaba por la hora que escuchaba en la radio.
0: Sí, me retó, pero no saben. Terrible. Todavía debe estar enojada la señora.
2: Yo digo, y ahora si te escucha decir 18 que
3: no, chico. Se le quemó el pollo hace 2 horas,
0: bueno,
3: que lo esperemos desde 12 minutos.
0: Ay, bueno, claro, son todos perfectos acá, claro.
2: No, digo, no, esperemos que la señora no esté escuchando.
1: Cometen errores, pero por favor.
3: Que teniendo un faro como Vaccaro enfrente nos pone la vara muchísimo más alta.
1: Quedó cegada.
3: Exactamente.
1: Quedó cegada.

0: Servicios de Seguridad y Protección Civil de su Santidad. A él le expuso las definiciones operativas a las que se llegó hasta ahora con los distintos actores en la Argentina y también la conformación de responsabilidades de los tres comandos unificados.
1: Reclaman la presencia del ministro de Seguridad bonaerense en el Congreso. Legisladores de la Libertad Avanza Provincial presentaron un pedido para que Javier Alonso explique la situación de inseguridad que atraviesa el territorio bonaerense. La solicitud ocurre luego de una seguidilla de episodios violentos que tuvieron lugar en el conurbano y de la suspensión del régimen penal juvenil provincial por 60 días. La presentación exige que el funcionario dé explicaciones respecto a las medidas que tomó el gobierno bonaerense para enfrentar la crisis de inseguridad en el territorio. Estados Unidos aprobó la venta de 4 helicópteros a la Argentina. Las aeronaves tendrán un costo de 140 millones de dólares, serán entregadas de manera escalonada y tienen como objetivo fortalecer la defensa y responder a emergencias. El embajador de Estados Unidos en Argentina, Peter Lamelas, aseguró que no es solo equipamiento, sino llegar a tiempo y salvar vidas. El cielo se encuentra nublado en la ciudad de Buenos Aires, temperatura 19 grados 4 décimas, humedad 56%.
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0: Tremendo Aura.
1: Quiero ver.
2: Bacaro conoció esta canción en Rápidos y Furiosos.
0: Por supuesto.
2: La primera vez que
0: volvió a la cartelera.
2: Ah, mira, aniversario.
0: Con motivo de... No, sí, 25 años, pero es la con motivo de la fiesta del cine.
2: ¿Eh?
0: Rápidos y Furiosos fue a partir de la cuarta. Este, más rápido, más furioso la segunda. Rápido y Furioso.
3: No hay uno,
0: Reto Tokio, la tercera, después más rápido y furioso la cuarta,
2: sí,
0: y así.
2: Bueno,
3: usted elija su propia aventura.
0: 5 lucas la entrada al cine, el fiesta del cine,
3: su
0: para la entrada...
3: Ventura, dice.
0: ¿Eh? Ventura. Ah, Luis Ventura. Muy bien, muy bien. Me sorprende. No, bueno, pero será que terminamos lo de la fiesta del cine a partir de lo que estaba Agustín de Rápido y Furioso. No es la única que está en vuelve a la cartelera. Uh-huh. Las 3 de Volver al Futuro también, ¿eh?
3: Ah, eso me interesa.
0: Durante este fin de semana.
3: Me gusta.
0: Fin de semana hasta el miércoles, que es la fiesta del cine, entradas a 5 lucas, las más tradicionales. 2D, 3D, y después 4D, que es la que se te mueve la butaca, que te tiran perfumitos, o la premium, donde te podés sentar a...

0: cuál?
1: Claro, ¿nunca fuiste a una sala premium?
0: No.
1: ¿Quieres venir?
0: ¡Apa!
2: En Rápido y Furioso se te mueve bastante.
1: Rápido y Furioso, se te mueve bastante.
0: ¡Apa!
1: Sí. En la premium también se te mueve bastante.
0: Bueno, listo.
1: Todo es cuestión de con quién uno va.
0: Bueno, bueno.
1: 10.000 pesos para la premium y sin, en realidad el negocio de los cines es vender por shock.
0: Claro. Como,
1: sí, hay cadenas norteamericanas. No sé si ustedes sabían. Del catálogo de historias innecesarias de Jorge Vaccaro llega. No sé si ustedes sabían que en Estados Unidos las grandes cadenas de cine tienen sus propias plantaciones de maíz.
0: Chan.
1: Ah, no sabían eso, ¿no? Ah, ¿viste? Y las grandes cadenas tienen sus propias plantaciones de maíz para eliminar el intermediario y ser los productores del pochoclo que venden en sus
0: y
1: cadenas.
0: Y llevársela toda. Claro.
1: Claro, porque el pochoclo en los cines es como el café en los bares.
0: Sí.
1: Tiene un costo muy bajo y una rentabilidad muy alta. Entonces van a... Por eso lo que importa no es el valor de la entrada, que se comparte entre muchas partes.
3: Sino el valor del pochoclo.
1: Claro, claro. Que el valor del pochoclo es muy alto como el café.
3: Exactamente. No, la pregunta que me surge ante esta historia, que evidentemente no se la pedimos, pero usted la trae, es muy interesante.
1: Gracias por lo de usted.
3: ¿Dónde se
0: con montoncito te hace el donde.
3: No, pero estoy pensando, ¿dónde se vende pochoclo si no es en un cine, no?
1: En un supermercado ahí también.
3: No, ya está, sí, en un supermercado, pero ¿quién lo consume, me refiero? Si no es el que se va a ver, poner en el supermercado, en el chino. ¿Quién va? ¿Quién dice, hoy me veo una peli? Si no, ¿quién come? A eso voy. ¿Quién se compró?
1: Mira.
3: Acá, por ejemplo, venimos a hacer programa, la gente tiene una bolsa de pochoclo.
0: En su casa, dice.
1: Hay una tendencia, esto es más de Valverde que mío, porque tiene
3: no,
1: que ver con la familia.
3: Para aportar los suyos, ¿sí?
1: Pero hay una tendencia en esto del pochoclo en casa por el boom del streaming.
3: Claro, pero es para ver una película o un streaming, no,
2: sí,
3: no tiene otra función.
2: Es un snack bastante saludable también, sí. Si uno no le pone sal y azúcar.
0: Sí, y además te ayuda en la dieta, para el que esté haciendo dieta, es algo que te llena mucho con relativamente pocas calorías si no le pones esa cantidad industrial de azúcar y manteca.
3: Claro, el del
0: que
3: cine,
0: es, y el del cine tiene otras cosas, tiene una cantidad industrial de azúcar y manteca que vos en tu casa no le pones.
1: Sin azúcar y manteca es medio
0: no
1: como...
0: No, pero está el pochoclo salado, mucha
1: está
0: gente...
1: Salado, sí,
0: una galleta de arroz.
3: ¿Dulce o salado, Caro?
1: Yo hace mucho que no pruebo.
0: Bueno, podemos ir a...
4: Un mix.
3: A mí me gusta el dulce, yo no lo digo, tengo problema.
1: Bueno, cada uno...
0: Elige tu propia aventura.
1: Bueno, Martín, eso tiene que ver con el Martín Fierro,
0: ¿sí?
1: ¿No es cierto?
0: Es una genialidad, bueno. O sea, yo ya aunque sea el sombrerito del Martín Fierro tengo que tener, porque es una genialidad lo que dice.
1: No tiene sombrero.
0: Bueno, la pincha, los zapatitos.
1: Usted no vio de cerca un Martín Fierro, me parece. Un día le voy a mostrar uno de cerca.
0: Todo cae en el mismo lugar.
1: Tiene manchita.
2: El que usted entrega lo lustra en la previa.
3: ¿Eh?
2: El que usted entrega lo lustra antes de hacer
0: chicos.
1: No.
2: ¿Así?
1: Una de las cosas que
0: hay
1: que hacer.
0: Esto es inmanejable.
4: Y cuando lo entregas, ¿qué decís? Felicitaciones.
1: Claro, exacto.
4: No te lo mereces.
1: No
4: te lo mereces.
3: Esto es para vos, le dijiste una vez.
1: Según la gente a quien se lo entrego.
4: A ver.
1: A veces le digo felicitaciones y a veces no digo nada.
0: A ver.
1: No digo nada porque no estoy de acuerdo con
0: él. Hacemos. Usted me entrega un Martín Fierro.
1: Lo primero que hay que hacer es verificar que la chapita, la placa que tiene
0: en
1: la base, sea el que corresponde. Porque a vos te dicen atrás del escenario, te dicen, entregás esto. Ay, ¿qué rubro es? Mejor locución en radio nacional de 17 a...
3: 17
1: de 15 a 17. Uy, desierto. Bueno, no, mirás la chapita y entonces te tiene que decir el rubro bien. Darle a...
3: Ha pasado que le han dado a alguien que no es el...
1: Sí, ha pasado.
0: Sí, claro.
1: Ha pasado. Eso es lo primero. Después por ahí si uno lo puede no marcar mucho, porque uno con las manos transpiradas, a mí me transpira mucho la mano.
0: Ah, mira.
1: Sin problemas.
3: Aparte siempre la entrega
0: se tira todo.
3: Es que realmente después
2: de esta usar guantes calor. Blancos como la Copa del Mundo.
0: No, se limpia,
2: tocar la Copa del Mundo.
0: Se limpian la chalina de...
1: Yo recuerdo un gran...
0: Cacho. O lo agarra de la base. ¿Sí?
1: Claro.
0: Cualquiera... Chicos, hablemos de otra cosa, porque todo va
1: había locutores en una época usando guantes.
3: Claro. Esta es la pregunta, ¿cualquiera lo puede tocar?
1: No, cualquiera.
3: No, pero pensé que es como... En la Copa del Mundo, usted no la puede tocar a la Copa del Mundo. Usted la ve, pero
4: no
3: la puede tocar.
4: Tocar un Martín Fierro.
1: No,
4: Martín, ¿qué pregunta?
1: Martín Fierro lo puede tocar todo el mundo.
0: Yo toqué uno.
1: Que no se lo lleve.
0: Yo toqué uno.
3: Bueno, por eso.
1: Hubo gente que...
3: Yo nunca lo toqué.
1: Se han afanado Martín Fierro.
0: Yo toqué uno.
1: Tocaste.
4: Y capaz que lo tocas tres veces y pedís un deseo.
1: No quería saber tanto. No, no hay Martín Fierro con cabeza gastada por esa...
3: Por el deseo.
1: Por eso.
0: Bueno, ¿quién nos va a contar?
1: 6 de octubre, el Martín Fierro de radio.
0: Sí.
1: Ya. Estamos evaluando si alguien de ustedes está... No, 6 de octubre, Martín Fierro de radio.
0: Pero perdón, ¿no?
1: Transmisión de Infobae.
3: ¡Apa!
2: plataforma directamente.
0: Ni siquiera llegamos a una tele.
1: ¿Usted está menospreciando Infobae en este momento?
0: No.
1: Llámame a Dani Nadal.
0: No, Dani, no. Lo que digo, sin menospreciar, es que no se transmite por tele.
1: Por la plataforma de Infobae. Vos pones la plataforma de Infobae en tu computadora y lo ves como si fuera televisión. La transmisión
2: de
1: Infobae...
2: En el Smart TV.
1: Y en el Smart TV también. Lo podés, exactamente.
0: Sí, lo podés poner en la tele.
1: Bueno, en la transmisión de plataformas, el Martín Fierro de portales web fue por Infobae.
3: ¿Cómo le fue? ¿Fue bueno?
1: Le fue bien. Ah, claro. Sí. O sea,
0: ¿dónde se hace?
1: En el Gold Center, que es el centro de convenciones que está en Parque Norte. Uh-huh. 6 de octubre, la votación de ternas o de conformación de los rubros comienza el lunes. Ya está también el Martín Fierro Federal.
0: Tengo otra pregunta.
1: Sí, pregunte. Claro,
0: ¿por qué es tan poco tiempo entre que se eligen y se entregan?
1: ¿Cómo entre que se eligen y se entregan? Si se empieza a votar ahora el 14 y se entrega el 6 de octubre. ¿Y qué es suficiente?
0: No, ¿para qué pensar?
1: Los miembros ya hemos escuchado mucho de lo que se va a elegir y se va a votar. Escuchar durante todo el año, no necesitas tanto tiempo para tomar una decisión de lo que se va a votar. Porque, bueno, ¿cuánto tiempo querés que pase? 6 meses. No,
0: claro.
1: No es así. El Oscar no se demora tanto tiempo entre que se conocen las nominaciones y se vota el Oscar para la entrega de los premios.
3: Bueno, el otro día contábamos que Balón de Oro, que es el Balón de Oro...
1: No sé si se dio cuenta de comprar el Martín Fierro con el Oscar.
0: Balón Dog.
3: Por eso, y yo con el Balón Dog... también es para mediados de octubre y se anuncia un mes antes.
1: Bueno, por eso, ¿no? Está dentro.
0: ¿Pero cuánto
1: de los...
0: tiempo hay para votar?
1: Por eso mismo, el lunes comienza, durante una semana...
0: Se votan
1: la conformación de las ternas. Se da a conocer, se dan a conocer quienes integran... Y se dice terna, pero es un error, porque no son tres. Generalmente en cada rubro
0: cuatro, cinco.
1: Es raro el rubro en que queden solamente tres nominados. Pero bueno, y a partir del anuncio de esos rubros con los finalistas, digamos, los nominados, se comienza el periodo de votación final hasta la entrega, hasta el día previo, hasta el 5 de octubre, día previo a la entrega, que es justamente el 6 de octubre. Y después les cuento lo del Martín Fierro Federal y el Martín Fierro de la Música, que se va a hacer en un local de Puerto Madero y que ya tiene fecha también.
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0: Cuatro de la tarde, 43 minutos. Hay novedades en la causa que se sigue por el femicidio de Agostina Vega, recordemos, ¿no? Allí sus imputados, uno de ellos, Claudio Barrelier, acusado de ser el autor material del crimen. Esta causa que la lleva adelante el fiscal Raúl Garzón, el cuerpo de esta niña de 14 años que fue encontrado el 30 de mayo en un descampado de la zona de Ampliación Ferreira, allí en la provincia de Córdoba. Y hay novedades, ¿sí?, en la causa de Agostina Vega. Para eso vamos a tomar contacto ya mismo con Radio Nacional Córdoba. Hola, Eduardo Galfré. Carla te saluda. ¿Cómo estás?
6: ¿Qué tal, Carla? ¿Cómo te va? Buenas tardes.
0: Buenas
6: Muy
0: tardes.
6: Bien, sí. Sí, efectivamente. El fiscal Garzón no pasó un poco más de 3 meses, 105 días, de aquel tremendo hecho, femicidio, como vos introducías correctamente, que ha conmocionado, me parece, a todo el país, ¿no? Uh-huh. No solamente a Córdoba, el femicidio tremendo y brutal de Agostina, esta piba, esta niña de 14 años. El fiscal Garzón, tomó la decisión de elevar a juicio la causa. Habrá que ver si se llega con los tiempos judiciales para que este juicio se dé este año. Me parece que va a ser más fácil para el año que viene, pero no lo descartó el propio fiscal Garzón en declaraciones a distintos medios de comunicación en las últimas horas. Si hay posibilidades, será antes de fin de año. Lo cierto y concreto es que sí, ya el principal acusado, Claudio Barrelier, cuya pena de ser hallado culpable le corresponde la prisión perpetua, porque es... homicidio triplemente agravado por cuestión de género, esto es obviamente femicidio y no hay otra tipificación y sometido a prisión perpetua por alevosía y también crimen y causa, ¿no? También hay otros 5 imputados, son 5 detenidos ya desde hace bastante tiempo, los últimos Eugenia Carrús y Matías Córdoba, los inquilinos del primer piso, sí, del tristemente célebre domicilio del Campillo 878 allí en barrio Cofico, fueron los últimos en ser detenidos por encubrimiento, después de pruebas inclusive acústicas, ¿no? Donde el fiscal dice, bueno, evidentemente...
0: Tienen que haber escuchado algo, ¿cierto?
6: Exactamente, sí. Algo tienen que haber escuchado, algo tienen que haber sabido, encubrimiento agravado, doblemente agravado.
0: Eduardo, pero como sí, como culpable material, ¿quedó solo acreditado como culpable material, como responsable del femicidio?
6: Barrelier. Barrelier, uh-huh. Barrelier, sí, exactamente. Te decía, Marianela Palmero, la mujer, la pareja, también está detenida, al igual que Soledad Andreani, la del Forcá, sí, la del famoso Forcá, para deshacerse supuestamente del cuerpo. Allí en barrio Ampliación Ferreira, como decía, fue encontrado 5 días después, el 30 de mayo. Ampliación Ferreira está verdaderamente alejado del centro de la ciudad de Córdoba, el barrio Cofico, ¿no? Son más de 20 kilómetros, por lo menos. Osvaldo Faceta también, el supuesto amigo de los dos, de Barrelier y de Melisa, la mamá de Agostina, que sigue con tratamiento psicológico, que sigue con tratamiento psiquiátrico, bueno, impactados, ¿no? Ayer los abuelos también no salen de la conmoción.
0: ¿Cómo está de salud el abuelo de Agostina, que, bueno, posterior al femicidio de su nieta, no había estado bien de salud?
6: Sí, y está peleándola, pero bueno, se mantiene en pie por el otro nieto, el hermano de Agostina, y bueno, porque Melisa no está para nada bien, sigue con tratamiento desde el momento en que se le notificó. El papá de Agostina también, me ha llegado la información, Gabriel está en cama en el día de hoy, está tirado en la cama, no puede reponerse porque evidentemente es el pedido de justicia, pero la notificación del fiscal Garzón ayer evidentemente cae muy fuerte también,
0: claro,
6: ¿no? Es lo que se busca, pero bueno, me imagino que se remueven un montón de cuestiones. Recordemos que estaban separados desde hace un tiempo, muchísimas diferencias entre Melisa y Gabriel, ¿no?
0: Sí, se veían en la previa, ¿no? Cuando se hacían los primeros pedidos de aparición de la niña.
6: Sí, hace un par de días habló el abogado de Barrelier, porque Barrelier declaró la semana pasada, nunca había declarado porque supuestamente no estaba en condiciones,
0: sí,
6: estaba conmocionado y ahora declaró. Bastante extensa fue su declaración hace un par de días, y su abogado pago, no es un abogado, no es un defensor oficial, bueno, salió a decir bastantes cuestiones, ¿no? Que se habló el 90% de la declaración de Melisa, que se trataba de una deuda por narcotráfico,
0: sí,
6: que Agostina había salido con vida de la casa de Barrelier, cuando, bueno, la cámara se lo ve ingresando claramente a él con Agostina, y no se la ve saliendo,
0: no,
6: a Agostina, ¿no? Uh-huh. Que estuvo 40 minutos en ese domicilio, pero que después vino otro auto, otro Uber y la llevó, él no sabe dónde. Bueno, vuelvo a repetir, es la defensa, son las declaraciones, y puede también interpretarse, obviamente, no hay que ser abogado para saberlo, una estrategia, ¿no?
0: Sí,
6: una estrategia defensiva como para tratar de...
0: Absolutamente. ¿Sabemos, Eduardo, aproximadamente, se sabe cuándo habrá información del inicio del juicio?
6: Mira, no, vamos a guardar unos días, por supuesto vamos a estar informando, pero hoy mismo Garzón decía en distintos medios que él no descarta que sea en el transcurso de este año, ¿no? Es más probable que sea el año que viene.
0: Bien.
6: Pero no se descarta, estamos, bueno, ya transcurriendo el mes de septiembre, no queda,
0: sí,
6: mucho más,
0: no.
6: Después ya vendrá la feria, ¿no? Por eso ya pasamos para febrero o para marzo, pero me parece que también hay intenciones de la justicia de Córdoba, y ya hablo de cuestiones, me parece, políticas, si se entiende, de tratar de cerrar este tema que fue muy espinoso, que golpeó mucho aquí en Córdoba, inclusive al propio fiscal, ¿no? Al propio fiscal que hoy salió a hablar, hacía rato que no hablaba ante los medios, o hablaba muy poco, muy escuetamente, cuando declaró Barrelier los otros días prácticamente no dijo nada. Y bueno, ahora cierra esta causa, pide la elevación a juicio y hoy salió a hablar, tratando de decir que él siempre tuvo la conciencia tranquila. Fue muy criticado en su momento,
0: sí,
6: Gama,
0: sí,
6: ¿no?
0: Sí, lo recuerdo.
6: Recordarás vos, ¿no? Sí, con esa, la verdad, vergonzosa conferencia de prensa. Sí. Lo hemos dicho en más de una oportunidad, por supuesto él se ha enojado con distintos medios, con distintos comunicadores aquí en Córdoba.
0: Sí, pero lo que sucedió, sucedió.
6: Esto me consta y nos consta, pero lo que se vio, lo que vio todo el país esa noche, ese sábado por la noche, dejó mucho que decir. Pero bueno, la elevación a juicio de esta causa y este femicidio, bueno, como para tratar de dar un poquito de paz y tranquilidad, si se permite el término, a los abuelos, a los seres queridos después de un hecho tan...
0: Bien,
6: tan
0: Eduardo,
6: tremendo, ¿no?
0: Simplemente
6: sí. la última acotación,
0: sí, sí, sí.
6: Porque me estaba olvidando, recién mencionaba al papá, Gabriel Vega, su abogada, la doctora Alanís, sigue insistiendo que también tendrían que estar detenidos la hermana y la mamá de Barlier, que también vivían en ese domicilio,
0: claro.
6: Y que también debieron haber visto algo, haber escuchado algo, haber sabido algo. Ella sigue insistiendo, pero bueno, por ahora está
0: no.
6: En libertad. El fiscal evidentemente no ha tomado esta determinación, esta resolución, y no va en esa línea.
0: Bien, completísima la información. Estaremos atentos entonces, Eduardo, cuando se conozca la fecha de inicio del juicio por el femicidio de Agostina Vega. Te mando un abrazo.
6: Abrazo grande a la distancia, Carla. Chau, chau. Gracias.
0: Chau, chau. Era desde Radio Nacional Córdoba, Eduardo Galfré.
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0: Sí, para los que nos escuchan a través del viento y se comunican a través del 11-3870-7485, nos escribieron, por ejemplo, Claudio, de Cinco Saltos, Río Negro, que
1: hola,
0: dice,
1: Claudio.
0: Hola, dice que nos estamos descarrilando. Yo le atribuyo toda la responsabilidad al señor Vaccaro.
2: Pero si nunca estuvimos encarrilados.
0: Es verdad.
1: Ya, pero también. ¿No era el faro, Vaccaro?
0: Bueno. Pero el faro te puede
1: guiar. El faro te guía.
0: Te puede guiar. A guiar,
1: claro. El faro te puede encandilar.
0: Claro.
2: Claro.
0: Y también se comunicó José desde Tartagal, provincia de Salta, que dice que nos está viendo por YouTube. Así que
1: hola,
0: José.
1: Hola, José.
0: ¿Qué tal?
2: Acá estamos descarrilando.
0: Descarrilando por un éxito. Dice que está fresco en la previa de la fiesta del milagro, que se celebra la semana que viene, el 15 de septiembre.
3: Hermosa. El martes.
0: Y que ya hay gente peregrinando hacia la capital.
1: Sí, hablando de la semana pasada, desde Cachi y todo.
4: ¿Sí? Espérenme un segundito, hablando del 15 de septiembre, esperen un segundito. El 15 de septiembre cumple en realidad, porque lo amamos, el señor Antonio Carrizo. Y se hace aquí en la radio desde las 7 de la tarde un homenaje especial a 100 años de su nacimiento en el Auditorio de Radio Nacional, aquí en Maipú 555, capacidad limitada, y conduce nada más y nada menos que Julio Lagos.
2: Sí, que lo vi el otro día por la radio, tomando nota del espacio.
4: Sí, un placer.
2: Poniéndose en clima para lo que va a ser el centenario. La radio va a ser el epicentro de los... Si bien en Villegas ya hay algunas celebraciones y algunas reuniones, obviamente el lugar de nacimiento de Antonio, pero el epicentro de la celebración por los 100 años va a ser el auditorio de Radio Nacional el próximo martes.
4: Así es, así que están invitados, se van a vivir todos los momentos, ¿no? De emoción, recordarlo, de risas. Bueno, será un lindo momento que Radio Nacional te invita a compartir el próximo martes, 15 de septiembre. Estaría cumpliendo 100 años el querido Tony.
2: Y vos lo recordás también, como yo, en los pasillos de la
4: radio. Sí, claro que sí.
2: Discutiendo, sí. Polemizando.
4: Discutiendo, siempre. Polemizando. El primer mate que tomé en Rivadavia yo, sí. Cuando tenía horas de haber ingresado, me lo cebó Tony.
2: Mirá vos.
4: Por ejemplo. Y después el clásico...
2: Vení, nena, tomate
4: vení,
2: un
4: nena,
2: mate.
4: Vení, nena. Nena. Nena. Se decía. Nena. Cuando... era algo que le gustaba, pero que no se dejaba. Por ejemplo, una vez estaba con algo en el ciático, entonces ya estaba grande Tony, y se le había desabrochado el zapato, la zapatilla, no me acuerdo que tenía puesto. Le digo, deje Tony, que yo nunca lo pude tutear, yo igualmente, nunca lo pude tutear. Deje que yo le decía, ¿no? Como que le gustaba, pero era...
2: Sí. Era de pocas pulgas, pero un ejemplo de erudición y autodidactismo, ¿no? Recordemos siempre, con sexto grado se lanzó al mundo de la radiofonía, y su instrucción y su capacidad para transmitir esa instrucción realmente cambiaron la historia de la radio.
4: Sí, cambiaron la historia de la radio. Un tipo, aparte, que te hablaba de Borges y de Divididos en una misma oración, y con cabal conocimiento de ambas cosas. Bueno, dedicamos a hablarnos de Tony Carrizo este ratito.
2: Anticipamos un poco lo que va a pasar el martes.
4: Exactamente,
2: que viene.
4: Están todos invitados a ese gran pedacito de la radiofonía argentina. Bueno, se quedan, después de las noticias, Hernán Mundo y su segundo round.

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1: Las 5 de la tarde en la República Argentina. Argentina registra un récord de pasajeros internacionales. El informe de Cristian Varela.
2: Argentina registró un récord de más de 1.300.000 pasajeros internacionales en agosto y casi 12 millones en lo que va del año. Ese crecimiento fue clave en las provincias donde los vuelos al exterior del país sin pasar por Buenos Aires subieron un 11% interanual, impulsados por las nuevas rutas directas a Chile y Brasil, con picos de tráfico aéreo en aeropuertos como Tucumán, donde el crecimiento fue más del 248%.
1: Cayeron los siniestros viales en Santa Cruz. El informe de Mario Bornia desde Radio Nacional El Calafate.
3: Santa Cruz registró en 2025 la menor cantidad de muertes por siniestros viales desde que comenzó la serie histórica en 2013. Según el informe del Observatorio Provincial de Seguridad Vial, durante el año pasado fallecieron 21 personas, 5 menos que en 2024. Sin embargo, el relevamiento también señala un aumento de los siniestros con personas lesionadas. 7 de cada 10 hechos fatales ocurrieron en rutas. El departamento deseado concentró la mayor cantidad de víctimas, mientras que la ruta provincial 43 encabezó el registro de siniestralidad fatal.
1: Alerta meteorológica, una advertencia naranja rige para el sudeste de Mendoza y noroeste de Neuquén, donde se espera nieve o chaparrones de nieve, mientras continúa la alerta amarilla en el oeste de Mendoza y el resto de Neuquén. La información del deporte ahora con Nicolás Álvarez.
4: Comienza la novena fecha del torneo clausura con 3 partidos. Desde las 17, Newell's, Vélez en el Parque de la Independencia, 19:15, Defensa y Justicia, Gimnasia y Grima de Mendoza, y a las 21:30, Boca Central Córdoba de Santiago en La Bombonera, con transmisión de Radio Nacional en todo el país.
1: Actualizamos el estado del tránsito con Ernesto Arriaga.
5: Recordemos que la ruta 8 de Pilar a Río Cuarto, La Carlota y Villa Mercedes San Luis, empezó la concesión por Vial 8 y, por favor, recomendamos utilizar telepaseos medios gráficos. Por otra parte, toda la zona de la ruta 3, normal, y la autopista Buenos Aires-La Plata, normal. La ruta 2 llueve mucho en la zona de Dolores, Chascomús y Castelli. Por favor, visibilidad reducida por lluvias, reducir la velocidad.
1: En la ciudad correntina de Santo Tomé, donde nos escuchás por AM780 y FM100.5, temperatura 19 grados 8 décimas, humedad 73%, cielo algo nublado. En la ciudad de Buenos Aires, temperatura 19 grados 4 décimas, humedad 56%, cielo nublado.
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9: Buenas tardes a todo el equipo y la audiencia de Radio Nacional. El Servicio Nacional de Sanidad y Calidad Agroalimentaria, SENASA, ha actualizado el marco regulatorio para la identificación individual, el registro sanitario y el movimiento de equinos en todo el territorio nacional, con cambios que apuntan a profundizar la trazabilidad y mejorar la prevención de enfermedades. Fue a través de la resolución número 831, publicada en el Boletín Oficial, donde el organismo estableció que a partir del 1 de marzo de 2027 todos los equinos que sean movilizados deberán estar identificados mediante un dispositivo electrónico de tipo transpondedor inyectable, conocido como microchip, que deberá cumplir con las especificaciones técnicas previstas en la resolución número 530/2025. Esta identificación deberá realizarse en el tercio medio del lado izquierdo del cuello del animal y quedar registrada en el Sistema Integrado de Gestión de Sanidad Animal, SIGSA. La carga podrá efectuarse mediante aplicaciones digitales oficialmente homologadas por autogestión o de manera presencial en las oficinas del organismo. 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

0: minutos han pasado de las 5 de la tarde, es viernes, y por supuesto nosotros aquí haciendo segundo round por Radio Nacional hasta las 18:45, campana de por medio. ¿Cómo están? Bienvenidos. Un abrazo grande para todos en este día que va cerrando la semana y en el que saludamos una vez más, lo hemos hecho y lo han hecho conductores de otros programas a lo largo de los distintos ciclos de Radio Nacional, el Día del Maestro. Desde ya el saludo para maestros y maestras distribuidos en cada uno de los lugares de la República Argentina, sobre todo aquellos que están en lugares más distantes, ¿no? Aquellos que hacen un mayor esfuerzo para llegar a la escuela, a llegar a las aulas, para también tomar contacto con sus chicos, con sus chicas en cada uno de los lugares en donde hay una escuela pública, privada, de la República Argentina. Un abrazo grande para todos y el reconocimiento desde ya, desde aquí, desde Maipú 555, y esperando por supuesto los mensajes, ¿no?, de cada uno de ustedes hoy descansando, pero seguramente el maestro descansa pero empieza a preparar actividades para próximos días, y bueno, también habrá tenido algún momento cada uno de los maestros para juntarse con pares y también para recibir el afecto de la comunidad en cada uno de los lugares de la República Argentina. En un lugar, un día también, por cierto, muy sentido en el recuerdo de un hecho que para algunas personas de repente más jóvenes, bueno, es comenzar a dimensionar lo que sucedió hace 25 años con los dos atentados a las Torres Gemelas, el Pentágono, los Estados Unidos, y todo lo que ha dejado eso a lo largo de los años, también como un hito de alguna manera en lo que fue la historia contemporánea, internacional, con repercusiones a nivel mundial, y aquellos que somos un poco más grandes recordando las vivencias, ¿no?, de dónde estábamos, qué nos pasaba, qué sentíamos, qué primera impresión teníamos de aquel 11-S que hoy estamos recordando, analizando, y que tuvo, por cierto, homenajes en la ciudad de Nueva York, y estaremos tomando contacto en unos instantes más también con lo sucedido allí justamente en los Estados Unidos durante la mañana y la tarde de hoy. Carlita Ruiz, ¿cómo estamos? Buenas tardes, buen viernes.
1: Buen viernes, Hernancito, ¿cómo
0: estamos?
1: Estás?
0: ¿Bien?
1: Pero muy bien, primaveral la tarde, por ahora, 19.4 la temperatura, el cielo está nublado. Vos que venís de la calle, ¿se está cumpliendo este bajo pronóstico de chaparrones?
0: Es un día raro, ¿por qué? Porque había comenzado con mayor claridad. Después empezaron a aparecer las nubes grises y por momentos viento algo más fuerte, como para tener a mano una campera. Posibilidad de lluvias, por lo menos de momento no, pero es un día para estar con alguna atención, para no descuidarse, ¿no?
1: Bueno, de hecho el pronóstico habla de una baja probabilidad de chaparrones para lo que resta de la jornada del fin de semana. Estaremos hablando más adelante, pero ya mismo invitamos a nuestros oyentes a que dejen su mensaje por escrito en el 113-870-7485.
0: Si es viernes, saludamos al señor Agustín Domper con el deporte y con la pelota ya rodando en una nueva fecha del fútbol argentino.
2: Hola, Ernie, sí, tal cual. Ya están jugando en Rosario, en el Marcelo Bielsa, Newell's y Vélez, 0-0, lindo partido para arrancar.
0: ¿Sí?
2: Newell's que viene muy bien con Kudelka, le empató sobre la hora el fin de semana pasado el clásico a Central, y Vélez que, bueno, con Guillermo ha consolidado una gran campaña. En un rato, Defensa, Gimnasia de Mendoza, y esta noche Boca en la Bombonera, Central Córdoba, será transmisión de Radio Nacional. Después te voy a contar la Primera Nacional, porque hoy también hay actividad en Salta,
0: sí,
2: juega,
0: señor,
2: uno de los líderes, ¿eh? Es un partido grande el de esta noche en la Primera Nacional, porque juega Tristán Suárez frente a Gimnasia y Tiro, que viene bien también el equipo salteño, así que es un gran duelo el de esta noche en la Primera Nacional. Vamos a hablar de por qué Scaloni aún no ha anunciado la lista para los partidos de principio de octubre, la próxima ventana FIFA. ¿Alguna novedad más sobre la continuidad o no, que hoy está más cerca de ser no, de Scaloni? Y lógicamente vamos a también mencionar lo que sucede en Madrid, en Fórmula 1.
0: Totalmente, eso le iba a decir, no nos olvidemos de Franquito Colapinto, que este fin de semana está corriendo allí en Madrid, por supuesto los amantes de los fierros y todo aquel que se ha acercado a la Fórmula 1 en este último tiempo por la presencia de Franco, pendiente de lo que vaya a suceder justamente este fin de semana. Y si es fin de semana, seguramente mucho para desarrollar en lo que refiere al espectáculo. Señor Jorge Vaccaro, ¿cómo estamos?
3: ¿Qué tal, Hernán? Buenas tardes, ¿eh? Buenas tardes para todos. Arrancamos con el parte médico de la
0: farándula, por favor,
3: porque,
0: por favor,
3: bueno, tal como lo habíamos anticipado el miércoles, Mirtha Legrand va a continuar internada en el Mater Dei, por lo menos hasta el lunes, de acuerdo a lo que dice el último comunicado de esa institución, de ese nosocomio. La cuestión es que hasta el lunes, en donde se va a emitir un nuevo parte médico, Mirtha Legrand va a continuar internada, más allá de que su evolución sea favorable y que ahora también participa un kinesiólogo en su recuperación, fundamental para la cuestión muscular, frente a tantos días de internación. Así que Juanita Viale se va a tener que hacer cargo del programa de su abuela nuevamente. Y por otra parte, la salud de Soledad Silveira. Su hijo anticipó que por lo menos 10 días más va a tener que continuar internada en el Otamendi, Soledad Silveira, después de este accidente doméstico en el cual sufrió una quebradura en la pelvis. Y bueno, la única forma de subsanar eso, todavía no se habla, ni se ha hablado, ni se habla de intervención quirúrgica, es el reposo. Y por los cuidados que requiere y por el dolor que todavía manifiesta, 10 días más por lo menos, dijo Baltasar Jaramillo, su hijo, va a continuar Soledad Silveira internada.
0: 17, casi 13 minutos, nosotros separamos y ya nos metemos de lleno con las entrevistas, con las charlas de este segundo round de Día Viernes.
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0: 17 y 17 minutos aquí en la República Argentina. Hacemos segundo round en Radio Nacional. Decíamos, bueno, nos embarga a todos y el recuerdo, ¿no?, de lo que sucedía hace 25 años, aquel 11 de septiembre. Carlita, ¿dónde estabas? ¿Qué recuerdo tenés de la vivencia? Y las primeras impresiones, ¿no?
1: Tratando de hacer memoria, creo que estaba en mi casa y claro, era esto de que no se podía creer lo que estaba sucediendo. Primero se pensaba que era una explosión, o sea, nunca nos podíamos imaginar que era lo que terminó siendo, ¿no? Que esa ciudad quedara sin las torres.
0: Totalmente. Bueno, a mí me pasó que yo estaba por la calle, yo en ese entonces iba a sesión de terapia de psicóloga, salía del subte, línea B, y me encuentro en un bar, en una esquina, con pantallas en las que anunciaban un atentado y se veía una humareda muy grande, que era claramente las imágenes de las primeras que llegaban, creo que fue de la primera torre atentada.
1: Cuatro o cinco minutos entre una torre y la otra, que ahí todavía se suponía que era una explosión.
0: Bueno, atiné, llevaba la radio, en ese entonces la radio portátil, y mientras iba caminando, ahí escucho el segundo atentado. Ahí ya con la crónica de lo que estaba sucediendo, pero eran momentos en donde nadie entendía bien qué era lo que estaba pasando.
2: Y al principio se especulaba, yo recuerdo que en esa época, año 2001, justo era el año en que nació mi hija, yo estaba en mi casa con mi hija muy pequeña, y era impactante el vicio periodístico de estar viendo los canales de noticias permanentemente y ver las primeras imágenes sobre lo que parecía ser un pequeño avión que se había estrellado sobre una de las torres. Muchos decían, es una avioneta que se cruzó y se introdujo, porque las dimensiones del impacto no parecían tan importantes
0: hasta en un primer momento, como una idea de algo irreal, como que podía ser parte de la ficción o de fantasía, ¿no?
2: La especulación era el accidente, era un accidente de algo inusual. Cuando llega el segundo impacto, terrible y realmente muy difícil de ver, incluso hoy a 25 años, ahí es donde uno se da cuenta de que está frente a un escenario totalmente diferente.
0: Totalmente. ¿Agus, qué
3: recordás? Fue martes, y yo te recuerdo haber estado en el colegio, era por la mañana, mediodía, en la secundaria, y bueno, sí, mucha preocupación porque en ese momento mi papá estaba de viaje en Estados Unidos, ¿no? Y no estaba en Nueva York, pero sí había estado viajando por el país, y bueno, obviamente que colapsaron todos los aeropuertos de Estados Unidos por varios días, ¿no? Porque fue, imagínate, después subirte un avión esos días posteriores, ¿no?
0: A 25 años del atentado contra las Torres Gemelas y el Pentágono, tomamos contacto con los Estados Unidos. Saludamos a nuestro amigo Ruperto Romero, periodista venezolano, corresponsal justamente en el país del norte, en un día, por cierto, muy especial. Ruperto, ¿cómo estás? Hernán Mundo.
4: Hernán, gusto saludarte, y sí, bien como dices, hoy un día fuerte, ¿no? Se cumplen esos 25 años de ese 11 de septiembre que cambió la historia del mundo para siempre. Yo creo que estaba escuchando a ustedes y la verdad que sí, ¿no? Y rescato lo que decían de que hoy todavía es impactante ver las imágenes de cómo esos aviones chocan con los edificios.
0: ¿Dónde te encontró, Ruperto? Arranquemos por la vivencia desde el punto de vista personal, aquel 11 de septiembre de 2001.
4: Mira, estaba en casa con mi mamá en Venezuela. Ella estaba viendo, o prendió la televisión y de repente vio los edificios con humo, ¿no? Y me llamó y me dice, oye, mira, parece que hay un incendio en uno de los edificios estos grandes de Nueva York. Y nos quedamos viendo la imagen y casualmente se impacta el segundo avión y ahí yo recuerdo, estaba pequeño, no sé la edad, pero estaba pequeño, y le dije, mira, explotó el edificio, porque es lo que pensábamos, ¿no? Una explosión, un incendio, no pensábamos la magnitud de que habían sido secuestrados aviones de pasajeros y todo lo que ya conocemos. Fue muy fuerte y luego ver ese INSER, le decimos nosotros, o esa descripción en la pantalla que decía ataque terrorista en Nueva York. Eso sí, de verdad, que nos dejó nosotros pegados por horas a la televisión.
0: Claro que sí. Bueno, un hecho que causó la muerte de casi 3.000 personas, que marcó una atención después, como vos decías, en la seguridad global y, por supuesto, en toda la política internacional. ¿Qué ha pasado hoy y cómo lo ha vivido y qué percepción tenés vos en los Estados Unidos de cómo lo ha vivido el norteamericano medio? ¿Con qué sentimiento? Por supuesto hay gente más involucrada, aquellos que han perdido familiares o amigos, aquellos que tienen en sus familias o seres queridos sobrevivientes, y también aquellos que de repente puede ser que lo tomen con más distancia, incluso el paso de los años que hace perder de alguna manera, ¿no?, la vivencia de cualquier manera de un hecho muy trascendente.
4: Yo creo que año tras año el sentimiento se mantiene, ¿no?, de saber que bueno, que Estados Unidos es, puede ser también vulnerado y que es posible que pasen situaciones como esta y que se quieren evitar que vuelvan a suceder. En Estados Unidos siempre, nosotros descubrimos noticias acá, se hace tradicional que los departamentos de bomberos realicen el tradicional subir de las escaleras, simulan lo que hicieron los bomberos ese 11 de septiembre en las Torres Gemelas, en el World Trade Center, y lo hacen con el equipo que ellos estuvieron utilizando, un equipo muy pesado. Yo tuve la oportunidad hace un par de años de vestirme de esa manera y el equipo es altamente pesado y así trabajaron los bomberos en ese momento, y es parte de las tradiciones que se hacen año tras año, pero hoy fue especial porque se cumplen los 25 años en Nueva York. Familiares de las víctimas participaron en esta ceremonia y el memorial del World Trade Center, se leyeron los nombres de las personas asesinadas en estos ataques. Además, este año se incorporó un momento de silencio para recordar a quienes murieron posteriormente por enfermedades relacionadas con ese 11 de septiembre. En el área del Pentágono, el presidente Donald Trump encabezó el homenaje a las 184 personas que fallecieron justamente allí. Recordemos que también cayó un avión en el Pentágono. Mientras que en Chainsville, en Pensilvania, se recordó a las 40 víctimas del vuelo 93. Es parte de lo que se ha realizado el día de hoy como homenaje. También asistieron varios expresidentes de Estados Unidos.
0: Eso te iba a preguntar, claro.
4: A Nueva York.
0: Eso sí, efectivamente, fue en la zona de las Torres, ¿no? En la presencia de los expresidentes. Estuvo allí el expresidente Obama, el expresidente Biden, el expresidente Bush.
4: Sí, precisamente Bush, recordemos que era el presidente en el momento que ocurrió este terrible atentado. Él se encontraba en una escuela haciendo una actividad presidencial junto a niños, y recordamos la imagen clarísima de que se le llega a alguien por detrás, le da la información, la cara que puso Bush al enterarse. O sea, es que nada más enterarse de esa manera de que el símbolo de la industria y la economía de Estados Unidos estaba siendo atacado, pues era algo que era impensable. Pero ya sabemos qué pasó, sabemos cómo pasó, y hoy por hoy también se sabe un poco más, ¿no? Y se sigue sabiendo un poco más de toda la situación que se vivió antes, durante y después.
0: Totalmente. Y bueno, y en un hecho, una conmemoración que se da también, bueno, hoy a 25 años, pero en el contexto de lo que sucede en la actualidad, de este conflicto prolongado en Medio Oriente, con el epicentro allí en el Estrecho de Hormuz, y hoy Donald Trump, bueno, en su mensaje apuntó contra Irán, señalando que es el principal patrocinador del terrorismo en el mundo. Así que la fecha también, por supuesto, desde su mirada, y próximo a lo que será la elección del mes de noviembre, le sirvió para enfatizar por lo menos su discurso y, bueno, apuntar a Irán, ¿no?
4: Sí, una situación que se viene prestando ya desde hace bastante tiempo, que económicamente ha afectado a Estados Unidos. Ejemplo claro, rápido y que afecta al bolsillo de todos es el precio de la gasolina, por darte un ejemplo, ¿no? El aumento del precio de la gasolina en Estados Unidos fue parte de ese conflicto, pero es, digamos, la parte baja. La parte grande es el seguir estando en la tentativa de que se pueda haber un conflicto mayor entre ambos países, y está latente esa situación de que, pues, obviamente nadie quiere que ocurra una guerra, pero sigue ahí latente, y el presidente de Estados Unidos pues lo ha mantenido ahí.
0: Claro que sí. Bueno, y charlábamos respecto de aquellas personas que fallecieron, aquellas personas que sobrevivieron, sobre todo aquellas personas que sobrevivieron y que hacen planteos respecto a, bueno, no haber sido resarcidas como corresponde. Recordemos que en esas torres y en el horario en que se producen esos atentados trabajaban muchos migrantes, por ejemplo, en lo que era el servicio de limpieza, entre otras tareas, y hay quedado allí algunas a ver, sensaciones y en todo caso también reclamos sin satisfacción, no incumplidos respecto a, bueno, lo que debió haber sido, ¿no?, algún tipo de resarcimiento para las personas que murieron, sus familiares, o bien aquellos que sobrevivieron.
4: Sí, correctamente. Es parte de esa lucha interna, ¿no?, de estar en tribunales civiles y tratar de de la vida no tiene un precio, eso lo sabemos, no hay un precio que para la vida del ser humano, pero sí quedan esas secuelas para familias que perdieron un padre que era el encargado de la casa, una familia completa porque habían parejas que trabajaban en el mismo edificio. O sea, una situación que sin duda alguna ha generado no solamente la pérdida humana, sino también la pérdida, el dolor y el no poder tener esa compensación económica que, repito, aunque no te va a volver a ser amado, pero sí te genera algo importante, ¿no?
0: Vos hablabas, Ruperto, me quedo con la palabra respecto de, bueno, Estados Unidos dejó de sentirse invulnerable de alguna forma, ¿no? Respecto de eso que sucedía hace 25 años. Hoy, ¿qué piensa el norteamericano medio? Y también, ¿qué ha pasado en las últimas horas, en los últimos días? Porque estamos en presencia de una fecha, por cierto, significativa. ¿Has visto o has escuchado respecto de medidas de refuerzo en edificios públicos y también, por supuesto, en aeropuertos con, bueno, la tensión, más allá de que haya pasado el tiempo, estamos en medio de conflictos internacionales muy fuertes, uno de ellos el que mencionábamos, y, bueno, nadie está indemne, ¿no?
4: Sí, en cuanto al refuerzo de lugares importantes, las reglas del juego cambiaron hace tiempo, ¿no? A partir de ese 11 de septiembre. Pero creo que ahorita el gobierno de Estados Unidos está más enfocado en el tema migratorio que en la propia seguridad dentro de los Estados Unidos. Hemos visto, es un tema que pudiésemos quedarnos aquí hablando también aparte, pero... Sí. Actualmente los aeropuertos pues tienen más seguridad en cuanto a agentes de ahí buscando personas que tengan algún tipo de conflicto migratorio o algún proceso migratorio a la propia seguridad del estadounidense. El estadounidense se siente ahorita quizás respaldado en el sentido de que sí cambiaron las cosas, se pusieron muchísima más seguridad en los aeropuertos, a partir de ahí comenzaron a sacarte los zapatos, sacarte el cinturón, revisarte más a profundidad. Pero creo que siempre está latente ese miedo, ¿no? De que sí pueden pasar ese tipo de cosas, pese a que la distancia del tiempo dice que va curando las heridas, pero creo que siempre ese 11 de septiembre está ahí, pendiente y en la mente de las estadounidenses.
0: Ruperto Romero, periodista venezolano, trabaja en los Estados Unidos y nos ha servido hoy muy bien con el testimonio y, por supuesto, la crónica muy exacta de lo que está pasando en horas, por cierto, muy sentidas y en donde el mundo mira todo lo que ha sucedido en la mañana, en la tarde, con los distintos homenajes a 25 años del atentado contra las Torres Gemelas y también contra el Pentágono. Ruperto, un abrazo grande desde Buenos Aires y muchas gracias.
4: Gracias a ustedes y abrazo de vuelta.
0: Hasta la próxima.
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6: 5:30 p.m. en la República Argentina. El canciller Pablo Quirno visitó el predio en donde se construirá la base naval de Ushuaia, el informe de Liliana Arias.
7: La decisión del presidente Javier Milei es que todas las áreas del Estado argentino trabajen en forma coordinada en la defensa de la soberanía del Atlántico Sur, en la proyección hacia la Antártida y en la revalorización de los activos claves para devolver a la Argentina el lugar de liderazgo.

0: tecnológico se registró en el marco de una alerta de nivel naranja que ya había sido emitido por riesgo de tiempo severo en territorio misionero, dejando un saldo de voladuras de techos, caídas de muchísimos árboles, particularmente frente a la Facultad de Ciencias Forestales en El Dorado, y también muchos destrozos en la zona.
1: Colombia levanta la suspensión general a la portación de armas. A través de un decreto, el presidente Abelardo de la Espriella informó que la nueva medida permite que vuelvan a tener vigencia los permisos individuales de portación de armas de fuego para cualquier ciudadano. En la ciudad de Buenos Aires la temperatura es de 18 grados, humedad 67%, cielo algo nublado.
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0: 17:33 minutos en la República Argentina. Hacemos segundo round por Radio Nacional. En un ratito más el contacto con Misiones, en donde está lloviendo muchísimo y en donde, además del granizo anoche, por ejemplo, en localidades como El Dorado, la crecida de algunos ríos, empieza a darse también inconvenientes a partir de las lluvias y de las tormentas con el servicio eléctrico. En un rato más tomamos contacto con Puerto Iguazú, en la provincia de Misiones. Carlita Ruiz actualiza datos del tiempo aquí en la ciudad de Buenos Aires y alrededores.
1: Así es, 18 grados, una décima la temperatura, cielo nublado y pronóstico, baja probabilidad de chaparrones. En esta ciudad nuestro amigo Jorge Bacaro nos contaba sí. que ya en la zona de Pilar y de Luján estaba lloviendo.
2: Claro, sí, por la aplicación de alarma de lluvia que te va marcando donde hay incidencia de lluvia, de acuerdo a la intensidad, con colores diferentes.
1: Ah, bueno, es completo.
0: Está muy bien. Y por supuesto, los oyentes también nos pueden comentar si están ya preparados para alguna llovina, alguna lluvia, si están guardados o si van a salir a desafiar el mal tiempo que se viene, o por lo menos esta inestabilidad más que mal tiempo.
1: Claro que sí. Se comunicaba al 1138707485 Estela Maris, que decía, ¿hacía mucho que no escuchaba a Bacarito?
2: Mira. Bueno.
1: Dice el comentarista, por el señor Domper, dijo que era fue un martes lo de las torres, y ella recuerda que estaba en el colegio.
0: ¿Qué tal?
1: Estela Maris de San Fernando.
0: Un abrazo grande para Estela Maris y, por supuesto, para todos los oyentes que se comunican con segundo round, sí.
1: Por Pilar llueve, dice Ricardo.
0: Muy bien, Ricardo. Ahí, refrendando el dato aquí del señor Bacaro, zona norte, entonces, Gran Buenos Aires, ya con lluvia, entonces. Así que a tener cuidado, sobre todo, aquellos que están circulando. Es viernes cargado en rutas, la Panamericana que va con el tránsito que sale de la ciudad de Buenos Aires y seguramente con mucho tránsito, hacerlo con calma. Bueno, a poner la radio, a poner música, a poner algún buen programa, humildemente como este, claro que sí, y a continuar la marcha como corresponde hasta casa. Algunas novedades del tránsito también,
1: ¿no? Así es, quería decirle a nuestra amiga Estela Maris que el comentarista es el señor Agustín Domper.
3: Ah, gracias.
0: Claro que sí,
3: un amable comentario me han hecho.
1: Sí, sí. Desde el lunes 14 de septiembre, la estación La Valle de la línea C
0: sí.
1: se cierra. Por renovación hasta nuevo aviso. Tres meses por lo menos.
2: Completamente.
1: Sí, completamente.
2: Claro, estaba cerrada uno de los ingresos.
1: Ahora
0: exactamente,
1: toda.
0: Lo que veníamos comentando.
2: La vuelta de la rueda
0: del aire. Exactamente.
1: Así que
0: una estación complicada,
1: es una
0: ya venía
1: estación que
0: con problemas, algunos arreglos, es verdad. Sí. Así que

0: pasa a boxes la estación Lavalle,
1: sí, sí, sí,
0: por
1: sí,
0: un
1: sí.
0: tiempo.
1: Por un tiempo.
0: ¿Cómo sucede con la estación sí. Tribunales, que ya lleva
1: un buen tiempo.
0: Sí, sí, sí. La estación Urquiza de la línea E, la estación Entre Ríos también de la línea E,
1: creo que y, no Medrano,
0: y Medrano de la B, claro, sí, sí, claro que sí. Sí, así que son todas las estaciones que están...
1: Creo que en un momento va a ser más fácil decir cuáles están abiertas, qué, ¿no?
0: Bueno, sí.
1: Y los Valdes están...
0: Y bueno, y lo que decimos siempre aquí le contamos al señor Vaccaro, que la hemos bautizado la estación de los Valdes, a la estación Perú de la línea A, que tiene entre 10 y 12 Valdes colocados casi de manera permanente... Llueva o no llueva,
1: o sea, no
0: importa.
1: Tiene que ver con el clima.
2: No, no, por las filtraciones lo he visto.
3: Sí, lo puede pasar. Ojo con Lavalle. Lavalle de la línea C en cualquier momento.
0: Bueno, pero Lavalle pasó a boxes ahora. ¿Qué tenía Valdes?
1: Usted no me escucha.
0: No, está bien, pero...
3: No, no, pero eso me bajé ahí, no estaba cerrada. Digo que
1: desde el lunes.
3: Ah, por eso. No estaba.
2: Cierra completamente.
3: Sí, sí, claro, hasta el lunes.
1: Porque está cerrada. No le dio un Martín Fierro el señor porque no me
3: escuchó. Ya perdí. Pero claro, este lunes es. Porque estaba ahí al borde, ya pisabas en la carpeta que estaban haciendo.
0: Claro que sí. Bueno, así estamos. Ese es el panorama del sur.
3: Bueno, pero claro que el lunes entonces ya.
0: Y de las líneas.
1: Y
0: de
1: comentaristas, sí, sí.
0: Claro que sí.
3: Bueno, ¿puedo comentar algo?
0: Por favor, señor. No, pero ahora sí, con las novedades del deporte, el comentarista, novedades en Rosario.
3: Hay gol de Vélez, de Ronaldo Martínez, cuando no, el paraguayo ex platense que desde que fue a Vélez la está rompiendo, gana Vélez 1-0 en Rosario, ese es el resultado actualizado. Y le hablaba de la situación de la Fórmula 1,
0: sí.
3: Un día correcto, si querés, de Colapinto en las prácticas, mañana a las 11, ahí pasa Colapinto. Lejos los Racing Bulls ya pasaron antes, el 13º y 15º terminó hoy. El domingo a las 10 de la mañana es la carrera en el Gran Premio de Madrid y mañana a las 11 la quali. Un gran premio por lo que pudimos dialogar con colegas que quizás la tengan un poco más clara que uno, muy picante, con cosas de Azerbaiyán, curvas. Hay una que le dicen la Monumental, que es una curva enorme y a la salida de esa curva hay que tener mucho cuidado. Colapinto, medio en broma, dijo, che, ¿por qué no es la Bombonera? Porque viste que él de Boca no le gusta el Monumental.
0: Sí.
3: Por la curva, cuando le preguntaron. Yo creo que después de las prácticas, no está para hacer chiste, Franco. Debe focalizarse una noche larga de trabajo de Alpine, porque a Gasly tampoco le fue muy bien en las prácticas. A ver si mañana en la quali pueden llegar a la Q3. Recordemos que vienen de sumar puntos, los dos. Y obviamente en las prácticas de hoy han estado lejos de eso.
0: Muy bien, señor Vaccaro, con el espectáculo.
2: En relación al tema del atentado a las Torres Gemelas, bien. Para aquellos que quieran ver material fílmico relacionado con el tema, porque en estas fechas normalmente sucede, cuando hay una fecha clave, la gente busca en producciones cinematográficas o documentales, ya sean ficción o documentales, referenciarlas a través de la producción audiovisual. Lo mejor que se ha hecho es Vuelo 93, una película del año 2006 de Paul Greengrass, que reproduce lo que vivió la tripulación y el pasaje de ese vuelo, el cuarto vuelo, porque eran cuatro los vuelos que estaban destinados a atentar contra Estados Unidos en diferentes puntos, y que termina estrellándose en un campo en Pensilvania. Realmente una muy buena producción cinematográfica, porque maneja muy bien el suspenso, más allá de que uno sabe cuál es el desenlace, pero maneja muy bien el suspenso, el desarrollo de los personajes, la tensión y el heroísmo de la tripulación y los pasajeros, de acuerdo a la perspectiva que adoptó Paul Greengrass, porque más allá de las teorías sobre qué pasó dentro de su vuelo, prevaleció una sobre el heroísmo de la tripulación y el pasaje. Muy buena película, muy bueno el desarrollo, se puede ver como una película de ficción, pero está muy cercana a la concepción de lo que pudo haber pasado realmente, y eso tiene un plus muy fuerte en lo que hace a la interpretación dramática, ¿no?, o a la recepción dramática del contenido. Está en la plataforma de Prime Video, para aquellos que tengan Prime, la pueden ver ahí, Vuelo 93, de lo mejor que se ha hecho en relación al atentado a las Torres Gemelas.
0: Separamos y seguimos con más Segundo Round.
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0: 17:41 minutos en este viernes del segundo round por Radio Nacional. Miguel Ángel Thomas fue secretario de Inteligencia del Estado, ministro del Interior, secretario de Seguridad Interior, también diputado nacional, y en un día, por cierto, muy sensible, en un día en el que venimos dando nuestra mirada y también, por supuesto, recogiendo testimonios, como escuchábamos recién en la crónica que nos daba Ruperto Romero desde los Estados Unidos. Bueno, los 25 años de este atentado contra las Torres Gemelas, también contra el Pentágono, un hecho que evidentemente marcó un antes y un después en diversos sentidos. Miguel Ángel, Hernán Mundo, aquí en Radio Nacional, ¿cómo va?
1: ¿Qué tal? Buenas tardes, ¿cómo están ustedes?
0: Un gusto. Bueno, a 25 años, primero la vivencia personal, ¿qué recuerdo de aquella jornada del 11 de septiembre del 2001?
1: Yo me recuerdo que en ese momento yo era diputado nacional y estaba al frente de la Comisión de Defensa Nacional y presidía también la Comisión Bicameral de Control de los Organismos de Inteligencia. Estábamos en una reunión en el Senado con dos senadores, era el despacho del senador Bauzá, recuerdo. Llegó también otro diputado, Eduardo Amadeo, y estábamos viendo en ese momento el primer impacto del primer avión en la primera de las torres, con lo cual la presunción nuestra fue, bueno, hubo un accidente, un avión perdió el control y se impactó contra una de las torres. O sea, la primera percepción fue, es un accidente. Estaba prendida la televisión, por supuesto, en el despacho. Bueno, qué barbaridad, empezamos a ver, pero ¿cómo habrá ocurrido? ¿Qué puede haber pasado? Y de pronto vemos un segundo avión que impacta en las torres, con lo cual ya decididamente ahí dijimos, no, esto es mucho más que un accidente, y ahí caímos en la cuenta de que estábamos frente a un atentado de una magnitud realmente incalculable. Bueno, por supuesto, mil elucubraciones, análisis, mucha preocupación, pero ese fue el momento, lo recuerdo claramente, el momento donde vimos casi en directo el impacto del segundo avión.
0: Miguel Ángel, y de acuerdo a, bueno, cuando fueron corriendo las horas y los días y la percepción de que se había, la percepción conjuntamente con la información de que había sido un atentado, ¿en quiénes pensó? Me refiero a la responsabilidad y de dónde podía venir justamente la autoría de estos atentados.
1: Bueno, nosotros habíamos sufrido poco tiempo antes el atentado a la AMIA, ¿no? Se había pasado cierto tiempo, pero teníamos la experiencia de haber vivido, lamentablemente, esa situación, que además yo conocía el proceso de investigación que se estaba haciendo por mi función como presidente de la Bicameral de Inteligencia. Uh-huh. Nos llamó mucho la atención porque no era precisamente esa la metodología de Hezbollah, que era los responsables del atentado junto con Irán de la AMIA. Era, evidentemente, había otro tipo de metodología que se estaba utilizando, y con el correr de los días fuimos evaluando concretamente, pues, apareciendo la información de que se trataba de un atentado no del terrorismo chiita, que responde a Irán, obviamente, me refiero a los proxies de Irán, ya sea Hezbollah, Hamas o los hutíes, sino que evidentemente esto procedía de Al-Qaeda. Al-Qaeda era una estructura, una organización terrorista, pero de origen sunita, es decir, pertenecía a la otra rama del fundamentalismo musulmán, ¿no? Consecuentemente, y con el pasar de los días, fuimos confirmando esta hipótesis. Poco tiempo después, esto fue en el mes de marzo, yo asumo la Secretaría de Inteligencia. Uh-huh. Y comenzamos a estructurar en su momento el informe AMIA, que se conoció después, lo terminamos a fines del 2002, y bueno, recientemente ha sido desclasificado además ese informe por el doctor Ariel Lijo. Con este informe en la mano, hacia fines del año 2002, yo voy a Estados Unidos a reunirme en la CIA y tenemos ahí un larguísimo trabajo en conjunto con la CIA, donde cruzamos la información que teníamos nosotros del atentado a la AMIA y lo cotejamos con la información que tenía la CIA respecto del atentado a las Torres. Es decir, pudimos juntar, aunque parezca increíble, todo lo que teníamos nosotros como conocimiento del funcionamiento y la metodología del terrorismo chiita, esto es de la responsabilidad de Irán y de Hezbollah, en los atentados en la Argentina, con la información que pudimos cruzar con la CIA de todo lo que era la metodología y el trabajo del terrorismo sunita que expresaba Al-Qaeda. Con lo cual pudimos armar un esquema muy completo de la totalidad de las expresiones del terrorismo islámico, del fundamentalismo islámico, tanto sunita como chiita. Yo creo que fue en ese intercambio donde nosotros le pudimos aportar a Estados Unidos, a través de la central de inteligencia, todo nuestro conocimiento del terrorismo chiita, de Irán, de Hezbollah, y a su vez recibimos muchísima información de lo que era el terrorismo sunita, de Al-Qaeda, que era lo que sí tenía Estados Unidos. Es decir, en la sumatoria del aporte de ambas experiencias pudimos armar un cuadro completo de lo que era en ese momento las dos opciones terroristas fundamentalistas, ¿no?
0: Miguel Ángel, y en definitiva, aquel 11 de septiembre del 2001 fue un hecho que fue al corazón, en definitiva, de los Estados Unidos, y me refiero también el corazón propiamente dicho, ciudad de Nueva York, no solamente a dos símbolos como eran estas dos torres, las Torres Gemelas, sino también el Pentágono. ¿El terrorismo cumplió con su objetivo, podemos decir?
1: No, bueno, evidentemente mostró una capacidad de organización y de preparación, planificación y ejecución de atentados de una calidad infinitamente superior a la que se le asignaba hasta ese momento a las posibilidades del accionar terrorista. Es decir, fue un salto de calidad en la metodología. Piensen ustedes que gran parte de ese hecho se debió a una enseñanza muy costosa, ¿no?, que obtuvo Estados Unidos, que era muchas veces la falta de coordinación de los distintos organismos de inteligencia. ¿Por qué digo esto? Porque todavía se supone, o hay una presunción muy consistente que Estados Unidos resolvió después, de que la falta de coordinación entre los que estaban investigando a algunos personas que se estaban de origen árabe, saudí, que estaban trabajando o formándose en California o en Miami en el manejo de aviones complejos, como pueden ser los que se hicieron los atentados, con el hecho de que tenía a su vez la inteligencia exterior americana la información de que podía producirse un atentado en gran escala dentro de Estados Unidos por parte de Al-Qaeda. La falta de coordinación que hubo entre una cosa y otra, mucho se ha evaluado al respecto, en el sentido de que si la coordinación no hubiera sido eficiente, probablemente podría haberse neutralizado el ataque. Claro. Pero bueno, lamentablemente no fue así. Estados Unidos después genera un organismo coordinador de todas sus estructuras de inteligencia, de alguna manera para suplir esa falta de coordinación que, insisto, podría haber sido un factor importante en la neutralización de los atentados, ¿no?
0: Usted lo nombraba, por supuesto, el recuerdo a flor de piel de lo que sucedió en la Argentina en los años 90, primero el atentado contra la Embajada de Israel, luego el atentado contra la AMIA. ¿Interpreta que, de alguna manera, salvando las distancias, ¿no?, los hechos que vivió la Argentina pudieron haber sido como una especie de ensayo de lo que sucedió en 2001?
1: No ensayo, porque fueron hechos por dos organizaciones distintas. Una cosa era Hezbollah y su vinculación con Irán, y otra cosa era Al-Qaeda, que, digamos, tenía un jefe, Bin Laden,
0: sí,
1: que era saudí y sunita, ¿no? Y tenían desarrollos distintos en cuanto a su metodología, en cuanto a su a sus mecanismos de expansión. No nos olvidemos que Al-Qaeda planteaba una ocupación territorial mucho más significativa que la que planteaba Hezbollah, que operaba básicamente en el Líbano, ¿no? Entonces, esto indica que, más allá de que pudiera tener entre ellos algún tipo de comunicación, fueron dos objetivos distintos, dos finalidades distintas, dos metodologías distintas y finalmente dos países distintos. En el caso de la Argentina,
0: sí,
1: tengamos en claro que ambos atentados fueron por la decisión que tomó el gobierno peronista de Carlos Menem de suspender la transferencia de tecnología nuclear a Irán, lo que lo atrasó casi en 17 años en el desarrollo de la posibilidad de tener un arma nuclear, ¿no? Uh-huh. En el caso del atentado de Al-Qaeda contra Estados Unidos, de alguna manera era ratificar que esa estructura luchaba contra Satanás, así lo definían, al imperio como Estados Unidos. Es decir, había motivaciones de naturaleza distinta en cada uno de los atentados, ¿no? Y, por supuesto, organizaciones distintas.
0: Miguel Ángel, la última pregunta, agradeciéndole esta charla. El mundo hoy por hoy, y con un contexto también en donde hay conflictos extendidos, conflictos que continúan y de los que no sabemos efectivamente cómo van a concluir, Medio Oriente, Rusia-Ucrania, por ejemplo, ¿el mundo está más preparado para evitar un hecho como el del 11 de septiembre de 2001? ¿Son mundos distintos o todavía la vulnerabilidad existe y pueden ocurrir atentados como el de aquella fecha?
1: Bueno, es interesante la pregunta para reflexionar, porque entre el atentado a la AMIA, por ejemplo, y el atentado a las Torres Gemelas, con posterioridad aparece un fenómeno nuevo que se llamó ISIS, el Estado Islámico, es decir, una nueva estructura terrorista que en realidad lo que buscaba era constituir un Estado en Siria y de ahí expandirlo al resto del Medio Oriente, pero un Estado, es decir, la construcción de una ocupación territorial y la construcción de un Estado con territorialidad. El ISIS, en ese sentido, tenía un accionar directa sobre el terreno que ocupaba. Pero además, mire qué interesante, generó una nueva metodología de acción terrorista fuera de sus fronteras. Recordemos que el ISIS, en lugar de hacer atentados tan complejos como fueron el de la AMIA o como fueron las Torres Gemelas, que implicaban una logística, una preparación muy grande, cambiaron de metodología y utilizaban lo que se llamaban los soldados ocultos del Islam, a los que se los instruía, por ejemplo, para robar un camión, ¿sí?, y avanzar sobre una calle y matar 10, 20, 30 personas, con lo cual generaban un atentado terrorista de fuertísimo impacto, pero prácticamente con cero de logística y por lo tanto con una mucho más compleja posibilidad de neutralizarlo. Uh-huh. En ese sentido, creo yo que ese es el mayor riesgo que tenemos hoy, no la generación de atentados tan complejos como estos dos que estamos hablando, sino el riesgo de que cualquier elemento fundamentalista de los que están ocultos en cada uno de los países, ¿no es cierto? En la Argentina los tenemos, la triple frontera existe,
0: sí.
1: Bolivia durante mucho tiempo fue una suerte de bastión de ese tipo de soldados ocultos, llamémosle así, o sea, de militantes fanáticos del terrorismo, sostenido incluso por algunos estados. No nos olvidemos que Bolivia, en la época de Arce y previamente con Morales, hicieron un acuerdo militar con Irán. Irán es, la madre de todos los proxies que generan este tipo de acciones terroristas. Entonces, el riesgo que yo veo es este, que haya atentados con estas características que, como acabo de señalar, es mucho más difícil de detectar y de prevenir o de neutralizar, porque no implican un desarrollo previo logístico de gran magnitud. Esta es mi mayor preocupación, ¿no?
0: Miguel Ángel Tomás, exsecretario de Inteligencia, exministro del Interior, exsecretario de Seguridad Interior, entre otros cargos, agradecidísimos por esta charla con Radio Nacional. Un saludo.
1: Muchas gracias a ustedes, un fuerte abrazo.
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13: Las 6 de la tarde en la República Argentina. Estados Unidos está más fuerte que nunca, lo afirmó el presidente de ese país, Donald Trump, al cumplirse 25 años del atentado a las Torres Gemelas. Hoy renovamos el sagrado juramento que hicimos por primera vez en su nombre hace un cuarto de siglo. Jamás lo olvidaremos, dijo el mandatario norteamericano en el acto realizado en la sede del Pentágono. San Luis coordina acciones de prevención ante la llegada del niño, nos informa Alejandro Heredia.
14: San Luis participó de la reunión regional de la Agencia Federal de Emergencias realizada en Mendoza. Autoridades de Cuyo analizaron los riesgos asociados al fenómeno El Niño 2026-2027 y acordaron criterios comunes de prevención y respuesta. Durante el encuentro se abordaron previsiones meteorológicas, situación hídrica, preparación sanitaria y logística operativa. La iniciativa busca anticipar emergencias, optimizar recursos y fortalecer la coordinación entre San Luis, Mendoza, a San Juan y Nación.
13: La información deportiva con Nicolás Álvarez.
15: El piloto argentino Franco Colapinto habló de lo que fueron los entrenamientos libres con vistas al Gran Premio de Fórmula 1 de España que se correrá el próximo domingo.
16: Creo que fue un día difícil, la FP1 fue, estábamos lejos, pero creo que había mucho por mejorar. FP2 no dimos ningún salto y creo que lo que intentamos mejoró adelante un poco en los pianos. Estaba muy muy duro el auto. Era una pista difícil especialmente de pasar. Es imposible prácticamente pasar a nadie. Así que veremos qué pasa el domingo.
13: En la Quiaca, en donde nos escuchás por AM560, la temperatura es de 17 grados con cielo despejado. Aquí en Buenos Aires 18 grados, humedad 67%, cielo algo nublado.
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0: 18:02. Reapertura de segundo round en este día viernes 11 de septiembre. Carlita Ruiz actualiza los datos del tiempo en una tarde que tiene cuestiones para observar y que nos venía muy bien. Primero con el aporte aquí de las alertas del señor Vaccaro y luego con los mensajes de los oyentes, lo que está sucediendo ya con la lluvia y además con granizo en alguna zona del Gran Buenos Aires.
1: Hace un rato tanto el señor Vaccaro como Ricardo de los Polvorines nos decían que en Pilar llueve, bueno, la lluvia es copiosa y hay caída de granizo. Por lo pronto, todavía no actualizó el pronóstico de la hora 18 en cuanto al fin de semana, pero sí actualiza diciendo que de esos chaparrones anunciados para esta noche, ahora ya son tormentas eléctricas aisladas, ¿sí? 18 grados una décima la actual temperatura.
0: Y nos vamos a la provincia de Misiones, que ha pasado horas complejas y está viviendo también momentos difíciles en materia meteorológica por lluvias, por tormentas. Y también por, atención, la mirada puesta en lo que sucede con los cursos de agua, con los ríos, con los arroyos, no solo por lo que sucede en Misiones, sino lo que veíamos observando, todo está concatenado, más allá de los límites políticos entre países. Veíamos en las últimas horas lluvias muy fuertes en todo el sur de Brasil, sudeste de Brasil, desde San Pablo para el sur, Curitiba, zonas también de Río Grande do Sul. Bueno, todo esto también repercute. Carmen Segovia, periodista, locutora de Radio Nacional en Puerto Iguazú. Carmen, ¿cómo estamos? Hernán Mundo desde Buenos Aires.
2: ¿Cómo te va, Hernán? Sí, exactamente. Realmente es algo que no se entiende mucho, porque realmente este pronóstico del tiempo que ya lo teníamos desde el día de ayer, donde varias ciudades de la zona centro de la provincia de Misiones fueron afectadas. Ayer la ciudad del Dorado, que es muy próxima a la ciudad de Puerto Iguazú también, con una tormenta muy fuerte en horas de la noche, lo que ocasionó voladura de techos, anegamientos, árboles caídos, postes de luces caídos arriba de vehículos, más de 150 personas que fueron, bueno, ayudadas, ¿no?, por la policía de la provincia, por Defensa Civil, por el Servicio de Salud y también la ciudad de Piñalito Sur. Pero esta tarde realmente también otra situación lamentable, porque, bueno, si te cuento, actualmente en Puerto Iguazú, en la ciudad de las Cataratas, estamos con un sol radiante, con 27 grados la temperatura, sol a pleno, pero esta tarde, aproximadamente a las 14, un fuerte temporal que azotó a toda la provincia. A nosotros también nos tocó un poquito. El temporal fue muy fuerte, más que nada en la zona de San Pedro, nuevamente. Seguro recordás que ya hace un par de años tuvimos una situación muy grave, ¿no? Ese tornado que fue tan trágico hace un par de años y ocasionó destrozos. Bueno, lamentablemente, esta tormenta que afectó toda la provincia, pero que a nosotros nos tocó así, un coletazo nada más, te hablo de la provincia de Misiones, ¿no? Sí. Ocasionó destrozos en San Pedro, voladura de casas, una casa que fue, bueno, que voló completamente por los aires. Se habla de una situación aproximadamente de 300 metros, ¿no? Este fenómeno meteorológico afectó esta franja allí entre Cruce Caballero, a la altura del kilómetro 1072. Esto es hacia Piñalito Sur, en San Pedro, ¿no? Es la zona rural de San Pedro que justamente a partir de las 1:40 de la tarde aproximadamente, sí, se sintió este, sería tornado, porque todavía no lo han definido. El reporte preliminar de la unidad regional allí de San Pedro identificó a esta persona que ha fallecido lamentablemente, un hombre muy joven, de 42 años, Demesio Monteiro, quien se desempeña como agricultor de la zona, ¿no? Donde este fuerte tornado, entre comillas, afectó directamente a la vivienda voló por los aires, era una vivienda de estructura de madera, pero muy amplia, y la arroja justamente hacia un costado de un yerbal, donde hay un lugar, donde estaba esa vivienda, es una plantación de yerba mate, ¿no? Lamentablemente el hombre murió como consecuencia del episodio, y muchas imágenes que ya se han viralizado por las redes muestran, ¿no?, cómo han quedado también los árboles, los pinos totalmente arrancados. En el mismo lugar, 5 viviendas estaban ahí cercanas, tuvieron la voladura total de los techos de esas viviendas, que no se reportaron lesionados. Y la lamentable muerte y pérdida de la vida de este hombre, ¿no? Obviamente sin energía San Pedro, sin señal telefónica. De igual manera, otras localidades de la provincia de Misiones, como te decía ayer, en El Dorado también. Es una ciudad muy próxima a Puerto Iguazú, El Dorado, ¿eh? Piñalito Sur también. con esta situación del corte de energía eléctrica por la cantidad de postes, ¿no?, que también se han caído. Realmente una situación trágica, no como fueron situaciones anteriores, ¿no? Recordamos lo que había pasado en Touna en el año 2009, que realmente fue algo tremendo, ¿no?, lamentablemente. Y en este caso, algo similar, pero no de la magnitud de lo que fue en esa época. Además te cuento, Hernán, que aquí tenemos la información que nos llega de Brasil, porque hay muchos medios de comunicación brindaban este dato. La información correcta es al respecto del cierre a Garganta del Diablo, pero en Brasil, en Foz de Iguazú, Brasil, porque si recordás ya las pasarelas a Garganta del Diablo ya están replegadas hace un tiempo atrás, aquí en Puerto Iguazú, en el Parque Nacional Iguazú, en forma preventiva. Esta decisión fue tomada por la empresa concesionaria, juntamente a Parques Nacionales y los técnicos, que retiraron ya las pasarelas de Garganta del Diablo en forma preventiva ya el mes pasado, ¿no? ¿Lo recordás? Seguramente que con este control que han hecho, con esta reunión y los técnicos especialistas que han indicado la prevención por la llegada del fenómeno El Niño.
0: Totalmente, sí, lo recuerdo. ¿Qué ha pasado de nuevo? Sí, claro, porque, como decíamos, desde ya hablamos de países, pero países que están muy próximos, y en este caso con una realidad en lo meteorológico que es similar, y con cursos de agua que traen sus aguas justamente de Paraguay o de Brasil con bueno, un caudal mayor, y esto repercute obviamente en la República Argentina.
2: Exactamente. Esta tarde también han tomado la decisión en el lado brasileño, en el parque de Foz de Iguazú, Brasil, Parque do Iguazú. Ellos también tienen una empresa concesionaria que obviamente presta los servicios allí. Tomaron la decisión también de cerrar el circuito a Garganta del Diablo. Pero recordando que ellos tienen un sistema distinto al nuestro, ya con pasarelas y estructuras fijas que no se pueden retirar. O sea, no son tan modernas como las nuestras, ¿no? Pero han tomado la decisión de cerrar directamente el circuito hacia Garganta del Diablo, que es más panorámico, no es como el nuestro, que ingresa hacia, bueno, hacia la boca de la Garganta del Diablo, es nuestra situación. Ellos no, ellos lo ven en forma panorámica, pero sí con un caudal del agua del río Iguazú, que es tremenda. Esta tarde llegó a 8,3 milímetros de caída de agua por segundo. Así que imagínate la posibilidad en esta situación si alguna persona se acerca allí, ¿no?, a las pasarelas. Pero ya cerrado también en forma preventiva, pero reitero, del lado brasileño. Los demás circuitos sí están abiertos también en Foz de Iguazú, Brasil. Lo mismo ocurre en Puerto Iguazú. El circuito superior, el circuito inferior continúa abierto. El Parque Nacional continúa con los paseos habilitados, pero cerrado ya desde el mes pasado en forma preventiva hacia Garganta del Diablo. Todas las informaciones que tienen que ver con este temporal realmente son muy extrañas. El fenómeno del Niño se está notando mucho, porque ha llegado con todo, ha llegado con todo, no se equivocaban los especialistas, los meteorólogos, y obviamente esto a nivel mundial, ¿no? El fenómeno del Niño nos está afectando y ha comenzado a afectar nuestra provincia de Misiones en este aspecto, Hernán.
0: Carmen, lo último para preguntarte, nombrabas El Dorado, nombraste San Pedro también, en el caso del Dorado con inconvenientes en el servicio eléctrico, Puerto Iguazú a salvo o también con algún inconveniente.
2: Te digo, y lo reitero, la verdad que la ciudad de Puerto Iguazú es bendecida, tenemos una parte especial aquí en la frontera, una topografía distinta, porque estamos muy cerquita, nos divide el río Iguazú y el río Paraná, con Foz de Iguazú, Brasil, y con Ciudad del Este, Paraguay. Foz de Iguazú ayer, con destrozos, voladura de techos, Foz de Iguazú, que está acá nomás, cruzamos el puente Tancredo Neves y estamos con Brasil. Tuvieron esta situación con esta tormenta que te digo que afectó a Valdorado, pero Puerto Iguazú realmente pasamos con un corte de energía que fue momentáneo, sí ráfagas de viento, bastante caída de agua, pero en poco tiempo, pero gracias a Dios, bendecidos, ¿no? Aquí en la Tierra de las Cataratas no pasó a mayores, de la misma manera que esta tarde, fuertes vientos que se notaron en el mismo horario, a las 14 horas, pero que pasaron desapercibidos, y esta tarde ya con un sol radiante en este momento que hablamos contigo, Hernán.
0: Bien, y se puede circular por la ruta 12, hablabas del Dorado, pero no hay inconveniente más allá de lo que mencionabas de alguna caída de árboles en la zona.
2: En la ruta no, obviamente que en la ciudad del Dorado sí, las rutas internas, y en el caso de San Pedro, que es una ciudad que está un poquito más alejada, sí, tienen muchos inconvenientes allí por la cantidad de caída de árboles, en la ruta también, y obviamente que está el miedo, ¿no?, de lo trágico que ya, aunque no nos demos cuenta, San Pedro, en la localidad de Touna, pasaron 17 años de aquel tornado, de una catástrofe climática que, bueno, fue histórica, ¿no? Y con mucho miedo. Pero en este caso, bueno, fue una situación con estas fuertes ráfagas de viento que alcanzaron los 100 kilómetros por hora en muchos lugares, y específicamente allí, y lamentablemente con otra persona fallecida. Pero no, el cierre de rutas hasta el momento no, se está trabajando en la ciudad, obviamente, y se lamenta la pérdida de la vida, ¿no? De este claro, señor, sí. Yerbatero, trabajador de la zona, Demesio Monteiro, de 42 años.
0: Carmen Segovia, periodista, locutora desde Radio Nacional en Puerto Iguazú. Un abrazo grande para vos y el deseo, por supuesto, de que las cosas mejoren. El saludo grande desde aquí de Buenos Aires.
2: Muchísimas gracias. Un beso para vos y para todo el país.
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0: 6 y cuarto minutos, segundo, 6 y 15 minutos. Un cuarto pasó de hora de las 6 de la tarde. Así estamos. Segundo round por Radio Nacional. Carlita Ruiz actualizando, observando, aquí con el aporte del señor Jorge Bacaro, sí, sí, que está estudiando ciencia de la atmósfera,
1: sí,
0: y que nos refiere de lo que está sucediendo en el Gran Buenos Aires, con algunos lugares de lluvia y también de granizo.
2: Así es. En esta capital, 17 grados 7 décimas, nublado el cielo, en este momento no llueve, sí hay una baja probabilidad de tormentas eléctricas para lo que resta del día, y lluvia fundamentalmente para la madrugada y la mañana de mañana, y una chance muy baja de lluvia por la tarde. Eso sí, va bajando la temperatura paulatinamente de acá al lunes, ¿sí? Así que los abrigos a tenerlos a mano. En la zona de Lobos, decía Bacarito recién, en la zona de Dolores, bueno, está lloviendo
1: Ayacucho. En Ayacucho, provincia lloviendo mucho.
0: Atención a tener en cuenta entonces próximas horas, lo que está sucediendo ahora, y desde ya la entrada de esta masa de aire frío que va a dar un cambio respecto de estos días en donde tuvimos 18, 20 sí, sí, y hasta sí, más de 20 grados
2: bueno,
0: en el área metropolitana.
2: Mañana ya la máxima es de 12 grados y el domingo de 13, con mínimas de 10 y 6 grados respectivamente.
0: Muy bien, próxima entrada preparamos el ranking, por supuesto, ¿eh? De día a viernes y con atención. Premios especiales hoy, ¿eh?
2: Hoy no saben sí, con lo que vengo.
0: Absolutamente. Ah. El señor Domper con el deporte, información para actualizar sí, de lo que está sucediendo con la fecha del fútbol.
3: Vélez le está ganando 1-0 a Newell's de Rosario, en un ratito Defensa Gimnasia de Mendoza, el Lobo Mendocino que viene muy bien, y como contamos esta noche a las 21 Boca Central Córdoba, pero mañana, transmisión del Fútbol Show en Nacional, Estudiantes Platense, y lo que va a ser transmisión de Nacional es Atlético Tucumán River, ¿eh? Gran duelo. Entonces, para mañana sábado y el domingo será un clásico que se va a vivir aquí en Nacional, Independiente San Lorenzo, Erni, la vuelta de Insúa a dirigir a el club de Boedo, justamente frente al Rojo, donde él también como jugador tuvo su historia. Y cerrando la jornada del domingo 21:30 en el Ducó, Huracán Racing, vamos a estar comentando ese partido para el Fútbol Show Nacional, así que el domingo 21:30, cerrando el domingo el duelo de Huracán y la Academia Racing, que está complicado, con su entrenador Bododa, la necesidad de sumar que no se viene dando en los últimos partidos, así que te diría un cruce definitorio para el presente futbolístico de la Academia. Y cuando usted lo disponga,
0: sí,
3: repasamos la protagonista
0: sí,
3: de este programa, que es la Primera Nacional, teniendo en cuenta el complejo partido que tiene el Verdolaga, ¿no?
0: Sí.
3: Yendo a la cancha de Almirante Brown.
0: Un partido complicado. En un ratito más, los oyentes atentos
3: sí,
0: con el desarrollo de lo más destacado de lo que se viene en este intenso fin de semana, que como decía bien Agustín, comienza esta noche con un partido relevante allí en Salta, de la segunda categoría del fútbol argentino. El señor Jorge Bacaro con el espectáculo.
1: Entramos en temporada de premios con los Martín Fierro, ya habíamos anticipado el de la radio el 6 de octubre. El 14 de octubre será el premio Martín Fierro a la música. Los diferentes rubros musicales serán premiados y distinguidos en una gala que se llevará a cabo en un lugar de Puerto Madero muy conocido, dedicado a la música ciudadana. Canal 9 va a ser el canal que va a transmitir la ceremonia y habrá no solamente oro sino también platino. Y el 30 de octubre, en el mismo mes, 6 de octubre,
2: ¿cómo va a pasar lindo, va a comer rico?
3: El 30 de octubre no es el del fútbol, porque se contaría Diego, ¿no?
1: No.
3: El del fútbol al final quedó en stand-by.
1: El 30 de octubre es probable que haya un homenaje a Diego Armando Maradona, pero
3: bien,
1: va a ser el Martín Fierro Federal.
3: Ah, claro, entonces va a ser un homenaje
1: y se
3: seguro,
1: va a entregar en San Luis.
3: Mirá,
1: la provincia de San Luis, en esta oportunidad, probablemente, vamos a ver.
2: Ay, también saldré de allá, saldré
1: de allá. No sé qué cae el 30 de octubre, hay que fijarse. Pero el 30 de octubre en San Luis, Martín Fierro Federal.
0: Muy bien, atentos entonces a toda esta saga, ¿no? Porque se viene una cantidad de...
1: Pues yo digo, tenemos tres de y después falta el de cable, ya pasamos a noviembre con cable, tenemos varios más por delante.
0: Muy bien.
1: Hasta el de Miami también, que es el Martín Fierro Internacional.
2: ¿Viaja?
1: Y todo puede ser, todo puede ser. Yo no me voy a hacer encargue de traerles cosas de Miami.
0: Pero por favor, de ninguna manera. Ahí está, ya empezó, ya empezó. Claro, el señor Pepe Undiano pide alfajores de Miami.
1: Alfajores.
0: A las 6:20 separamos, seguimos con segundo round.
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0: 18:22 en la República Argentina. Es viernes y desde ya puerta para el fin de semana, y hablamos por supuesto de distintas posibilidades de ver espectáculos y también de acercarse, en este caso con bueno, el dato relevante de no tener que abonar una entrada, y que acerca desde ya a una mayor cantidad de público, a gente de repente más acostumbrada a cierto tipo de música, y a gente que de repente no, que por la vía de la curiosidad también puede pasar un muy buen rato con música, por cierto, de alto nivel. Alessandro Artese es pianista y está en la República Argentina porque en un rato más, a la hora 20, estará dando un concierto de piano articulado con la Fundación Chopiniana. El joven pianista viene a la Argentina a presentarse en el Salón de Honor con un programa de música rusa y europea. Tenemos el gusto de saludarlo. Alessandro, Hernán Mundo, aquí en Radio Nacional de Buenos Aires. ¿Cómo estás? Un gusto.
1: Buenas tardes a todos. Muchas gracias por la invitación. Estoy muy bien. ¿Y usted?
0: Todo muy bien, Alessandro. Bueno, contentos nosotros de tenerte aquí en la República Argentina. ¿Es la primera vez que estás por Buenos Aires?
1: Es la primera vez en Argentina, en Buenos Aires, y me encanta mucho.
0: Muy bien. ¿Y qué te trae a la Argentina? Me refiero, bueno, te trae, por supuesto, el concierto de esta noche, pero ¿qué musicalmente, qué conoces de la República Argentina? ¿Qué es lo que te atrae?
1: Estuve muy feliz cuando recibí la invitación de la Fundación Chopiniana. Es un gran placer poder tocar acá, en el maravilloso escenario del Palacio Libertad, y tengo muchas ganas de tocar este programa y tocar por las personas acá en Argentina.
0: Alessandro, ¿de qué parte de Italia sos?
1: Yo soy de Bolonia, una ciudad en el norte de Italia.
0: De la Emilia-Romagna, está muy bien. Alessandro, y en cuanto a tus estudios y de repente a lo que vos vas a volcar hoy en el concierto, de repente para la gente que no es tan entendida de música, ¿qué hay que explicarle sobre lo que se van a encontrar esta noche en el Palacio Libertad?
1: Ciertamente. El programa de hoy es con muchas obras de periodos diferentes. Uh-huh. El concierto comienza con una obra de Bach, un coral de Bach, en la transcripción de Ferruccio Busoni. Es una obra muy interesante. Me encanta mucho porque el texto, no necesitamos de saber el texto para amar esta obra, pero es en la traducción viene Salvatore de las Gentes, y podemos imaginar una música completamente diferente leyendo solamente el texto. Está mucho dramatismo. Uh-huh. Muy interesante escuchar esta obra. Después viene La Humoresca de Schumann, que es una obra con muchos caracteres diferentes, cambios muy rápidos, repentinos, y es genial porque no es una obra con lógica, es fuera de esquema previstos, totalmente creativa. Y al final están los Etudes Tableau de Rachmaninoff, opus 33, que como es en el nombre, son estudios como cuatros. No son estudios en sentido mecánico, por el pianoforte, son con una componente muy evocadora y sugestiva. Es un programa nel completo que amo mucho.
0: Bueno, la invitación está hecha, y de acuerdo a lo que has contado, Alessandro, muy interesante, y de repente para gente no tan entendida, bueno, que sea de repente una primera muy buena impresión de lo que es un concierto de piano de alto nivel. ¿Te quedás unos días más aquí en Buenos Aires o estás solamente por este concierto de esta noche?
1: Por una semana.
0: Por una semana. Bueno, tendrás posibilidad de disfrutar entonces aquí de la ciudad de Buenos Aires, de la música y mucho más, de todo lo que ofrece Buenos Aires. Y desde ya invitamos a la gente a que se acerque al Palacio de Libertad, porque claro, dos horas antes del concierto, que va a comenzar en un rato más a la hora 20, tienen la posibilidad allí en los mostradores del Hall Central de hacerse de la entrada gratuita, hasta dos por persona, y bueno, desde ya hasta agotar la capacidad de la sala y disfrutar de un concierto, como decíamos, de altísimo nivel en el Salón de Honor, un lugar bellísimo del Palacio de Libertad aquí en el centro de la ciudad de Buenos Aires. Alessandro, todo el éxito y desde ya un abrazo fuerte.
1: Muchas gracias y un saludo a las personas que están escuchando.
0: Gracias a vos, un saludo, gracias.
1: Gracias.
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0: 18 y 30 minutos, últimos 15 minutos del segundo round aquí por Radio Nacional, mientras algunos esperan la llegada de la lluvia, ¿sí? Sí. Aquí en área metropolitana, ya lo decimos nosotros aquí, riéndonos, divirtiéndonos, pero escuchábamos lo que sucedía recién en Misiones, bueno, una situación delicada y con estos indicios que nos van marcando que el Niño es algo más que un marco teórico, sino que efectivamente está mostrando señales en diversas zonas del país con, bueno, precipitaciones importantes y ya con secuelas también en algunos lugares de la República Argentina. Carlita Ruiz, actualizada todo el tiempo en el área metropolitana.
1: Así es, por aquí 17 grados 7 décimas, el cielo nublado, persiste este pronóstico de tormenta.

0: Fiorentina y hoy marcó no solamente su primer gol, sino que marcó tres. La Fiorentina le ganó en domicilio a Venecia. Así que Mastantuono empieza a acomodar su carrera en Italia. Siempre el fútbol italiano con los argentinos ha tenido también un gesto de muy buen recibimiento, así lo sintió Mastantuono, y hoy marcó tres goles. Yo creo que va a estar en la próxima lista de Scaloni.
1: Muy bien, repaso de la Primera Nacional, ya vamos.
0: No, vamos, porque es lo fuerte de este programa, repasar la Primera Nacional.
1: Hay que preparar, sí. Lo vamos a poner a trabajar el señor Mundiano, lo vamos a poner a trabajar a la producción, hay que preparar alguna cortina para este momento,
0: sí,
1: o algún efecto.
0: No tan difícil
1: algo
0: como la de recién, pero algo que se pueda hacer pondría, viable.
1: No sé si algo como de suspenso, porque además estamos entrando en el tramo final.
0: Y es un momento delicado, ahí está, los brillos.
1: Auspiciado por el SAME también, ¿no?
0: Exactamente. Hoy Gimnasia y Tiro en Salta, Tristán Suárez, el líder de la zona B. Mañana, una tarde compleja para Zarratea, a las 15 horas, Atlanta recibe a Güemes.
1: Ahí está,
0: me gusta.
1: Me gustó, sí, ahí está.
0: Viene un diano. Colegiales Chicago que no cesa en su lucha por la permanencia.
1: Sí.
0: Así que esta cortina es ideal para Chicago mañana.
1: Sí, los hinchas de Chicago, pero el señor Fiorda está preocupado.
0: Fiorda, que va a Colegiales mañana el Torito, 15:30, hablando de equipos complicados, Old Boys San Telmo, los dos es una batalla final.
1: Es una final,
0: en la final del mundo
1: allá en Monte Castro, claro que sí.
0: Almagro Maipú también mañana 15:30 y a las 16, Ciudad de Bolívar Central Norte. Mientras que el sábado a las 17 horas, para mí es el partido del sábado, Quilmes-San Martín de San Juan. Porque Quilmes necesita sumar y porque el otro día me tocó hacer a San Martín y viene muy bien. Ganó de local, viene de racha el equipo sanjuanino y visita a la Cerveza. El domingo, suba la cortina, Diana, porque el domingo... A las 15 horas, Los Andes, San Miguel... 15:30 el equipo de nuestro conductor Almirante Brown Ferro.
1: Sí, venía y viene, no viene muy bien la venta de entrada para los visitantes, ¿eh?
0: No, es una zona complicada.
1: Es una zona complicada. 15:30 el señor.
0: Ahora le metió un deporte.
1: Deporte en el recuerdo.
0: Almirante Ferro, a las 15:30 me toca hacer Estudiantes Acasuso, Estudiantes de Buenos Aires, que necesita sumar.
1: Sí,
0: para meterse en el reducido.
1: Acasuso, que está último en la zona y que hoy está muy complicado.
0: Es como una última chance de Acasuso. Patronato Temperley, 15:30 el domingo. Un duelo importante también por la zona de abajo para Patronato. Y Temperley, que viene peleando arriba.
1: Sí, señor, gran campaña de Temperley.
0: Cristian Suárez, 16 horas. El Lobo Jujeño, Rafaela, el domingo. El Lobo Jujeño también, gran protagonista, junto con la Crema también peleando
1: el
0: reducido. Mitre, Chaco Forever, a las 4 de la tarde el domingo. Un gran duelo en Córdoba, Racing Morón. Usted va a estar con un ojo mirando también ahí, porque Morón viene cerquita de Ferro.
1: Racing de Córdoba, dirigido por el señor Gustavo Colioni, y Deportivo Morón, que viene a ganar nada más y nada menos que en Santa Fe contra Colón.
0: Ahora va Córdoba.
1: Atención.
0: Midland Chacarita, un duelo tremendo para Chaca. Midland viene bien, perdió el otro día con San Martín de San Juan, pero viene bien y Chacarita está muy complicado. Y para mí el partido es el domingo a las 18, querido Hernán, en Mendoza, Godoy Cruz, Colón. Dos equipos que hasta hace unos días eran de primera, se cruzan el domingo a las 18:30, cerrando la jornada. San Martín en Tucumán Agropecuario.
1: Levanta la cortina, señor Mundiano. Ahí está. Y ahora, ya nos calmamos, el señor Vaccaro con el espectáculo.
2: Sí, no sé cómo seguir yo después de esto porque es muy fuerte.
3: La vara muy alta.
2: La vara muy alta, exactamente. Bueno, para estar a la altura voy a hablar de dos fenómenos.
1: Sí.
2: Pedro Aznar, David Lebón, que siguen sumando fechas de sus presentaciones en homenaje a Serú Girán, esa banda emblemática, icónica, única, que marcó un punto de inflexión en el rock argentino, junto con Charly García, con el recordado Oscar Moro también. Pero bueno, son David Lebón y Pedro Aznar los que se han encargado de llevar adelante este rescate emotivo de esa gran banda de Serú Girán, y mañana vuelven al Arena de Villa Crespo, donde han agregado una nueva función para el día 20. Tienen agotada de mañana y han agregado una nueva para el día 20. Aquellos que no tengan localidades y quieran verlos, el recital está en una plataforma muy famosa que empieza con F y termina con Low.
1: Pero da mucha alegría que les vaya bien.
2: Sí, totalmente.
1: Y el reconocimiento del público después de tantos años.
2: Verlos en escena es realmente muy emocionante, porque ellos profesionalmente están impecables. Uh-huh. Y además hay una sensación muy agradable de ver cómo el legado del rock argentino, bien entendido, estamos hablando de Serú Girán, desde el año 77-78, sus orígenes, con una vigencia inalterable. Justamente estas presentaciones lo que demuestran es la vigencia de esas canciones.

0: la fuerza, la emotividad que acompañan a cada uno de esos temas, pero además cómo generacionalmente se han ido pasando esos temas. Cuando uno va a la arena de Villa Crespo, a la salida ves a padres, abuelos, nietos, unidos por la misma música. Y son Lebón y Aznar quienes de alguna manera están llevando esa antorcha, ¿no? Manteniendo vivo el legado, cosa que me parece muy gratificante. Para aquellos que tengan entradas para mañana, lo van a pasar muy bien. Los que no, tienen una oportunidad más el 20, pero además la gira sigue por todo el país, que eso es lo más atractivo, porque luego van a seguir por Córdoba, Tucumán, Neuquén, Bahía Blanca, Mendoza, San Juan, La Plata, Rosario, y el 17 de diciembre van a cerrar en Montevideo. Así que hay chance de verlos todavía, pero aquellos que no puedan o que no hayan accedido a las entradas tienen la oportunidad de ver el recital completo en esta plataforma que empieza con la letra F.
1: Muy bien, Jorge, y Carla y Agustín también, hablando de legado, no olvidamos de mencionar lo que va a suceder mañana, el día martes a las 19, aquí en el auditorio de Radio Nacional, Maipú 555, el homenaje a un enorme de la radio y más allá de la radio, de la cultura también, y de la televisión, de la cultura en general, sino Antonio Carrizo.
0: Exactamente, el centenario de Antonio Carrizo, este natural de Villegas que se transformó en nacional y en un hombre sin fronteras para la cultura nacional, sin lugar a dudas. Vos mencionabas lo de la radio, pero yo recuerdo un ciclo que a mí me marcó, y yo creo que a muchos también, que llamaba Los Grandes, por el viejo Canal 11, en donde las entrevistas de Antonio Carrizo eran para coleccionar, por la forma en que abordaba el entrevistado, algo que se extraña mucho hoy en la pantalla chica, muchísimo, muchísimo. Y eso que dejó Antonio Carrizo, bueno, en pocos ha calado, lamentablemente. El legado de Antonio Carrizo tal vez no ha sido valorado lo suficiente por la calidad y por la maestría con la que llevaba adelante esas entrevistas, lo que hizo en radio, lo recordamos el otro día con sus micros junto a Jorge Luis Borges. Antonio era fanático de la obra de Borges. Uh-huh. Y transmitía ese fanatismo y a muchos nos hizo acceder a Borges a partir de ese de esa pasión que mostraba en la vida y el canto. Todo eso va a ser parte de la celebración, del homenaje por su centenario, por el centenario de su nacimiento, el próximo martes a las 19 en el auditorio de Radio Nacional, que será el epicentro de esa celebración.
1: Muy bien, separamos y nos vamos a los últimos 5 minutos, el tramo final del segundo round, antes del panorama federal y, por supuesto, antes de la tira deportiva con el señor...
2: Don Eladio Arregui.
1: Con el señor Eladio Arregui.
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0: Segundo round. Últimos 5 minutos del segundo round en Radio Nacional y para todo el país. Nos vamos a Salta, y si hablamos de Salta, Radio Nacional, Oscar Humacata, periodista, la voz de Radio Nacional Salta. ¿Cómo estamos, Oscar? Un abrazo.
2: Hola, Hernán. Bien, con el cielo nublado de la ciudad de Salta, viviendo a pleno el milagro, un milagro que trasciende, bueno, las fronteras religiosas del norte, con muchos peregrinos llegando a la ciudad de Salta, querido Hernán.
0: ¿Cómo? Contale al país, Oscar, una festividad que se renueva, por supuesto, con la creencia, con la fe, con seguramente muchos salteños, pero mucha gente que llega a otros lugares de la República Argentina, con una multitudinaria procesión. ¿Qué es lo que se está viviendo y qué es lo que se va a vivir?
2: Se vive con intensidad, mira, ya más de 300 años, 330 años, después de 1692, de un terremoto que crea la vocación y el hecho de que la sociedad salteña busca la protección en las imágenes del Señor del Milagro y de la Virgen del Milagro. Desde allí comenzaron a salir a las calles en procesión y todos los años cimentándose en una renovación del pacto de fidelidad, porque en esa época se designó, se determinó de que el gobernador de Salta en ese tiempo fue el Señor del Milagro en la imagen, porque salieron con las imágenes a las calles y cesaron los temblores. Ocurrió eso en la historia y de ahí en adelante todo lo que tiene que ver con la fe, lo religioso, y que hoy tiene como algo relevante, que excede la posibilidad hasta del que no cree en Dios, el de admirarse lo que significan los peregrinos. Peregrinos que han salido algunos desde el 1 de septiembre, como Santa Victoria Oeste, que recorren cerca de 500 kilómetros atravesando montes y ríos, porque más allá de la distancia por carretera, ellos vienen por quebrada, por cerros, y estamos hablando de alturas importantes en la cerrazón del norte de la Argentina. Y así también de la zona cordillerana del departamento de Los Andes, que le mandamos un saludo. Yo escucho muchísimo la radio en las rutas, desandan desde las minas también los peregrinos mineros, que llegan con imágenes en andas, peregrinaciones que caminan más de 10 días y que salen a las 3, 4 de la mañana para poder aprovechar todo el día hasta las 6, 7 de la tarde, recién ir al descanso. De los 4 puntos cardinales religiosos de la Argentina, arriban a Salta distintas peregrinaciones, fundamentalmente de Catamarca, de Tucumán, de Santa Fe, que se vienen en bicicleta, y agrupaciones gauchas que llegan de a caballo. Es decir, que son más de 300 peregrinaciones las que están arribando durante todo este fin de semana, hasta el día mismo de la procesión, que es el martes. En los dos últimos días la iglesia catedral está abierta a las 24 horas para el arribo de los peregrinos. Muchas instituciones disponen de sus espacios para albergarlos, muchas familias a las calles, a las rutas, a los senderos, a recibirlos, a darles agua, un poco de pan, más allá de los aprestos de la organización que tiene cada peregrinación. Así que es importante ese movimiento religioso que tiene Salta en estos días y que cierra con la procesión del próximo martes a las 15, que vamos a estar nosotros transmitiendo en forma directa, donde se estima aproximadamente 30.000 personas en las calles de la ciudad, siguiendo las imágenes del Señor y de la Virgen del Milagro, que cada 15 de septiembre sale a las calles para la renovación del pacto de fidelidad, Hernán.
0: Oscar Humacata, periodista, locutor, amigo de Radio Nacional Salta, un abrazo grande de Buenos Aires, buen fin de semana y que salga todo muy bien en estos días tan emotivos, por cierto, y en donde se mueve todo, ¿no? La fe popular y también el sentimiento de aquellos que le agradecen y le piden justamente al Señor y a la Virgen del Milagro allí en Salta. Un abrazo grande.
2: Abrazo grande, Hernán. Buen milagro, gracias.
0: 30 segundos finales, 30 segundo segundos round, final. Claro, sí. Que sí, en este día viernes 11 de septiembre, Carlita Ruiz, ¿qué nos dice
3: en el cerro? Digo que la mínima en este momento en el país, 6 grados, 2 décimas bajo cero, está en Malargo, en la provincia de Mendoza.
0: Los premios quedan para la semana que viene.
3: Sí, y 25 grados, 4 décimas en Las Lomitas, Formosa. El premio, bueno, me lo llevo yo.
4: Vacante,
3: ¿sí?
4: Vacante, vacante.
5: Sí, que se lo lleve Carlos.
4: A 5 minutos del final, Vélez le sigue dando a cero a Newell's.
3: ¿Quieres saber qué era el premio?
0: ¿Cuál es el premio?
3: Media pasta frola.
4: ¡Apa! ¿Y el brillo?
3: De batata.
5: Entonces, ¿qué comparte?
0: Nosotros nos vamos. Hasta el lunes. Un abrazo grande. Quédense en Nacional.
5: Hasta el lunes.
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6: A las 6 de la tarde, 45 minutos en la República Argentina. La temperatura es de 17 grados 7 décimas, humedad 67%, cielo nublado. El presidente Javier Milei encabezó un acto por el Día del Maestro. El jefe de Estado brindó un discurso a estudiantes y docentes en las instalaciones de la Biblioteca Nacional de Maestros, ubicada en el Palacio Sarmiento, sede central de la Secretaría de Educación. En ese ámbito, Javier Milei destacó la importancia del aprendizaje.
7: Ser un buen alumno significa levantar la mano para pedir la palabra. Significa hacer la tarea aunque tengan ganas de jugar. Significa intentarlo de nuevo cuando una cuenta no sale o cuando una palabra cuesta leerla. Y por todo esto, tan importante como la inteligencia es la constancia. El que se sienta día a día a intentarlo otra vez, tarde o temprano, aprende. Y el que le pierde el miedo a aprender, que no es otra cosa que perder el miedo a equivocarse, sigue creciendo y mejorando toda su vida.
6: Además, aseguró que el futuro de la patria está en manos de los estudiantes.
7: Ser un buen ciudadano empieza mucho antes de votar. Empieza en el aula, en el recreo, en la vereda de la escuela o en la propia casa. Es ayudar a un compañero que se cayó en el recreo. Es jugar en equipo y respetar las reglas del juego, aunque el equipo de enfrente les esté ganando. Es tratar bien al compañero nuevo, al que es distinto, al que le cuesta un poco más que a ustedes. Y esto importa muchísimo, porque un país funciona igual que un aula. Si todos hacen su parte, aunque sea pequeña, entre todos hacemos que salga bien.
6: Tras el discurso, Milei entregó a los alumnos un diploma en reconocimiento a su labor escolar y buena conducta, junto con un kit de lectura y una membresía honoraria a la Biblioteca Nacional de Maestros.
8: Puedo ver en estos momentos cómo está la cúpula de la torre, absolutamente envuelta en humo.
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6: Se cumplen 25 años del atentado a las Torres Gemelas en Nueva York. La mañana del 11 de septiembre de 2001 cambió el mundo luego que dos aviones repletos de pasajeros impactaran de lleno sobre las torres ubicadas en el corazón del distrito financiero neoyorquino. Los ataques, que dejaron casi 3.000 muertos, fueron perpetrados por miembros de Al-Qaeda luego de secuestrar cuatro aeronaves. El presidente Donald Trump aseguró que Estados Unidos hoy lucha por aquel ataque que jamás se olvidará.
18: We will never,
19: nunca,
18: ever,
19: jamás
18: forget.
19: Olvidaremos.
18: That's why we fight today. We don't have
19: por
18: a choice.
19: Eso luchamos hoy.
18: We fight hard, we fight to win.
19: No tenemos opción.
18: We will always remember
19: siempre
18: the victims,
19: recordaremos a las víctimas 11, y a sus familiares. 11 de septiembre de 2001, fecha muy famosa, desafortunadamente.
6: Emma Gaitán, una sobreviviente del ataque, expresó ante la cadena CNN su angustia por recordar aquel día en que su vida cambió para siempre.
20: Es difícil ver caer el agua y pensar que aquí pasó algo tan grave y pensar que se perdieron tantas vidas inocentes. Para mí es supremamente difícil. Yo no he podido sobreponerme a los ruidos de las ambulancias, de las sirenas de la policía, de las sirenas de los bomberos. Yo estaba para el lado de la calle Busy Street en el piso 82 de la Torre Norte, la que tiene la antena, la que fue atacada primero. El impacto fue muy fuerte, el edificio se estremeció, se sacudió y fue una cosa horrible porque uno estaba concentrado en el trabajo y de pronto sentir ese impacto que fue algo que uno no esperaba.
6: El economista Pablo Goldberg trabajaba en un edificio lindante a las Torres Gemelas y por Radio Nacional contó la experiencia que vivió.
4: Y empecé a trabajar en mi oficina y en un momento escucho como un ruido. Estos edificios están muy bien protegidos acústicamente, o sea, no es una expresión muy fuerte, pero sí un ruido, pero en mi ventana empiezo a ver como brillos distintivos que no había visto nunca. Entonces me fui hacia la oficina de mi jefe, que era la oficina de la esquina del edificio, que daba contra la punta contraria a donde entró el primer avión. Entonces nosotros no veíamos necesariamente, pero sí veíamos el fuego dentro de la torre. Nosotros estamos en el piso 21, esto fue en piso 60, en la primera torre.
6: Destaca la baja de la inflación. Por Radio Nacional, el economista Ramiro Catiñeira pronosticó un 20% anual para el próximo año.
5: El consenso del mercado le pegó en lo que era la estimación de inflación, ¿no? Todo el mercado estaba esperando en torno al 1,7 y finalmente fue 1,7. Tomo eso y en consecuencia destaco también lo que esperan para el año. El mercado está esperando que este año finalmente la inflación termine casi en 30% y para el año que viene ya tiene expectativas en torno al 20%.
6: Recordemos que la inflación de agosto fue del 1,7%, el dato del INDEC representa el registro más bajo de los últimos 14 meses. En ese contexto, el presidente Javier Milei recibió en Olivos a Luis Caputo. Los detalles en este informe de Lilian Arias.
21: El presidente Javier Milei mantuvo un almuerzo en la Quinta de Olivos con el ministro de Economía, Luis Caputo. Así lo comunicó a través de redes sociales el funcionario de Hacienda, acompañado con una foto de los dos y el texto «Lujo de compartida». Como gesto, el presidente Milei también se hizo eco en redes sociales al repostear la foto con el texto «Con el mejor de todos los tiempos».
6: El ex gobernador Sergio Uribarri cumplirá su condena de 8 años por corrupción en un penal de Gualeguaychú. La información con Eri del Mar Odman.
22: Se produjo el ingreso del ex gobernador de la provincia de Entre Ríos a la unidad penal número 9, el potrero de Gualeguaychú, para cumplir el resto de su condena a más de 8 años de prisión por corrupción. El ex gobernador quedó alojado en el área de enfermería, sin embargo, luego será derivado a un sector de pabellones especiales con monitoreo permanente. Recordemos que la jueza de ejecución de penas, Cecilia Bértora, había anticipado que era inminente su derivación desde la unidad penal número 1 de Paraná hacia Gualeguaychú, tal como había solicitado el ex gobernador. Uribarri deberá enfrentar ahora su prisión hasta el año 2034, según el cómputo de pena.
6: Comienzan los Juegos Sudamericanos. Desde Radio Nacional Rosario informa Facundo Paredes.
23: Este sábado, desde las 18, el Monumento Nacional de la Bandera será el escenario de la ceremonia inaugural de los Juegos Suramericanos Santa Fe 2026. El espectáculo de apertura tendrá gran despliegue tecnológico y combinará música, teatro, danza e identidad santafesina. El show contará con la participación de artistas como Soledad Pastoruti, Abel Pintos, Juan Carlos Baglietto, Lucra, Cacho Deicas, Valentino Merlo, Agustín Rada Aristarán y otros artistas emergentes de Santa Fe y Rosario. La ceremonia marcará oficialmente el comienzo de los Juegos, que se desarrollarán hasta el 26 de septiembre. La competencia tendrá como sedes a Rosario, Santa Fe y Rafaela. Participarán más de 4.000 atletas de 15 países que competirán en 43 deportes y 60 disciplinas. Además, Buenos Aires, Paraná y Mar del Plata serán subsedes invitadas.
0: Deportes.
6: Nos informa Eladio Arregui. ¿Cómo estás, Eladio?
0: Hola, Jimé. Buenas tardes. Acaba de empatar Newell's en la apertura de la fecha 9 de la Liga Profesional de Fútbol. Alan Soñora de tiro libre, lo ganaba Vélez 1-0, gol de Martínez en el primer tiempo, malogró un penal Newell's, se lo atajó Marchiori a Solari, recién lo empata Alan Soñora 1-1 en la apertura de esta fecha. Luego van a jugar Defensa y Justicia, Gimnasia de Mendoza, y después con transmisión de Nacional desde las 9 de la noche, Boca Central Córdoba de Santiago del Estero desde la Bombonera. Además, en la jornada de hoy, el seleccionado femenino sub-20 en el Campeonato Mundial de la Especialidad se clasificó a los octavos de final al derrotar en un gran partido a México por 3-2.
1: Franco Colapinto tuvo su primera participación hoy en los ensayos libres, terminó 13º, y además mañana a las 11 estará la prueba de clasificación. Le recuerdo, esta noche, transmisión de Nacional, Boca Central Córdoba de Santiago del Estero, mañana estaremos con Atlético Tucumán River y el domingo Independiente San Lorenzo, los partidos más importantes.
2: Ordenan medidas de prueba en una causa contra Claudio Tapia. Fue por orden del fiscal Gerardo Policita, luego de que la Sala 2 de la Cámara Federal de Apelaciones definiera que el juzgado federal número 4 de Ariel Lijo quedara a cargo de la causa. Entre los puntos más importantes del escrito se encuentran el pedido para que se levante el secreto fiscal, bancario y financiero del presidente de la AFA para reconstruir su situación patrimonial. Tapia es investigado por presunto enriquecimiento ilícito por su función como funcionario público en el SEAMSE a raíz de una denuncia de Guillermo Tofoni. Pablo Quirno y Carlos Presti se encuentran en Ushuaia para avanzar con la base naval integrada. La obra contempla infraestructura naval y logística para las campañas antárticas y recibió una asignación superior a los 200.000 millones de pesos. Así lo confirmó el canciller Pablo Quirno.
3: Asignó más de 200.000 millones de pesos a reactivar la base naval integrada de Ushuaia y la base conjunta antártica de Tres. Esta reasignación reserva su superávit fiscal y demuestra que el orden de las cuentas públicas amplía la capacidad estratégica del Estado.
2: Más información con Lilian Arias.
7: La decisión del presidente Javier Milei es que todas las áreas del Estado trabajen en forma coordinada en la defensa de la soberanía en el Atlántico Sur, en la proyección hacia la Antártida y en la revalorización de los activos claves para devolverle a la Argentina el lugar de liderazgo como actor central en el escenario global. Así lo comunicó el canciller Pablo Quirno al finalizar su visita a la base naval integrada junto con el ministro de Defensa Carlos Presti. Esa recorrida la hicieron junto con expertos de las Fuerzas Armadas con el objetivo de analizar los desafíos logísticos que implica el proyecto y que tendrá, recordemos, una inversión de entre 400 y 500 mil dólares. También los dos funcionarios nacionales mantuvieron una reunión con el gobernador fueguino Claudio Melella. Fue el mandatario quien advirtió que su provincia tiene un rol estratégico para la Argentina por el lugar geopolítico en que la ubica. Melella celebró la reactivación del proyecto de la base naval integrada y señaló que la Argentina tiene que asumir un posicionamiento firme en el Atlántico Sur, además de sostener decisiones concretas para defender la soberanía.
2: El gobierno define los puntos principales del proyecto que enviará al Congreso para garantizar la defensa de la soberanía de Malvinas. En ese contexto, el jefe de gabinete, Diego Santilli, destacó la firme convicción que tiene el presidente Javier Milei para impulsar estas iniciativas.
24: Que nosotros vamos a defender nuestra soberanía, como lo hicimos siempre, como creemos nosotros y como lo cree el presidente. El presidente es acérrimo defensor de Malvinas. Estamos haciendo lo que no hizo nadie. Lo que tenemos que hacer, que es a todo aquel que tiene una actividad económica en Malvinas, que tiene que ver con la exploración en un territorio que es nuestro, mandamos la carta de documento, estamos mandando un proyecto de ley al Congreso, así que implacable significa hacer lo que hay que hacer, que otros no lo hicieron.
2: Un adolescente planeaba matar a sus compañeros de un colegio, contó su plan al chat GPT y la policía allanó su casa en Quilmes. La investigación se inició el 19 de agosto pasado a partir de una alerta remitida por el agregado jurídico del FBI en la Embajada de Estados Unidos en Argentina. El reporte estaba relacionado con un usuario de correo electrónico que había mantenido una conversación con chat GPT en la que expresó su intención de realizar un tiroteo en un colegio y asesinar a sus compañeros. Según información incorporada a la causa, el ataque habría sido inicialmente planeado para 2027, aunque el adolescente también habría planteado la posibilidad de adelantarlo.
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2: Con Ernesto Arriaga.
26: En estos momentos, toda la General Paz muy lenta, al igual que Cantilo y la Panamericana, salido al norte por la cancha de River. Todo lo que hace a la boca del puente de Dock Sud, con mucho tránsito de camiones que bajan a los depósitos de Dock Sud a descarga de contenedores, máxima 20 kilómetros por hora ingresando a Dock Sud. La ruta 8 totalmente habilitada a Río Cuarto desde Pilar, y la ruta 9, sí, con muchos camiones hacia el puerto de Rosario. Por favor, estacionar en los lugares portuarios.
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0: Hola, hola, hola, hola, hola, pero ¿cómo les va? Qué gusto saludarlos. Muy, pero muy buenas tardes. Aquí estamos comenzando Pasión Nacional en este viernes, un viernes con mucha actividad deportiva, por supuesto. Pasión Nacional, segundo tiempo. Mi nombre es Eladio Arregui, me acompaña, hoy estoy rodeado de muy buenas profesionales, de maestras en los que hacen, en este caso Nati Bravo en la puesta en el aire, Patricia Brañeiro en la producción, no está Pato hoy, y lo que tiene que ver con el control central, Charlie Simbile, el Chelo Díaz y toda la gente que nos acompaña en la planta transmisora de Pachico y en todo el país, en los diferentes operadores, locutores y también gente que trabaja en las diferentes plantas transmisoras de todo el país, de nuestra querida y prestigiosa casa que es Radio Nacional. Así que a todos los compañeros, un abrazo grande, que tengamos una muy buena jornada. Lo que resta, ya no le queda mucho a este viernes 11 de septiembre, pero que lógicamente tengamos también un muy buen fin de semana y un buen pasar. Bueno, en primer lugar, el saludo grande a todos los maestros en su día. Feliz día a todos los maestros, que son la pieza fundamental o la piedra fundamental para lo que significa ser una persona de bien, ¿no? Empezar a ser una persona de bien, porque creo que la educación está en la casa primero, con los padres, y después ratificada con y apuntalada con el conocimiento y la educación, el respeto que se merecen los profesionales, los maestros. Así que para ellos, muy feliz día. Yo siempre recuerdo a mí, bueno, se acuerda mucho de del primer grado, ¿no? Porque fueron los cuando uno empieza. En mi época no, yo fui a una escuela rural, así que no había jardín. Ahí te mandaban de oyente, así que yo los últimos meses que tenía 5 años fui de oyente y después ya empecé primer grado en la escuelita nacional 370, en ese momento de Colonia El Overo, ahí en Nuevetinger, cerca de la provincia de Córdoba. Así que bueno, el recuerdo grande para la señorita Nélida, Andrelo de Usubiaga, después para Ricardo Mañini, para que ya no está, y para toda la gente, para todos los maestros que tuve por momento allí en la escuela, y que también uno hizo que abrazar esta profesión, ¿no? Así que bueno, desde ya muchas gracias, y seguramente los oyentes que van a empezar a comunicarse al 11-38-70-74-85 también recordarán a su maestro de primer grado, su maestra de primer grado, o el maestro que más le dejó algo. Y en el día del maestro, ¿quién fue el maestro? Puede ser alguien de la familia, o que te enseñó a amar el fútbol. Y además, si el fútbol fuera una escuela, ¿qué jugador sería el mejor maestro? Para que vos te comuniques y la pasemos bien en esta hora que tenemos aquí en Radio Nacional, en Pasión Nacional. De eso se trata, de pasarla bien, de divertirnos, de informarnos, de conocer las noticias. Y hablando de informarnos, yo ya te adelanto que comenzó el campeonato, la novena fecha, y acaba de igualar Newell's Old Boys de Rosario con Vélez Arfield en un atractivo partido de fútbol, porque la verdad que, si bien es cierto que a lo mejor no regalaron tantos lujos, el partido lo ganaba Vélez 1-0, pero Marchiori, el arquero de Vélez, fue una de las grandes responsables que el partido llegara a tiempo de descuento, ganándolo Vélez, y ya en tiempo de descuento vino el empate de Newell's, como le hizo a Central en el minuto final del partido, con un gol de tiro libre para llevarse de esta manera el empate, o quedarse con el empate, mejor dicho, Newell's, y salvar la ropa. Y estoy mirando la tabla anual, porque también estamos jugando con eso últimamente, y en la tabla anual Vélez ahora queda a un punto de Argentinos, que va a estar jugando con Gimnasia La Plata en esta fecha. Tiene Argentinos 46, sería campeón en este momento Argentinos, Independiente Rivadavia 45, Vélez, con un partido más, tiene 45 unidades, y me imagino lo que va a decir Guillermo cuando termine el campeonato y si sigue esta posibilidad, porque a Vélez le privaron esos 2 puntos contra Riestra, ¿no? Bueno, le recuerdo, el domingo van a estar jugando a las 5 de la tarde Argentinos Gimnasia La Plata, un partido muy importante, porque más allá de que Argentino está primero en la tabla anual, como dijimos recién, también es cierto que Gimnasia La Plata tiene 41 puntos. Si le llega a ganar a Argentinos, se queda solamente a 2 puntos, va a 44. Boca está con 41, juega esta noche, transmite Nacional, a las 21 comenzará la transmisión, el partido comienza a 21:30, así que a todos atentos, porque la tabla anual están muy pegados. Argentinos 46, Independiente de Mendoza 45, Vélez con el empate reciente de hoy, de hace un ratito, con Newell's 1-1, 45, Boca Gimnasia 41, Central 40, River 39, Estudiantes 38, al igual que Belgrano, Independiente de Avellaneda 37. Hasta ahí clasificados de Copa Sudamericana y Copa Libertadores, Copa Libertadores primero y Copa Sudamericana, en el mismo puntaje que Independiente está Instituto con 37, Gimnasia de Mendoza 35, Unión, Lanús y Sarmiento 34, las principales posiciones de la tabla anual, que recordamos que da un título ya lo ganó Belgrano, el otro título lo va a ganar el que salga campeón de este torneo, y el otro título lo va a ganar el que salga primero la tabla anual de todo el año. Así que atención con este dato. Bueno, vamos a empezar con el Día del Maestro. Vamos a escucharlo a César Luis Menotti, que deja una reflexión acerca de lo que es, en este caso, ser un maestro, y deja también, y hace una diferencia de lo que significa la disciplina, ¿no? De lo que significa, lógicamente, la disciplina y el conocimiento. Menotti.
1: Ante lo único que un futbolista se rinde al entrenador es ante el conocimiento. Esto de la disciplina, está todo bien, nos ponemos de acuerdo, el entrenamiento es a las 9, vos no podés llegar a las 10. Pero si yo lo único que hago es tomar lista, castigar a lo que no viene, marcar la disciplina, o que todos se laven la mano antes de ir a comer, que está bien hacerlo, pero el respeto se lo va a ganar el entrenador cuando le demuestre al futbolista que él es capaz de sacarle defecto. Cuando el jugador se va dando cuenta que cada día es más feliz en el posicionamiento del campo de terreno, que cada vez entiende mejor este juego.
0: Perfecto, ahí está César Luis Menotti en el recuerdo, entonces, lo que significa para él ser un maestro. Bueno, a todos los oyentes, buenas noches, amigos de Radio Nacional, soy Daniel de Murro, quisiera saber si se va a Longoria, ya que se fueron todos del container, no tienen nada más que hacer en River. Saludos a todos los conocidos, abrazo grande. Bueno, sí, hay mucho rumor, hoy hay muchos rumores, para decirlo correctamente, lo de Longoria. Aparentemente Longoria podría dejar River a fin de año, es decir, que hasta fin de año me parece que va a continuar, y cuando termine este año ahí se va a evaluar su labor, y lo más probable es que se vaya de River. 50.000 euros o $50.000 por mes gana Longoria en River. Ante la feliz día a los maestros, mi señora es maestra en Uruguay. Bueno, muchas gracias, Diego de La Paz, Canelones, Uruguay. Bueno, estamos preguntando entonces, si el fútbol fuera una escuela, ¿qué jugador sería el mejor maestro? ¿Y quién fue el maestro que te enseñó a amar el fútbol? 11-38-70-74-85. 11-38-70-74-85. Ya en minutos comienza Defensa y Justicia, Gimnasia de Mendoza. Es un lindo partido este, porque Gimnasia juega muy bien al fútbol y Defensa también. Así que va a ser un atractivo partido. Debería haber goles, pero viste, por ahí los arqueros son figuras y no hay goles. Pero los dos se proponen, así que creo que va a haber situaciones. Borgoño, Loza, Fernández, Martínez y Román, Luco, Sosa, Pérez, Barbona, Gutiérrez y Leandro Fernández. La formación de Defensa y Justicia. Por el equipo mendocino, el cordobés Rigamonti, Paredes, Mondino, Muñoz, Recalde, Cingolani, Antonini, Sánchez, Lencioni, Fernández y Sabatini. la formación del equipo mendocino. El partido comenzará a las 7:15 de la tarde. Le recuerdo, en el Día del Maestro, ¿quién fue el maestro que te enseñó a amar el fútbol? Si el fútbol fuera una escuela, ¿qué jugador sería el mejor maestro? Dentro de un rato juega Boca con Central Córdoba de Santiago del Estero. Una tremenda expectativa por este partido, lógicamente, porque Boca necesita ganar, Central Córdoba también. Y bueno, aguardaremos a ver cómo le va, qué partido se ve. Buenas noches, amigos de Radio Nacional. Soy Jorge de Recreo Santa Fe. Yo tengo un gran recuerdo de la escuela. Tenía 14 años y le dije a mi maestra que ella me gustaba mucho. Se llamaba señorita Silvia. Claro, uno de los primeros amores siempre era la maestra, ¿no? ¿Se acuerdan? Es así. O si no, la famosa que tenías un montón de novias, pero ellas no sabían. Las compañeritas tuyas no sabían. Bueno, muy inocente, qué lindo cuando uno es inocente, ¿no? Bueno, a todos los oyentes, gracias por comunicarse. 11-38-70-74-85. Hola, creo que los que nos dejó Bilardo como enseñanza en todo. Soy Daniel de Mendoza. Bien, gracias, Daniel. Hola, Eladio, para mí Bielsa y Tata Martín, unos maestros. Vamos, Newell's. Andrés de Comodoro Rivadavia. Gracias, Andrés. Hola amigos, muy feliz Día del Maestro. Ustedes, todos los que componen esta maravilla de radio, desde la humildad y la labor diaria, nos enseñan a madurar en conceptos y análisis. Mi maestro favorito fue mi padre. Él fundó dos escuelas, director también. Me enseñó a leer y escribir en la época que yo iba al jardín. Y también me enseñó a jugar al fútbol, era de Boca y yo le salí de River. Mi maestra en primaria fue la señorita Elvira. Gracias. Gracias, Michelle Albardón, desde San Juan. Ahora voy a Tucumán, porque está el gran amigo Mariano Carabajal. Hola, Mariano, bienvenido. Ya llegó River, está por llegar. Qué expectativa, sí, tremenda, ¿no? La gente aguardando al millonario. ¿Cómo estás? Bienvenido, gracias por estar con nosotros, Mariano.
2: El año querido, el placer es mío de compartir el aire con vos de Radio Nacional y con todos los compañeros. La verdad que hay una multitud esperando por River acá en Tucumán. Será un gran recibimiento. Creo que estamos en la previa de uno de los mejores recibimientos a un plantel de primera división en suelo tucumano. Lo que se está armando desde las filiales y agrupaciones en Tucumán, recién se están instalando algunas banderas también, es algo para que sea imponente. Así que yo le diría que no se pierda el recibimiento al plantel de Poncio. Dentro de 1:40, más o menos, ya estarán por el hotel los jugadores convocados para el partido frente a Atlético, muchísima gente en la zona del abasto, tanto cerca de la puerta del hotel, hay un vallado y una seguridad que por ahora está cumpliendo con la expectativa como para que no se desborde, y esto pinta que no se va a desbordar, porque está todo bien organizado. Y te iba a prometer hablar un poco con la gente, pero estábamos un poco muy alejados por el tema de los vallados que hay, y hay mucha gente, sería un poquito medio complicado y desprolijo tratar de conversar con algunos, pero hay gran expectativa, y me dicen también desde la organización del partido que quedan 1,000 entradas para la venta de mañana, que se va a abrir para hinchas visitantes en el Estadio de Atlético Tucumán desde las 9 de la mañana hasta las 14. Será el horario de venta. Después de ese horario se va a pasar, si queda todavía entradas, al sector de pasaje Atlético Tucumán y Perú, pero creemos que en primeras horas de la mañana va a agotar entradas River, y va a tener la capacidad colmada en calle Bolivia y Bolivia y 25, que va a ser el sector de plateas. Así que mañana vamos a tener ahí un marco imponente de José Fierro.
0: Claro, lo que pasa es que cuando van los clubes grandes siempre despiertan mucho interés de la gente, pero a su vez en River, en este momento en River, llega con muchos campeones del mundo, con jugadores que hace poquito estuvieron jugando la Copa del Mundo, y no deja de ser algo sorprendente el caso de, y además futbolistas que hacía rato que no jugaban en nuestro país, el caso de Ángel Correa, por ejemplo, que más de 10 años que estaba en Europa y ahora vuelve a la Argentina y está en un gran momento, el caso de Thiago Almada, que parecía imposible que llegara a River, jugador del Atlético de Madrid, y parecía que se iba a quedar en Europa, sin embargo está en River, ni hablar de los otros futbolistas que ya uno los ve todos los fines de semana, pero en Tucumán van una vez al año, y lógicamente que acapara la atención, como sin ninguna duda, por todo lo que significan no solamente para River, sino también para la selección argentina, Mariano.
2: Sí, sí, sí. Y que estamos en unos hoteles 5 estrellas de la provincia, y te comento que también están algunos ligando fotos con algunos músicos, porque mañana hay un festival de rock importante acá en la provincia que es producido por una marca de cerveza de esta parte del país, y están llegando los artistas también, y la gente de River aprovecha para sacarse algunas fotos también ligando de pasada con algunos artistas reconocidos a nivel nacional del género del rock. Así que hoy está medio revolucionado el abasto, la zona del abasto, la zona de la Ciudadela, con esta llegada de River, que va a estar llegando dentro de 1:20, 1:30, por el hotel, y obviamente va a quedar concentrado. Lo de Atlético Tucumán, lo decíamos ayer y lo confirmamos hoy, el equipo que le ha ganado a Racing de Avellaneda, de visitante, tiene 4 partidos sin perder el equipo de Falcioni, con 2 victorias y 2 empates en lo que es el torneo clausura. Si le sumamos la Copa Argentina, son 5. Es una racha positiva importante. Hace rato que no tiene una racha positiva de esa manera Atlético Tucumán, y la ha conseguido con Falcioni, pero está el lado negativo. Hace 6 que no gana de local. Esa racha va a intentar cortar Atlético mañana, y obviamente que va a tratar de ratificar lo bueno que viene haciendo contra River de local, porque River no gana desde 2019 con ese gol de Nacho Fernández en ese partido que lo gana 1-0. Desde 2019 no le gana Atlético de Tucumán. Uno va a cortar una racha de sequías y el otro también. El otro quiere cortar la racha de partidos sin ganar de local, y el otro va a intentar cortar la racha de partidos sin vencerlo Atlético en su casa. Así que bueno, será un lindo duelo el de mañana. Atlético va a ir con Ingolotti en el arco, con Di Plácido en la defensa, Vallejo y Ferreira en los centrales, por el sector izquierdo Nacho Galván. En el ciclo central Leo Vega va a ser la contención, para jugar va a estar el Aucha Godoy. Por el sector derecho del mediocampo, Renzo Tesuri, Franco Nicola por la izquierda. Lamendola va a ser la especie de enganche o nexo con Leandro Díaz, que va a ser el único centro delantero en un Atlético que, más allá que tiene un referente de área, tiene mucha llegada por los costados.
0: Sí, sí, que le jugó muy bien a Racing en el primer tiempo, como lo dijimos ayer. Así que va a ser un lindo partido, porque Julio, creo que es la tercera vez consecutiva que repite el equipo lo mismo que Poncio en River, así que eso quiere decir que están conformes con los que le está dando el equipo y no va a haber excusas mañana.
2: Exactamente, y la necesidad de confirmar nuevamente los titulares en Atlético Tucumán, también esta posibilidad de cuidar si es posible algún que otro jugador, porque Atlético el miércoles tiene Copa Argentina frente a Independiente Rivadavia de Mendoza, en cancha de los Andes, y me imagino que también en la mente está ese partido de Falcioni, porque está a 3 partidos de ser campeón, o por lo menos a 2 partidos de llegar a una final. Después se verá si en esa final puede lograr el título que tanto desea Atlético Tucumán, y que tanto por ahí se mira de reojo a Central Córdoba, que lo ganó hoy, que es un título que le hace falta a Atlético Tucumán. Así que bueno, no es un dato menor que el miércoles Atlético tiene Copa Argentina, pero primero lo primero, se viene River, y obviamente va a ser el partido en el que se va a centrar toda la atención mañana.
0: Muy bien, Mariano. Seguramente todo vendido mañana, más allá de las entradas que quedan, se van a agotar. Así que una recaudación muy importante para Atlético Tucumán, y un buen momento de ambos equipos. Deseamos que sea un lindo partido mañana, que vamos a estar transmitiendo para Radio Nacional. Te mandamos un abrazo y gracias por el contacto.
2: Abrazo grande, Ladio.
0: Que sigas muy bien. Mariano Carabajal desde Radio Nacional Tucumán. A todos los oyentes, muchas gracias por comunicarse al 11-38-70-74-85. Oye, hoy leí algo, me pareció muy muy piola, muy llamativo. En la Federación Rumana de Fútbol, van a implementar la tarjeta negra. Pero en este caso, ¿por qué la tarjeta negra? La tarjeta negra en los partidos juveniles, cuando los de afuera empiezan a obstaculizar o acosar con palabras o insultar a los pibes, a los chicos que están jugando a la pelota, entonces allí el árbitro va a tener la potestad de sacar una tarjeta negra, y hasta tanto no se retire del escenario esa persona que está, primero lo van a a tratar de disuadir, ¿no? Para que no siga emitiendo improperios a los nenes, a los chicos, a los pibes, a los jóvenes, porque puede haber, hay de todas las edades, ¿eh? Puede ser de un nene de 7 años que ya lo están insultando, o un joven de, qué sé yo, de 14, por decir un ejemplo, de 12. Entonces, tarjeta negra y que se vaya del escenario. Me parece bien. Yo creo que el tema de los juveniles es un tema difícil de entender, porque los que van a ver a los pibes a veces quieren que primero están los padres que piensan que todos son Messi, que sus hijos son todos Messi, y después está aquel que no le gusta perder, y está aquel que se quiere salvar con el nene y quiere trasladarle la frustración de lo que no fue él, y lo quiere quiere que el hijo lo salve. No, despacito y por las piedras. Pero bueno, es muy difícil, la situación es muy difícil. Por eso me llamó la atención y quería compartir con ustedes. No sé si esto tendrá después posibilidades que se dé en otro lugar, en otro escenario, que lo de la FIFA lo tenga en cuenta. Pero me pareció acertado lo que van a hacer allí en Rumania con la tarjeta negra. Estamos en Pasión Nacional, vamos a ir a Boca, que juega dentro de un rato nada más con Central Córdoba de Santiago del Estero. Aquí está, en este caso, Damián Zárate y las novedades. Hola, Dami. Damián Zárate, entonces, para saber las novedades de Boca. ¿Estás por allí, Dami? Escuchamos.
3: ¿Qué haces, Eladio, querido? ¿Cómo andas? Abrazo enorme. Esperamos la transmisión de esta noche. Boca jugando por la novena fecha del torneo de clausura con un equipo alternativo, porque el martes va a jugar en Brasil con el San Pablo, llevando una ventaja, no es poco en el enunciado, una ventaja mínima, corta, exigua de un gol, pero ventaja al fin. Barry juega seguro, Gorosito, Figal, la duda en el segundo puesto de los centrales, en el puesto del viejo 6, Herrera o Pellegrino, en el carril izquierdo también, Sacas o Blanco, juega en la mitad de la cancha Belmonte y Alarcón, que sería titular después de mucho tiempo, ¿eh? La primera titularidad para Carlos Palacios, que la última vez que lo hizo fue el 7 de diciembre del 2025. La duda entre Romero o Velasco, algunos titulares podrían jugar, Valencia y Villa, ¿eh? Habrá que ver qué pasa, y porque además Belmonte y Villa vienen arrastrando algunos cuadros gripales. Quedó confirmado, pensando en el partido del próximo martes, que Gustavo Tejera será el árbitro contra Chavo Pablo el martes 29-30 en el Morumbí. Además estará Leodán González en el VAR. Los 6 árbitros son uruguayos, ¿sí? Eso es lo más importante. Y después todavía, en cuanto al mercado de pase, o el mercado de pases, que hubo un contacto hace una semana de parte de Independiente pidiendo a Milton Jiménez, ¿eh? La respuesta de Boca es que aceptaría un trueque mano a mano por Santiago Montiel. Veremos si esto puede continuar o ya está. Y también que fue ofrecido Federico Redondo, entre muchos ofrecimientos que recibió. Hoy es suplente en el Elche, y bueno, Boca tiene tiempo todavía, tiene todo el fin de semana, hasta el lunes, para poder incorporar. Eladio, te mando un abrazo enorme, la seguimos,
0: Damián. Bueno, dentro de un ratito ya van a estar el Luca de Jesús, el Nicolás Álvarez, Gonzalo Ordóñez Ojeda, para lo que va a ocurrir en la cancha de Boca. El partido comienza 21:30, bastante tarde, pero bueno, la gente que hoy trabaja hasta la tardecita va a llegar tranquilo a la cancha, así que en ese aspecto mejor, porque bueno, podrán trasladarse sin ningún inconveniente. Será un partido muy importante porque Boca necesita sin ninguna duda conseguir los 3 puntos, porque si no se le van a escapar los de arriba, así que bueno, aguardaremos cómo se da el partido. Ya vamos a estar también con la formación de Central Córdoba para esta noche, y también pensando lo que va a ocurrir con la resolución del pedido de Vélez por la Copa Argentina ante Boca, que aparentemente, por lo que se dicen, no va a prosperar, pero recién se conocerá la definición la próxima semana. Sigo con los oyentes. Hola, soy Julio de Fama y Ya, Tucumán. El maestro del fútbol fue Diego y mi abuelo me hizo futbolero escuchando a Víctor Hugo y siendo niño allá por la década del 70. Bueno, hola muchachos, mi maestro favorito que me enseñó a amar el fútbol fue mi viejo, que en paz descanse, y el maestro jugador fue el Burrito Ortega, que fue el que me deslumbró desde que empecé a mirar fútbol. Alan de Santa Fe, gracias a Alan querido. Hola Eladio y equipo, no veo maestros en el fútbol argentino. Lloran, pelean, si faltan el respeto de los que están afuera. Messi, quiero la de Platense, dice acá Luis, el camionero de Malargüe, Mendoza. Jorge de Recreo, Santa Fe, dice, dice que hablaba de cuando empezó a, hablaba Jorge de Recreo, Santa Fe, que tiene un gran recuerdo de la escuela, dice, y habla también de que lo mandaban a embolsar carbón y a llenar de sifones y a picar ladrillo, dice, así aprendí, dice, claro, en aquellos años había que ayudar en la casa, nada de trabajo infantil, se ayudaba. Hola Pasión Nacional, segundo tiempo, feliz día del maestro, escucho siempre los relatos, dice, mi papá fue el maestro que me hizo amar el fútbol, lloraba cuando perdí Independiente, el Magul, le decían los italianos, Roberto Caligari, San Vicente, provincia de Santa Fe. Gracias a todos los oyentes que se van comunicando al 11-38-70-74-85. Bueno, ya está el primer finalista del Abierto de Estados Unidos, el Abierto de Tenis, Sasha Zverev, le ganó la semifinal a Kachanov 6-3, 7-6, 7-6, y espera rivales, finalista en Nueva York, hoy en el Día del Maestro, en este día tan especial. Vamos ahora a River, está Agustín Domper con las novedades del millonario que está viajando rumbo a Santiago del Estero. Hola Agustín.
4: Hola Ladio, muy buenas noches, el gusto de estar en Pasión Nacional, segundo tiempo. River que viaja a Tucumán para el duelo de mañana con público del millonario, mucha gente en esta provincia quiere ver a River, un equipo que será el mismo que viene de ganar en sus dos primeros partidos con Poncio, hablamos de Beltrán en el arco, Montiel, Martínez Cuarto, Otamendi y Acuña, Fausto Vera en el medio campo junto a Andrada, Galván, que viene a hacer dos goles y tener un gran partido frente a Independiente Rivadavia, Thiago Almada, Correa y Driussi, el equipo que empieza a salir de memoria, mientras que del container ya no quedan jugadores. Hoy terminó de arreglar su salida Viña y se fue Bustos seguramente al Coritiba de Brasil, así que los 13 jugadores separados ya no están más en la institución millonaria. Abrazo y buen fin de semana.
0: Abrazo, Agustín. Ahí están las novedades de River. Bueno, terminó el Club Atlético Container, por fin. Fabricio Bustos parece que puede irse al Coritiba de Brasil, por lo que dicen. Y bueno, y Viña se va a jugar a Cruzeiro. Muy bien el representante de Viña, porque de River, Flamengo, River, ahora Cruzeiro. Muy bien. 7:30 de la tarde. El equipo del Ferroviario. Ya vamos a escuchar a Diego Barrera, de Central Córdoba de Santiago del Estero. Pero ahora le digo la formación de Central Córdoba. Aguirre, Moyano, Maciel, Mancís y Cáceres. Fernando Martínez, Lucas González, Matías Vera, Marco Iacobelis, Diego Barrera y Leonardo Sequeira. El técnico Sebastián Domínguez, habla Diego Barrera aquí en Pasión Nacional.
5: Somos 11 contra 11 y es un partido especial por el hecho de que todos los partidos son especiales. O sea, el fútbol argentino es así. Sabemos que el año pasado hicimos un gran partido allá, que lo podríamos haber ganado en la última y haberlo cerrado 3-2. Entonces, y lo empatamos en el segundo tiempo de una gran manera. Entonces, bueno, vamos a intentar hacer eso. Sabemos que es un rival durísimo, pero bueno, nosotros también tenemos nuestros jugadores, ¿no?
6: Y bien, va a presentar un equipo alternativo, pero es Boca, ¿no? El alternativo también tiene el titular.
5: Y sí, tiene mucha jerarquía, un equipo con grandísimos jugadores. Sabemos que por ahí el banco te entra uno que viene jugando, capaz todos los partidos. Entonces, bueno, trataremos de dar lo mejor de nosotros y bueno, tenemos que estar en el día un 130%, obvio.
0: Perfecto, la palabra de Diego Barrera, el futbolista delantero de Central Córdoba, que va a estar dentro de un rato en la cancha de la Bombonera, Geneise, esperándolo al conjunto santiagueño, así que Diego Barrera lo escuchábamos atentamente. Bueno, Franco Colapinto, Fórmula 1, allí en el circuito de Madrid, el Madring, ¿por qué Madring? Porque por Madrid y por Ring, que significa anillo, así que bueno, es un circuito callejero bastante peligroso, difícil de manejar, y el argentino Colapinto terminó decimotercero y decimoquinto en las prácticas libres. Vamos a escucharlo a Franco Colapinto mañana a las 11 de la mañana la clasificación y el domingo a las 10 de la mañana la carrera. Gran Premio de España, después de 45 años vuelve la Fórmula 1 a Madrid, en este caso el Gran Premio de

0: Difícil, difícil especialmente de pasar, es imposible prácticamente pasar a nadie, así que veremos qué pasa el domingo, pero creo que mucho por trabajar hoy la noche y por entender.
1: Bueno, hoy está Colapinto hablando de que están lejos de los Racing Bulls, así que habrá que aguardar mañana la prueba de clasificación a las 11 de la mañana. Yo creo que es importante que el argentino le vaya bien en el circuito, que no cometa ningún error, porque viene de cometer uno el otro día que lo enmendó, lo arregló y terminó noveno. Pudo haber estado más arriba, como pudo haber estado más abajo, pero bueno, lo fundamental es no cometer errores en este circuito que es para tener mucho cuidado. Ya hoy hubo un accidente importante, se pegó un gran golpe uno de los pilotos, Lindblad, así que bueno, habrá que aguardar a ver cómo sigue la clasificación mañana. Hola, Eladio, a todo el equipo de Pasión Nacional. Yo creo que Scaloni no se va a retirar de la selección argentina sin salir campeón del mundo nuevamente, y ahora probamos sin Messi, capaz que nos va mejor, pero hay que traer los mejores jugadores, no estando Messi. José Timoteo del Pozo del Tigre Formosa. Bien, hola amigos de Nacional, soy Daniel Flores desde Tartagal, Salta. Sacando a Maradona y Messi, para mí los maestros del fútbol fueron el Beto Alonso, Francescoli, Ortega. Déjame mandarle saludos a mis hermanas Gabriela y Fabiana, que son maestras. Abrazo de gol, amigos. Bueno, saludos grandes para ellas entonces. Feliz viernes de Radio Nacional. A mí el maestro que me enseñó a entender de qué se trataba este jueguito del fútbol fue Ricardo Enrique Bochini, y los que me hicieron amarlo fueron Maradona y Pelé. Un saludo para mi maestra de séptimo grado, Olga Figueroa, Jujuy. Gracias, Rubén de Jujuy. Bueno, vamos a ir ahora con Sergio Zarratea. Mejor dicho, lo vamos a dejar allí a Zarratea para después, por así después también vamos a escucharlo a Rubén Santos y hablamos de San Lorenzo Independiente. Mejor vamos a escucharlo a Fabián Codevila con las novedades de la academia, esperando lo que será el partido ante Huracán este próximo fin de semana, porque va a ser un partido preponderante, ya lo explica Pomelo. Racing va a estar jugando el domingo a las 21:30 visitando en el Palacio Ducó a Huracán. Fabián, partido muy importante, bisagra, ¿eh?
2: Hola Eladio, un gusto saludarte a vos, a los compañeros y a los oyentes de Nacional en todo el país para hablar de la academia, de la actualidad del Racing Club de Avellaneda. Este Racing que tendrá un verdadero partido bisagra, trascendental para lo que puede llegar a ser el futuro del cuerpo técnico. No porque desde la dirigencia piensen en echarlo, pero me parece que ya ha puesto justamente como meta y como plazo el partido ante Huracán del próximo domingo, 21:30, Juan Pablo Voivoda, para saber dónde está parado y de eso dependerá su futuro. Solo un partido de 8 en lo que va de esta liga profesional del torneo Clausura. Ganó el primero ante Gimnasia y luego, es cierto, por Copa Argentina derrotó a Defensa y Justicia 4-1, a Belgrano 1-0, lo que le permite soñar con el torneo federal. El próximo 27 enfrentará a Boca por los cuartos de final. Torneo la Copa Argentina, que es el máximo objetivo. Pero a corto plazo, el partido en el Ducó ante el Globo pasa a ser determinante. Y ya piensa en cambios. Juan Pablo Voivoda le comunicó a Miljevic que no va a ser titular. Más allá de lo futbolístico, no cayó bien el momento de su salida, el último partido ante Atlético Tucumán, cuando, de no ser por Duván Vergara, que lo paró y le dijo: ¿A dónde vas? Quédate acá. El jugador enojado se iba a retirar rumbo a los vestuarios. Finalmente torció su decisión y sus compañeros hicieron que se quede sentado junto a ellos. Eso al técnico no le cayó bien y es por eso que habló y le dijo que no iba a ser titular, como tampoco lo va a hacer Ortegoza, el propio Konechny. Teniendo en cuenta los datos que les estoy aportando y después de haber visto aquel partido ante Atlético Tucumán, la alineación de Racing para este fin de semana es con Cambeses en el arco, Cannavo, Matías Pérez, Marcos Rojo y Nacho Rodríguez, Saracho, Leonel Pérez, Lodico y adelante el hijo del ropero Díaz, Lautaro Díaz, Maravilla Martínez, y aquí la duda, aunque no tan duda, porque me parece que Konechny dejará la titularidad por fin. Dios mío, yo no sé qué hace Konechny como para ganar.

0: la posibilidad de haber sido titular hasta aquí, es bueno que le den la posibilidad a Duván Vergara, y me parece que él va a terminar jugando en esa posición, integrando el tridente ofensivo. Esta es la actualidad de la Academia, Eladio, que se juega una parada brava el próximo domingo en ese estadio tan precioso que tiene la ciudad de Buenos Aires y que además es patrimonio cultural de dicha ciudad.
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1: 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Y seguinos. 8:53 de la mañana, hora local de Nueva York.
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11: Estamos en Pasión Nacional, segundo tiempo, 19:42 minutos en este viernes. A las 21 comienza la transmisión. Boca enfrentando a Central Córdoba de Santiago del Estero, relata Luca de Jesús, comenta Nicolás Álvarez desde la Bombonera. Ya están jugando en Varela, 28 minutos del primer tiempo, con gol de Leandro Fernández. Defensa y Justicia le gana a Gimnasia de Mendoza por 1-0. A primera hora, Newell's igualó con Vélez 1-1. Testimonios, repercusiones de lo que pasó, de lo que fue ese partido, lo relató para Radio Nacional Rosario, AM1300, Nacho Sansó. Hola Nacho, lindo partido relataste, viste, ¿eh? ¿Cómo estás?
12: ¿Cómo estás, querido Eladio? El placer de saludarte, y estamos acá todavía en el Coloso del Parque, en la cabina 13. Gran partido nos tocó contar, y otra vez un Newell's apareciendo sobre la hora, un Newell's apareciendo igual que en el clásico, en la última pelota del partido, poniendo el empate en el marcador, esta vez de tiro libre de la mano de Alan Soñora. Un Newell's que no se resigna, un Newell's que en estos partidos contra equipos, por lo menos los últimos tres juegos, contra Estudiantes, Rosario Central y Vélez hoy, un Newell's que no se resigna, que no se da por vencido, y se encontró con el empate importantísimo en la última pelota del partido. Es más, Vélez primero dominó en el resultado y después se ocupó de dominar en el juego. Había arrancado parejo el trámite en una jugada donde en un pase milimétrico de Elías Gómez para Ronaldo Martínez le permitió a Vélez ponerse en ventaja. Vélez creció y después se jugó con la sartén por el mango, se jugó como quería Vélez, por lo menos hasta que se fueron al entretiempo. En la segunda etapa, Eladio, parecía que Newell's era otro equipo, empezó empujando, y con los cambios, con el ingreso, por ejemplo, de Gómez Matar, con el ingreso de Soñora, con el empuje también de la gente que hoy llenó la cancha con un recibimiento espectacular, lo empujó contra el arco de Marchiori, que fue figura, le tapó un penal al jugador Solari, y aún así, Newell's, con todo en contra, se pudo reponer y que un punto se queda acá en el Coloso del Parque, un punto importantísimo para Newell's, que sueña no solo con despegarse de la zona baja, que es para lo que está y los objetivos que se establecieron, sino que ahora empieza a soñar con la parte alta.
11: Claro, sí, está bien. Sí, la verdad que no merecía perderlo Newell's al partido, porque había hecho muy bien las cosas y Marchiori había sido figura, ¿no?
12: Totalmente. Vos sabés que a mí me dio la impresión de que este Vélez, que es uno de los mejores equipos sin duda que tiene este torneo, se plantó quizás un poquito más mezquino en el segundo tiempo. No lo pasó nunca por arriba a Newell's, que es un equipo que, más allá de los buenos números que está sacando, no deja de ser un equipo en conformación. Me da la sensación que Vélez pudo hacer un poco más, no lo hizo y terminó pagando caro no liquidar el partido en el momento clave que tuvo alguna para poder hacer el equipo de los mellizos. Y por supuesto Newell's con sus armas, llevándose un empate importantísimo para esto que estaba contando, que era seguir sumando.
11: Claro, para no perder. ¿De Central qué, Nacho?
12: Central, te cuento que mañana, mejor dicho, el domingo, se va a enfrentar. Vélez en condición, a Tigre, perdón, en condición de visitante. Una sola duda, la presencia de Hamilton Campaz, que terminó con una fuerte molestia el día clásico, el resto del equipo no va a distar mucho de lo que fue el juego ante Newell's. El 11 sería con Ledesma, Coronel, Obando, Áviles, Andes, Ibarra, Pizarro, Alan Rodríguez, Ángel Di María, la duda, si Giovanni Cantizano o el bicho Hamilton Campaz, y arriba Enzo Copetti, el equipo de Jorge Almirón, que está mirado de reojo todavía por la tribuna canalla, que tiene que sumar sí o sí para seguir siendo animador, domingo 14:45 en el estadio Don José de la Llobana, la cancha de Tigre, con arbitraje del mendocino Andrés Merlos.
11: Excelente, Nacho. Buena
12: transmisión, querido.
11: Dale, la seguimos. Abrazo y buena transmisión el domingo con Central. Abrazo grande.
12: Muchísimas gracias. Abrazo grande para todos.
11: Bien, ahí está Nacho Sansó con el empate de Newell's, que igualó 1-1 con Vélez. Volvió a empatarlo sobre la hora cuando parecía que lo perdía. Pero esta vez creo que merecidamente el empate, más pudo haberlo hasta ganado, porque si hacía el penal Solari, quizás hoy festejaba Newell's. Bueno, está ganando Defensa y Justicia, 33 minutos del primer tiempo, gana 1-0, voy a la cancha de Boca. Nicolás Álvarez, bienvenido, Nico, ¿cómo estás?
10: Muy bien, Nadio, un saludo cordial para todos, aquí estamos en la Bombonera. Te digo, me llama poderosamente la atención, hay poca gente, hay poco movimiento, como, no te digo que si no hubiera partido, pero realmente no es el movimiento que uno suele ver.
11: Me faltan casi 2 horas.
10: Pero que les quiero decir, bueno, te estoy escuchando ahora, aguantame un segundo. Lo primero que les quiero decir es que por Boca está el equipo confirmado, falta la planilla, por supuesto, pero les puedo adelantar que juega Lautaro Blanco como titular. Entonces, los 11 de Boca: Brey, Gorosito, Figal, Pellegrini y Blanco, Belmonte, Alarcón, Palacio, Romero, Palencia y Villa. Estoy saludando gente amiga acá que conocemos desde hace tiempo. Por allí lo vi a Dalmono Navarro Montoya. Vos sabés que hoy es un día muy especial para Boca. Acaba de llegar el plantel de Boca y están descendiendo del micro. Hoy se cumplen 38 años del último partido del Loco Gatti con la camiseta de Boca, en el arco de Boca. Aquel 11 de septiembre de 1988, cuando Boca perdió con Deportivo Armenio 1-0, bueno, lamentablemente fue el final de la carrera de Hugo Gatti. José Omar Pastoriza, el Pato, tomó la decisión una semana después de darle la titularidad al Mono Navarro Montoya en aquel superclásico frente a River. Mientras llega el micro de Boca, insisto, poco movimiento, poca gente a esta hora de la noche, esperando por la transmisión de Nacional, que va a comenzar a las 21, y por el partido que va a ir 21:30. Los saludo a Luca de Jesús, que va a ser nuestro relator. Luca, ¿con qué expectativas viniendo a ver este partido?
13: Nico, Eladio, un placer saludarlos. Expectativa que va creciendo, porque creo que el hincha de Boca se fue conforme después del triunfo por Sudamericana contra San Pablo. Hoy quiere ver a los pibes, quiere ver el recambio que tiene el equipo del Vasco Arruabarrena, que guarda soldados porque sabe que en Brasil tendrá una parada compleja, una parada complicada, y se juega gran parte del semestre. Hay ilusión en el pueblo xeneize de cara a lo que viene, de cara a lo que se le viene al conjunto del Vasco Arruabarrena.
10: Bien, ahí estamos esperando entonces recién el testimonio de Luca de Jesús. Insisto, se está acercando la gente de a poco. Hace un rato ingresó Eladio por este sector, que vos conocés a la perfección de tantos años de venir a la Bombonera. Ingresó el prosecretario general de Boca, uno de los dirigentes, el que acompaña a Ricardo Rosica permanentemente en la Secretaría General. Y se
11: habría que, Nico, ¿me escuchás ahora? Habría que preguntarle a Rosica qué es cierto de esa posibilidad que haya público de River en el Superclásico. Eso sería una noticia, ¿eh?
10: Sí, absolutamente. Por eso te digo que estamos buscando algún dirigente de Boca. Lo que pasa que es medio temprano. Yo sé que están llegando a esta hora, lo que pasa que...
11: Y falta más de una hora y media para que empiece el partido, es muy temprano.
10: Por supuesto, en la actualidad no tenemos... viste que en otra época se podía acceder a todos...
11: No, ahora no.
10: ¿No? Bueno, ya eso es
11: imposible.
10: Una tarea prácticamente imposible, y es una pena porque nos gusta brindarle el mejor servicio a los oyentes nacionales en todo el país. Les digo que está totalmente remozado este sector, donde están los micros instalados para la llegada de los dos planteles. Está el de Boca, están los dos micros de la empresa Flecha Bus, precisamente esa Boca está dentro del vestuario, y hay una muy buena iluminación con la tecnología LED, que ustedes conocen, con esa luz blanca y potente. Bueno, la verdad que está muy bien iluminado el sector del ingreso del público de Boca aquí al Estadio Alberto J. Armando.
11: Bien, Nicolás, seguimos. Te mando un abrazo.
10: Dale, dale, si llego a tener algo, llamo.
11: Exactamente. Nicolás Álvarez de La Bombonera. Dentro de un rato, a las 21, comienza la transmisión de Boca Central Córdoba. Ahora voy con el clásico que va a relatar Perazo el próximo domingo en Avellaneda, Independiente San Lorenzo. Primero Rubén Santos. Hola Rubén, bienvenido, contanos.
14: Eladio, querido, un fuerte abrazo. Y hablando de Independiente, la dirigencia confirmó que va a buscar un nuevo refuerzo pensando en la lesión de Joel Medina, el chico de inferiores, y en reserva que se rompió los ligamentos cruzados. Lautaro Godoy es un volante creativo de Gimnasia, perdón, de Atlético Tucumán, que salió de River y es una de las opciones que está manejando Independiente para poder sumar a alguien más a su plantel. Tiene 10 días desde ayer, que fue el momento que presentó la opción de poder sumar uno más por la lesión del juvenil. Así que habrá que esperar todavía un tiempo a ver si es posible que se sume Lautaro Godoy, hombre de Atlético Tucumán. Pensando en el equipo para el domingo, Arias volvería al lateral derecho en lugar de Godoy. Y habrá que ver si Chimi Ávila definitivamente va a ocupar el lugar de Tempone en la delantera de Independiente. Por ahí pasan las noticias del Rojo, Eladio. Te mando un abrazo grande.
11: Abrazo grande, Rubén. Y de Avellaneda vamos al nuevo gasómetro. Sergio Serratea, novedades del primer equipo que va a poner como titular Rubén Darío Insúa. Te escuchamos atentamente con San Lorenzo.
15: Eladio, abrazo grande para todos. Me río porque las cosas que pasan en San Lorenzo no tienen nombre. Son inexplicables. En las últimas horas, el delantero Matías Hernández, chico de las divisiones inferiores del club, que ha tenido algún que otro partido como titular en el comienzo del campeonato y algunos minutos entrando desde el banco, fue cedido a préstamo por un año y medio a Banfield. El tema es que el chico termina su contrato con San Lorenzo en diciembre. San Lorenzo lo cedió, el chico se fue ya a entrenar con Banfield, ya es jugador del taladro, pero no renovó su contrato con San Lorenzo de Almagro. ¿Se entiende? Si Banfield llega a cortar su contrato o cuando se termina el préstamo decide que no quiere renovarlo, el chico queda libre, el chico no sería más jugador de San Lorenzo. Se dieron cuenta en el club, lo llamaron, y el chico estaría a punto de firmar su renovación con San Lorenzo con una opción de compra de 1.200.000 por el 50% del pase, si es que Banfield lo quiere comprar cuando termine su préstamo en diciembre del 2027. Pero San Lorenzo ya cedió un jugador, el chico ya está en Banfield y no tiene el contrato firmado. Repito, de palabra se dieron cuenta, hablaron con el jugador y el jugador renovaría su contrato con San Lorenzo. Ahora sí, nos metemos en lo que tiene que ver con el equipo de cara al partido con Independiente del próximo domingo con transmisión de Radio Nacional. De Becky el arquero, la línea de cinco con Tripiquio, con Arboleda. Creo que va a jugar Alejo Córdoba, hoy probó con Corujo, pero Alejo Córdoba, el chico de las divisiones inferiores, sería el que arranque como titular, si no será Corujo, Amor y Teo Rodríguez Pagano a la izquierda. Insaurralde, Perruzzi, que el martes sufrió un esguince de tobillo, lo dijimos, está en duda, lo van a esperar hasta último momento, pero Perruzzi sería el titular, Farías, Alexis Cuello y Aumendi, el 11 de San Lorenzo en el tercer debut como entrenador de Rubén Darío Insúa como técnico del Ciclón. Abrazo grande, Ladio, lo seguimos.
11: Abrazo grande con el partido del próximo domingo entre San Lorenzo e Independiente en la cancha del Rojo, 7:15 el domingo, relata Perazo. Gracias a Diego de las Paz, Canelones, Uruguay, dijo Oscar Washington Tavares, fue maestro de primaria. También nombró a otros futbolistas que pueden ser tranquilamente maestros. También gracias a Germán de Trenel La Pampa, otros oyentes que se han ido comunicando, a Jorge de Recreo Santa Fe, a Gerardo de Sal Si Puedes, El maestro es sin duda el más negro de todos los negros, es el Negro Romero. Abrazos, dice Gerardo. Sí, hoy está de franco el Negro Romero. Hola, buenas noches, Eladio. Si les gusta el fútbol, Atahir Suárez, Ciudad de San Pablo, óptima transmisión hoy, ¿no? La partida de Boca, dice Atahir. Gracias a todos los oyentes que se van comunicando. Ahora voy a Santa Fe. Está Diego Terenciani. Hola, Diego, bienvenido. Contanos.
16: Hola, hola, ¿cómo les va? Un gran saludo aquí en Santa Fe con los equipos de la capital provincial que jugarán en ambos casos de visitante. El caso de Unión es mañana en Córdoba, el caso de Colón es el domingo en Mendoza. El Tatengue ya a esta hora arribando a la capital cordobesa para visitar a Talleres mañana a las 20 con equipo definido, con dos modificaciones que va a hacer el entrenador Leonardo Madelón. Después de la buena noticia de la sanción de solo una fecha para Cristian Tarragona, que entonces, por la roja ante Instituto, se perderá solamente este partido frente a Talleres y estará a disposición luego inmediatamente pensando en Independiente y en Boca. Dos encuentros difíciles que se vienen a continuación para Unión. Finalmente, Madelón decide cambiar el esquema en función de la ausencia de Tarragona, desarmar después de mucho tiempo los 2-9 y armar un 4-2-3-1 para jugar mañana ante Talleres. Amén también de del buen presente de Cuello, que ingresó por Julián Palacios en estas dos fechas que Palacios no pudo estar por haber sido expulsado, ya con la sanción cumplida, Palacios puede volver, se agrega al equipo titular, pero en este caso en reemplazo de Tarragona. Y después hay una decisión táctica que veníamos anticipando en la semana. Madelón entiende que es una buena oportunidad para que Menossi descanse, porque viene muy exigido con una sobrecarga muscular que arrastra desde hace varios partidos, y ya con Mosqueira en condiciones de jugar desde el arranque, justamente esta es la otra variante, por lo menos para darle descanso en una fecha menos y recuperarlo de nuevo. Independiente y Boca es lo que viene y es importante en el horizonte rojiblanco. Con estas dos modificaciones, Unión para jugar mañana ante Talleres, Mancilla, Pintado, Fagioli, Ludueña y Ayala, Palacios, Giacone, Mosqueira, Cuello, Malcorra y Estigarribia, el 11 Tatengue. En la vereda de enfrente y en la Primera Nacional, Colón en viaje hacia Mendoza para jugar el domingo desde las 18 ante Godoy Cruz, un partido importantísimo con bajas relevantes. Tres lesionados, dos en la defensa, Pierre Barrios y Castel. Uno en la mitad de la cancha, su mejor jugador, Nacho Lago, molestias musculares en los tres casos. Se habla de un desgarro en el caso de Lago, pero no hay parte médico oficial. Debemos esperar para tener la confirmación. Lo cierto es que los tres están descartados para este partido. En consecuencia, el técnico elige a Thaler y a Olmedo para la última línea y coloca a Toledo, agrega un mediocampista más defensivo para jugar con una especie de 4-5-1 en Mendoza y alistar a Budinho, Peini, Pil, Thaler, Rasmussen y Olmedo, Marcioni, Lertora, Toledo, Antonio y García, Bonancea, Comunica, Punta, del 11 Sabalero, del 11 de Colón para visitar a Godoy Cruz. Les mando un gran abrazo.
11: Excelente, Diego. Estamos en la parte final. Gracias a todos los oyentes. Hoy Mastantuono hizo 3 goles en el triunfo de la Fiorentina, 4-2 al Venecia. Ahora voy urgente a Córdoba, Gerardo Murúa. Comenzamos con la recorrida. ¿Qué pasa con Talleres? Contanos.
17: Nacional segundo tiempo, el repaso de lo que se le viene a los cordobeses arranca con Talleres mañana, que va a recibir a las 20 a Unión de Santa Fe en el Estadio Mario Alberto Kempes con el arbitraje de Nazareno Araza. Tendrá varias modificaciones el equipo de Omar De Felipe, recupera después de 3 fechas de suspensión a Román Riquelme, el ex argentino Juniors, y a otro ex argentino como Federico Fattori, que viene de una molestia muscular. Va a volver después de larguísimo tiempo Diego Baloye, que se lesionó en la pretemporada en un duelo ante Instituto. Otro que podría ser titular nuevamente es el pibe Lautaro Ortiz, a quien Jorge Sampaoli puso como titular ante Rosario Central. Con todas estas modificaciones, el posible equipo de Talleres con Unzain en el arco, en la línea de fondo Schott, Catalán, Riquelme y Báez, en la mitad de la cancha Esforza, Ortiz, Fattori y adelante Baloyes, el uruguayo Álvarez Martínez y Rick Lima Moraes. El domingo a las 14:45, con 3.000 espectadores que irán de visitante, Belgrano visitará a Sarmiento de Junín.
11: Perfecto, Gerardo. Hasta ahí porque nos comió el top, así que te agradezco. agradezco, gracias Nati Bravo, gracias Patricia Brañeiro, nada más, dentro de un rato la transmisión, dentro de una hora va a estar abriendo la transmisión de la Bombonera Lucas de Jesús para Boca Central Córdoba, ahora servicio informativo y más tarde Boca Central Córdoba por Nacional. Chau, muy buen fin de semana para todos y que la pelota siga rodando en Nacional.
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18: Las 8 de la noche en la República Argentina. Reclaman que el ministro de Seguridad bonaerense se presente en la legislatura. La Libertad Avanza señaló que Javier Alonso debe comparecer y explicar la situación de inseguridad. Según los legisladores libertarios, se han incrementado los delitos en el territorio y se debe poner en vigencia lo antes posible el régimen penal juvenil. Jujuy se viste de fiesta con una nueva edición de la celebración de los estudiantes, nos informa Alejandra Bejarano.
19: Cuenta regresiva para la 75ª edición de la Fiesta Nacional de los Estudiantes. Se llevará a cabo del 12 al 26 de septiembre. Mañana comenzará con la tradicional pintada estudiantil en Ciudad Cultural de la capital jujeña. El domingo 13 será la elección de la representante por capital, entre algunas de las actividades. Desde la policía de la provincia ya se confirmó un amplio operativo de seguridad, regulación del tránsito y evitar al máximo el consumo de alcohol para acompañar a las distintas actividades que reunirán a miles de jóvenes en la capital jujeña.
18: El tránsito con Ernesto Arriaga.
20: La ruta 9 es totalmente habilitada desde Campana hacia Rosario, San Nicolás y a todas las A08, camino de circulación de Rosario. La 33 hacia Bahía Blanca, habilitada máxima 90 para combis. Aeroparque 6 se opera con normalidad y la ruta 8 está totalmente habilitada.
18: En Santo Tomé, en donde nos escuchás por AM780, la temperatura es de 17 grados, con cielo despejado. Aquí en Buenos Aires, 18 grados, humedad 67%, cielo algo nublado.
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1: Buenas a todos, acá estamos en una edición más de Comer, Beber y Viajar, este programa que los va a llevar de viaje, no solamente a través de los paisajes y de las fotografías que tiene nuestro país y al mundo, sino también a través de los aromas y sabores locales, esa receta ancestral que querés rescatar, ese sabor que pensabas que lo tenías olvidado, pero de repente en un plato que comes en un restaurante lo volvés a encontrar. ¡Qué locura! Pero bueno, si hablamos de viajar y de andar de un lado para el otro, obviamente no estoy sola. A mi lado, Erika Sotomayor. Hola, Eri.
2: Hola, Carolina Valverde. Y bueno, aquí siempre preparada para emprender un nuevo viaje, mate en mano y ya para arrancar nomás.
1: Por supuesto, el equipo se completa con la producción de Mika Polak y en la operación técnica y edición, el gran Diego Rosato. En el día de hoy vamos a tener varias cositas. Vamos a andar por San Andrés de Giles, se festejó la fiesta nacional del salame ahí en esa localidad, pero más allá de eso, vamos a hablar de la tremenda tradición charcutera. ¿De dónde viene esto? Es un saber cultural que viene de la mano de los inmigrantes. Así que, y que te digo ya desde ahora, cada uno tiene su receta y no te la convida, no te la pasa. Así que si vos querés hacer tu propia factura, vas a tener que encontrar tu propia receta. Y después, por otro lado, ¿a dónde nos vamos, Eri?
2: Vamos a recorrer los puntos bien arriba y bien abajo de nuestro país, porque nos vamos para Iruya, en Salta, y nos vamos a subir al tren del fin del mundo en Ushuaia, Tierra del Fuego. Así que la Puna y el sur, bien al sur.
1: Bueno, así que si ya tenemos entonces mapa en mano, no te pierdas con el GPS, arrancamos.

0: Bueno, y estábamos hablando que se celebró hace poco la fiesta del salame en San Andrés de Giles, y es muy gracioso porque hay dos localidades que es como medio una carrera armamentística, no sé si se acuerdan, esto es como de ver un poco mi edad, pero entre San Andrés de Giles y Tandil se están rompiendo el récord a cada rato, cada año. El récord lo tenía Tandil. Después lo superó San Andrés de Giles con el salame más largo del mundo, estoy hablando. Luego Tandil lo volvió a recuperar el año pasado y este año en esta fiesta con un salame de más de 501 metros. No, una locura. Nos tiene que llegar algo acá, yo voy diciendo. Claro, por lo menos un metro, sí, un poquito de pan, ahí compramos entre todos. San Andrés de Giles vuelve a tener el récord del salame más largo del mundo. Y para hablar de esto y otras cosas, estamos en comunicación con Matías Nacimbene, que es productor agropecuario justamente de San Andrés de Giles. Y él también hace chacinados, bueno, facturas de cerdo, etcétera, etcétera. Hola Matías, acá en Radio Nacional te saludamos. Caro Valverde y Erika Sotomayor, ¿cómo estás?
1: Hola, buen día, chicas. ¿Cómo andan?
0: Bien, muy bien. Matías, bueno, estábamos hablando que bueno, se celebró la fiesta en San Andrés de Giles, pero más allá de eso, se están celebrando diversas fiestas relacionadas justamente con la charcutería y con este quehacer, ¿no?, de la charcutería de cerdo. También está la de Oncativo, en Córdoba. Entonces yo dije, bueno, claramente hay algo de esta época que se relaciona justamente con este tipo de manufactura. ¿Por qué es que se celebra en esta época todo este tipo de fiestas, Matías?
1: Y el tema es la de la temperatura.
0: Ah, ¿por qué? A ver.
1: Se busca todo lo más bajo de temperatura que haya en el clima.
0: ¿Para que no se eche a perder, es eso?
1: Claro, claro, tal cual.
0: Ah, y decíamos al principio del programa como que, bueno, todo este quehacer es un quehacer heredado, ¿no?, en su mayoría inmigrantes, o digamos los que trajeron este saber fueron los inmigrantes, ¿no?, cuando fueron llegando en diferentes oleadas a la Argentina, y entonces yo quería saber cómo te había llegado este saber a vos, y si tenés una receta familiar, ¿no?, de qué, por ejemplo, qué condimentos agregarle.
1: Sí, tal cual, o sea, por ejemplo, no sé, nosotros somos italianos, o sea que mi abuelo, mi bisabuelo, mi abuelo, mi viejo, o sea, todos en la misma escala siguen trayendo la tradición, o sea, para nosotros es más, o sea, es una tradición, pero a la vez una celebración, o sea, que lo estamos esperando todo el año para poder hacerlo, bueno, abasteciendo de mercadería para tener todo el verano, o sea, pero las recetas sí se vienen pasando entre una generación y otra.
0: ¿Y las comparten un poquito o no? ¿Quedan en la familia?
1: Sí, quedan en la familia porque normalmente cada familia tiene, como le decimos nosotros acá, su librito.
0: Claro,
1: entiendo. Dice, uno tiene una costumbre, el otro tiene la otra, pero bueno, mayormente nos ronda siempre más o menos lo mismo, o sea, no varía mucho.
0: Claro, claro, entiendo.
1: Hoy, por ejemplo, que yo, hay muchas situaciones que están muy industrializadas, están usando otro tipo de cosas, pero bueno, uno mantiene lo que es la tradición, la faena del chancho, todo el proceso completo.
0: Matías, acá Erika te saluda, y hace un rato Caro señalaba esto de que se van pasando la posta con Tandil. Ustedes, cuando se van preparando, ¿no?, para este evento, ¿van mirando de reojo lo que está haciendo el otro para poder superarlo?
1: Y van teniendo una expectativa de más o menos lo que pueden llegar a hacer, y bueno, se animan a tirar unos metros más a ver si pueden quedarse siempre con el primer puesto.
0: Claro, o sea, para la próxima competencia o para la próxima fiesta, seguramente ustedes se van a animar un poquito más porque ellos seguramente también se animen un poquito más.
1: Y sí, está la de la eterna disputa. Y bueno, todos ya van pensando en meterle unos metros más y buscarle. Aparte, bueno, el resultado está dando, o sea, está saliendo perfecto, entonces se confían cada vez más.
0: Claro. Y bueno, Matías, hablabas, ¿no?, de esta tradición familiar, de cómo esperaba la familia la época, ¿no?, de hacer todo esto, me imagino, en un conjunto de diversas generaciones. Y te quería preguntar por cómo se vive el clima, ¿no?, en San Andrés de Giles en este momento, porque, bueno, al igual que Tandil, no es una familia, son muchas las familias que producen este tipo de productos. Entonces, ¿cómo se viste el pueblo? Si hay un clima especial en el pueblo en este momento en el cual, bueno, primero viene la faena y después viene todo el quehacer de la charcutería, ¿no? ¿Cómo se reúnen las familias, los vecinos, todos colaboran? No sé, uno aporta el mate, ¿cómo se vive toda esta fiesta?
1: Sí, normalmente, o sea, se van poniendo de acuerdo, o sea, hoy por ahí se está desapareciendo un poco porque la gente del campo se está yendo, queda más familia, sí, las que son autóctonas de ahí, después se han ido muchas, o sea, generaciones que se han dedicado a otra cosa y se fueron y bueno, pero, o sea, hace unos años atrás era una tradición, porque vos, o sea, sabías que tu vecino carneaba, faenaba el fin de semana que viene, entonces decía, no, hay que hacer todo esta semana porque tenemos que ayudarle al vecino que va a carnear. Nosotros éramos chicos y mi abuelo, por ejemplo, carneaba, o sea, elaboraba todo y al otro día nos mandaba con una bolsita a cada vecino a llevarle lo que habíamos hecho. Y después la semana que viene volvía del otro vecino la bolsita, intercambiaban mercadería entre uno y otro.
0: ¡Qué hermoso!
1: O sea, hubo muchos vecinos que han tenido la tradición de cambiarse en medio cerdo, uno y medio al otro, entonces hacían como una faena juntos, un montón de cosas lindas. O sea, que por ahí hoy en alguna situación se está perdiendo, de otros no, la tratamos de mantener. Nosotros, por ejemplo, la tratamos de mantener ahí todos los vecinos nuestros, que como que somos todos los chicos jóvenes, hemos quedado todos en el campo, entonces como que seguimos continuamente con el mismo... Es una tradición.
0: Claro, el mismo espíritu. Y sí, para que nuestra oyentada se entere, si es que no sabe, ¿hace cuánto se hace esta fiesta? ¿Hace cuánto que San Andrés de Giles viene teniendo primero Tandil, después yo? ¿Hace cuánto tiempo que lo vienen haciendo?
1: Y San Andrés de Giles hace 5 años que se animó a hacerlo. Uh-huh. Habían hecho una prueba y entre ellos sin publicar nada, y bueno, como vieron que funcionaba, o sea, se largaron de una a hacerlo.
0: Y me imagino que estos eventos atraen no solo a las familias de la localidad, sino que atrae el turismo, ¿no?
1: Sí, mucha gente hablan de, por ejemplo, la última fiesta del domingo pasado de 45.000 personas.
0: Barbaridad, tremendo. Y Matías, sí, una vez se embute el como el relleno, ¿no?, del cerdo ya procesado, ¿cómo es un poco, primero, cómo es un poco la receta? ¿Es solo carne de cerdo que se utiliza para hacer los salames? ¿Es carne de vaca? Bueno, ¿qué más lleva? ¿Lleva panceta? ¿Qué tipo de grasa lleva? Eso por un lado. Y por otro lado, ¿cómo continúa el proceso? Porque eso tiene un estacionamiento, ¿no? ¿De cuánto tiempo suele ser?
1: Y, por ejemplo, o sea, una vez que... por eso te decía hoy que hay distintos libritos. Por ejemplo, hay gente, claro, que usa el 25% de carne vaca, el 75% de carne cerdo. En lo que es salame, te estoy hablando.
0: Sí.
1: Y después la masa, o sea, del embutido... tiene que hablar de 25, 30 días de sazón.
0: ¿De sazón? ¿Cómo es? O sea, ¿queda como sumergido?
1: No, queda, o sea, colgado en un ambiente cerrado, con humedad justa, o ni exceso de temperatura, nada. O sea.
0: Ah, o sea que ustedes también tienen que tener este tipo de cámaras preparadas para, justamente macerar y tener reservado este producto.
1: Claro, tal cual, tenés que tratar de mantener, o sea, no máximo 18 grados y no mínimo de 2 o 3 grados. Por ejemplo, este año es un año complicado porque hay mucha humedad de ambiente, o sea que tenés que manejar eso también, o sea, eso en el caso nuestro que es particular, se maneja con fuego, o sea, se saca humedad con brasa, se pone así, tiene un protocolo.
0: Claro. Claro. Y me imagino, voy un poco atrás en el tiempo, porque en un momento en nuestro país, me imagino que ustedes que son de tradición y de generaciones de productores agropecuarios de cerdo, nuestro país en un momento estuvo muy complicado. Yo recuerdo las publicidades que había por el tema de la triquinosis, ¿no? Luego esto creo que se pudo controlar, por lo menos yo tengo entendido ya en su... 100%, porque el tema era que había como mataderos ilegales y no había ningún control. ¿Cómo está Argentina en este tema? Porque también me imagino que hay mucha carne de cerdo que va a exportación.
1: No, hoy está totalmente controlada. O sea, hoy los análisis están a diario, continuamente. Bromatología trabaja en eso a diario. O sea, nosotros, por ejemplo, en el caso nuestro, faenamos hoy, sacamos la muestra, llevamos, y a las 4 horas más o menos te dan el ok si es negativo o positivo. Gracias a Dios, hace, no sé, 6, 7, 8 años que no apareció más ningún caso. Lo controlan, se controla con... SENASA se encarga de controlarlo con lo que es la erradicación, que es la que más acarrea la enfermedad.
0: Claro. Y Matías, en esta elaboración que hicieron de más de 500.000 metros, ¿se consumió ahí en el momento?
1: Sí, tal cual. Fue, o sea, fue vendido y consumido ahí en el momento. O sea,
0: todos los 500.000 sí. metros. Sí. Había la cantidad de gente, se llevó todo.
1: Sí, porque vos más o menos tenés que sacar la cuenta que un metro es un kilo más o menos.
0: Claro, y además me imagino que se repartió entre la gente, ¿no? 500 metros, perdón, yo dije 500.000, sí, pero es 500 metros.
1: Sí, bueno, la gente va comprando, y va comprando, o sea, de a metro, o sea, de a 50 centímetros, y lo va llevando, pero se ni voló, o sea, se lo llevó.
0: Claro, si dijiste 45.000 personas más o menos que visitaron la localidad, me imagino. Y Matías, o sea, vos en el día a día, porque a veces suele pasar, ¿no? Casa de Herrero, cuchillo de palo. Vos, tu familia, no sé, mismo ahí los vecinos de San Andrés de Giles. ¿Son de comer una buena picada o muy de vez en cuando? Porque me imagino que ya es un producto que lo tienen tan a la mano que digo, bueno, capaz que ya están como un poco empalagados, por así decirlo, y dicen, no, bueno, picadita muy de vez en cuando.
1: No, todo lo contrario. el día a día, o sea, te cruzas con un conocido, che, ya tenés seco los salames, mirá que la tarde voy. al contrario, se vive, todo el invierno se pasa, o sea, sí, nosotros, por ejemplo, trabajando en el campo, lo tenés ahí a mano continuamente, o sea, que llevas el pan y ya está la picada hecha.
0: Bueno, y hablando de picada, porque suele ser una pregunta y a veces hasta... un dilema, ¿no? A ver, ¿vos qué recomendás? ¿Picado grueso, picado fino, algún otro tipo de, de salame? Porque ahora está la espianata, tipo calabrese. ¿Qué tipo de salame recomendás y por qué para una picada? O si son varios, bueno, también, ¿no? O sea, ¿cuáles son tus preferidos?
1: Y nosotros vamos al picado grueso, cuanto más grueso mejor.
0: ¿Pero eso por qué?
1: Por el sabor.
0: Ah, ¿pero por qué? O sea, ¿tiene más condimento?
1: De grasa? Todo lo mismo, nada más que las mismas proporciones, todo, nada más que en distinto tamaño de picado.
0: Okay, entiendo.
1: Antiguamente se hacía cuchillo. Mm. O sea, el picador era cuchillo. No había máquina, claro. Entonces picaban a cuchillo.
0: Claro, okay.
1: Después que sí, nosotros somos más de lo tradicional, o sea, vamos a un chorizo seco, un salame, una bondiola, una panceta, o sea, un jamón entero, después hay infinidad de cosas, pues, o sea, morcilla dulce, morcilla salada, queso de cerdo, chicharrón, o sea, un poco de todo.
0: Uf, un poco de todo, un poquito de queso y un poquito de pan y ya estamos.
1: Sí, ya está completo. Y bueno, más de uno también elabora el queso, así que...
0: Se van repartiendo entre todos.
1: Sí, así en canje, el trueque.
0: Ese es el tipo de trueque que yo quiero. Bueno, Matías Nassim Bene, productor agropecuario de San Andrés de Giles, muchísimas gracias por esta nota con Nacional.
1: No, gracias a ustedes.
0: Un abrazo, hasta luego.
1: Gracias, chao.
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0: chilaquiles, del salame más largo del mundo, de la supelea con Tandil, de los chacinados, nos vamos a un frío tremendo porque nos vamos a la Patagonia, a Tierra del Fuego.
1: Sí, vamos al tren del fin del mundo en Ushuaia, que recorre 7 kilómetros por los valles y bosques del Parque Nacional Tierra del Fuego. La verdad que es una excursión que no se la pueden perder si van a Ushuaia. La verdad que el recorrido es imperdible. En cualquier estación del año, ver el recorrido nevado, el recorrido en primavera, y imperdible los guías cuando te van contando la historia de esa zona, del penal. La verdad que es impresionante, es muy lindo, y quisimos tener testimonio de cómo es manejar el tren del fin del mundo, y nos pusimos en comunicación con Lucas Ferreira, que es maquinista del tren del fin del mundo desde el año 2007, y nos contó algo de su experiencia, de cómo es una jornada desde la locomotora del tren del fin del mundo.
2: Es una jornada, la verdad, que bastante importante. Ya arrancamos de la mañana con el encendido de las máquinas, movimientos de coche, organizar las tareas del día. ¿Qué te puedo decir? Es un trabajo increíble. Para mí, lo personal, es increíble. Que aunque el recorrido sea el mismo, el paisaje cambia. Tener las 4 estaciones del año en un solo día, porque puede ser que tenga sol, nieve, llueva, de todo. Es un paisaje increíble para la gente que pueda venir a hacerlo, te va a llevar una linda sorpresa con esto.
0: Sí, la verdad que es sorprendente este recorrido, y además a Lucas le preguntamos qué es lo que más le gusta de trabajar en el tren.
2: Lo que más me gusta de este ferrocarril es más que nada la gente, el compañerismo que hay, y otra de las partes son las locomotoras. Manejar las locomotoras es un lujo que no cualquiera se lo puede dar, así que yo al trabajo lo tomo con mucha responsabilidad, y cada vez que vengo me cambia totalmente la mente, porque es un trabajo increíble.

0: Luca Ferreira es el maquinista del tren del fin del mundo, uno de los maquinistas de este tren bien austral de nuestro país. Y también le preguntamos cuál es el mayor desafío de su trabajo.
1: El desafío también lo tenemos con los pasajeros, porque viene gente de todo el mundo, mucha gente por día, y recibirlos y que se vayan con una sonrisa en el rostro también hace que a uno mismo lo evalúe y le vaya muy bien y se sienta contento con el trabajo.
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0: La experiencia de viajar en el tren del fin del mundo, la verdad que es completa, porque apenas llegás ya sentís que formás parte. Te reciben unos actores que hacen de presidiarios y te hacen la foto típica que te la podés llevar impresa o también te la envían por mail, y el recorrido, como les decía, es imperdible. Vamos a agradecer a Lucas Perrón, que es el prensa del Tren del Fin del Mundo, por la gestión de estos audios con Lucas Ferreira, maquinista del Tren del Fin del Mundo.
3: Y si vos estás en Ushuaia y querés justamente visitar el Tren del Fin del Mundo, bueno, obviamente si estás con auto, buenísimo, te podés tomar un auto de aplicación también, pero si querés algún tipo de transporte público, el colectivo Línea A de Ushuaia te puede acercar a 2 kilómetros. A ver, ¿estás en verano? 20 cuadritas, puedes llegar a caminar. Ahora con este frío capaz que se te complica, pero bueno, en una de esas hay gente que se anima a hacerlo, así que bueno, ten en cuenta que colectivo Línea A, pagás con tu SUBE, tenés que tener la tarjeta SUBE, te acerca a 2 kilómetros del inicio del recorrido de Tren del Fin del Mundo. Y si hablamos de Ushuaia, otros destinos que no te puedes perder en la ciudad es Laguna Esmeralda, por supuesto, Canal de Beagle con la navegación, viendo el mal llamado Faro del Fin del Mundo. Acá en este programa lo hemos aclarado, que en realidad su nombre real es Faro Les Éclaveurs en francés. Glaciar Martial, que acá tengan cuidado, depende de la época, es hermoso, está en cercanías de la ciudad, es fácil de llegar, pero depende de la época, si para subir está muy complicado con mucho hielo que te resbalás mucho y no tenés el calzado especial que suele tener esos grampones para agarrarte, se te va a complicar un montón. Yo, por ejemplo, no lo pude hacer cuando lo quise hacer. Lago Escondido es otro de los lugares para recorrer, y tanto para lo que es Parque Nacional Tierra del Fuego, Laguna Esmeralda y Glaciar Martial, no tenés transporte público, pero tenés una especie de combis y transfer que salen regularmente, digo bien. ¿Desde dónde? Desde la terminal de ómnibus de Ushuaia. Esto es Playón de Minibuses, que está ubicado en Maipú y Juan Genoveva Fadul, en la costanera de Ushuaia. Ahí compras tu pasaje ida y vuelta. Tienen horarios regulares, así que eso está bueno, porque vos averiguás el horario y ya sabes a qué hora tenés que salir, a qué hora tenés que volver. Pero bueno, claramente estoy hablando de un medio de transporte mucho más económico que pagarte un auto de aplicación. Así que tenelo en cuenta. Central de ómnibus de Ushuaia, de ahí salen combis regulares al Parque Nacional Ushuaia, a Glaciar Martial y a Laguna Esmeralda.
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3: El dato curioso en esta ocasión viene de la mano del vino, porque ustedes saben, bueno, hemos hecho también entrevista acá en Comer, Beber y Viajar con la gente de Tres Monos, que tiene este proyecto llamado La Escuelita, que es para capacitar a chicos, adolescentes y adultos del barrio Mujica, acá en el barrio de Retiro, en Capital Federal, en todo lo que se relaciona con la coctelería y la gastronomía, para que después tengan una salida laboral en este rubro. Bueno, les van enseñando cómo armar tragos, cómo servir una mesa, cómo desempeñarse en el servicio de un restaurante, y a partir de ahí van obteniendo diferentes trabajos que ellos también mismos, nucleados con gastronómicos que necesitan este tipo de vacantes, van ofreciendo. Y bueno, y ahora hicieron como otro curso más, que es aprender a hacer vino. Entonces, de la mano de la sommelier Sophie Maglione, enólogos que han ido a colaborar y uvas que les han llevado de la ciudad de Campana, acá en la provincia de Buenos Aires, han elaborado su propio vino, el vino La Escuelita, y les han mostrado todo el proceso, cómo se fermenta, cómo es necesario mantener los controles de sanidad del vino, cómo se embotella, cómo se clarifica, absolutamente todo el proceso de vinificación se lo han mostrado los chicos de La Escuelita para que sepan, y el día de mañana, ¿por qué no?, hacer su propio vino. Así que la vamos a escuchar a Edith, ella es justamente habitante del barrio Mujica y participó de varios cursos de La Escuelita, y ella nos cuenta cómo fue esto de realizar su propio vino.
5: Bueno, soy Edith, soy del barrio Mujica, hice el curso con La Escuelita, con la profe Sofi de vinos, hicimos después el vino finalmente, eso fue como la coronación de todo el curso, estuvo muy divertido y fácil, porque estaba la profe y dos amigos más, algunos llevaron cositas que son para el vino, la verdad ese día fue increíble para mí, porque la verdad nunca había visto cómo se hacía. Y me gustó.
3: ¿Y qué te gustó como del proceso? ¿Te gustaría como el día de mañana, no sé, empezar a hacer vino por tu cuenta, dedicarte más al servicio, a la parte de sommelería?
5: Lo primero que me llamó la atención fue el tema de las uvas. Eran distintas, las uvas eran pequeñas, eran totalmente distintas de lo que uno ve, lo que uno compra comúnmente, que encuentra en la verdulería. Eso fue lo primero. Después, bueno, estuvimos viendo, pasándolo.

0: rojo, tiene color, eso está bueno. Y el sabor, la verdad que quedó como un cabernet, como tinto ahí, fuerte, me gustó.
1: Bueno, justamente esto fue la presentación del vino. Si lo van a buscar, no está a la venta. No es un producto que esté para comercializar, porque imagínate que hicieron apenas como un garrafón de, no sé, habrán sido unos 20 litros, digamos, no mucho más. Pero la verdad es que el vino estaba buenísimo. En principio ahora lo que están haciendo es, lo están usando para coctelería. Recordemos que se puso muy de moda tragos como la sangría, el tinto de verano. Y la verdad es que está buenísimo que tengan ellos un vino para también aplicar a su otro curso, que es el de coctelería. Edith, por lo último, mencionaba que eso, lo que más le llamó la atención es el tamaño de la uva. Y sí, porque las uvas que se utilizan para hacer vino no son las mismas uvas que vos compras en la verdulería. Es un tipo de uva especial que se denomina Vitis vinifera. Ese es el tipo de especie de esta uva. Y vuelvo a lo mismo, ¿no? Las que son para comprar y comer son otro tipo de uvas que no son las mismas que se utilizan para hacer vino. Pero bueno, salud. Salud por la escuelita y salud por el vino.
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Ahora nos vamos bien al norte de nuestro país porque todo el mundo conoce Iruya, ¿no? Al menos lo escucharon nombrar o vieron esas imágenes de este pueblo suspendido en las montañas, y desde allí hay una travesía que es Iruya Nazarena, Nazareno, digo bien, es un circuito que conecta pueblos ancestrales a través de senderos preincaicos. La verdad que

0: una travesía, es un trekking bastante exigente y que tiene varias paradas. Y nosotros nos vamos a ir a la primera y más exigente etapa, que es en Chillayoc, que es un pequeño y aislado paraje rural, y allí nos vamos a un hospedaje que se llama Los Senderos de Martina, y vamos a conversar con Male Chacón, que es hija de Martina, la dueña de este Los Senderos de Martina. Este paraje es un paraje al cual se accede a pie desde Iruya. Hola Male, aquí te saludamos. Erika Sotomayor es mi nombre y a mi lado está Carolina Valverde. ¿Cómo estás?
1: Hola, aquí estamos todos bien.
0: Bien,
1: ¿Cómo están?
0: Bien,
1: un gusto estar con ustedes.
0: Un placer y muchas gracias por tu tiempo. ¿Cómo está todo por allí? Me pregunto el clima, ¿no? Aquí el tiempo estaba un poco nublado, lluvioso. ¿Cómo está por allí?
1: Y aquí está actualmente, está un poco viento, sí. Y ayer estaba lloviznando.
0: ¿Y tenés allí turistas estos que están haciendo la travesía actualmente en el paraje?
1: Sí, justo ayer a la tarde llegaron 6 que vinieron desde Buenos Aires, Córdoba, que nos visitaron.
0: ¿Y cómo llegaron?
1: De 10 de ellos que salieron de Iruya a las 7:30 de la mañana y estaban llegadas aproximadamente 4:30.
0: Wow, es una travesía bastante ardua, bastante larga.
1: Sí.
0: ¿Cómo es recibir a estos turistas? Para ustedes, reformulo la pregunta, porque ustedes viven en un paraje en donde son pocas familias, ¿entiendo bien?
1: Sí. Nosotros actualmente aquí en Chillayoc, que es un paraje que está más o menos 12 kilómetros de Iruya, y estamos compuestos por 3 familias.
0: Y cuando llegan estos turistas, ¿los esperan ansiosos, llegan bastante seguido o es muy esporádico?
1: Sí, nosotros, por ejemplo, le voy a contar de que nosotros iniciamos en el año 2000, que el primer hospedaje que se fue fundado en Chillayoc a través de mi abuelita, que actualmente ya había fallecido en el 2014, y quedó ya como parte de mi mamá, así que al nombre de ella le pusimos Senderos de Martina.
0: Male, acá Caro te saluda, ¿cómo te va?
1: Muy bien, Caro, un gusto.
0: Igualmente. Yo recuerdo, no sé si esto habrá cambiado, pero bueno, aclarar que Iruya está en Salta, pero la forma de llegar es desde Jujuy. Queda loquísimo, pero es así, insisto, no sé si habrá cambiado. Pero por lo menos cuando yo fui, era como que había que tomarse un colectivo escolar, debo decir, bastante destartalado, por un camino de cornisa que no apto para temerosos a las alturas, para llegar finalmente a Iruya. Esto desde Humahuaca, desde Jujuy era. Esto ha cambiado, ¿no? Porque también a veces pasa que uno dice, ay, yo me mando con el auto. Y si no conoces la zona, no sos del lugar, por favor, es preferible que vayas con el escolar destartalado.
1: Sí, exactamente. Tenemos en realidad 3 opciones. Puedes venir de Salta Capital, que sale en colectivo hasta Humahuaca, o puedes venir en remis también hasta Iruya, que actualmente están los remiseros que salen todos los días, o si no, la opción del colectivo, que es de Salta a Humahuaca, o de Jujuy a Humahuaca, y se toma el colectivo a Iruya, que es el de escolar.
0: Claro. Y para llegar acá, a Chillayoc, ¿es solamente caminando o se puede llevar por algún otro medio de transporte?
1: Ahora tenemos actualmente 2 opciones. Puedes hacerlo caminando o tenés camino de vehículo, que es mucho más largo en camioneta o auto, pero después tenés que caminar sí o sí para bajar a los pedajes.
0: Claro. Y te pregunto, Male, no sé vos cuántos años tenés, pero yo recuerdo que Iruya se volvió como bastante viral a raíz de una publicidad, ¿no?, que hubo en la tele. No me acuerdo si era de una telefónica o de un banco. ¿Esto les afectó a ustedes como en su vida diaria, cotidiana? No sé, miles de personas que querían visitar a lo mejor un lugar que no estaba tan preparado para el turismo.
1: La verdad, sí lo vi a través del chico que nosotros trabajamos, que se llama Seba Madrigal, sí. Que tiene también sus travesías. Y sí, la verdad que sí, ahora ingresan bastante turismo y estar ahí con ellos es un gusto, nos consultan de todos lados. Más el viral, que el video existe viral ahora, más todavía tenemos de Jamaica, de Brasil, de Chile, de todos lados, y es un gusto.
0: Ah, te llegan de todos lados. ¿Y hay infraestructura sí. suficiente para soportar esto, tanto en Iruya como en Chiayoc?
1: Sí, nosotros tenemos la capacidad hasta ahora a 16 personas que estamos recibiendo, y vamos ampliando, ¿no?, para que sigan viniendo, y son grupos enormes que actualmente nos preguntan con la capacidad de 20, 25 personas, así que estamos trabajando en eso.
0: Y Male, ¿cómo es recibir a estos turistas? ¿Cuánto tiempo se quedan ahí en los senderos de Martina?
1: Eso depende, porque hay gente que trabaja con empresas que hacen trekking de Iruya Nazareno, que son 5 días. La primera noche lo hacen en Chiayoc, donde lo esperamos nosotros. De ahí duermen una noche ahí, cenan, merienden y tienen sus desayunos, y al otro día ya caminan.
0: ¿Y es cuánto tiempo lleva, me dijiste?
1: Un día. De camino es.
0: Okay.
1: Sí, hasta el sendero de Martina.
0: ¿Y para ustedes es ya algo habitual? ¿Ustedes pueden hacer su vida tranquilos que conviven?
1: Sí. Ya estamos acostumbrados a esto y a seguirla.
0: Y, por ejemplo, si hay mal clima, ¿cómo hacen? ¿Se posterga o siguen recibiendo turistas?
1: Actualmente nosotros tenemos las temporadas de turismo, que nosotros le decimos que ingresan a fines de marzo y hasta principios de diciembre, por tema de lluvia, que en verano no se puede transitar por tema de ríos, que los caminos no están en condiciones. Entonces es directamente de abril, a fines de abril a principios de diciembre, de época de turismo que recibimos.
0: Igual un montón. Male, recién decías que es un trekking de 5 días, cosa que me parece un montón. Yo claramente no lo podría hacer. Entonces te quería preguntar si hay como diferente tipo de recorridos con diferente tipo de dificultad o no. Es para gente como realmente que ya está entrenada y que ya venga haciendo este tipo de actividad.
1: Y sí, la verdad que sí, tiene que tener una actividad, porque si salís y te largás, es difícil de llegar, porque el camino es empinado y le va a costar. Tuvimos mucha gente que se volvieron, y como nosotros le recibimos ahí en el hospedaje en Senderos de Martina, tenemos las opciones de ellos que se quedan. Tenemos para mostrarles diferentes lugares para que se diviertan y estén ahí y al otro día vuelvan.
0: Ah, claro, o sea que... digamos, la gente puede llegar hasta acá, hasta Chiayoc, y tener otro tipo de actividades, a lo mejor que no se relacionen con una preparación física como tan intensa. ¿Cuáles son esas otras cosas que se pueden llegar a hacer esto, si no te animás a un trekking de 5 días?
1: Y por ejemplo, nosotros en Chiayoc tenemos que ofrecerle, tenemos varios lugarcitos para que nos visiten, que es una caminata a una parte que le llamamos el mirador, o tenemos un sendero que baja a la laguna. Tenemos varios lugarcitos que ofrecerles para que ellos pasen el día y para poder que disfrutar, ¿no?, más que nada ellos. Claro. Tenemos varias opciones.
0: Sí, ya de por sí el camino hasta llegar al hospedaje ya es de por más hermoso. ¿Y ustedes qué hacen cuando no están en época turística y no reciben turismo? ¿Cómo es el día a día para ustedes?
1: Y bueno, nosotros día a día es, como te explico, nosotros vivimos de cosecha, la siembra de los animalitos. Por ejemplo, ahora estamos en temporada de que las cabras tienen sus crías, es la atención de ellos, llevarles, darles leche, sacarles a comer, verlos, es el trabajo que hacemos día a día.
0: ¿Y lo que consumen, lo tienen que ir a, dónde lo compran? ¿Van a Iruya o van hasta algún otro pueblo?
1: No, nosotros contamos todo con la materia prima, que es lo principal que tenemos, que es la papa, el maíz, se puede sembrar zanahoria, tomate, morrón, todo en la zona. Y se cocinan, por ejemplo, nosotros hacemos en el hospedaje que es guiso de pepa verde, guiso de mote, tenemos el tamales de charqui, las humitas, son todos preparados en la zona.
0: Claro, utiliza, me imagino, el sistema de milpa, ¿no?, que es tener como varios tipos de productos como en una misma parte de tierra.
1: Sí, todo cosechado en la zona directamente, y de ahí hacemos nosotros todo lo que hacemos en la casa, cocinamos de ahí directamente.
0: Y por ejemplo, si vamos a Iruya o a Chiayoc, a cualquiera de los dos lugares, ¿qué puedo llegar a comer? ¿Qué receta vos decís, che, esto es típico, no te lo podés perder, tenés que probar esto y no te podés ir de ninguno de los dos lugares sin haber comido este plato?
1: Y en Iruya tenés bastantes, tenés varias opciones, que es el guiso que tenés de cordero, de cabrito, de llama, las empanadas, más que nada los guisos que te hacen acá en Iruya, es lo primordial.
0: ¡Ay, qué rico! Sí. Male, ¿qué es lo que más te gusta de recibir turistas, de vivir allí en los senderos de Martina?
1: Y a mí, más que nada, yo siempre me gustó tratar con la gente, ¿no? Es lo más lindo que podés tener más contacto, más ahora si el ingreso del turismo es casi todos los días, es hermoso. Yo, por ejemplo, yo estudié aquí en Chiayoc, de primaria, secundaria, estudié hace Iruya, y en tercero también, y yo estudié la carrera de educación especial, soy recibida, así que, y me dedico aquí, no ejercí mi carrera porque me gusta el turismo, trabajar con turismo.
0: Con la gente. Entonces, ustedes, sí. Los niños tienen que ir hasta Iruya para ir a la escuela.
1: Sí, en realidad la escuela primaria tenemos aquí. Ajá. Y es hasta séptimo grado. Y para hacer un secundario sí o sí tienes que ir a Iruya, y para hacer un secundario un terciario.
0: Y lo que respecta a la salud, tienen que ir también hasta Iruya para atenderse o para algún turno médico. O alguna emergencia también, ¿no? Puede pasar.
1: Sí, nosotros contamos con una salita aquí que viene un agente sanitario que nos ve de lunes a viernes, y si hay alguna emergencia, tenemos el camino que es en el cerro, nos sacan en Angarilla, en varias personas si es una emergencia para salir a Salta, o directamente vamos a Iruya, que nos atienden en el hospital.
0: Y, por ejemplo, ¿sucedió en alguna oportunidad que algún turista llegue con algún tema de altura o con alguna torcedura y que haya necesitado atención inmediata?
1: Hasta el momento no nos pasó, pero sí tuvimos una chica que se perdió cuando fue a San Juan, y le hicimos, fue en realidad a San Juan y volvieron a Chiayoc, así que ellos quedaron ahí. Después los recomendamos que tome una camioneta que está en el cerro, que sí hasta Rodeo.
0: Y justamente el turista argentino, me imagino como que es más fácil, ¿no?, de relacionarse, de comunicarse. ¿Cómo es el feedback? ¿Qué tipo de respuestas tienen, ¿no?, por parte de el turismo extranjero, que a lo mejor no se imaginaba encontrarse con ese tipo de paisaje, digamos? ¿Cuál es el tipo de respuesta que obtienen por parte de ellos cuando hacen este tipo de tours?
1: Y al turista extranjero no le cuesta tanto como al argentino, ellos lo disfrutan, porque yo pregunté a los que vienen, que son de Brasil, que nos visitan de Chile, ellos llegan activos, más activos que los argentinos en realidad. Llegan, están ahí, descansan, después bailan, quieren hacer otras cosas, y ahí están en el hospedaje, lo disfrutan.
0: Claro, a lo mejor más preparados que nosotros, ¿no?
1: Sí.
0: Nosotros sí, nos sí, mandamos sí. Y no, después no nos da.
1: Claro, hay muchos que van, que dicen que hacen travesías, trekking, y yo les digo, el tema es la altura. Claro. Aquí se ve montañas, no son sierras. Yo creo que ellos hacen sus trekking, yo me imagino que son mucho más bajos. Acá te puede agarrar una puna, tengo que la altura, o sea, es todo un tema llegar hasta aquí. Acá las alturas sí, te agarro la puna y te quedas ahí y no avanzas.
0: Male, y cuando suceden, ¿sí?, estas situaciones de la altura, ¿qué les suelen dar a los turistas?
1: Y bueno, prácticamente nosotros les recomendamos lo que es la hoja de coca, uh-huh, que es para la altura, o también cuentan con un yuyo que se llama arca, que es para la digestión. O sea, nosotros tenemos yuyo de la zona, que nosotros, ellos al llegar al hospedaje, tenían una merienda que es opcional, que nosotros hacemos, le dicen yuyo, nosotros decimos yuyo por el lenguaje original de la zona. Sí. Y después son plantas aromáticas, que vendría a contar con una muña, un arca, una ruda, es una pupusa, es todo para el aire, y todas las plantitas son para el aire, entonces eso te ayuda a recuperar lo que caminaste, o sea, te da energía, más que nada.
0: Claro, y descansar. Descansar ahí, tirarse
1: sí,
0: un ratito para renovar energías. Male, la verdad un placer charlar con vos, sumergirnos en el día a día de ustedes. La verdad que es todo como muy visual. Sentimos que estamos ahí con ustedes, sin la altura, sin padecer la altura, pero que estamos ahí con ustedes. Muchas gracias por esta charla. Male Chacón de Los Senderos de Martina, muchas gracias por esta comunicación.
1: No, gracias a ustedes por llamarme y un saludo enorme a todo el plantel.
0: Muchas gracias.

Y sabes, Caro, que la famosa iglesia de Iruya, esta que aparece en todas las imágenes cuando mencionamos esta localidad, este pueblo en las montañas, fue construida alrededor de 1753. Y lo curioso es que en su origen colonial tenía el techo de barro y de paja. Y

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1: Se nos pasó el programa, pero anduvimos realmente por todo el país, por toda la Argentina. Anduvimos por San Andrés de Giles con esos salames, con esos chacinados, ese quehacer, ¿no?, que vino de la mano de los inmigrantes muchas generaciones atrás y que al día de hoy sigue estando palpable en esa ciudad. Después nos fuimos al Tierra del Fuego con el tren del fin del mundo. ¡Qué placer y qué frío, por favor! Y después nos fuimos al extremo norte con Iruya, pasando por el vino de la escuelita, ¿no?, y cómo el vino también puede dar este tipo de iniciativas y de cosas. Pero bueno, nosotros ahora también nos vamos a descansar, como los viajeros de Iruya, nos vamos a descansar un poco y nos reencontramos la semana que viene. Recuerden que nosotras no tenemos la posibilidad de que nos dejen mensaje a través del teléfono de Radio Nacional, pero sí nos pueden dejar mensajes a través de nuestras redes sociales. Ahí nos pueden dar recomendaciones, nos pueden hacer preguntas, nos pueden decir, chicas, me gustaría que vayan a recorrer tal zona o tal otra, tal país, lo que quieran, ¿no? Y lo pueden hacer a qué red social, Eri.
2: La mía es @horasdevuelo, ok, Erika Sotomayor.
1: En Instagram.
2: En Instagram.
1: En Instagram. Yo también en Instagram, @carolina_alberdi. Recuerden, primero B larga, luego B corta y latina al final. Ahí me pueden encontrar. También te doy consejitos de armonía o maridaje, como le quieras llamar, si necesitas. Así que bueno, nos despedimos hasta la semana que viene. Recuerden, AM Nacional 870, los viernes a las 20 horas, comer, beber y viajar. Y si no, en la página de internet de la radio, www.radionacional.com.ar. Ahí vas a tener todos los capítulos de este hermoso programa en formato de podcast para que puedas escuchar el que más te guste. Agradezco a la producción de Mika Polak y a la operación técnica y edición del gran Diego Bruno. ¿Sí? ¿Sigue siendo Bruno Rosato? Eso, Diego Bruno Rosato. Muchísimas gracias. Nos vemos la semana que viene.

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12: Las 9 de la noche en la República Argentina. El precio del petróleo casi toca los $110. El precio internacional del crudo Brent alcanzó los 109,97 centavos por barril. El recrudecimiento de las hostilidades en Oriente Medio recortó la oferta, disparó el precio de los combustibles y obligó a la Argentina internacional a la Agencia Internacional de la Energía a volver a bajar su previsión de demanda mundial para 2026. Alerta meteorológico por fuertes lluvias rige para La Pampa, centro y norte de Mendoza, sur de Córdoba, centro y sur de San Luis y de la provincia de Buenos Aires y la costa norte de Río Negro. En San Luis, en donde nos escuchabas por AM 1170, la temperatura es de 12 grados, con cielo despejado. Aquí en Buenos Aires, 15 grados 6 décimas, humedad 82%, el cielo está nublado.
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